0: que dices, porque parece que hablas con consejeros, con presidentes y te cuentan unas cosas en las que están trabajando de verdad, pero que luego cuando tú llegas a ese bar en el que, ya digo, que es simplemente por la conversación que se produce con un ciudadano normal, usted dirá lo que quiera o tú dirás lo que quieras, pero yo, a mí, lo que yo noto es que clac, clac, y no se produce esa conexión. También es cierto que somos a veces como ciudadanos un tanto ingratos, ¿no? En el que decir, joder, que estamos en un país, que estamos en una región que es una maravilla, que a 2 horas en avión de aquí, que yo muchas veces lo comento así, sobre todo a los más jóvenes, y de que tú a 2 horas de aquí no tienes ningún derecho, que dices que porque voy a protestar, aquí no hay democracia, y tú eso lo dices a 2 horas de avión de aquí y te revientan la cabeza y no sé, y nadie lo sabe, y en cambio tú aquí estás protestándole a la cara directamente de ese político, por ejemplo. Entonces esa es la democracia, ese es un privilegio, que lo tenga que aguantar y que tú lo puedas decir, y también si te pasas, pues que igual te retenga la policía. Pero vamos,
1: ¿han tenido que aguantarte los políticos muchas cuestiones en los bares? ¿Es directo en ese tú a tú, en esa caña?
0: Cuando es en esa caña, sí. Sí, pero además que tiene, joder, que yo te diría, que todos los de la región de Murcia con los que más, porque los otros es más raro que te puedas estar tomando, aunque algunos nacionales también ha habido, que no sé, porque veranean por aquí, porque resulta que sabes dónde están, y desde alcaldes pasados de Madrid con los que dices, sabes dónde va a nadar, y coges y te presentas ahí y estás en el chiringuito y te tiene, y claro, cuando estás ya en esa connivencia, pues dices, hombre, no todo es, no solamente es que vayas a poner una situación ingrata, pero sino simplemente es que hay comentarios en los que dice, oye, esta es la realidad con la que me encuentro. Y entonces, pues quieras que no, pues hay veces en los que no les gusta, ¿no? No les gusta escuchar que son unos fenómenos, que son los mejores, sino simplemente dice, oye, pues la voz de la calle dice esto, o desde la oposición están diciendo esto otro. Y quizás no les falte, y parece como que sacas eso y que, no sé, estás nombrando al diablo, y no es así. Pero bueno, que eso se produce en esa circunstancia. Otra cosa es cuando, por ejemplo, también muchas veces tú lo haces, todos lo hacemos por libro de estilo, en el que, por muy bien que te lleves con una persona, empieza una entrevista real, en medio de comunicación, y yo paso automáticamente al usted, porque nos protege a los dos, nos protege el que dices, oye, porque si no parece que una cosa confianzuda, parece que entonces no te voy a poder repreguntar 1, 2, 3 y 4 veces. La repregunta es algo esencial en nuestra profesión. Si no hay repregunta, ¿de qué estamos? Entonces son todo declaraciones, ¿no?
1: Estamos llegando a momentos donde ni siquiera hay preguntas.
0: Claro,
1: ¿no?
0: Sí, sí.
1: La rueda de prensa que tú vas, ¿cuántas hay que no hay?
0: Sí, claro. Si es que hay, bueno, empezó todo aquello con el plasma, y no con el plasma de Mariano Rajoy, sino el primer plasma que se produce, también virtual, pero fue, y fíjate tú a qué me voy a retomar, hasta dónde me voy a ir, con Herri Batasuna. Con Herri Batasuna de repente empezaron a decir, aquí no hay preguntas. Entonces dije, pues entonces usted mándenos la nota de prensa y ya veremos. No, pero claro, tienes que ir porque la competencia entre los medios, pues estaba ahí y tenías que aguantar unas chapas de cosas indecentes, digo indecentes porque en esos momentos a los que hago referencia, gente moría por causa de muerte de ETA y señalamientos de Herri Batasuna. Entonces dices, oye, estamos hablando de eso y yo no voy a poder preguntar, pues no, va a ser al revés, usted no me contestará, pero yo, incluso a riesgo de que me expulse, pues expúlseme.
1: ¿Te gusta tu profesión?
0: Muchísimo.
1: ¿Sí?
0: Sí, fíjate tú que yo empecé con otro trabajo,
1: ¿cuál?
0: Lo combinaba.
1: Trabajaba. ¿Has dicho que te retuvo la Guardia Civil?
0: Ayudaba a que nos retuviesen a la Guardia Civil, especialmente a menores. Estuve trabajando durante un tiempo, me formé como educador social. Ajá. Y lo que pasa es que combinaba ese trabajo con estudiar en la Universidad del País Vasco periodismo. Acabé periodismo, entonces además se podía elegir entre publicidad y periodismo. Yo, periodismo radical, periodismo puro, sin matices. Y entonces me trabajaba muy bien y con mucho interés, estaría ya jubilado seguramente y bien jubilado en la parte de servicios sociales, pero la cosa de la prensa es la que no dejas nunca, y a pesar de la edad, y tuve que tomar esa decisión en un momento determinado y dije, no, para adelante con el periodismo. No me he arrepentido, creo.
1: Cuando alguien esté pensando hacer periodismo el año que viene en la universidad, ¿lo recomiendas?
0: Sí, con un matiz. Digo, cuando hablo con Matiz me ha tocado dar alguna charla, vamos a decirlo así, ¿no? Parece que en conferencia tomas otro nivel. No, charla, porque era cercano con estudiantes de periodismo, y luego me di cuenta que, por ejemplo, una de las veces que me había equivocado en mis conceptos, porque también los periodistas a la hora de transmitir

0: Hay veces que confundimos, y en este caso yo, el foro, y eso. Y hablaba, fíjate tú, de algo que puede que sorprender, ¿no? Era para alumnos que no eran de último curso, quizás ahí me hubiesen entendido mejor, eran un curso intermedio, y entonces yo les hablé, todo lo que les comentaba era sobre control de calidad. El control de calidad, que es algo que en cualquier empresa se entiende muy bien, tú no puedes dejar perfiles que corten, no puedes dejar cosas en unas camisas que un niño pueda atragantarse. ¿Y por qué el control de calidad no se puede aplicar de manera exhaustiva, como se aplica en prácticamente en todos los medios, pero que lo sepan los estudiantes? Control de calidad informativa. Que tú tienes que velar por tus fuentes, que tienes que contrastar las informaciones, que tienen que ser veraces y que eso, que tienen que ser que tú las hayas conseguido, no que te las hayan filtrado y que sin ninguna cosa, por ser el primero, más aún con redes sociales, que las lances. Control de calidad. Me parecía, y claro, se quedaba así, dice, este señor ha venido a dar clase, a dar una charla a ingenieros, no a periodistas. Control de calidad.
1: Control de calidad. La última cuestión ya, que es la hora casi casi del aperitivo. ¿Cuál es el bar donde mejor, iba a decir, no se come? Donde mejor información se saca.
0: En cualquier bar de barrio. Sí, te voy a poner, es que te lo digo en serio, no es por no poner uno, porque sí que ha habido algunos bares, uno ya cerrado, tanto en Cartagena como en Murcia, históricos, en los que iban los políticos, se juntaban allí y demás. Y ya digo, fíjate tú que estoy incluso señalando sin decir el nombre, pero los nombres, tanto en Cartagena.
1: Es una guía gastroperiodística.
0: Sí, pero sí, venga. La gente que se juntaba allí por la tarde y tal, y siempre, si querías verte. Pero es que yo me enriquece. Me ha enriquecido más, mucho más siempre ese bar de barrio en el que, por ejemplo, te encuentras lo heterogénea que es la población, la ciudadanía de la región de Murcia, ¿no? En los que dices, joder, si yo me junto con mi amigo Ali, que me pone las cervezas como nadie, porque fíjate tú, estoy hablando de alguien que se llama Ali, es decir, que vino de Marrakech, que después de hacer un recorrido por Francia, incluso por distintos países europeos, acaba en Murcia y pone la cerveza como nadie, y resulta que te habla de cosas increíbles que ocurren en su entorno, por lo tanto abres la mente a decir, es que esta es la realidad que está ocurriendo en mi barrio, y encima también te lo pone en contexto de otros, cuando yo vivía en Francia y tal, entonces todo desde él a la señora Marianita, joder, señora Marianita que hacía el pollo como nadie, ¿no? Es de todo, Marianita ecuatoriana, y luego pues los de toda la vida de aquí, como no acordarme de Paco Javier, que además fíjate, un hombre peculiar, porque entre otras cosas había sido el presidente de la Federación de Boxeo, un señor gigante y tal, pero con una amabilidad como no ha habido nadie, que decía aquella cosa, decía, estas lenguas que tengo aquí hablan latín y griego, ¿cómo que es? Y decía, que son lenguas muertas, ¿no? O sea, siempre las anécdotas de esas, desde el recorrido humano a la cercanía de eso, entonces siempre, pero que ese es el contacto con la realidad, y ojo, como fuentes informativas muy fiables, que te ponen en la pista sobre luego lo que tienes que contrastar, pero dices, no sabía yo que estaba ocurriendo esto en mi ciudad, en mi pueblo, en mi barrio, ¿no? Y te ponen ese contacto humano, yo creo que es el esencial, sin eso no hay. Fíjate, tú me contaban hace poco tiempo una circunstancia sobre la guerra en Irán, y cómo los bombardeos que se estaban produciendo en los países de alrededor, mundo árabe y tal, que por parte de Irán, decían, no nos estaban llegando las informaciones aquí. Resulta que me lo cuenta alguien que estaba allí, que estaba, dice, oye, es que la torre esta gigante del hotel más alto del mundo, que la estaban bombardeando, y resulta que quienes estaban grabando eso, la policía de allí les estaba requisando los móviles, y nada de esto salió en las agencias internacionales. Entonces no pasaba nada allí. Cuando la gente estaba asustadísima, había habido desheridos a distintas circunstancias que se producían y nada de esto nos llegaba. ¿Tú te acuerdas? Bueno, tú eres más joven, pero cuando escuchábamos y aprendíamos y estudiábamos en la facultad, que de cuidado con las grandes agencias informativas, porque todas tienen alguien a quien deben de responder. Sí. Esas cuatro o cinco agencias pues hacen que eso, claro, son. Entonces, el ciudadano normal que está en el sitio, cuando además el periodista está allí, esa es la información real, esa es la que está ocurriendo. Ojo, siempre hay que contrastarla, porque eso, los hechos alternativos, las verdades alternativas, están cada vez ahí para quedarse. Ajá. Los croma también, volviendo también al principio.
1: Bueno, pues hemos pasado del croma al bar de Ali, seguramente en el bar de los hechos alternativos.

0: Alternativos, pues una etapa alternativa, y nos ha encantado
1: charlar
0: contigo. ¿Vas para allá?
1: Sí,
0: pues
1: sí,
0: un
1: sí.
0: Saludo. Gracias, Javi. Una charla que no vamos a acabar. No vamos a acabar aquí porque nos queda mucho que hablar, mucho que tratar, muchos temas que nos encontraremos por las calles y sobre todo que encontrarnos también por esos bares de pueblo y de barrio donde extraemos también informaciones. Gracias. Y buen provecho.
1: Gracias a ti, estás invitada, te esperamos allí. Ya sabes que con quien voy a estar también son otros colegas periodísticos.
0: Sí, bueno, es que además el corrillo suele estar.
1: La cosa que nos pide guerra al cuerpo.
0: Un abrazo, Javier.
1: Un abrazo.
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0: Y seguimos, en este caso, en Cruz Roja, vamos a hablar de una actividad importantísima en lo que tiene que ver también con la cohesión social. Y es el servicio de aprendizaje de idiomas, que desde aquí se da durante todo el año, también en verano. También en verano, porque las circunstancias personales tampoco dependen de climatologías ni de épocas estivales, y queríamos mostrar cómo se está haciendo aquí con personas refugiadas. Están las coordinadoras y también la profesora voluntaria. Yo voy a empezar con ellas y luego también con los alumnos. Buenos días.
3: Buenos días.
0: ¿Su nombre?
3: Yo soy Natalia Ortuño y responsable del servicio de idioma de refugiados.
0: ¿Qué hacéis?
3: Bueno, pues planificamos, organizamos y damos acogida a las personas que están en el programa de refugiados y solicitantes de asilo, para que ahora mismo pues ver el nivel que tienen en cuanto a la lengua y ubicarlos en la mejor clase para que puedan avanzar en el aprendizaje.
0: Natalia, voy a hablar también con ella y luego haremos una pequeña charla entre las tres. ¿También Hola. Coordinadora?
4: Hola, sí, yo soy Inma, encantada.
0: Al igual que Natalia, vosotras de alguna manera tenéis que ordenar, ¿no? Es decir, vienen personas con ese derecho a refugio y asilo, pero claro, ¿qué niveles hay, no? Porque cuando empezamos a hablar de, vamos a enseñar un aprendizaje de idioma. Aprender idioma es también toda la cultura, es aprender un tipo también de alfabeto.
4: Exacto. Nosotras lo primero que hacemos, bueno, hacemos la acogida cuando la persona ya es refugiada o es solicitante de asilo, y desde ese primer momento lo que medimos es un nivel inicial, que puede ser que esté alfabetizada en su país de origen o no, y en función de eso pues ya la vamos asignando en grupo, que al final son heterogéneos, pero lo más nivelados posible. Y desde ahí pues comenzamos con todo. No solamente la parte lingüística, sino la parte pues cultural, todo.
0: ¿Por dónde empezáis? ¿Qué es lo primero que se enseña? ¿Qué es lo primero? Si estuviera en un aula, bueno, supongo que también dependerá del aula, ¿no? Pero ¿qué es lo primero que se enseña?
3: Depende del aula. Si ahora mismo tenemos dividido, por ejemplo, el nivel de A1 en una de A1 en la que hay gente en proceso de alfabetización y neolectores, y en otra ya están alfabetizados. Entonces, el enfoque es totalmente distinto de uno a otro. Uno se utiliza muchas más imágenes, se empieza por lo que son las sílabas, frases muy concretas y muy comunicativas, y en el otro pues podríamos decir que es como un curso académico de una escuela de idiomas más formal, porque la persona ya tiene un aprendizaje y unos recursos propios que en la otra clase no se dan.
0: Sobre todo es limar esas barreras, que son las barreras idiomáticas, que no de comprensión, sino son barreras idiomáticas. Esto luego se lo preguntará a ellos y a ellas, pero ¿qué es lo que más les cuesta? ¿Nuestra J? ¿Nuestra R? ¿Nuestra Z?
4: Yo diría que los verbos, la conjugación de los verbos. Depende también mucho de la nacionalidad, porque tienen cierta dificultad con distintas cositas, pero...
0: Fonéticas, ¿no?
4: Fonéticas y de gramática. La gramática es siempre como lo que más cuesta. Pero bueno, intentamos que sea siempre todo contextualizado, para que no lo aprendan como lo aprendimos nosotras en el colegio, que era texto, traducción, sino que ellos encuentren pues el valor, la parte comunicativa.
0: De las palabras que
4: sí.
0: Están. Si les sirve de algo, nos costó mucho también los verbos a nosotras, en su momento, que eran tediosos, esa tabla de verbos.
4: Ahora no hacemos eso. Tablas no, siempre contextualizado todo.
0: Claro, para es aprender a comunicarse, evidentemente. Además de profesoras, tenemos profesoras voluntarias, y me llama mucho la atención también, o nos puede llamar la atención, porque ahora mucha gente, pues, vacaciones, pues intentar coger un poquito de tiempo, intentar descansar, pero luego hay gente que dice, bueno, ya descansaré, o esto es mucho más que un descanso, es un compromiso. Profesora voluntaria, buenos días, su nombre.
5: Buenos días.

0: Yo me llamo Ana y soy voluntaria docente en Cruz Roja. Y la verdad es que yo creo que efectivamente en los veranos pues quizá haya menos disponibilidad de voluntarios. Sin embargo, somos muchos. Yo llevo 2 años de voluntaria y una de las cosas que me ha llamado la atención es que somos muchos las personas que estamos aquí de docentes. Y bueno, siempre con la coordinación de Inma y de Natalia, pues ellas van ubicando de manera que yo creo que no hay día del mes de julio, de agosto ni del año que se haya dejado de impartir una clase.
1: Profesora, supongo, ¿no?
0: Sí.
1: Vamos a hacer una comparativa, aunque es difícil. ¿Cuál es la diferencia en un aula estándar donde ha dado clase a estas aulas?
0: Hay una parte similar, puesto que se trata de enseñar y de aprender. Pero la verdad es que el contexto es muy diferente. En un centro, yo trabajaba en un instituto, pues tienes un grupo, tienes una programación, tienes un nivel y más o menos te programas a lo largo del año. Aquí los grupos, aunque ellas los organizan muy bien y procuran que tengan cierto nivel, pero no dejan de ser heterogéneos, con gente que entra, con gente que sale. Entonces, el aprendizaje tiene que ser muy contextualizado, muy cultural. Nosotros procuramos no solamente enseñar la lengua española, sino también la cultura española, y aprovechamos siempre las circunstancias, los eventos, las cosas que ocurren en Murcia, pues para que ellos las conozcan, puedan participar cuando llegan fiestas, ferias, actividades culturales, festivales. Entonces, todo eso crea un clima pues como de conversación. Tienes una metodología, tienes una didáctica de la lengua española, pero al mismo tiempo todo eso transcurre en un ambiente de conversación para intentar también que ellos hablen, porque cuando uno está aprendiendo una lengua diferente, el principal miedo que tiene es a expresarse y es hablar. Entonces procuramos también que, según el nivel, expresen y faciliten y se puedan comunicar, porque date cuenta que lo que estamos intentando es que aprendan la lengua española para comunicarse, no aquí dentro de Cruz Roja, sino para comunicarse donde viven, donde puedan encontrar un trabajo, con sus vecinos, con sus compañeros. Eso es lo que procuramos facilitarle.
1: ¿Aprenden rápido?
0: Sí, aprenden rápido. Claro, el origen cuenta mucho, ¿no? No es lo mismo venir de una lengua de origen latino que de una lengua que no tenga nada que ver, o estar con familiares, con grupos donde puedan hablar más en español que no. Pero generalmente sí, yo veo que creo que sí, que aprenden rápido porque tienen motivación y porque tienen interés.
1: ¿Qué has aprendido de ellos?
0: Bueno, aparte de 2 o 3 palabras en ucraniano y en algunos otros idiomas, sí. Pues bueno, he aprendido que una cosa que ya sabía, ¿no? Que la vida te puede llevar por derroteros muy diferentes, a veces no siempre deseados, y que quien tiene el privilegio de tener una vida más fácil o más estable, pues creo que tiene también la obligación de aportar o de ayudar, si se puede decir así, a otras personas en ese tránsito y en esa búsqueda que hacen ellos también, pues a una vida más normalizada.
1: Qué interesante, cuando hablamos mucho del español, del castellano, que nos sirve como herramienta de inclusión, porque en este caso es lo que estáis haciendo, que sirve como una herramienta de comunicación y de inclusión y de oportunidad, pues engrandece nuestro idioma, ¿no?
0: Claro, es que mira, cuando yo creo que la principal herramienta para una persona refugiada o asilada que viene de otro país es poder comunicarse. Es de una impotencia terrible no poder comunicarse, no poder expresar, no poder entender. Por tanto, aquí siempre hay un objetivo, ellas te lo pueden explicar mejor, que el primero es aprender la lengua, por lo menos para tener un nivel de comunicación básico que te permita desenvolverte en esta sociedad murciana en la que ahora mismo estás viviendo.
1: Y aprender a compartir, tiempo de ocio, no solamente en la cuestión de lo laboral, sino relacionarnos, ¿no? Quiero preguntaros también a vosotras, ¿qué habéis aprendido o qué estáis aprendiendo de esta actividad?
2: Como coordinadoras. ¿Tanto? ¿Es satisfactorio, Natalia?
3: Mucho. Sí. Yo empatizo mucho con las personas que participan en el programa. Veo que son buenas personas, sobre todo. Y no hay día que no se me salten las lágrimas por algo. O por emoción, o porque me alegro por una persona porque ha conseguido o veo que ya está consiguiendo su objetivo, o porque a lo mejor le han denegado y tiene que abandonar el recurso y tú dices, pues a esta persona le faltarían todavía pues 6 meses o un año para estar ubicado en Murcia, y las circunstancias son así. Entonces se da mucho, aquí esto es un poco...
2: Una montaña rusa.
3: Una montaña, sí, también, sí, ¿no? Sí.
2: Qué gratificante este trabajo.
3: Sí, te estoy mucho
2: mirando. Sí. A muchos nos es prestador y nos encanta nuestro trabajo, nos vamos con ese feedback, pero en este caso es un trabajo de piel con piel, ¿no?
4: Totalmente de acuerdo con mi compañera, es muy gratificante. Además, cuando escuchas las historias que hay detrás, aprendes mucho a relativizar los problemas, que realmente, si te paras a pensar, no son problemas. Sus problemas son mayores, eso sí son problemas. Y bueno, se intenta crear siempre en el aula un ambiente...
2: Buenas, tenemos un alumno que ha entrado.
4: Perdón. Intentamos siempre que en el aula haya un ambiente relajado, que ellos se puedan expresar tranquilamente, que cojan esa confianza que muchas veces necesitan para afrontar el día a día. Y que dejen un poquito los problemas. O sea, no es una clase, como he dicho antes, al uso. Y aquí lo importante es que ellos estén bien. Y ya, como consecuencia, aprendan el idioma.
2: Vale, yo se lo voy a preguntar y eso se lo voy a hacer con las profesoras delante, claro. Hola. ¿Sí? ¿Luis es profesor? Hola, profe.
5: Buenas.
2: Pensaba que eran ellas las profesoras, me las han presentado como profesoras, te has puesto con los alumnos. Claro, eres tan joven que pensaba que eras... cuéntanos qué haces aquí, Luis.
5: Pues soy profesor aquí, profesor y voluntario. Tengo el grupo de B1 y por el momento lo que os puedo decir.
2: ¿Estás enseñando español?
5: Sí, estoy enseñando en español en el grupo de B1, como le he dicho antes, ya que mi país de origen se habla español.
2: ¿Cuál es tu país?
5: Guinea Ecuatorial, que fue una antigua colonia española.
2: Claro, ahí la traducción con ellos culturalmente es más sencilla, es más difícil.
5: La traducción, pues, puede resultar más fácil con algunos países africanos, claro, que si algo quizá le molesta en español, alguna palabra, se lo puedo traducir en nuestros dialectos, pero con aquellos que no son africanos es un poco más complicado.
2: Bueno, pues que a veces los idiomas tienen eso, que depende tu latitud, los conceptos incluso, pero es que cambian los colores, cambia la forma de ver el mundo, ¿no? No es solamente mencionar, es una manera de ver el mundo, ¿no?
5: Sí, es así, porque que como cada país, cada cultura hace las cosas a su manera, y esto es lo que hace también la riqueza del mundo, y especialmente en Curroja, que tenemos diferentes personas de países diferentes, y esto es lo que hace que las clases sean más bonitas, más preciosas y ganas de darlas.
2: ¿Qué te motivó a ser profesor y a ser voluntario aquí en Cruz Roja?
5: Pues porque cuando yo llegué aquí, mucha gente, tanto Cruz Roja como Cáritas, pues me echaron la mano, me ayudaron. De hecho, creo que lo poco que sé, lo poco que tengo, también puedo compartirlo con los demás. Por eso me apunté a ser voluntario y especialmente profesor de español, porque lo que se me da bien y porque también a mí me gusta muchísimo.
2: ¿Enseñar?
5: Sí. Me gusta, casi yo creo que es una pasión para mí.
2: Pues muchísimas gracias, profe. Igualmente. ¿Empezamos a preguntar a ellos?
5: Sí, creo que sí.
2: Venga, ¿cómo te llamas?
6: Hola, me llamo Pascal, soy de Burkina Faso.
2: ¿Y qué tal en las clases de español? ¿Cómo son? Cuéntanos.
6: Sí, las clases creo que son buenas porque las profesoras, los profesores son buenas personas, nos explican mejor que no creo, porque para nosotros... Creo que las clases es mejor porque aprender más cosas que no conozco. Claro. Sí, porque aquí creo que es nuestra primera vez para hablar español. Sí, creo que hay falta palabra muchas palabras que nosotros no metrizar, claro. No conozco en nuestro país. Sí.
2: Claro. Y algunas muy difíciles.
6: Okay. Sí, sí.
2: ¿Cuál es la palabra así más difícil que te suena?
6: Por ejemplo, yo dice que el verbo.
2: El verbo.
6: Sí, el verbo. Sí.
2: Terribles. Sí. Yo creo que en esto vamos a coincidir todos, pero incluso también los españoles, los verbos son terribles. Hola, ¿cómo te llamas?
7: Hola, soy Yakov.
2: ¿De dónde venías?
7: Soy de Rusia.
2: ¿Y qué tal aquí? Cuéntanos.

0: Bien.
1: Sí.
0: Porque en Murcia yo viviendo 7 meses con mi pareja. Y 7 meses yo...
1: ¿Aprendiendo?
0: Sí, aprender español como sistema.
1: Sí.
0: Porque cuando yo viví en Barcelona, ahí no hay clase de español y 6 meses solo...
1: catalán, quizá.
0: Catalán, pero no hay curso de español. De sí, tampoco, claro. Y... ¿Y esta?
1: ¿Y qué te, yo le he preguntado como él, ¿qué te resulta más difícil?
0: Tiempos. En español, sí.
1: De verbos también.
0: Sí, sí, sí, porque en Rusia el idioma tiene 3 tiempos, pasado, presente y futuro. En español...
1: mucho pasado.
0: 18 tiempos, más subjuntivo, más otras cosas que... muy difícil para rusohablantes personas.
1: Pero es una forma de ver el mundo. Es una forma de ver la vida. Sí. Mucho pasado, mucho futuro. Sí, sí, sí. Bueno, ¿estás bien aquí?
0: Sí, sí. Sí.
1: Vale. Os conocéis todos, ¿no? Sois compañeros
0: de clase. Sí, sí, vale.
1: Hablo con ella. Hola, ¿cómo te llamas?
2: Hola, soy Katrina, soy de Ucrania. Me gusta el curso de español porque yo puedo aprender no solo idioma, a y cultura, tradiciones, otros. Y yo conozco otras personas, aprendo más.
1: También los verbos, supongo, difíciles.
2: Verbos irregulares, poquito sí. Yeah. Pero yo mucho... yo mucho encendido... No, mucho estudio en casa, solo el curso.
1: Que es muy estudiosa. Sí. Oye, ¿y de las tradiciones y cultura, así que hayas aprendido también en el aula, qué os ha llamado la atención de la cultura española, murciana? ¿Así algo que os parezca curioso, exótico quizá? ¿Alguna fiesta?
0: Sí, que, sí, sí, sí, que la gente en España le gusta, les gusta mucha fiesta.
1: Sí, les gusta mucho la fiesta.
0: muchas cervezas.
1: Sí.
0: Siempre.
1: Siempre fiesta, siempre, cerveza,
0: sí,
1: ¿no?
0: Sí, siempre fiesta. Cuando yo salgo de casa y siempre cerca de cerca de mi casa siempre alguna fiesta.
1: Claro.
0: Y es muy interesante porque en mi país no tanto, sí.
1: Es también una forma de aprender español con una fiesta, ¿no?
2: Me gusta mucho la fiesta de sardina.
1: La fiesta de sardina.
2: Sí, es muy precioso, yo no sé cómo explicar esto, porque en mi país no hay desfiles como en España.
0: Sí, como y como Semana Santa. Tampoco en mi país no, porque en Rusia todas las fiestas es triste por sobre guerras, sobre muertos, sobre quien no fiesta para la gente. Sí, no para
1: para divertirse.
0: Sí, sí, sí, no para divertirse, solo para triste.
1: ¿Y a ti?
3: Sí, para mí me gusta la fiesta de primavera, que dice que la recolta de este año son buenas. Sí,
1: sí.
3: Esta fiesta me gusta.
1: La fiesta de primavera.
3: Sí, sí.
1: Bueno, voy a finalizar ya este reportaje que estamos haciendo y me gustaría, bueno, pues agradecer el tiempo que habéis estado con la radio y animar a la gente. Porque pueden venir, pueden conocer y también pueden ser voluntarios y voluntarias, ¿no?
4: Claro. nosotros tenemos ahora un equipo de 18 voluntarios de todas las épocas que participan en diferentes épocas del año y

0: Organizamos también una vida comunitaria bastante, no sé cómo decirlo, divertida y animada para que, bueno, también tengamos una relación personal con todo. Y bueno, yo animo a todo el mundo a que sea voluntario. Yo antes de trabajar aquí era voluntaria también en proyectos con mujeres y es algo que muy satisfactorio a todos los niveles.
1: Pues muchísimas gracias por todo y que os divirtáis en las fiestas de la sardina cuando lleguen, fiestas de primavera, compartir alguna cerveza. Gracias, gracias.
2: Gracias a vosotros.
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1: Ella es Aitana, esta es una de las canciones que se están convirtiendo, bueno, pues en tendencia, especialmente cuando hemos seguido las diferentes retransmisiones del Mundial, también con diferentes retransmisiones, y de eso queremos hablar, de retransmisiones. Vamos a empezar por ahí, pero no solamente retransmisiones, porque lo que queremos hacer en este episodio del Rompeolas es entendernos, para eso está la radio, para entendernos, escucharnos y especialmente escuchar a diferentes generaciones. Seguro que Aitana es escuchada por muchas personas, independientemente de la generación a la que pertenezcan, pero queremos saber más, y por eso hemos elegido este tema, porque además no solamente es ella, su música y también todo lo que acompaña a Aitana como fenómeno. Hace unos años podíamos hablar de fenómeno fans, de tendencias, y de eso vamos a hablar, de tendencias. Y lo vamos a hacer pues precisamente con los, sí, ya les podemos llamar compañeros y compañeras, porque ya están graduados y graduadas en periodismo, en comunicación audiovisual. Si no lo están, están casi. Nos acompaña durante toda esta época de verano. Ellos y ellas pues vienen a aprender, pero yo también creo que aportar. No solamente aprenden de nosotros, sino nosotros también de ellos. Y por eso les vamos a ir presentando, y con voces que ya les suenan a nuestros oyentes, porque las han escuchado en programas, en informativos, en nuestras redes. Bueno, pues hoy queremos que sean ellos y ellas, y que nos ayuden a entendernos. Saludamos a Lucía Fernández, ¿qué tal?
2: Hola. Muy bien.
1: Buenos días. Tú te encargas también de todos nuestros vídeos en nuestras redes, Lucía.
2: Sí, me encargo de la web.
1: Sí. Y de traernos también los mejores episodios, trocitos de episodios, que luego conviertes en tendencia.
2: Sí, sí, de la web, tendencia, de la actualidad en la radio.
1: Eso es lo que haces aquí. Pero nosotros queremos saber hoy más, no solamente lo que haces aquí, sino queremos saber de ti, no de tu vida personal, pero sí de las tendencias, ¿no? Para entender un poquito la generación a la que todos más o menos pertenecéis. Teresa Buitrago, ¿qué tal? Muy buenas.
3: Hola, muy buenas.
1: Te escuchamos en El Mirador todos los días.
3: En El Mirador.
1: Ahí estás también en la producción.
3: Y luego fuera de micrófono nos escuchamos hablando de estas tendencias.
1: Exactamente. Y es que yo creo que era importante traer lo que hablamos fuera de micro, o al menos algunas de las cuestiones que hablamos fuera de micro, no todas, a los micros y compartirlas con la audiencia. También tenemos a Ana Campillo. ¿Qué tal? Buenas
4: Hola,
1: tardes.
4: ¿Qué tal?
1: Hola, Ana. En alguna ocasión hemos hablado también en programas, sobre todo cuando hemos hablado de la búsqueda de pisos, de alguna cuestión que tenía que ver con jóvenes. Tú también en nuestra radio estás trabajando, y ¿qué estás haciendo con nosotros?
4: Pues yo estoy más en la parte de informativos, sí. Mucho sí. Un boletín y últimas sí. Noticias. Vaya.
1: ¿Las últimas noticias son tendencia? Luego, cuando os quedáis por la tarde y noche, ¿compartís esas tendencias informativas o el mundo va por otro lado?
4: Creo que tiramos por cosas más menos
1: ¿sí?
4: serias,
1: ¿sí?
4: para desconectar un poquito,
1: sí,
4: pero sí, hay sí. un poco de todo. Yo
1: luego
4: creo.
1: Hablaremos también de eso. José Guirao, ¿qué tal? Muy buenas.
5: Buenos días.
1: Bienvenido, compañero. ¿Y tú qué haces aquí en la radio?
5: Yo, bueno, al igual que mis dos compañeros, estoy en el informativo del mediodía,
1: sí, sí.
5: Y de vez en cuando pues participando en algún que otro boletín.
1: Vale. Y ahora vamos a hablar de ti también. De ti y de tu generación. ¿Estás dispuesto?
5: Sí, claro, por supuesto.
1: Perfecto, muchísimas gracias. Paco Pérez, buenas tardes.
6: Muy buenas.
1: ¿Qué tal? Cuéntanos, ¿qué haces tú en la radio?
6: Acompaño a ellos en informativo, sí. también en sí. cada boletín, mm-hmm. y además cultureta.
1: ¡Cultureta! Sí, sí. Cultureta, ya estamos con el primero de los términos. ¿Qué es cultureta?
6: Doy la... La agenda cultural.
1: La agenda cultural. La agenda cultural.
6: Cada mañana.
1: La información cultural. Bueno, pues así les conocen nuestros oyentes. Espero que esto sirva también, al menos estos meses, para establecer los primeros peldaños de vuestras carreras, a donde decidáis que ellas vayan, pero que os sirva de ese primer peldaño. Y ahora vamos a hablar precisamente de eso, de vosotros. Ya Paco introducía el término cultureta. Hace unos años, nuestra generación, cuando empezábamos a trabajar en la radio y nos tocaba cultura, decíamos, hago la agenda cultural, me ocupo de la sección de cultura. Ahora es la sección cultureta cuando habláis entre vosotros fuera de antena, ¿sí?
6: Bueno, así me han bautizado la redacción.
1: Sí. Ah, bueno. Bueno, hemos puesto a Aitana porque yo quería que empezáramos precisamente por un hecho que se convirtió en acontecimiento hace unas semanas. Me contaba la compañera Teresa de que tendría lugar la retransmisión de una especie de súper acontecimiento comunicativo, que era una lucha de boxeo entre creadores de contenidos y luego otros famosos. Y ahí ya se me perdió todo, se me nubló. Y ahora nos gustaría que nos contarais a nuestros oyentes en qué consistió ese evento, porque es un acontecimiento y qué pasó, porque ahí es donde yo al menos conocía Plex, que no lo conocía. Venga, sí, sí, me podéis mirar como un extraterrestre. Pero luego cuando yo estuve ahí paseando, veía a muchos jóvenes con el móvil, con tablets, siguiendo ese torneo, que no sé si era exactamente boxeo, si no, si era deporte, si no, si era un acontecimiento. A mí me gustaría que explicarais qué pasó, por qué es tan importante y por qué es tendencia este tipo de acontecimientos online. Venga, como queráis empezar. ¿Quién empieza? José.
5: Bueno, en un principio, por lo que se originó el evento, la velada, fue la realidad de lo más absurdo y de lo más adolescente que puede ser, que es que dos streamers que se llevaban bien se apostaron en un directo el uno al otro le ganaban un combate de boxeo y se apostaron dinero. Eso empezó como la primera velada de todas. Y al final, claro, al igual que Ibai Llanos, que todo lo que hace trasciende, pues ha ido creando más veladas y más veladas y ha incorporado pues ya no solo diferentes streamers, sino que van cantantes, tanto cantantes a pelear como en esta última velada, como cantantes a hacer el show. Entonces engloba ya no solo una velada de boxeo, sino conciertos, actuaciones, etcétera. Uh-huh. Y creo que la última o la antepenúltima ha roto el récord de visualizaciones en directo, de un directo de Twitch, o sea que...
1: ¿Los seguisteis todos los que estáis aquí?
3: Sí. ¿Sí? Aparte...
1: Paco no, pero... ¿Y Ana? Tampoco. Luego hablamos con los discordantes y luego con los concordantes, a ver.
3: Al final creo que también es un evento que crea, o sea, es entre creadores de contenido, pero crea mucho contenido también y ha creado muchos memes, ¿no? Que son vídeos pues de risa, sobre todo las actuaciones que hacen los cantantes con Rosario Flores, Anuel, hace 2 años en el Bernabéu. Al final genera mucho eso y luego aparte como entre combates a veces se crean polémicas. Uh-huh. Pues también hace que vayas siguiendo el antes y el después. También enfrenta a gente española con creadores de contenido de México, de Argentina, que también crea esa rivalidad que cuando pierden pues hace que o los españoles o los de México, sobre todo cuando más suele pasar, se enfrenten también post velada.
2: Uh-huh. Y ya no es solo eso, también son los meses previos, una vez que se anuncia, muchos creadores de contenido van enseñando sus entrenamientos, sus dietas, lo que hacen.
1: Claro, porque tienes que entrenar, claro.
2: Claro, y entonces en los meses previos vas siguiendo sus entrenamientos o lo que hacen, las indirectas que se tiran por redes sociales, y al final vas creando ese proceso y acompañando a tu creador de contenido favorito si pelea en ese proceso, entonces llegas con ganas de ver quién gane con esas expectativas. Uh-huh. Por ejemplo, yo seguí mucho a Fabiana Sevillano, que al final perdió, pero al final está un mes siguiendo ese contenido, por lo que ese día hay tanta expectativa que todo el mundo va a ver si gana quien quiere o no.
1: Pero no apostáis, no tenéis que apostar, ¿no?
3: No.
1: No, simplemente seguir. Claro. Cuando hablas de pullas que se dan por redes, ¿en qué sentido? Por ejemplo, hola, yo me he tomado este complemento vitamínico, ¿qué es mejor que el tuyo?
2: No, por ejemplo, relacionado con Aitana y Plex, el rival de Plex subió un vídeo entrenando y saltando a la cama con la canción de Superestrella de fondo.
1: Ajá, ¿y eso qué quiere decir?
2: Pues estaba saltando mientras sonaba la canción de la novia de su contrincante y eso a Plex le molestó, porque era como que lo estaba picando.
1: Me gusta que saques ese tema, porque Aitana lo escuchamos todos, ¿no? Ahora mismo estamos escuchando a Aitana, ¿no? ¿Debería Plex sentirse ofendido porque escuchamos a Aitana? ¿No podría ser una superestrella entonces?
2: No se sintió ofendido porque fuera precisamente porque su rival escuchara a Aitana, sino porque sabía la canción que estaba poniendo, sabía que esa canción se dedicaba a Plex y sabía que lo estaba haciendo porque era la novia de su contrincante. Él sabía que había una intención detrás y por eso se picó.
3: Sí, pero yo lo que veo bueno y yo creo que son los combates que más gustan es que, por ejemplo, Fernanfloo, en este caso, que es el contrincante, y Plex se llevan bien, son amigos. Y lo guay es

0: Es ver a dos contrincantes que al final son creadores de contenido, que son amigos y que se llevan bien y que seguimos. Por ejemplo, el combate de Yo Juan con Gref. De Gref. De Gref es murciano.
1: Gref es murciano.
0: Sí. Y Yo Juan es malagueño, si no me equivoco.
1: Yo Juan.
0: Y Yo Juan. Y entonces eso es lo que mola. Por ejemplo, ahora han anunciado que probablemente vaya a haber Willy Res, otro creador de contenido de, mítico de 2013 y tal, con Auronplay. Que también es otro mítico.
1: Chicos los que
0: claro, combaten. Y entonces, hay también combates de mujeres y cada vez más, y normalmente son los que más gustan. Esta edición yo creo que ha sido al contrario, por lo menos las sensaciones generales que me ha dado, pero normalmente los combates que más gustan son los de mujeres. Uh-huh. Meten más caña.
2: Bueno, en esta edición el de Rorro sí que fue muy esperado después de lo de
1: Rorro está que es muy conservadora y que hace libros para su pareja, ¿no?
2: Bueno, sí, a ver.
3: Libros no, recetas.
1: Libros. Hizo un libro, yo la seguí una vez porque vi que hizo un libro para él. Sí. Y recetas. ¿Ella también combate?
2: Sí, hace todo lo que se
0: es le su segundo año combatiendo.
1: Vale. Bueno, habéis contado un poquito los que los seguís, ¿por qué los seguís? Ahora me gustaría que los que no habéis seguido, como Ana y Paco, ¿por qué no habéis seguido este? ¿Se llama acontecimiento? ¿Es un acontecimiento?
0: Evento.
1: Es un evento online. ¿Por qué? Sí. A ver, Paco.
4: Yo tengo que decirte que el cartel es atractivo, uh-huh. porque al final son creadores de contenido que consumimos por sí. Instagram o cualquier otra red social, pero no me llama.
1: ¿Por qué? A ver.
4: No me gusta el boxeo uh-huh. y eso ya hace que tampoco me gusta estar pendiente constantemente de lo que hacen en su día a día. Simplemente pues algunos vídeos que sí que me llamen la atención y quiera consumirlo. Sin embargo, pese a no consumir la velada, sí que me pude meter a X, Twitter.
1: Yeah.
4: Y si hacía scroll, si deslizaba la pantalla hacia abajo, solo me salía la velada.
3: Sí, era muy difícil sortear. Aunque no vayas a ver el evento, es muy difícil sortear todo el contenido que había.
1: Pero tú tampoco lo viste, por decisión, ¿no?
3: Yo no lo vi. Yo sí que es verdad que sí que consumí algo de contenido de algunas que se peleaban, porque yo me gustan sus cuentas y tal de normal. Pero me pasa un poco como a Paco, que al final no entiendo de boxeo. Y a mí sí que es verdad que sí que me parecía atractivo ver la entrada a la velada, que es algo que...
1: ¿Qué es la entrada a la velada?
3: Pues lo que comentaba también José de los artistas que van a cantar, pues cada contrincante, cada persona que se va a pelear, se crea como un mini show para entrar al ring. Y ahí llaman artistas famosos y se suele crear como mucho revuelo. Y eso sí que me gustaba verlo por redes, pero lo que es la velada, que fue como unas 7 horas... A mí personalmente no...
0: Por ejemplo, hablando del Mundial, teníamos a Edu Aguirre contra...
4: Periodista.
0: ¿Cómo se llamaba?
5: Gastón Edu.
0: Contra Gastón Edu, otro periodista deportivo, dos periodistas deportivos, y Gastón entró con la camiseta de las Malvinas son argentinas por lo del Mundial y con el himno de Argentina, sí. Y Edu Aguirre entró con una copa del mundo.
1: Ajá.
0: También se genera ese juego.
1: ¿Por qué es tendencia? ¿Por qué os gusta? Bueno, ¿es tendencia? Supongo que sí es tendencia, ¿no? Porque si lo difícil es evitarlo, ¿por qué es tendencia?
6: Yo creo que en parte también viene influido porque muchos de los combates, como por ejemplo el combate principal de este año, que es Yo Juan contra De Gref, sí que se llevan bien y no hay como mal rollo aparente entre ellos, pero sí que hay otros en los que de primera o han tenido alguna pelea por redes sociales anteriormente o hay temas de parejas o exparejas de por medio, entonces como que nos gusta alimentar esa polémica.
1: Esto
6: y al final
1: vende,
6: lo
1: ¿no?
6: ves, claro.
1: Si te llevas bien y de repente mal, si estás mal y luego bien, luego si hay parejas de por medio, ¿esto crea tendencia?
6: Sí, de hecho, bueno, ya hay otros formatos que han como imitado lo mismo o parecido, tanto en Argentina, no me sé el nombre exacto, pero hay como varios eventos de boxeo de diferentes streamers, porque yo creo que el hecho de ver a dos personas peleándose de por sí, pues tampoco te puede llamar mucho la atención, pero si sabes que son famosos, sabes el contexto que tienen detrás, lo que hacen y lo que no, como que te da más morbo, por así decirlo, y te incita a verlo.
1: Oye, ¿boxean de verdad, no?
0: Depende.
3: Depende de a quién le preguntes.
1: Claro.
0: A ver. Al final son 6 meses los que tienen de preparación.
1: Pero una cosa es prepararse y otra cosa es boxear.
0: Ya.
1: ¿Boxean de verdad?
2: A ver, ellos entrenan con boxeadores e intentan boxear de verdad. Lo que pasa es que no llegan con la preparación suficiente. Se nota mucho, por ejemplo, la diferencia entre algunos que a lo mejor han peleado 4 años seguidos en la velada, que ya tiene más preparación, y gente que lleva solo 6 meses. Al final intentan boxear, pero no. Muchas veces son puñetazos sueltos.
4: Se domina un deporte en 6 meses.
1: No. Es cierto. Aún así, es algo

0: que genera tendencia. Y nos habéis dicho que genera tendencia por algo quizá que no sea tan propio de la generación Z solamente, sino que genera tendencia porque hay dimes y diretes entre parejas, piques, ¿no?
1: Claro, pero más llevado a nuestra generación. Al final, entre creadores de contenido, tiktokers, streamers, que es más lo que conocemos nosotros.
0: Ajá. Venga, vamos a otra tendencia. ¿Puedo dar otro salto? ¿Vamos bien de tiempo? ¿Sí?
1: Sí.
0: ¿No tenéis que iros a ninguna actividad ahora mismo? Oye, actividad, a trabajar en la radio. No tenéis, ¿no? Ni tenéis que boxear ni nada, ¿no? Vale, vamos a otra tendencia y muy enlazado con esto. Nos decía Teresa, bueno, porque son las personas que seguimos ahora más, ¿no? Yo puedo poner el caso, por ejemplo, pues de cantantes, pero claro, los cantantes también tienen sus contenidos en redes. Hay personas que crean contenidos en redes y su actividad es esa. Es decir, ¿qué tienen las personas que crean contenido para que sean tan seguidos y tan seguidas?
1: Complicado.
0: Sí, pero seguro que lo podéis decir, ¿no? Yo puedo decir un poco por contraste, ¿no? De generación. A ver, yo creo que soy millennial, ¿vale? Pero lo mismo soy anterior. Pero yo puedo decir, bueno, pues me gustaba tal cantante porque me gustaban sus discos, cuando iba a sus conciertos llenaba conciertos, vamos otra vez a la teoría de las masas, porque luego había un efecto de marketing donde se creaban pósters, imaginaros, ¿no? Aquello del póster o merchandising.
1: Sí.
0: Pero ¿qué tienen especial, no sé, personas a las que seguís?
2: Yo creo
0: porque seguís gente, ¿no? ¿O qué?
3: Sí, sí.
0: ¿Sí?
1: Sí.
2: Yo creo que la forma en la que se dan a conocer normalmente cuando una persona se empieza a hacer famosa, bueno, en el caso de creador de contenido suele ser por un vídeo. Por ejemplo, en el caso de Fabiana que peleó en la velada fue enseñando un licomo mientras estaba de fiesta.
0: ¿Qué enseñaba?
1: ¿Cómo pintarte los labios?
2: Claro, ¿cómo pintarte los labios?
0: Pero lo puedes decir en inglés que también lo ven. ¿Un qué?
2: Lip combo.
0: Lip combo.
1: Lip combo.
0: De fiesta.
2: Claro, estaba en la feria de Sevilla y si tomamos un vídeo en el que ella enseñaba cómo se pintaba los labios. Pues esa naturalidad que tenía hizo que mucha gente empezara a conocerla y luego una relación o relación con otro creador de contenido. Muchas veces la historia que hay detrás de dos personas que a lo mejor se empiezan a gustar o esa naturalidad es lo que te hace empezar a seguirlo y ya luego vas consumiendo su contenido aunque cambie del primer vídeo.
0: ¿Te siguen gustando? Es decir, ¿te gusta al principio y luego te siguen gustando? ¿Lo seguís siguiendo?
1: Eso iba a comentar yo ahora, que creo que ahora que estamos hablando de tendencias, creo que también está habiendo una tendencia a ver cada vez más irreal el mundo de los creadores de contenido, tiktokers. Por ejemplo, con Marta Díaz, en la velada del año, presentó a su hermana como hizo el hermano de Julio, no, el hijo de Julio Iglesias, el otro Julio Iglesias Junior, que le quitó la sábana a su novia para presentarla.
0: Ah, sí,
1: pues
0: sí.
1: Hizo lo mismo con su hermana y...
0: ¿Quién es María?
1: ¿María?
0: Marta, ¿quién
1: Marta,
0: es Marta?
1: Marta es una TikToker.
0: ¿Pero qué hace?
1: Que, pues TikToks. Enseñando su vida, bailes.
0: ¿No? Pero
1: sí, y entonces...
0: No hay nada específico.
1: A ver, ella se hizo conocida por su hermano, que es Alpha Sniper.
3: Alpha Snipers.
1: Que también hacía vídeos en YouTube y tal. Y entonces, ¿qué pasa? Que Alpha creó, pues hizo que su hermana Marta también fuera famosa. Y entonces ellos decidieron que hasta los 18 años no iban a mostrar la cara de su hermana. La hermana tiene 16 años, la han mostrado en la velada, cosa que ha generado que al día siguiente ya se despertara con 200.000 seguidores.
0: ¿La hermana?
1: La hermana. Entonces, claro, tú llegas a un punto que dices, vale, a ver, yo también lo haría si fuera conocido, querría que mi hermana tuviera la vida solucionada, pero luego tú piensas y dices, es que porque haya mostrado su cara, esta muchacha va a tener dentro de nada un piso, una mansión, va a poder tener todo lo que nosotros no podemos conseguir. Por simplemente mostrar su cara. Sí.
0: ¿Esto es así?
1: Y cada vez muestran una vida que quieren mostrarse cercanos a nosotros, pero creo que cada vez muestran una vida más lejana a nosotros porque están todo el rato de viaje, no trabajan y siempre están con... No sabéis lo duro que es trabajar de TikToker. Es duro porque recibes críticas y tienes que estar preparado mentalmente, pero no es, tienes que hacer vídeos realmente. Entonces yo creo que también está habiendo una tendencia a cada vez fijarnos más en eso. Sí que es verdad que en creadores de contenido de Twitch y YouTube no pienso que pase tanto eso porque son más las risas, jugar a videojuegos, es más para entretenerte que otra cosa y no te muestran tanto esa vida irreal porque al final estás en su sofá de su casa jugando a un videojuego como tú.
0: Uh-huh.
1: Y entonces lo sientes un poco más cercano.
3: Cerca del 500.000 de seguidores.
0: Tiene la descubierta hermana.
1: Semana.
0: Descubierta es literalmente. Cierto. Descubierta. ¿Tiene 1,000,000 y medio?
3: Medio.
0: Esto
1: medio.
0: Se supone que al tener 500.000 de seguidores, tienes unas marcas que ya van a apostar por tu rostro.

0: Claro.
1: Claro.
0: Que el problema realmente está en nosotros por seguirla.
2: ¿Vosotros compráis, por ejemplo, si ese rostro anuncia agua, compraríais más esa botella o esa marca de agua porque lo anuncia ese rostro? ¿O como consumidores tampoco os va a afectar?
3: A ver, yo por lo personal, ¿no? Sí que, sí. Yo qué sé de gente que

0: Yo por lo personal tampoco, me refiero, entre pedirme un menú normal del McDonald's y uno del Chocas, pues sí, tampoco noto mucho la diferencia y no lo voy a hacer por él. Pero entiendo, o sea, sé de gente que sí que lo hace.
1: Claro, y yo, o sea, yo te diría que no, pero es que luego lo pienso y hemos, antes estábamos nosotros comentando tendencias y es que muchas veces se producen tendencias de verlo tanto en las redes sociales como el matcha. O el azaí.
2: Matcha, lo tenía ahí, el matcha, el pistacho y algunas que otras cuestiones. Claro. Es decir, en el fondo podríamos decir, vosotros me corregís si me equivoco, que estas personas se convierten en modelos publicitarios.
1: Sí, sí. ¿No? Ahora hay más publicidad que
2: es decir,
1: que
2: si las marcas apuestan por ellos y por ellas, son modelos publicitarios.
3: Sí,
2: no
3: sí.
2: Son modelos publicitarios de una cuestión en concreto, por ejemplo, un pueblo bonito, pues antes anunciaba siempre champús, ¿no? Pues ahora una determinada persona puede anunciar champús, menús, música, cremas, coches, todo, ¿no? Todo. Son modelos publicitarios. Pero la pregunta es, ¿hacen que consumáis más esos productos la gente que seguís?
3: Yo creo que cada vez menos, porque antes, cuando anunciaban algo, lo primero que anunciaban era como que te digan claramente que están anunciando y te lo vendían como algo que ellos consumían. Ahora mismo es que tú puedes ver a la misma persona anunciando un champú, al día siguiente otro, y al final son cosas contradictorias y llega un punto en el que no terminas comprando eso porque lo ves con que te venden de todo y no sientes a la cercanía, pero sí que es inevitable al final ir a un sitio, ver un producto y decir, ay, mira, eso es lo que anuncia tal persona.
1: Claro, pero ves tanto un patrón que al final te genera la necesidad de vivir esa experiencia y, por ejemplo, la forma de vestir. Lo ves tanto en la gente que de repente se empiezan a poner, ahora se llevan los pantalones súper anchos.
2: ¿Qué se lleva, por favor? Eso es importantísimo.
1: Ahora los bombachos, pantalones bombachos, que van, o los baggies.
2: ¿Baggies? Sí. Así más amplios. Sí, sí.
1: Claro, al final los ves tantos en fotos de gente que tú sigues y que te gustan cómo viste, que al final empiezas a consumirlo. Las fotos ahora que se echan con cámaras digitales para volver otra vez a lo
2: antiguo. ¿Se lleva la cámara digital?
1: Sí.
2: ¡Qué bien!
1: Ha vuelto.
2: Se lleva la cámara digital.
1: Pero claro, es porque ves a mucha gente subiendo fotos con cámaras digital. A mí me ha pasado, por ejemplo, que he visto a mucha gente haciéndose los ice latte, los cafés con leche toda la vida, que ahora le dicen ice latte en todos lados. Uh-huh. Y a mí me ha creado la necesidad de querer hacerme un ice latte como ellos en mi casa. Por ejemplo,
2: vale,
1: de estar el patrón.
2: Más que crear la marca, crean una tendencia.
3: Sí.
2: Es decir, da igual la marca de té matcha que tomes.
1: Claro.
2: Lo importante es tomar té matcha.
1: Es vivir la experiencia.
2: Vivir la experiencia.
1: Claro.
2: ¿Qué me decís el resto, Ana, José, Paco?
0: A ver.
2: ¿Os da ganas de vivir esa experiencia, independientemente de la marca?
0: Depende. Yo, por ejemplo, en mi caso, sí que hay productos o acciones que hago a lo largo del día que sí que van acorde a la moda que se está implementando, pero hay algunos que lo hago por comodidad y no por el producto en sí. Es decir, por ejemplo, yo ahora en verano no me gusta llevar cascos inalámbricos que se han puesto muy de moda y se ha vuelto a poner de moda lo llevar los cascos de cable de toda la vida. Y claro, tú lo ves acompañado de una estética, por ejemplo, como hemos dicho, de la ropa, de ver, yo qué sé, a la Ninja Mal o a cualquier influencer.
2: ¿La Ninja Mal cuál les lleva? ¿De cable?
0: De auriculares, pues seguramente los que le patrocinen mejor.
3: Porque no le paguen. Claro.
0: Pero ves las típicas imágenes de, pues eso, con X camiseta o X auricular. Ajá. Y al final, entre que estéticamente te entra por el ojo y que por comodidad también te cuadra, pues acaba utilizándolo, la verdad.
2: Algo que me preocupa, y esto os lo cuento también como de otra generación, pero que me preocupa y mucho, el cuerpo, la forma y la nutrición. Porque hasta hace un tiempo, bueno, veía productos, pero ahora sí veo una estandarización en un cuerpo extremadamente delgado.
1: Sí.
2: En chicos y en chicas.
1: Se está volviendo a la extrema delgada.
2: No sé si los creadores de contenidos han vuelto también a parecer tan delgados, se anuncian productos dietéticos. Si hay una tendencia a la extremada delgadez.
1: Yo creo que ha sido más cosa de los actores y actrices.
3: Sí.
1: A mi parecer.
3: A ver, a mi parecer, también es cosa más de los actores y actrices, pero en redes sociales se está en un momento en el que se está hablando cada vez más de no hablar de cuerpos ajenos, de respetar todos los cuerpos, pero a la vez cada vez más ves vídeos de entrenando muchísimo en un gimnasio, de tomo este té y este complemento, de no sé qué. Entonces, pues, al final no sé qué pensar, porque es como que se lanza un mensaje, pero también ver cosas muy contradictorias.
2: ¿Qué veis en el restaurante?
0: Que al final también hay muchos influencers que basan su contenido en el estilo de vida que llevan e intentan promocionar un estilo de vida lo más saludable posible y se ha creado como una cultura en torno a eso. Es decir, cualquier cosa que haga es respetable, pero se ha creado como una cultura en torno a, yo qué sé, en vez de salir un sábado por la noche de fiesta, levantarte un domingo a las 7 de la mañana, irte a correr, tal.

0: Y claro, hay gente que lo hace porque es sano y es bastante lógico, pero hay otra gente que lo hace simplemente porque como que no quiere quedarse atrás o no quiere ser la oveja negra, por así decirlo. Quiere pues llevar el estilo de vida saludable, pero a veces intentando promocionar algo saludable e insalubre, la verdad.
1: Ajá, Paco.
2: También en el mundo de la ropa, por ejemplo, ahora en masculina, en ropa masculina, se lleva mucho el hecho de que el pantalón muy ajustado de cintura y ancho, que caiga hasta abajo, e igual con las camisetas ajustadas, y se busca estéticamente que el cuerpo más amplio, ¿sabes?
1: Que el cuerpo sea más amplio.
2: Sí, más fuerte, más fuerte.
3: El rollo.
1: ¿De cómo?
3: Se dice del rollo, ir del rollo.
1: Ir del rollo.
3: Ir del rollo.
1: Ir del rollo.
2: Sí.
1: Esto se lleva ahora, lo ancho.
3: Urbano, urbano.
1: Urbano. ¿Cuántos vídeos de chicos en gimnasio podemos ver al cabo del día? Más que de chicas. De chicos en gimnasio.
0: Yo creo que innumerables. Y lo peor es que muchos de ellos como que te dan consejos cruzados en ese sentido. O sea, hay gente que te dice, debes de consumir esto porque es mejor. Y otros que te dicen, no, haz completamente lo contrario. Entonces, al final del día, ves muchos vídeos y no sabes ni con qué información quedarte porque te intoxican, por así decirlo.
1: Ana.
4: Yo creo que muchos, pero también depende mucho de tu algoritmo. Y lo que decías tú, sobre todo de chicos, para nada. O sea, yo creo que está cambiando eso completamente y cada vez hay más chicas promoviendo la vida saludable, fitness, consejos, soluciones milagrosas, rutinas de una semana. Y bueno, es peligroso, porque también lo ves en los comentarios y ves que al final hay niñas, niños, gente muy joven, que les, o sea, ellos les prometen que en una semana, siguiendo una rutina, van a conseguir el cuerpo de sus sueños y pues no es así, obviamente.
3: Claro. Y también creo que pasa mucho con el cuidado de la piel, con la con lo de la skincare. Porque al final también le pasa lo mismo, que hay mucha gente que te dice que hay que usar 400.000 productos y otros que te dicen que no hay que usar ninguno y la solución para milagrosa para esto es esto, y al final acaba muy saturado y no, a lo mejor tú no ves ese resultado que tiene esa persona, y es que esa persona a lo mejor lleva un filtro puesto también. Y no.
1: ¿Hay creadores de contenidos que no vendan nada?
3: No.
5: No.
3: Viven de ello. Sí, es que si no venden, no producen dinero.
0: Claro. Al final, bueno, con el tema...
1: Yo pensaba que producían cultura.
0: A ver, con el tema meramente publicitario, hacer colaboraciones con empresas, pues lo hay quien hacen más y quien hacen menos, pero... Al final lo que también hacen esos distintos creadores de contenido, streamers, es como crear como una identidad propia o una cultura alrededor de él para que cuando tú hagas X cosa lo asocies a él. Es decir, por ejemplo, ahí yo que en mi época consumía mucho contenido de videojuegos, pues hay ciertos creadores que hacen alguna serie en su canal o cosas para que cuando tú pienses en ese videojuego, por ejemplo en el FIFA o en el Call of Duty, piense en esa persona. O sea, que indirectamente también estás como promocionando tu marca sin tener que recurrir a empresas millonarias.
1: Sí. ¿Habláis mucho de cuando salís, cuando os juntáis, vuestros referentes son creadores y creadoras de contenidos? ¿Forma parte de vuestro diálogo, de vuestros debates?
3: Más que referentes, es como creador, o sea, contenido de humor. Entonces hablamos mucho de, madre mía, ¿has visto lo que ha pasado? Y es que, por ejemplo, con el Mundial ha pasado igual. Nosotros, cuando hablamos muchas veces, contamos las cosas graciosas de... Ahora hablamos de la subtrama, de los jugadores después del Mundial.
1: La subtrama, ¿la subtrama qué es?
2: Si su misión principal era ganar el Mundial,
3: lo que
2: está siendo su misión secundaria en Ibiza, en
3: China...
1: La subtrama.
3: Y otras cosas más curiosas.
0: Sí, como la típica serie o peli de héroes que cuando salvan el mundo, la escena final es cada uno con su familia, otro se ha metido a jardinero, otro...
1: Y pues, años después sucedió tal.
3: Sí. Claro, entonces hablamos sobre todo de las cosas más curiosas, graciosas, más que como referentes.
1: Ya. De esto los medios de comunicación también nos encargamos mucho, ¿no? De buscar las fotos, qué ha pasado con, dónde está, qué hace... Pero esto no es tan nuevo, esto se ocupaba ya la prensa del corazón hace tiempo, ¿no?
3: Claro, ha cambiado el formato, yo creo.
1: Cambia el formato.
3: Es igual que, por ejemplo, el modo del salseo, que ahora te enteras de todo por Javi Hoyos.
1: Vale, entonces ahora el papel cuché, el mundo del corazón, está en las redes.
5: Sí.
1: Y mueve tendencias.
3: Mucho.
1: Y hace que se siga o se deje de seguir.
3: Claro, por ejemplo, las polémicas. O sea, al final Javi Hoyos te cuenta... algo que ha pasado con alguien que tú no te habías ni enterado, y al final eso crea una polémica que la gente ahora siento que se siente como obligada en posicionarse con una persona u otra.
6: Sí, está el mundo ahora mismo en muchas cancelaciones. O sea, por

0: nada, acaba habiendo una polémica, acaban cancelando a alguien, a los dos días se olvidan, cancelan.
1: Claro, luego no tienen ninguna consecuencia.
2: Ya, es el salseo, ahora lo he entendido, mucho. Sí.
3: ¿Conoces a Fabrizio Romano?
2: No.
3: Es como el mejor periodista en el mercado de fichaje, en el mundo del fútbol. Pues Javi Hoyos es lo mismo, pero en el mundo del corazón, en el mundo de la prensa rosa, no se deja una.
2: Ya, pero acierta.
1: Sí. Sí, alguna vez cuando se ha equivocado ha rectificado. Claro, porque él creo que también es periodista, porque también sale luego en la televisión. Sí.
2: Que claro, que he cometido un error, porque preguntaros, ¿pero acierta en el mundo del corazón? En el mundo del corazón nadie acierta. Porque esto es bastante voluble. Claro. Puede ser que sí, puede ser que no, ¿no?
1: Claro.
2: Y ya para finalizar, no os quito más tiempo, por si acaso vuestros diferentes jefes de departamentos os requieren, pero necesitábamos saber todo esto. Decidme para cada uno de vosotros, ahora mismo, ¿qué es tendencia? Me da igual que sea moda, alimentación, viajes. Me ha gustado muchísimo lo de los auriculares con cable, ¿vale? Esto nos ha gustado mucho a una generación entera que los tenemos ahí guardados. Lo de la máquina también, nos ha parecido muy bien lo de la máquina de fotos. Pero bueno, ¿qué es tendencia? ¿Qué es tendencia para vosotros ahora mismo? A ver. ¿O qué creéis que tendencia? Aunque no os guste, no hace falta que os guste. Puede ser que nos guste la ropa ancha, esa tendencia, que nos guste el té matcha, esa tendencia, que el chocolate Dubai, esa tendencia nos guste.
4: Yo le iba a tirar por ahí, sobre todo el tema alimenticio, y es que hay como una cultura alrededor ahora de las hamburguesas, ya sea con Smash Burger, que son aplastadas, sí. Champion Burger, que ya lo están llevando a un límite, porque hay ciertas campañas como, no sé si decir la marca, pero bueno, KFC.
2: No pasa nada, no patrocina este espacio, pero puede hacerlo.
4: Como KFC, que por ejemplo ha creado un menú de los Simpsons y en vez de pan ha puesto donuts de los Simpsons. Entonces ya como que, a mi parecer, están mezclando cosas y mundos para intentar potenciar esa marca o llevarla al extremo que yo no, vale, no tiene ese bar.
2: Las hamburguesas son tendencia, ¿no?
4: Sí.
1: Sí, y es que te inflan mucho los precios. ¿Qué y más? Es como también los conciertos. Yo me voy también por la comida y en este caso ahora mismo creo que la tendencia actual que hay es el açaí.
2: ¿El qué?
1: El açaí, que es... no me acuerdo.
2: ¿Todos conocéis el
4: açaí? Yo estoy igual de perdido que tú, Lucía.
5: Es una fruta tropical. Exacto. Originalmente, y ahora se ha puesto de moda y hay muchísimos locales. En Madrid está plagado y a Murcia están llegando.
2: ¿Cómo
5: ya hay
2: es
5: como
2: el
5: tres.
2: Açaí?
1: Es un bol.
5: Es como un arándano.
1: Sí, es como la forma es como el arándano. Entonces es un bol de base el açaí. Te echan, puedes echar lo que quieras, plátano, almendras,
5: crema de cacahuete,
1: sirope, lo que tú quieras. Y entonces por ese bol te cobran a lo mejor 8 euros.
2: Pero son arándanos.
5: Tirando por lo bajo.
1: No son arándanos. Pero la forma es parecida.
2: Pero es algo parecido a un arándano.
5: Sí, te lo mezclan como con granizado. O sea, hacen como una especie de granizado de base.
2: ¿Mezclado? Si no está mezclado, ¿no es açaí?
1: Es que creo que no está
5: claro, tan bueno. Claro, es que es como la base.
1: Claro, es la base.
2: Vale. El açaí, ¿qué más es tendencia?
0: Para mí el tema de la ropa. El tema de la ropa y los complementos.
2: ¿Qué complemento es tendencia?
0: Pues mira, ahora mismo que llega verano, todo el mundo busca complementos de estilo...
2: Hombre, llega el verano, quiero decir.
0: En cuanto llega el verano, para estilo Conchita, dentro de un mes serán complementos de vuelta al colegio, peinado, ropa para estilizar la rutina.
2: Vale.
0: Y ahora mismo hay mucha tendencia con las faldas largas, sobre todo, y un estilo ahí con ponerse collares de cinturón con las conchitas, cosas así.
2: Sí. Vale. Es que me estoy haciendo ahora mismo todo el complemento.
1: Enseguida, por ejemplo, empezará los bolsos para la universidad.
2: Vale.
1: Estoy segura.
0: Ya han empezado.
2: ¿Qué más es tendencia?
3: Yo te diría también la ropa.
2: La ropa ancha.
3: Siempre queremos lo que no tenemos. Entonces, volvemos atrás. Una estética más clásica, aunque con tintes de la actualidad.
2: La ropa, por ejemplo, pantalón ancho que nos decías antes.
3: Sí, el baggy y la campana, por ejemplo. El tiro de campana.
2: Sigue.
3: Se ha vuelto a llevar. Ahora ha bajado un poco, pero está presente también, en la última de moda.
2: ¿Qué más es tendencia?
4: Bueno, y personalmente en el ámbito masculino, el tema de los peinados, porque, a ver, cabe destacar que cada uno lleva el peinado que quiere, pero como que ahora estoy viendo que se está poniendo mucho más de moda los peinados más largos, más clásicos, así que se está poniendo...
5: Por Ferran.
4: Efectivamente, por Ferran Torres.
1: O Ferran.
2: ¿Ferran es tendencia?
4: Sí, bastante, además, en Ferran redes sociales.
2: ¿Ferran es tendencia?
1: Porque... Se hizo Ferran Experience, se llamó.
4: Sí. Porque entre que se ha dejado el pelo más largo, etcétera, bueno, pues la gente piensa...
2: Rosa también se ha dejado más largo
4: Sí. Es como la tendencia que se está llevando ahora, dejarte el pelo más tal, cuando yo creo que hace unos años era incluso todo lo contrario, era como más rapado, degradado a cero y poco más.
2: Ana, ¿qué más es tendencia?
5: Yo creo que un poco englobando lo que han dicho algunos, para mí lo que es más tendencia ahora mismo es la vida saludable. todo, cada vez hay más clubs de salir a correr, sí. Muchos de CrossFit también,

0: alimentación, dietas, rutinas. Yo creo que eso es ahora mismo lo que está más, y más en verano.
1: Vamos, que si nos vemos con un club de CrossFit, un pantalón ancho, con unos auriculares de cable, tomando açaí.
2: Tiene rollo.
1: ¿Y alguna que otra conchita?
3: Se supone que tiene rollo.
2: Tiene rollo.
3: Pero me lo estoy imaginando y no.
0: Quizás esa combinación. Todo junto.
3: Es que los pantalones anchos y el crofi no me pega.
2: Sí.
1: Vamos,
2: raro,
1: que las tendencias son incompatibles entre ellas.
2: Muchas de ellas sí.
3: Sí,
2: depende
3: sí.
2: Del contexto realmente, pero sí, muchas de ellas no casan.
1: Seguramente por eso tienen que cambiar continuamente.
4: Pero si vienes de hacer crofi, sí, te pones un pantalón ancho y te vas a tomar.
3: ¿Cómo
4: vas
3: ahí?
4: Igual, ya. Eres vale. Perfecto.
1: Bueno, y todo eso se puede subir a redes, ¿sí?
2: Sí.
3: Sí.
1: Vale. Bueno, pues gracias, de verdad. Gracias. Ellos están con nosotros durante todo el verano, les van a escuchar en sus diferentes espacios, pero hoy queríamos saber un poquito más de todo lo que aportan esta generación a la que nos encanta no solamente conocer, sino aprender de ellos y ellas. Muchas gracias. Adiós.
3: A ti.
4: A ti siempre.
3: Adiós.
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0: Estamos en la segunda hora de El Rompeolas, las 10 y 6 minutos, avanza la mañana y en este momento vamos a situarnos, bueno, pues en un punto en el que informativamente estamos muy pendientes desde los últimos días. Lo contábamos al principio de nuestro programa, queríamos conocer cómo se está viviendo la situación en Ceuta, pero no solamente en el terreno, que estamos, bueno, pues muy pendientes de los medios nacionales e internacionales, sino también cuáles son los ecos desde aquí en la región de Murcia. Bueno, porque muy probablemente tendremos vecindario proveniente de Ceuta, toda la comunidad marroquí también muy pendientes de lo que sucede allí y todos muy pendientes de lo que tiene que ver con la crisis humanitaria. En este momento nos acompaña Juan Guirado. Él es el representante de la ONG Convivir Sin Racismo. Con él en muchísimas ocasiones hablamos en términos de solidaridad, de acogimiento y sin duda de derechos humanos. Y precisamente de eso vamos a hablar ahora, porque independientemente de las imágenes de gente entrando, de gente huyendo, están las imágenes que también nos llegan, dificilísimas de digerir, de las personas que han perdido la vida. Ya se eleva a 67 el número de personas que han muerto tras esta entrada masiva, intentando alcanzar la costa. Nos ocupa, nos preocupa, sobre todo también muy pendientes de los ecos en lo discursivo, del fomento, el discurso de odio, algo que combaten desde Convivir Sin Racismo, desde que nacieron como ONG. Buenos días, Juan, bienvenido a la radio.
1: Hola, buenos días, Lucía.
0: Pues quería empezar por ahí. Quería empezar precisamente porque a toda esta cuestión diplomática, política, la geopolítica, la política interna, la crisis humanitaria y migratoria

0: se une también ese discurso racista, xenófobo, que en estas situaciones prolifera. Y quería también, bueno, queríamos conocer cómo desde Convivir Sin Racismo pues nos ayudáis a eliminarlo.
1: Pues primero yo me gustaría señalar lo que acabas de decir. Es decir, estamos absolutamente, yo creo que como toda la gente de bien en este país, en esta región, consternados, abatidos, muy preocupados de ver los acontecimientos que están sucediendo en Ceuta. Como bien has dicho, ya son cerca de 70 cuerpos sin vida que han sido recuperados en el mar por los equipos de rescate, el salvamento marítimo, los buzos de la Guardia Civil, que siguen allí trabajando y que creen que hay todavía más personas a las que rescatar. Uh-huh. Hablan ya de que es el mayor desastre humanitario que se tiene conocimiento en esa frontera. Es indescriptible cuando te dicen que en una carpa improvisada ahí en el mismo muelle, niños en bañador, en pantalón corto, se están hacinando allí, están, es sobrecogedor también lo que nos está llegando ahí. Pero indudablemente también nos preocupa lo que también nos trasladan, es decir, que hay un incremento de los discursos de odio, de la estigmatización, de la deshumanización de las personas migrantes. Sabemos por lo que nos cuentan organizaciones sociales hermanas que están allí en la zona, la Asociación ELI, la Coordinadora de Barrios, la Asociación Pro Derechos Humanos de Andalucía, que igual que sucedió en Torre Pacheco, también se han organizado pequeños grupos, aunque minoritarios, para cazar al inmigrante, incluso acompañados con el apoyo de la policía local, intentando también apalear e intentando sembrar miedo y confrontación. Aunque también nos dicen que la mayor parte de la población, igual que ha sucedido en otras ocasiones, se muestra solidaria, acoge, ofrece ropa seca, les dan de comer, intentan aliviar también el gran dolor que tienen estas personas que se han metido en este callejón sin salida, en este último acontecimiento, que en esta última crisis estructural que se produce en esa frontera de Ceuta, que no es la primera vez, no son hechos puntuales.
0: Juan, aquí hay diferentes vertientes, ¿no? Cuando hablamos de la frontera de Ceuta, bueno, hablamos primero, venga, de menor a mayor, ¿no? Estamos hablando de la frontera de una ciudad autónoma con respecto a la península ibérica, con respecto a España y a nuestro país. Es una frontera física y también política en cuanto a ciudad autónoma. Luego hay otra frontera, y es la frontera que separa África de todo el continente europeo. Esa es una de las grandes fronteras, la gran frontera legislativa, jurídica, y ahora mismo la posición de Europa pues bastante diversa, ¿no? Digo diversa por quizá utilizar un eufemismo, ¿no? Las palabras de Meloni no fueron nada alentadoras en lo que tiene que ver con derechos humanos. De hecho, ha impedido el vuelo, los vuelos españoles, hasta Italia. Aquí entran, cuestiones políticas de alta política internacional y tratados como, estoy pensando en el Acuerdo de Schengen, y luego los tratados internacionales que tenemos España con los países, con Marruecos, por ejemplo, que, por cierto, no sé si la transparencia de los tratados que tenemos con esos países es palpable.
1: Vamos a ver, Lucía, hay mucha, lógicamente, cuando se produce un acontecimiento de este tipo también, estamos viendo cómo hay otras razones que no terminamos muy bien de entender, de carácter geopolítico, como bien has señalado. Lo que sí sabemos, y en tu programa hemos comentado en alguna otra ocasión, que la política europea, los pactos europeos de migración y asilo, la primera ministra italiana, Meloni, ha sido una gran inspiradora de ello. Su apuesta por la externalización de fronteras, por abrir centros de detención en terceros países, por favorecer las deportaciones al estilo ICE de estadounidense, pues es la línea en la que la Unión Europea ha elegido gestionar las migraciones, y sabemos que esa es la línea que está provocando todo este sufrimiento, que está provocando todas estas muertes, que está provocando que las personas migrantes no encuentren vías legales y seguras. Por eso también es momento de reflexionar. Sabemos que estas crisis humanitarias que se producen en la frontera ahora de Ceuta, pero también en la Italia, en Grecia, en Canarias, es momento también, insisto, de reflexionar. Son crisis humanitarias estructurales que no son hechos puntuales, que se repiten de manera sistémica, que lo que

0: necesita son reformas profundas también en las políticas migratorias, poniendo el foco más en la dignidad de las personas, en favorecer una acogida digna, en que no se vulneren los derechos humanos, que se ofrezcan respuestas humanitarias, vías legales y seguras, más que estar pensando en la delegación de la responsabilidad de las fronteras europeas a terceros países que no aplican o que no garantizan un respeto a los derechos, uh-huh, a la Carta Fundamental de los Derechos Humanos Europeos, que esto nos lo hemos dado nosotros para convivir en Europa, para estar aquí y vivir juntos.
1: ¿Teméis desde las ONGs, en este caso desde Convivir Sin Racismo, una proliferación del discurso de odio?
0: Indudablemente se está produciendo ese discurso. Estamos viendo cómo las personas se están convirtiendo en moneda de cambio, en instrumentos de presión, de política entre Estados. Sigue favoreciéndose el estigma, sigue deshumanizándose a las personas. No se pone el foco en la muerte, en el desastre humanitario que se está produciendo allí, en las causas profundas de por qué movilizan a 50.000 personas de esta manera. ¿Dónde está la responsabilidad de los Estados? ¿Dónde está la responsabilidad de esos organismos como Frontex, que parece que es la unidad que lo vigila todo, de Marruecos, que tiene los servicios secretos más sofisticados, del gobierno de España, de la Unión Europea? Esas son las preguntas que nos hacemos ahora. ¿Formamos parte de otro entramado de lo que se denomina, pues, en otros sitios, que están decidiendo que hay una internacional del odio que está dispuesta a acabar con las políticas como las que desarrollan progresistas del gobierno de España actualmente, con la regularización de inmigrantes, con este tipo de visión más humanitaria de las políticas migratorias? Pues posiblemente también estemos viendo algo de eso. Son muchas preguntas, muchas incertidumbres, pero hoy, como tú bien introducías, lo que nos preocupa es que ya son casi 70 jóvenes los que han perdido la vida en el mar en este nuevo desastre humanitario, y que ojalá, de manera seria, de manera responsable, se tome medidas, porque sabemos lo que está sucediendo repetidamente, porque lo vivimos también en Torre Pacheco. Aprovechando estas circunstancias, estamos viendo cómo proliferan grupos organizados para linchar y ir contra las personas migrantes, que ya previamente se deshumaniza y parece que no tienen derecho ni dignidad como personas.
1: El lenguaje no es inocente y el uso tiene que ser muy consciente, el uso del lenguaje. Estaba viendo los titulares de la prensa, los tengo ahora mismo delante. Y, por ejemplo, en todo momento se habla de, te voy a leer un titular, se eleva a 67 el número de migrantes. Han llegado migrantes. Son personas migrantes. Hasta ahí estamos errando con un lenguaje nada inocente. Juan Guirao, muchísimas gracias por acompañarnos.
0: Muchas gracias a ti, porque de verdad, para frenar los discursos de odio, los medios de comunicación, como están señalando, tienen que dejar de utilizar esas narrativas alarmistas y ayudar a erradicar ese estigma y ver a las personas, mirar a las personas, no estar mirando este miedo en el que nos quieren hacer entrar.
1: Sobre todo, evitar la cosificación.
0: Correcto.
1: No somos objetos, somos sujetos. Gracias, Juan.
0: Gracias a ti.
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0: Las 10:18 minutos de la mañana. Seguimos esta jornada de sábado 1 de agosto acompañándonos en el Rompeolas, y nos vamos ahora, bueno, pues a iniciar otra mirada, ¿no? Si estábamos hablando de la crisis humanitaria en Ceuta, hablando de política internacional, hablando de derechos humanos, vamos ahora a centrar nuestra mirada en un punto concreto de la región de Murcia. Nos vamos a ir hasta Jumilla. ¿Y qué es lo que va a pasar ahí? ¿O está a punto de pasar? O casi pasando. Y es un torneo de barrios.
1: Está pasando
0: un torneo de barrios. Así yo doy el titular, Patricia, un torneo de barrios. ¿Qué es un torneo de barrios?
1: Bueno, está dentro de

0: Del proyecto Protegiendo Nuestros Barrios, nuestro barrio, es un proyecto amplio del que vamos a hablar, pero voy un poco a saltarme el guión establecido, vale. Porque como se está disputando este partido de fútbol, varios partidos de fútbol, por eso es un torneo, y Jesús, que está aquí conmigo, tiene que marcharse a continuar, ¿no? Están esperándonos los equipos. Jesús, muy buenas.
1: Hola, muy buenas a todos. Sí, soy el árbitro y estamos aquí ayudando un poco del Jumilla, pues del Jumilla Atlético Club de Fútbol, pues estamos ayudando un poco en este evento que hace la concejalía, y la verdad que muy bien, el ayuntamiento. Estos son cosas muy bonitas, son pues edificantes, ver a todos los chavales, el fútbol o el deporte, como en todo, tiene unos valores, unos hábitos, y la verdad que es chulo pasar una mañana con los críos y ayudar un poco a que se diviertan.
0: El fútbol que nos ha unido a todos, ¿no? Ahora en el Mundial, y ahora uniendo también barrios.
1: Claro, exacto. Además, el fútbol es universal, es multicultural, multitodo, y eso hace falta, hace bueno a todo lo demás. Al final se nos quitan los tabús, las cosas, y la verdad que estamos muy contentos. Es la segunda vez, que el segundo año que lo hacemos, y muy bien, muy bien.
0: Cuéntanos, ¿cuántos equipos? ¿Cuántas?
1: Pues hay 30 categorías. Jugadores. No, hay cuatro equipos. Estamos jugando en base de liguilla y luego haremos una final, una semifinal y una final. Y la verdad que bien. El tema no es ya ganar o no ganar, es disfrutar, es que jueguen, que participen, que se sientan que venimos de digamos, como dije en la entrevista, de abajo aquí, a que estemos todos juntos, y que se sientan también unos más del pueblo. Y la verdad que eso es bonito.
0: No sé si tienes alguna pregunta que trasladarle a Jesús, pues, si no lo liberamos.
2: Sí, lo vamos a liberar enseguida, le doy las gracias. Los árbitros no sé si lo tienen tan fácil en el torneo.
0: Que si los árbitros lo tienen fácil, en este caso sí, porque aquí hay prima la deportividad,
1: sí,
0: ¿no?
1: Sí, además son buenos zagales y la mayoría nos conocemos del fútbol en sí, de unos que vienen a vernos a nosotros y otros de la escuela, y al final son buena gente y vienen a divertirse, con el ámbito un poco de competir, con el este, pero vienen a pasárselo
2: bien. Pues a divertirse,
1: nada, a vosotros por la visibilidad y sonido a todo esto.
2: Muchas gracias.
1: Y al ayuntamiento y a toda la asociación que hace bueno que esto se vaya haciendo y que los barrios como eso vayan teniendo esa visibilidad.
0: Muchas gracias, Jesús, que se incorpora ya, están todos los zagales esperando, y hablo en masculino porque ahora mismo tenemos mayoritariamente chicos, pero la presi.
2: Me gustaría, Patricia, mujer, que
3: hola,
2: contáramos.
3: Hola, buenos días.
2: Sí. Me gustaría que contáramos un poco nuestra
0: antes
2: audiencia
0: de nada,
2: en qué consiste el torneo de barrios. Es decir, ahora mismo en Jumilla, como su propio nombre indica, diferentes distritos y barrios están celebrando toda una jornada deportiva donde unos y otros, bueno, hacen deporte, compiten con diferentes disciplinas. Estamos escuchando ya al árbitro ya pitando. Un poco para crear comunidad, ¿no?
0: Efectivamente, de eso se trata, de crear comunidad. Está dentro de ese proyecto Protegiendo Nuestro Barrio, del que vamos a hablar enseguida, pero al hilo de la jornada que nos trae hoy aquí, que es precisamente la del fútbol, decía que mayoritariamente son chicos, la presi es Miriam. Bueno, nos falla un poquito en ese aspecto, ¿no? Necesitamos también esa cantera femenina.
3: Sí, al final es verdad que el fútbol femenino se va un poquito inculcando ya en las bases, en las escuelas, pero es verdad que hay en actividades porque se queda así, no podemos hacer otra cosa. Mira, para el año que viene nos podemos plantear hacer un torneo también de chicas, a ver si se apunta alguien.
0: Claro que sí. Bueno, y en este caso una buena jornada de convivencia, Miriam.
3: Sí, al final eso es lo importante, que todos convivan, participar en estas actividades, ya no nosotros, sino al final también dar visibilidad, que otras asociaciones también puedan unirse, porque al final esto es lo bonito, juntar, que todos los barrios al final tengan su visibilidad y que todos podamos participar de todas las actividades.
0: Así es. Miriam, muchísimas gracias. No sé si tienes alguna pregunta, es que tenemos más gente con la que hablar. Está Bea, que es trabajadora social, está Paco Valencia, que es del grupo promotor. Sí, Miriam, te quedas con nosotros por si en alguna cosita que tienes que participar. Es que quiero darle voz a todos y cerraremos con la alcaldesa, que ha venido también a contemplar esta jornada y sobre todo también ver cómo está desarrollándose este proyecto, que ya no es un proyecto en sí, sino que ya se están haciendo realidades. Eso después lo vamos a hablar. Empezamos con Bea.
4: Hola, buenos días.
0: Trabajadora social. Bueno, pues esta es una de las actividades, pero no la única.
4: No, no es la única de este partiverano, que eso se compone de cuatro actividades. Una

0: Fue la semana pasada, que fue una verbena en uno de los distritos, en el cuarto. Hoy estamos aquí, luego tenemos la semana que viene, no, perdón, mañana, que esta es que se aplazó por el calor. Mañana tenemos un tobogán acuático en la calle Marchante también, y la última será el 4 de septiembre, que es un cineforum en la ermita del tercer distrito.
1: Se trata de hacer distintas actividades para intentar llegar a todo el mundo.
0: Claro, sí, son actividades diferentes para todo tipo de edades. Está pues, más chavales, más jóvenes. La verbena era para un poquito más mayores, que bueno, estaban de todas las edades también. El tobogán acuático mañana es familiar, o sea que para niños pequeños y mayores un tobogán siempre viene bien, y más con este calor. Y luego el cineforum también va a ser familiar, una película para todos los públicos. O sea que hemos intentado que las actividades fueran para todo tipo de edades y población.
1: Y aprovechando que viene todo el mundo, todos los vecinos, se explica el proyecto por si alguien no lo conoce, en qué momento se encuentra.
0: Sí, eso es. También siempre en todas las actividades tenemos stand informativo. La semana pasada también había de asociaciones del barrio y de los distritos que están también en eso y querían dar también a conocer sus asociaciones y, bueno, pues un poco darle voz a todos los vecinos de los distritos y del barrio de Santiago.
1: Muchísimas gracias, Bea. Te pido lo mismo, si en algún momento necesitáis, por favor, quiero hablar con Paco Palencia. Paco, cuando nos conocimos, cómo ha pasado el tiempo, y ver que cómo se está materializando aquello que empezó todo como una lluvia de ideas.
2: Hace 6 años ya, va a ser 6 años que yo empecé, quizás que fue de los primeros. Y bueno, se materializan unos proyectos, otros se quedan en el tintero, pero de ver lo que tenemos esta mañana, lo que va a pasar mañana, lo que pasó el viernes pasado, las cosas que se van consiguiendo, el campo de fútbol, esto era un terragal y se consiguió que se parezca algo o bastante mucho a un campo de fútbol. Todo esto se ha conseguido gracias a que el grupo del grupo motor de Protegiendo Nuestros Barrios le dé visualización a los barrios más humildes de Jumilla, que son los distritos. Ya vuelvo a repetir que hay cosas que a veces no nos gustan porque se quedan en el tintero, no se consiguen, pero poquito a poco, paso a paso, se van consiguiendo las cosas. Y bueno, llevamos 6 años, creo que aguantaremos otros por lo menos 6 más, y solamente decir una cosa. Que las personas que piensen que pueden ayudar, que se arrimen al grupo motor, porque al final merece la pena, merece la pena. Y ya que tenemos aquí a la señora alcaldesa al lado, ya le daré luego un tironcillo de orejas para que las cosas que se quedan en el tintero, que ella apriete los puñicos un poco y que haga lo que pueda, ¿vale?
1: Sí que estamos notando esa transformación que no solamente se ve en proyectos, sino también, por ejemplo, en el asociacionismo, en cómo están aumentando esas asociaciones, claro. Es que también hacer comunidad.
2: Pasa una cosa, los que nos asociamos damos visibilidad. Nosotros no tenemos el dinero en el bolsillo para hacer cosas, pero sí que se lo pasamos a las personas que pueden, para que soliciten préstamos, se soliciten ayudas, para que las cosas salgan adelante. Y en eso estamos, en eso estamos.
1: Lucía, no sé si estoy teniendo problemas para escuchar,
3: pero nosotros estamos escuchando perfectamente, no te preocupes. Estamos haciendo nuestro puzzle de la fiesta del torneo de barrios en Jumilla con las diferentes voces, así que no te preocupes, Patricia, porque nos estamos escuchando perfectamente, incluso con ese pitido de nuestro árbitro Jesús de fondo que se oye a lo lejos.
4: Sí, bueno, pues aquí ha comenzado el segundo encuentro y disfrutando de este partido vemos a de parte jugadores de distintas edades y ahora con la alcaldesa de Jumilla, Sebe González, muy buenas.
5: Hola, muy buenos días, Patricia.
4: Bueno, pues protegiendo nuestro barrio, nuestros barrios, es este proyecto que inició, nos apuntaba, del grupo promotor Paco Palencia. Comenzó hace unos 6 años con esas lluvias de ideas y que, bueno, pues ya tenemos esos proyectos, ahora está en ese momento en el que se está viendo qué es lo que se puede hacer y qué no.
5: Sí, como bien dices, se inició hace unos años, fue un proyecto que se elaboró.

0: Desde Política Social, desde la Concejalía de Política Social del Ayuntamiento, el primer proyecto fue Tejiendo Nuestro Barrio, y en ese proyecto lo que se hizo fue un diagnóstico de la zona, de los distritos y el barrio de Santiago, que es donde ahora mismo toda la zona norte de Jumilla, donde nos encontramos en estos momentos. Después de ese diagnóstico, una vez culminado ese proyecto y justificada esa subvención ante Política Social de la Región de Murcia, el siguiente paso, porque no podíamos dejarlo solamente en un libro donde se nos trasladaran las necesidades de los barrios, había que continuar. De ahí que presentásemos una segunda propuesta de subvención, de hecho fuimos los mejor valorados de toda la Región de Murcia, para con el título de Protegiendo. El primero fue Tejiendo, ahora es Protegiendo. Y ahora lo que estamos haciendo dentro de este proyecto, que es como si dijéramos la continuidad al diagnóstico, es llevar a cabo o hacer efectivo pues todas esas propuestas, llevarlas a la realidad. Como bien decía Paco Palencia, que fue quien empezó al principio con el Grupo Motor, unas pueden llevarse a cabo y otras no, pues muchas veces por procedimientos administrativos o porque la titularidad de donde nos piden ubicar un determinado espacio deportivo, cultural o social no es municipal. Por lo tanto, hay muchas problemáticas e inconvenientes con los que nos vamos encontrando. Pero sí que es cierto que las propuestas que se están llevando a cabo, como la pista ahora mismo que están disfrutando nuestros chavales, vino a raíz de los presupuestos participativos. Es un proyecto que también anualmente se presenta desde el Ayuntamiento de Jumilla, donde los vecinos presentan propuestas. Esas propuestas se valoran técnica y económicamente, si es viable o no, y luego se llevan a la práctica. Y de hecho, una de esas propuestas que salió del primer diagnóstico ya está hecha, es una realidad, y hoy la estamos disfrutando. Yo quiero agradecer a los voluntarios, estoy viendo ahora mismo a la presidenta del Jumilla Club de Fútbol y también al árbitro, ¿no?, a Jesús Guardia. Quiero agradecerles su colaboración como voluntarios, porque hoy, primer día de agosto, posiblemente el día a día no te pide estar aquí, ¿no?, con estos chavales, te pide estar disfrutando del ocio y de la familia, pero hoy están aquí, por lo tanto están demostrando realmente esa colaboración con Jumilla y en este caso con la integración social a través del proceso de participación ciudadana en nuestros barrios. Por eso mi agradecimiento absolutamente a ellos por su colaboración.
1: Estábamos comentando con Paco que efectivamente se ha notado el trabajo que se está realizando en estos barrios. Primero por ese asociacionismo que está habiendo.
0: Sí, se está removiendo, porque yo recuerdo la asociación del barrio del Carmen junto con la del barrio de San Juan en Jumilla hace décadas era muy potente, muy potente. Desapareció en un momento determinado y ahora felicito a la nueva junta directiva por iniciar esa nueva andadura. Este año lo han hecho muy bien. Es cierto que la programación de actividades ha sido muy precipitada, pero ya están trabajando activamente y ya nos están trasladando actividades para el próximo año. El próximo año, 2027, ya tenemos encima de la mesa actividades propuestas por ellos para darle al barrio todavía mayor dinamismo en torno a la festividad del barrio del Carmen.
1: Lucía, te cuento lo que está pasando porque sí, se está escuchando tanto bullicio.
2: A ver.
1: Mira, bueno, es que además hay un stand aquí en el que se está explicando cómo reciclar, bueno, hay distintas actividades, hay una especie de concurso en el que si aciertan las preguntas, pues te dan un regalito, que por ejemplo una gorrita que viene estupendamente, una mochila,
3: un delantal.
1: Bueno, pues hay detalles muy chulos y entonces, pues claro, estaban ahora mismo dándole a la ruleta para ver qué pregunta salía y de esa manera se ponen a prueba también, ¿verdad?, si sabemos o no sabemos.
0: Efectivamente, además las preguntas de esa ruleta están muy dirigidas a conocer pues esa inclusión, es decir, cómo debes de reciclar, dónde debes de llevar determinado el plástico a un contenedor, el vidrio a otro, etcétera. Todo eso, ese conocimiento amplio del día a día de los vecinos, pues también es importante que los chavales lo conozcan. Y hoy pues con estos, como digo, con esa ruleta, con estos premios. Y me he dado cuenta con el grito que han tenido detrás que han acertado. Absolutamente
1: sí,
0: todos.
1: Sí, se han puesto muy contentos. No sé si tienes alguna pregunta,
2: Lucía. Se trata de conocerse, cohesionarse y también cuidar el barrio, ¿no? Quiero decir que esta última vertiente también es interesante. No solo conocerse y participar, sino cuidar los barrios. Y de ahí la iniciativa.
1: Cuidar el barrio y saber cómo hacerlo, claro.
2: Claro.
0: Bueno, es que no todo depende del ayuntamiento.
2: No.
0: Es que no todo depende de los servicios municipales. de limpieza, de recogida de basura, de...

0: jardines, no todo depende del ayuntamiento. Tenemos que cuidar el entorno y los primeros que tenemos que aprender a cuidarlo somos los propios vecinos. Y eso es lo que realmente también se está, de alguna forma, trasladando y transmitiendo en estas, en este caso, en esta actividad que estamos desarrollando en el barrio. Han comentado que eran cuatro actividades, de verdad, todas, el party verano, ¿no? Que el segundo año que se está haciendo. El año pasado tuvo una, bueno, fue muy bien recibido por todos los ciudadanos que estuvieron presentes, y este año entendemos, sobre todo el de mañana, que la semana pasada se tuvo que suspender por las altas temperaturas, el de mañana, que es esa piscina acuática, eso es una maravilla, ya lo verán. Si podéis venir y vivirlo en directo, esto, veréis como la participación no solamente de, de las personas del barrio, ¿sí?, de la calle Marchante, donde se va a desarrollar, sino también muchos jumillanos de diferentes puntos del municipio que acuden a esa piscina acuática, ese trampolín acuático que ponemos a disposición de todo el mundo, de las familias en general.
1: Pues muchas gracias también por esta fotografía que ofrecen en la región de Murcia, porque es verdad que hoy hablaremos mucho de operación salida, de operación retorno, de llegar a las playas, pero tenemos que contar, ¿no?, que no toda la región de Murcia es sol y playa, también hay municipios de interior. Hay una oferta alternativa para estos municipios y también para las personas que a lo mejor no tienen vacaciones, no pueden ir a la playa y especialmente pues viven en una serie de barrios donde hay que acercar el verano, el ocio, que es un derecho también, a todos ellos y todas ellas, pensando especialmente también en la infancia.
2: Ahí es,
1: gracias, nos dice Patricia, Lucía. Ahí es. Gracias, alcaldesa. No sé, ¿qué temperatura hace ahora mismo? No sé, eso no os lo he preguntado.
2: ¿Qué temperatura hace ahora mismo?
1: ¿Cómo estáis? Sí, hace mucho calor.
2: Temperatura. A ver, espérate, que tengo aquí a mi compañero.
1: Sí, más o menos.
2: Telecable, que está mirando en el teléfono ahora
1: mismo. Más o menos.
2: La temperatura. Sí te puedo decir que a la sombra estamos muy a gustito porque hay cierta brisa. Mira, 26 grados me contaba por aquí. 26 grados. Ah, no, ¿y a tú 30? ¿Por qué? Espera. Tenemos
1: pues depende,
2: dos distintos.
1: No se sitúe.
2: Entre 26 y 30 grados.
1: Entre 26 y 30, es verdad que hoy se preveía 30. Un día de intenso calor. Es posible que haya precipitaciones en la zona de interior, pero por ahí cielos rasos, ¿no, Patricia?
2: Que ya tenemos participación.
1: Pues sí.
2: Ah, mira, que me está diciendo que ya tenemos participación femenina.
1: Ah, vale.
2: Que hay una jugadora que se acaba de incorporar y qué bonito, ¿eh? Porque no hay equipo femenino, pero se integra en el equipo masculino.
1: Nada, abriendo una brecha ahí, que lo hemos contado en directo. Gracias, Patricia, por esta fotografía del torneo de barrios en Jumilla. Seguimos.
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1: Continuamos las 11:38 minutos, estamos en el rompeolas y vamos a seguir armando este puzzle de diversas valoraciones y análisis de expertos que estamos realizando durante toda la jornada, mirando hasta la ciudad autónoma de Cieza, de Ceuta, y sobre todo ocupándonos, ¿no?, por los derechos humanos. En este momento hablamos con Jesús Tolmo, él es abogado, especialista en protección internacional y también en derechos humanos. Le saludamos, buenos días.
5: Buenos días, Lucía.
1: Bienvenido a la radio, muchísimas gracias por la premura también con la que sabe que los medios trabajamos y buscamos siempre un análisis rápido. A veces espero que la prisa no sea enemiga de las garantías y de la calidad. En su caso, como especialista en derechos humanos y especialmente, ¿no?, la protección internacional, quería empezar por ahí. Lo primero, ¿qué está pasando con estas personas y cuál es el destino de ellas?
5: Bueno, en principio, es decir, que con la información que tengo, que es la que he estado viendo en prensa, prácticamente es que las personas se están volviendo de manera natural y prácticamente todas las personas que han entrado en las últimas 48 horas han vuelto a territorio marroquí. Es decir, que entiendo que los menores, o la mayoría de los menores, han permanecido para no repetir la situación que se dio en 2001, que se devolvió en caliente a menores y que ha sido objeto de seguimiento judicial esas actuaciones. Y bueno, espero que se haya también respetado el principio de no devolución de aquellas personas que tenían fundados motivos para solicitar protección internacional. ahora mismo con la información que tengo lo desconozco, pero lo deseable es que se haya hecho una evaluación de la vulnerabilidad.

0: habilidades, aunque sea de manera prisa y corriendo, o bueno, estaba leyendo alguna nota, incluso el ACNUR, porque siempre dice que no se debe suspender la protección del derecho de no devolución cuando la persona tiene derecho a solicitar protección en España, incluso recurriendo a soluciones, habla de soluciones creativas, ¿no? En caso de grandes llegadas. Pero bueno, que espero que se haya respetado, que sería lo deseable.
1: ¿Qué pasa con las personas que han fallecido en el intento en el mar?
0: Pues es una tragedia
1: Me refiero con los
0: terrible.
1: cuerpos, es decir, ¿qué pasa con los cuerpos? ¿Qué gobierno se va a hacer cargo?
0: Pues entiendo que los que hayan llegado a las costas españolas, España se tendrá que hará las gestiones oportunas para localizar a sus familiares y proceder a la repatriación
1: De
0: de
1: los.
0: esos cuerpos. Pero siempre hay que tener en cuenta que siempre se nos olvida porque se vende muchas veces la imagen de que la migración es algo cómodo, de gente bailando en barcos, etcétera, y realmente el proceso de cruce de fronteras es muchas veces penoso y que han muerto miles de personas en el Mediterráneo en los últimos años intentando llegar a Europa, igual que lo han hecho intentando llegar a Canarias y como por desgracia lo han hecho también cruzando la frontera de Ceuta y Melilla. Es decir, que al final son víctimas de un proceso que es complicado y muchas veces son víctimas también de la ausencia de que haya lo que siempre se han llamado, ¿no?, de vías legales para migrar, porque realmente, bueno, pues a veces existen muchísimas dificultades para poder acceder a ellas, incluso a la protección internacional, pero bueno, sí.
1: Son sujetos, son personas de derecho, y cuando se conculca un derecho, porque bueno, podemos decir, bueno, es que voluntariamente y libremente han tomado esta decisión, pero claro, una decisión que ha llevado a tal cantidad de personas de manera colectiva a tomarse, lo que te quiero preguntar es si hay alguna responsabilidad subsidiaria en todo esto. Estoy mirando a Marruecos.
0: Ya, pero quiero decir que al principio, aquí, quiero decir que la calidad, también habrá que mirar un poco la calidad democrática de Marruecos, ¿no? Y la responsabilidad que tiene en todos estos hechos que habrá que esclarecer, ¿no? Porque en principio el gobierno no señala a Marruecos, hay noticias en prensa que sí, hay comentarios, obviamente, para llegar a la frontera española es necesario bueno, por lo menos una cierta tolerancia por parte de las autoridades marroquíes. No sabemos cómo se ha producido. Lo que sí que es cierto y verdad, mi familia me dice siempre, dice, bueno, lo que hoy se sabe pagando, mañana se sabe gratis, ¿no? Y en este caso, dentro de semanas, pues sabremos las compensaciones que va a recibir Marruecos por ejercer de la externalización de la frontera española. Bueno, pues, porque al final, cuando se hacen estas actuaciones en que, por desgracia, hay instrumentalización de las personas, ¿no?, y se utilizan como parte de una presión hacia otro Estado, pues obviamente lo hacen para obtener ventajas y, bueno, pues al final se sabrán cuáles son, ¿no? Lo triste es que hayan tenido que morir personas por el interés político de un Estado, ¿no?
1: Es interesante el papel de Europa. Hemos conocido en las últimas horas, hace una escasa hora, que el presidente del gobierno, Pedro Sánchez, ha enviado una carta a Bruselas para, bueno, llamar la atención acerca de la actitud de algunos países ante esta crisis migratoria. Pone en jaque también a la cohesión europea y nuestras políticas de inmigración, que deben ser conjuntas y unitarias.
0: Pero obviamente, el papel que han jugado algunos estados y en concreto algunos ministros, por ejemplo, la ministra de Interior de Finlandia hacía una acusación directa a España, luego lo ha corregido el primer ministro, Italia ha puesto en el disparadero a España. Es decir, no ha habido un respaldo absoluto a España. Parece que ha habido determinados estados que han querido ajustar cuentas con las políticas españolas, que han sido, bueno, últimamente ha tenido España un ejercicio de, digamos que eso, de pragmatismo, ¿no?, con el tema de la regularización, que era demandada por empresarios y buena parte de la sociedad civil y de la Iglesia. Y yo creo que ha habido gente que ha querido pasarle factura. Y no deja bien en buen lugar a Europa, ¿no? Porque si miramos, por ejemplo, la posición que ha tenido la Ursula von der Leyen en su tweets tampoco.

0: ha estado del lado de España como si estuvo en clarísimamente en 2001, ¿no? Ha sido muy, muy diferente. Ha tenido que ser Antonio Costa el que ha salido a hablar y a respaldar a España, porque al final son fronteras europeas y la actuación debería haber sido bastante más unida, ¿no? Hacia España.
1: Ahí quería ir, es decir, no solamente es una frontera española, sino que estamos hablando de una frontera europea y de la Unión Europea.
0: Correcto.
1: Es decir, que hay una responsabilidad, también en último término, en cuanto a la ayuda humanitaria, a la asistencia y a no conculcar los derechos humanos por parte de toda Europa, con lo que está sucediendo en Ceuta, no solamente en España.
0: Bueno, realmente, quiero decir que salvo que España pidiera ayuda, realmente la gestión de la frontera
1: directamente
0: y de la protección internacional es nuestra, ¿no? Si hubiera pedido asistencia, bueno, hay también ahora un reglamento de crisis y fuerza mayor que España no ha activado y que entendemos, yo entiendo perfecto que no correspondía activar en esta circunstancia.
1: ¿Por qué no?
0: Porque es una situación que tiene... Bueno, desde el punto de vista de la sociedad civil ha sido muy, muy discutido porque pretende suspender derechos fundamentales, como el derecho a solicitar asilo, y la situación se ha reconducido muy rápidamente y no parece que haya sido una emergencia como para suspender derechos fundamentales, ¿no? de las personas. Entiendo que no correspondía porque otra cosa es que, bueno, que España se hubiera planteado en una situación que se hubiera seguido llegando personas de manera sostenida en el tiempo, ¿no? Pero yo entiendo que no correspondía activar ese reglamento, que es nuevo, porque ha entrado en vigor con el nuevo pacto de migración y asilo, que ha entrado fundamentalmente a partir de entre el 12 y el 30 de junio. Y bueno, pues era una posibilidad que España tenía, no ha recurrido allá, entiendo que correctamente. Y además es que lo que yo creo que España sabía, bueno, que al final Marruecos iba a colaborar, que va a aceptar a sus ciudadanos y que se va a producir un retorno de una manera más o menos razonable, porque al final, bueno, iba a decir, esto es una opinión muy personal, ¿no? Marruecos ha querido marcar cuál es su posición y su fuerza en la externalización de las fronteras y supongo que marcará su precio. Y, bueno, al final será dinero, será cooperación, será posición política, será ayuda, será la renegociación del pacto pesquero, no lo sé. Es decir, no se enteraremos, ¿no?
1: Porque de hecho
0: se han dicho muchas cosas. Han hablado incluso desde la final de la Copa del Mundo. No creo que, bueno, que esté para estas cosas, está, ¿no? Pero ha habido analistas que han llegado a mencionar hasta esa situación, ¿no?
1: Ahora mismo
0: no creo que...
1: Se puede especular muchísimo. Nosotros intentamos también que tengan un calado científico, como también es la ciencia jurídica. Sí. Hay quizá una cuestión última que tiene que ver con la transparencia de los convenios y los tratados que... ¿Son transparentes?
0: En principio, así deberían ser, ¿no? Porque al final la transparencia forma parte fundamental de un sistema democrático, ¿no? Son. Pues, cuando no son transparentes no sabemos que existen y a veces es como... si no sabemos que existen no podemos hablar sobre ellos. En principio entiendo que son transparentes, ¿no?
1: Ajá. Y ya,
0: transparente, debemos creer eso. Somos una democracia plena, ¿no? Entiendo que debe ir por ahí, ¿no?
1: Que debe ir por ahí. Ya la última cuestión, que tiene más que ver con el relato, ¿no? Que se hace la interpretación de los hechos en forma de discurso. Hemos hablado con organizaciones que nos han comentado hoy en el programa que temen una viralización del discurso de odio. Podríamos estar o se pueden estar cometiendo delitos incluso en todas estas tertulias, en todas estas páginas de opinión, cuando directamente se ataca a un colectivo, a unas personas por el hecho de ser.
0: Sí, porque
1: se está cometiendo ese delito.
0: El delito, habrá que ver la intensidad de lo que se dice, ¿no? Pero lo cierto y verdad es que cuando hablamos de invasión, por ejemplo. Ya estamos situando en un lenguaje bélico el debate, ¿no? Y no creo que sea tampoco eso, porque al final estamos en que parece apuntar a una instrumentalización de unas personas que han sido de alguna manera manipuladas

para cruzar la frontera, y al final también son víctimas de todo esto, ¿no? Son víctimas de quien haya hecho uso de esas personas, ¿no? Porque parece difícil pensar que la movilización de 50.000 personas, 60.000, tenga que ver por una, como consecuencia de una sentencia del Tribunal Supremo. Es decir,

0: razón, porque el derecho era claro. De hecho, lo único que hace es confirmar una sentencia del Tribunal Superior de Justicia de Andalucía y de un tribunal de lo contencioso de Ceuta. Es decir, que la posición era clara. Y yo señalar, por ejemplo, una sentencia del Tribunal Supremo me parece que no es el camino, ¿no? Uh-huh. No, no, como tampoco es el camino señalar la regularización. Uh-huh. Es decir, porque si miramos a las llegadas que se habían producido hasta hace dos días a España, estábamos en números muy inferiores al año pasado, y el año pasado ya fueron muy inferiores al año anterior. Quiere decir que la regularización tampoco ha tenido un impacto importante en el número de llegadas. Es decir, que esto parece que responde a otra cuestión causas, que es, ¿no?, totalmente ajena a eso, sí.
1: Pues Jesús Dolmo, muchísimas gracias por acompañarnos una vez más en Onda Regional, que en muchas ocasiones le tenemos aquí, y desde nuestra responsabilidad como medio público, siempre a los expertos y siempre las personas que son, en este caso, duchos en derecho internacional y protección. Gracias y buen día.
0: Bueno, muchísimas gracias a vosotros.
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0: Muchas gracias.
1: Buenas noches, señores y señoras.
0: ¿Qué tal, señor Andy Summers? En batería, señor Stuart Copeland. Ahora, ¿quieren cantar conmigo?

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Saludos, soy Antonio Rentero y os doy la bienvenida a Hollywood Confidencial, el espacio de Onda Regional de Murcia, donde os ponemos al día de lo que se está preparando, avanzamos rodajes y proyectos, recordamos y recomendamos, celebramos y explicamos lo que fue, lo que es y lo que será en la gran pantalla y en la pequeña también, ¿por qué no?

se cumplen 30 años del estreno de la película Tropas del Espacio, Starship Troopers. Una película que adaptaba una novela del mismo título, cuyo autor es Robert A. Heinlein, y que nos lleva al terreno de la ciencia ficción, subgénero militar, subgénero invasión alienígena, subgénero invasión alienígena de criaturas semejantes a insectos. La novela en su momento fue revolucionaria, ya digo, se publicó en el año 1959, aunque entraremos también sobre las acusaciones que se hacían a Robert A. Heinlein de defender cierta forma de fascismo por lo que colocaba en su novela, como por ejemplo La Virtud Cívica, de la que hablaremos, y algunos de los postulados militaristas que defendían algunos de sus protagonistas. Pero incluso teniendo en cuenta esos elementos, lo cierto es que en su divertidísima y recomendabilísima versión cinematográfica, lo que tuvimos fue una película vibrante de ciencia ficción, de acción, con un sentido del humor bastante acerado en algunos momentos y con una visión muy crítica con la sociedad del momento en el que se estrenó la película, ya digo, hace 30 años, y todo ello gracias a que Paul Verhoeven, el director de origen holandés, siempre ha sido vitriólico y siempre ha insertado críticas a la sociedad presente, pasada y futura. Claro, esto lo que hace es que en algunos casos no se entienda la ironía, pero en cualquier caso, la película, que además tuvo sus secuelas, también hablaremos un poquito de ellas, aunque sea solo para mencionarlas, pero es el paradigma de película que puede servir tanto como entretenimiento como una crítica a lo que en muchas ocasiones el cine bélico ha sido. En muchas ocasiones el cine bélico ha sido un escaparate para la propaganda, y en este caso, claro, la propaganda estaba sacada de contexto temporal, pero todo ello no era el más mínimo obstáculo el que ponía para disfrutar de una película cuyos efectos especiales, de los que también hablaremos, 30 años después siguen siendo impecables, sobre todo en la parte digital. Tanto las criaturas como las naves tienen una calidad en sus gráficos generados por ordenador que no tienen nada que envidiarle a lo que se hace en la actualidad. Y claro, si se cumplen estos 30 años de Tropas del Espacio, habrá que hablar de otras películas muy relacionadas con este tema. Se han cumplido, ya le dedicamos su espacio, a 250 años de la independencia de Estados Unidos, así que tenemos que hablar de la versión con invasión alienígena de esa independencia, Independence Day. Tenemos que hablar de los marines espaciales de Aliens, tenemos que hablar de Al filo del mañana y de los soldados más torpes de la galaxia. Y, por supuesto, como sonarán otras voces, Rafael Navarro nos hablará de Flash Gordon. Por cierto, banda sonora hoy, Basil Poledouris, banda sonora de las Tropas del Espacio. ¡Empezamos!

0: Empecemos diciendo que Robert Anson Heinlein, el autor de Tropas del Espacio, es un reputadísimo autor de ciencia ficción. Autor, bueno, 4 premios Hugo, no solo por Tropas del Espacio, sino también por Estrella Doble, Extraño en Tierra Extraña, La Luna es una cruel amante, y es uno de los grandísimos maestros de la ciencia ficción. A menudo se le sitúa en el mismo podio que a Isaac Asimov y Arthur C. Clarke, o sea que casi nadie al aparato. Y fue alguien cuyas visiones políticas fueron cambiando a lo largo del tiempo, y en algún momento, en una obra como Tropas del Espacio, dejó caer el concepto que algunos han criticado muchísimo, y por eso ha sido titulada una obra de fascista. En ese caso también hay que explicar que en la película se ridiculiza claramente este tipo de inspiración. Pero lo cierto es que Robert Heinlein lo que estaba reflejando ahí, más allá de que lo defendiera o no lo defendiera, que ya os digo yo, investigad sobre su vida y veréis que en algunos momentos era más bien todo lo contrario a lo que se podía derivar de esas ideas fascistas que aparecen en su obra. Pero sí que hay un elemento que es el controvertido y que tiene que ver con la formación militar que aparece en la novela, y derivado de ello la denominada virtud cívica. Recordemos que la novela está ambientada en el futuro, la sociedad ha cambiado sobre la que conocemos actualmente, y la capacidad de los ciudadanos para votar y ser votados depende de haber servido en el ejército. Solo tras haber pasado un periodo de instrucción y de ejercicio de la milicia, tanto hombres como mujeres, cuando se licencian, pueden votar y ser votados. Y el trasfondo que hay en ese durísimo entrenamiento militar al que son sometidos, y que forma también buena parte del desarrollo de la novela, en la película quizá un poquito menos, aunque también se ve, es la forja de lo que en la novela se denomina ciudadanos responsables de sí mismos y de quienes les rodean, porque al haberse educado en esa disciplina militar en la que debes dar lo mejor de ti mismo para defender a tu sociedad, ojo, no a tu patria, a tu sociedad y a tus semejantes, vas a, como digo, a dar lo mejor de ti mismo, y al mismo tiempo vas a confiar en que quien está al lado también está dispuesto a dar lo mejor de sí mismo, y en conjunto ambos, cada uno de los que forman ese ejército dentro de la novela Starship Troopers, todos los integrantes están dispuestos a entregar su vida por la defensa de la sociedad. Una vez que has sido adiestrado y que te has forjado en el campo de batalla dentro de esa idea, cuando pasas a la vida civil, insisto, según el discurso y el desarrollo de la novela, eres consciente de los sacrificios que se deben y se pueden hacer y se pueden enfrentar, y solo entonces has adquirido esa virtud cívica que te permitirá ser un ciudadano responsable. En la novela hay muchísima parte de la población que no tienen el más mínimo interés por la virtud cívica. De hecho, el protagonista, en su familia, se genera un pequeño cisma porque decide integrarse, alistarse en el ejército, decide ser un marine espacial. Eso es un drama, pudiendo vivir en una familia adinerada y acomodada sin tener que preocuparte por lo que suceda en el ejército. Bueno, pues ese es el punto de partida, y a partir de ahí lo que vivimos es una guerra contra una especie alienígena invasora con formato insectoide.
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0: No me puedo creer que aún no hayas visto Tropas del Espacio.

no sabes por qué deberías haberla visto ya, pues búscala, pídela, alquílala, descárgala, siempre de forma legal, claro, pero tienes que verla. A ver si te convenzo para que veas Starship Troopers, tropas del espacio. Vamos a comenzar diciendo que después de esta película hubo unas cuantas continuaciones, lo que pasa que ya casi ninguna de ellas llegó al cine, iban todas directo a vídeo. Starship Troopers 2, Héroe de la Federación, Starship Troopers 3, Merodeador, Starship Troopers Invasión, Starship Troopers El Traidor de Marte. En fin, la cosa fue continuando. Algunos de los actores que intervinieron en algunas de las primeras películas regresaron, pero lo cierto es que lo que hizo Paul Verhoeven al adaptar la película fue tomar algunos elementos, algunos personajes y algunas situaciones de la novela original y trasladarla a una historia de fondo muy similar. El contexto es similar, todo esto que he explicado de la virtud cívica, el papel de en la sociedad de quien ha pasado por el ejército y por supuesto la invasión, con el gran trauma que supone que Buenos Aires, la ciudad por cierto de donde es el personaje protagonista Johnny Rico, desaparezca de la noche a la mañana como fruto del ataque de estos invasores que provienen del lejano planeta Klendazu y que con esa forma de insecto implacable y mente colmena nos recuerdan evidentemente a, bueno, desde novelas también convertidas en película como El Juego de Ender a infinidad de ejemplos que hemos tenido en el cine. Lo que hace también Paul Verhoeven es trasladar incluso la estética que, en el caso de Robert Heinlein, cuando escribe la novela, no se traslada tal cual. De hecho, mientras yo leía la novela y luego veía la película, digo, a ver, la forma de luchar no se parece en nada. Y si se hubiera adaptado unos cuantos años más tarde, podría haber sido más fiel, porque en lugar de actores de carne y hueso con un poco de ropa, un casco y un arma corriendo por el campo, habríamos tenido algo parecido a Iron Man, un ejército de Iron Mans, porque más bien las tropas del espacio de la novela es algo así, unos soldados con unas armaduras que les permiten no exactamente volar, pero sí dar grandes saltos, armaduras, no llega a ser un Mazinger Z, pero bueno, como un Iron Man un poquito más reforzado, entre cuya dotación de armas llevan incluso pequeñas armas nucleares. Ese es el contexto de los soldados de la novela. En la película se opta por aproximarse un poquito más a cine e incluso en algunos momentos a la estética de los alemanes de la Segunda Guerra Mundial, de la Alemania nazi, sobre todo en algunos segmentos del ejército, la inteligencia, pero la infantería móvil es básicamente un trasunto de infinidad de películas bélicas que se han hecho desde la mitad del siglo pasado hasta la actualidad, pero muy centradas en esa lucha que en la Segunda Guerra Mundial trasladó a los aliados frente a las potencias del Eje en la lucha contra alguien a quien se deshumanizaba. Esos trajes mecanizados de la novela en la película no están, pero lo que sí que hay, y de ahí la visión específica de Paul Verhoeven, es desde el momento en el que los adolescentes viven felices en el instituto hasta que deciden enrolarse en el ejército. Además, los tres amigos iniciales, cada uno de ellos en un arma diferente. Por cierto, Casper Van Dien, el guapísimo Johnny Rico, Denise Richards, la ultra guapísima Carmen Ibáñez, y tenemos a Dina Meyer, ella siempre está enamorada del héroe, pero el héroe está enamorada de la chica guapa, y tenemos por ejemplo a Neil Patrick Harris, actor que se popularizaría con la serie de Cómo conocí a vuestra madre, pero que ya aquí volvía a demostrar o seguía demostrando que era un grandísimo artista. Además tenemos aquí a Jake Busey, a Clancy Brown, a Michael Ironside.

personajes determinantes para mostrar cómo la rudeza en la preparación es la que forja a esos soldados que sí que beben del espíritu de sacrificio presente en la novela. De hecho, bueno, todo esto que he explicado yo antes de la virtud cívica, que a lo largo de la película, perdón, de la novela, se expone en varios pasajes. En la novela hay un momento en el que te lo explican en el instituto y punto, como para dejarlo ahí y justificar un poco la visión de esa sociedad. La mala leche habitual de Paul Verhoeven en este caso se ve no solo por algunos de los personajes, sus reacciones, sus motivaciones, sino también en esos insertos que ya desde Robocop son habituales en algunas de sus películas, que simulan pequeñas interrupciones publicitarias que nos están dando el contexto de la sociedad. Ya sabéis, haz tu parte pisoteando bichos, o sea, insectos de los que tenemos en nuestro planeta, insectos nativos de nuestro planeta, y por supuesto esa coletilla final que te indica en ese momento en el que ya Internet comenzaba a funcionar a finales de los años 90, que si querías saber más, había más información disponible. Al final del anuncio estaba ese "¿deseas saber más?" que te invitaba a ampliar la información.

¿No sabes por qué deberías haberla visto ya? Pues búscala, pídela, alquílala, descárgala siempre de forma legal, claro, pero tienes que verla. A ver si te convenzo para que veas Independence Day. Ya no se celebrará el 4 de julio como el Día de la Independencia de Estados Unidos, sino como el Día de la Independencia del planeta Tierra frente a los alienígenas invasores que se nos presentaban en esta película que precisamente cumple 30 años en 2026. Se estrenó en coincidencia con el 4 de julio de 1996 y esta grandísima superproducción de Roland Emmerich nos trasladaba al momento del primer contacto de nuestro planeta con una civilización alienígena que lo que quería era arrasar con nuestro planeta. La catástrofe era en forma de rayo de la muerte que desde naves gigantescas que bueno, dejaban... ¿Os acordáis de la serie V? Pues aquellas naves eran como la Zodiac del Titanic en comparación con estas naves que eran capaces de hacerle sombra a la isla de Manhattan. Que también es casualidad que las naves alienígenas se empeñen en destruir Nueva York, Washington y Los Ángeles, con lo grande que es el planeta. Pero bueno, es la destrucción más espectacular del cine, con imágenes que permanecen para siempre en nuestra retina. Will Smith era el piloto de aviación que encabezaba el reparto para hacer frente a esta invasión. Un reparto en el que teníamos a Bill Pullman como el presidente de los Estados Unidos, a Jeff Goldblum como uno de los científicos que finalmente encontraba la fórmula para derrotarles. Tenemos a Randy Quaid, a Robert Loggia, a Mary McDonnell y un elenco de diversos actores que permitían que estuviéramos ante una de estas películas más o menos corales en las que se van entrecruzando las pequeñas y grandes aventuras del presidente de los Estados Unidos, del militar que a bordo de un avión va a hacer frente a toda una civilización alienígena y del pequeño fumigador que a bordo de su avioneta se va a resarcir por aquella vez que los alienígenas lo abdujeron y le introdujeron una sonda por el orto oclusivo. Él va a hacer algo similar. La película fue un auténtico fenómeno en su momento, aguanta bastante bien el visionado 30 años después. De hecho, yo creo que se disfruta más que Independence Day.

0: Resurgence, Revolución o Revuelta, que se estrenó 20 años más tarde, en el año 2016, y que es verdad que, claro, traía de vuelta a los alienígenas, que en un primer momento fueron derrotados y pensaron con buen criterio, pues en el partido de ida nos han ganado, pero en el de vuelta vamos a ir preparados. Es cierto que esta segunda parte quizá bajaba un poquito el nivel y sigue siendo mucho más disfrutable la primera. Por cierto, con una excelente música de David Arnold y con un buen puñado de imágenes espectaculares que permanecen todavía en nuestra retina.
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Hemos hablado de marines espaciales, hemos hablado de tropas del espacio, pero nos falta hablar de los marines espaciales más memorables de la historia del cine. Por supuesto, estoy hablando de los marines espaciales de Aliens. Y es que seguimos también un poquito con aniversarios, pero en este caso 40 años han pasado desde el estreno de Aliens, la película con la que James Cameron continuaba lo que Ridley Scott había comenzado con Alien, el octavo pasajero. La película Aliens fue un bombazo, con un presupuesto... Sabéis que siempre recurro a esto de hablar de lo que costó y lo que recaudaron, porque un poco es el termómetro de qué se invirtió en esto y qué réditos se obtuvieron en forma de apoyo del público en la taquilla. Con un presupuesto de unos 18 millones de dólares se recaudó 183 millones de dólares. Multiplicar por 3 lo que se invierte en una película ya es un éxito, porque no solo recuperas lo invertido y no solo obtiene dinero toda la cadena de transmisión que supone el circuito de exhibición, es decir, los cines, sino que además la publicidad y todo esto también se paga, y encima obtienes algo más de lo invertido. Claro, si pongo 10 dólares para que me devuelva 10 dólares, pues no hemos hecho nada. Yo te invierto 10 dólares para que me devuelva por lo menos 14 o 15, pues en este caso es 10 veces la inversión como respaldo. Pero es que además era una película en la que se introduce, aparte de otros conceptos visuales como los exoesqueletos en los que se metían para trasladar carga dentro de la nave, pero que luego veíamos como la propia Teniente Ripley, interpretada una vez más por Sigourney Weaver, llegaba posteriormente a utilizarlos como arma. Esto es un claro ejemplo del planting y payoff, la siembra, perdón, la semilla, la siembra y la cosecha. En fin, si al final de la película Sharon Stone te mata con un punzón de hielo que está debajo de la cama, al principio de la película tienes que ver cómo coloca ese punzón de hielo debajo de la cama. Aquí pasaba algo parecido. El personaje de la Teniente Ripley, teníamos que ver con qué destreza manejaba estas armaduras gigantes mecanizadas dentro de las que tú te metías para manejar pesadas cargas, y cuando veíamos esa habilidad se nos hacía creíble que al final de la película pudiera utilizar esa grúa, digamos, para acabar con la reina

alien. Pero como digo, además de ese y otros conceptos, aquí llega el concepto de los marines espaciales. Esto es auténticamente revolucionario. Además, con un plantel de intérpretes y de nombres que se han convertido ya en memoria viva. Michael Biehn interpretaba el personaje de Dwayne Hicks, cabo de los marines espaciales. Teníamos también a Hudson, a quien interpretaba Bill Paxton. Tenemos a Gorman, que era el comandante con escasísima experiencia. Apon, a quien interpretaba Al Matthews, el sargento frío y calculador, el que se dormía mientras la nave estaba en caída libre para aterrizar en el planeta. Y qué decir de Frost, que era también otro de los soldados, los marines espaciales. Aquí nombres como Drake, Spunkmeyer, Wierzbowski, o dejo para el final a la mejor, la soldado Vázquez, interpretada por Janet Goldstein, y que nos mostraba una de esas mujeres duras que son tan habituales en el cine de James Cameron. Un grupo excepcionalmente bien adiestrado, capaz de tomar decisiones propias, incluso en contra de las órdenes de un mando a quien veíamos que era suficientemente inexperto y torpe como para no tener que hacerle demasiado caso. Y el concepto de ese grupo que era capaz de hacer frente a cualquier tipo de amenaza, aunque antes habíamos tenido soldados espaciales, hablaremos también ahora de ellos, pero nunca, en ningún caso, tan temibles como los marines espaciales de Aliens.

Y momento ya para que suenen otras voces aquí en Hollywood Confidencial. Seguimos en los años 80, de hecho en el albor de los años 80, en 1980, y tengo gratísimos recuerdos de ir a ver el estreno en cine de Flash Gordon, la película que dirigió Mike Hodges, basada, como no, en el cómic de Alex Raymond, y que nos trasladaba a la gran pantalla al gran héroe del viaje interplanetario y de la aventura en el planeta Ming, gobernado por el malvado, perdón, el planeta Mongo, gobernado por el malvado Ming. Sam J. Jones, un jugador de fútbol americano, grande, fuerte, rubio, y que no se ha prodigado mucho ni antes ni después en el cine, interpretaba a Flash Gordon acompañado de Dale Arden, con el rostro y el cuerpo de Melody Anderson, y un elenco de secundarios deliciosísimo. Teníamos a Max von Sydow como Ming, a Topol, Ornella Muti, Timothy Dalton, Brian Blessed y, lo mejor, esa magnífica banda sonora de Queen, junto a música de Howard Blake, la música incidental, pero la grandísima banda sonora de Queen,

0: que nos permitía vivir las mayores aventuras de varios mundos. Adelante, Rafael Navarro, que suene Flash Gordon.
1: Muchas gracias, Antonio, y que no paren los 80. Hoy otra vez quiero hablaros de cuentos y de fantasía. Hija, esta película es hija de un cómic de Alex Raymond, de esos que forjaron una época, y que fueron referencia de otros que vinieron. Fue su traslación a la pantalla una clara muestra de que desgraciadamente a veces el envoltorio es más que el regalo. Aún así, tenía que marcarla como clara muestra de ese cine fantástico tan quiche para su tiempo, que fue un poquito más allá. El doctor Zarkov, un científico expulsado de la NASA, viaja en un cohete espacial con el joven jugador de rugby Flash Gordon y su amiga Dale Arden. Los tres intentarán salvar al planeta de la amenaza de Ming, el emperador del lejano reino Mongo, que ha lanzado una de sus lunas para que choque contra la Tierra. Masacrada por la crítica, que nunca entendió esta mezcla tan extrema de ciencia ficción, fantasía, aventuras y pulp espacial, trufado en humor tan peculiar como absurdo en su uso, a veces desigual, que fue un soplo de aire fresco en el intento de esa pompa de pretenciosidad de otras apuestas más serias y seguramente sobrias de trasladar un gran héroe del cómic a la gran pantalla, y todos sabéis a quién me refiero. Siempre me pareció encomiable también el interés de la productora de Dino de Laurentiis para adaptar al cine grandes historias de fantasía y ciencia ficción como Barbarella, Dune o Conan el Bárbaro. Algunas de ellas recibieron una buena acogida y cosecharon una buena recaudación en taquilla, otras en cambio fueron un tremendo fracaso que el tiempo las convirtió en películas de culto. Esto es lo que sucedió con Flash Gordon, de película del año 1980. Flash nació de los seriales de ciencia ficción de las revistas pulp en el año 1934, inspirado en otro gran héroe de space opera que fue Buck Rogers. El serial narraba la historia del deportista Flash Gordon, la bella Dale Arden y el científico doctor Zarkov, que viajan en un cohete hasta el planeta Mongo. Allí descubren que el planeta se encuentra dividido en diferentes y conflictivos reinos, todos ellos oprimidos por el malvado emperador Ming. El gran éxito del cómic llevó a la elaboración de varios seriales de cine que eran como cortos en la década de los 30. El Flash Gordon de los años 80 fue encarnado por Sam Jones, un actor nefasto que nunca llegó a nada, pero que hacía buena aquella leyenda de adecuación al personaje. Por su parte, su némesis, emperador Ming, fue interpretado por el siempre fantástico y recordado Max von Sydow, ataviado con un traje que pesaba cerca de 30 kilos para dar vida al diabólico emperador de Mongo. Otros actores destacados fueron Timothy Dalton, uno de los más odiados de James Bond, que interpretó al príncipe Barin, o la bellísima Ornella Muti, como la princesa Aura, hija de Ming, en su intento fallido de ser alguien en Hollywood que nunca consiguió. La banda sonora de la película corrió a cargo del mítico grupo Queen. Aún es bien conocido el tema principal. Se trata de una película cutre y hortera, con algunas escenas verdaderamente disparatadas y sin sentido, pero que transmite perfectamente esa sensación de aventura espacial despreocupada que transmitían los cómics. Secuencias como aquella que Flash enfrenta a los guardias del emperador Ming, utilizando una técnica de combate improvisada, haciendo placajes como si fuera fútbol americano, aquella tortura a las abejas gigantes, esa prueba de valentía en el pantano con una criatura mecánica imposible, o la escena de esa boda terrible entre el malvado emperador y Dale Arden, interrumpida, digamos, de manera tan brusca. Algunas escenas, desde luego, no tienen sentido, pero la fantasía en general, la space opera en particular, no tienen por qué tenerlo, siempre y cuando sean coherentes consigo misma y estas obras de género tenían esa carta blanca para hacer cualquier cosa. Un saludo ochentero y os dejo con Flash Gordon.

No me puedo creer que aún no hayas visto Al filo del mañana. ¿No sabes por qué deberías haberlo visto ya? Pues búscala, pídela, alquílala, descárgala siempre de forma legal, claro. Pero tienes que verla. A ver si te convenzo para que veas Al filo del mañana. Seguimos a vueltas con la invasión alienígena en esta película dirigida por Doug Liman y estrenada en el año 2014. El lema, el eslogan, el logline de la película nos invitaba a recordar tres palabras, tres conceptos, tres situaciones. Vivir, morir, repetir. Era algo así como un entrenamiento. Pero a diferencia de los entrenamientos habituales, este entrenamiento siempre terminaba con la muerte de la persona que se estaba entrenando, que después de morir volvía a resucitar. En cierta forma era una vuelta de tuerca sobre ese concepto que ya nos proponía Groundhog Day, Atrapado en el tiempo, El día de la marmota. Pero en esta ocasión sobre el contexto de una civilización

0: alienígena, también con forma de insecto, como no, que llegaba a nuestro planeta con ansias de hacerse con él. La base es una novela corta titulada All You Need Is Kill. Evidentemente hace un juego de palabras con All You Need Is Love, la canción de los Beatles, pero Hiroshi Sakurasaka, el autor de la novela, All You Need Is Kill, todo lo que necesitas es matar, nos trasladaba la situación de un militar que en un futuro cercano, un oficial, nunca ha entrado en combate, un día lo llaman al frente, se supone que por error, porque es un oficial y no debería estar en primera línea, se ve envuelto en un ataque y cuando fallece, vuelve a despertar justo en el inicio del momento en el que tiene que hacer frente a ese día de combate. Vuelve a morir y no tarda en darse cuenta de que está viviendo un bucle temporal, lo cual le va a permitir ir poco a poco aprendiendo y trasladar esa enseñanza al inicio del bucle para tratar de mejorar y sobre todo para tratar de durar un poco más. No os voy a desvelar demasiado, pero sí hay un momento en el que llega un punto en el que quien la acompaña le pregunta, bueno, ¿y ahora qué toca? Y dice, pues no lo sé, nunca he llegado tan lejos, ¿vale? Tom Cruise es el protagonista, le acompaña Emily Blunt y ella es la gran heroína, o su personaje es la gran heroína a la que tiene que ayudar porque ella es la que puede ser responsable de que finalmente se decante esa batalla en favor de los humanos. La invasión no hay forma de repelerla y además conforme va muriendo el personaje al que interpreta Tom Cruise se va dando cuenta de que da igual la estrategia que trate de poner en práctica, en algunas dura un poquito más, pero que no hay forma, que no hay manera. Y estamos en el contexto de una invasión a la isla de Reino Unido. Hay un combate en las playas de Francia y la cuestión es que un poco como una vuelta también de tuerca sobre el día D, hay que tratar de atajar de alguna forma esa batalla que tiene lugar en un punto tan estratégico. Desastrosamente no hay manera humana de hacer frente, así que tendrán que ser muchas las muertes a las que se vea envuelto el pobre personaje al que interpreta Tom Cruise hasta que llegue poco a poco a ir adquiriendo las pequeñas bases de conocimiento que le permitan avanzar un paso más. En el fondo también hay aquí una vivencia similar a la de los videojuegos, en los que a tu personaje lo matan en un punto de la misión y como has guardado la partida vuelves no hasta el comienzo del todo sino hasta otro punto, en este caso el día que te lo llevan allí al frente de batalla a dar la idem. La película es más que recomendable. Doug Liman la verdad es que es un muy buen director de acción, aunque es verdad que en taquilla funcionó bien, pero tampoco se fuera un grandísimo éxito a pesar de toda la expectativa creada inicialmente. Warner Brothers tenía puestas muchísimas esperanzas, a ver, Tom Cruise no falla prácticamente nunca, con un presupuesto algo inferior a 180 millones recaudaron 380, que sí que es cierto que es más del presupuesto, pero también tengamos en cuenta que de lo recaudado hay que darle su parte a las salas de exhibición, ahí quizá no se incluya la promoción ni la publicidad, en fin, que hubo negocio, pero tampoco tantísimo. Y lo mejor es que esa vuelta de tuerca sobre, estoy diciendo demasiadas veces, estoy leyendo demasiada vuelta a la tuerca, pero bueno, esa reinterpretación del bucle temporal del Día de la Marmota, en este caso en ámbito militar, con invasión alienígena y también con criaturas con aspecto semi-insectoide, el resultado en pantalla fue espectacular en 2014 y lo sigue siendo hoy en 2026.
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increíbles, pero que en ocasiones nos parece que son los más torpes de una galaxia muy, muy lejana. Hablo, por supuesto, de los Stormtroopers, las tropas de asalto que conocimos en 1977 de la mano de George Lucas y la Guerra de las Galaxias. El universo Star Wars nos ha convertido con el tiempo a estos soldados en algo más humano. Hemos visto la cara que hay detrás de esos cascos, hemos escuchado la voz que hay detrás de ese eco metálico que sale de sus armaduras. Les hemos perdonado el que tengan tan malísima puntería y que algunos, en la primera película, la de 1977, casi se decapitan a sí mismos dándose un golpe contra la parte superior de una puerta. Pero también hemos visto lo crueles que son en algunas ocasiones, lo despiadados que son en muchas, y hemos ido conociendo que hay variaciones, que hay variedades, que hay tropas de élite, infantería montonera tipo carne de cañón, y por supuesto tenemos personajes a los que hemos cogido cariño a pesar de que inicialmente eran unos soldados imperiales, unos soldados del malvado imperio, pero que ellos mismos se iban dando cuenta de que había algo que no funcionaba. Es lo que le sucedía al personaje que interpretaba el actor John Boyega en el episodio 7 de la Guerra de las Galaxias de Star Wars, cuando volvía a retomarse la franquicia después de las películas originales en los años 70 y 80 y de las precuelas en el borde del siglo XX y del siglo XXI, y unas décadas después había que continuar la historia. Cierta controversia con este personaje, porque ya digo que inicialmente es un soldado imperial que en el arranque del episodio 7 descubre que no se siente cómodo con lo que están haciendo. Se está matando a inocentes, se está actuando de manera despiadada, y ahí vemos cómo pasa alguien de las tropas imperiales a la alianza rebelde por la convicción de tu propia ética. El soldado se da cuenta de que las órdenes que cumple son injustas, y ese es el primer germen de la rebelión: darse cuenta de lo injusto de tu proceder. ¿Qué es lo que sucede aquí? Pues que te tienes que quitar la armadura blanca y a partir de ahí, sin ese casco, comienza a mejorar tu puntería.

sección denominada la banda sonora de nuestra vida sea el tema más importante, más memorable, que además jugaba con el nombre del protagonista de la película, Flash Gordon. No hay otra forma de despedir nuestro programa de hoy que escuchando a Queen con su tema Flash. Con él nos despedimos y la semana que viene regresaremos aquí en Hollywood Confidencial en Onda Regional de Murcia. Hasta entonces, un saludo de Antonio Rentero.

0: Son las 8 de la mañana.
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2: Eva Caballero.
0: Muy buenos días. Brigadas contra incendios han seguido trabajando esta madrugada en la Sierra de la Serrata, en Caravaca, donde el fuego arrasó ayer tarde unas 5.000 hectáreas. Aún no se ha dado por extinguido. Hasta 4 medios aéreos sobrevolaron ayer tarde la zona hasta que se dio por controlado sobre las 10 de la noche. Todo esto en una jornada en la que el riesgo de incendios era muy alto en el noroeste por la probabilidad de tormentas. De hecho, un rayo estaría detrás de este fuego del que siguen pendientes los servicios de extinción. Vamos a conocer si la previsión del tiempo para hoy es similar. Agencia Estatal de Meteorología, buenos días.
3: Buenos días. Temperaturas que apenas cambian hoy en la región de Murcia, incluso pueden subir un poco más. En zonas del interior se pueden alcanzar los 38 grados. Un día estable, soleado, cielo poco nuboso, despejado, viento flojo variable, con intervalos moderados de viento del sur durante la tarde. La máxima prevista es de 39 grados en Cieza y Molina de Segura, 38 en Murcia y en Yecla, 37 en Lorca y Caravaca de la Cruz, 32 en Cartagena y Mazarrón y 30 grados en Águilas. Más calor para el lunes y el martes, pueden subir un poco más las temperaturas, es una información de AEMET.
0: En cuanto a Ceuta, sigue abierta la crisis que preocupa a Europa. A petición del presidente Pedro Sánchez, los ministros de Interior de la Unión se van a reunir el martes y el rey Felipe VI ha expresado su preocupación e indignación por lo que tilda de graves acontecimientos ocurridos en un comunicado de la Casa Real. El balance, ya lo conocen, 67 muertos en España, de momento

0: otros 17 en Marruecos, además de 600 personas atendidas y una docena de hospitalizados. Una concentración de extrema derecha caldeó ayer tarde el ambiente en la ciudad. Se escuchaba esto. Esto es Ceuta, no es Torre Pacheco, y ahora esto otro es lo que van a escuchar en los deportes. Gregorio León, buenos días.
1: Hola, buenos días. El Murcia se llevó ayer el primer partido, la primera victoria de la pretemporada frente al Aldense en Pinatar Arena. De Julio se ficha por el Besiktas a pesar de que tiene contrato con el Ucana hasta 2028. La minera comenzó con triunfo su pretemporada y además de eso sigue trabajando Carlos Alcaraz al aire libre preparando su vuelta a las pistas.
0: Es domingo, 2 de agosto, estamos en plena operación salida, tenemos mucho que hablar del tráfico también y vamos a hacer este recorrido informativo hasta las 8:30 de la mañana con Domingo Filiu en la realización técnica. Vamos a empezar ya.
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0: Unos 5.000 metros cuadrados habrían ardido en el incendio declarado ayer en la Sierra de la Serrata, en Caravaca. Se dio por controlado anoche, pero las brigadas forestales y de intervención rápida han seguido trabajando de madrugada con los agentes medioambientales y el avituallamiento facilitado por Protección Civil de Caravaca. El relevo estaba previsto a partir de las 6. Enrique Soler.
6: La caída de un rayo originaba a media tarde de ayer un incendio forestal en la Sierra de la Serrata, en la zona del antiguo Corral, en la cara sur, muy cerca del puerto de la Cruz, entre las pedanías de Singla y Barranda. Un total de 70 efectivos estuvieron trabajando hasta las 10 de la noche entre brigadas forestales, bomberos del consorcio, agentes medioambientales, policía local, Guardia Civil y Protección Civil, además de dos helicópteros con brigada helitransportada, un tercero de vigilancia y control pertenecientes al Plan Infomur de la comunidad y el medio bombardero Bell 412 del Ministerio con base en la Alberquilla. A las 8:35 de la tarde se dio por controlado y comenzó la retirada de los efectivos. Finalmente, la zona afectada no ha superado los 5.000 metros cuadrados de monte bajo gracias a la rápida intervención de los medios de extinción.
0: La declaración de ese incendio ayer tarde en Caravaca coincidía con el regreso de los bomberos de la región que han estado trabajando en el incendio declarado en el Val de Usó, en Castellón, estabilizado tras una semana y en el que ardieron 10.000 hectáreas. Junto a los bomberos de Murcia estuvieron operativos los de Barcelona, Aragón y Valencia. Los efectivos de la región de Murcia se retiraban ayer junto con la unidad militar de emergencia y en redes sociales el presidente de Murcia, Fernando López Miras, agradecía su trabajo. Trabajo que tuvieron también los bomberos en la zona de Archena, donde ardió una vivienda en la zona conocida como La Serratilla. No había nadie dentro, pero estaba pegado a otras casas y había peligro de propagación. Finalmente, todo quedó en un susto. Y ya están en Venezuela los voluntarios de la ONG Bomberos por Bomberos de Murcia. Van a montar una potabilizadora de agua que tratará 3.000 litros por hora después de que el terremoto rompiera tuberías y desagües. Su experiencia en los seísmos de Haití y Lorca los lleva ahora hasta la zona de La Guaira, donde van a estar trabajando hasta el 10 de agosto para instalar la potabilizadora en coordinación con Naciones Unidas. El presidente de la ONG Bomberos por Bomberos, César Claros, cuenta a Onda Regional que van a abastecer de agua los campamentos de refugiados.
7: Se va a poder abastecer de agua a razón de unos 3.000 litros de agua por hora, que es bastante cantidad, y vamos a poder almacenar ese agua en depósitos para que la población, especialmente en los campamentos de damnificados, que es donde más está haciendo, según nos indican, donde va a estar trabajando la planta.
0: Otro objetivo para los bomberos de Murcia son los colegios de la zona de La Guaira, en Venezuela, de forma que los menores recuperen cuanto antes la normalidad. Van a estudiar los apuntalamientos de cara a una próxima misión organizada por la UCAN con un equipo técnico de arquitectos e ingenieros que imparten clase en la Universidad Católica.
7: Y comenzaremos también a realizar una evaluación de estructuras, a ver si conseguimos identificar necesidad de apuntalamientos en algunos colegios donde queremos poner el foco. Vamos a tratar de ponerlo ahí como primer objetivo y en una segunda expedición que vendrá próximamente junto con técnicos
6: de la

0: y que también pondrá a disposición técnicos, ingenieros en estructuras para hacer evaluación de campo aquí cuando se venga en esa segunda expedición.
1: Y en Cartagena se van a retirar árboles muertos por el calor o muy secos, pinos, eucaliptos, álamos o ficus que pueden suponer un riesgo de caída. Las actuaciones abarcarán la calle Real, la Plaza de España, las 400, San Ginés o canteras. Según ha informado el Ayuntamiento de Cartagena, cuando el clima lo permita, se procederá a reponer ese arbolado con la plantación de más de 20 nuevos ejemplares cuyas especies se van a seleccionar atendiendo a las características de cada entorno urbano.
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1: Última jornada de esta operación de tráfico de este primero de agosto. De momento tenemos 4 heridos en la región de Murcia. El accidente más reciente se ha registrado en Caravaca. 3 personas resultaban heridas en un siniestro a las 7 de la tarde de ayer en la RM15, la autovía del noroeste. Los bomberos tuvieron que intervenir para excarcelar algunas víctimas atrapadas entre los vehículos que habían colisionado. Los heridos son 2 mujeres de 20 y 59 años. Y un hombre de 60. Todos fueron trasladados al hospital de Caravaca con heridas de diversa consideración. Y por la mañana, un joven también resultaba herido grave en un accidente registrado cerca de Totana. El coche en el que viajaba, junto a otras 4 personas, todos de unos 20 años, se salió de la carretera de Mazarrón, a 1,5 kilómetros de Totana, estrellándose contra un poste. El herido, de 21 años, salió despedido del vehículo y tuvo que ser trasladado al Hospital Clínico Universitario Virgen de la Risaca en estado grave. Los otros 4 heridos fueron atendidos en el mismo hospital y en el Centro de Salud de Totana. Como decíamos, estamos en plena operación salida y la Guardia Civil recomienda tener mucha precaución en las carreteras secundarias, con los ciclistas y con los peatones que salen de paseo en estos días de vacaciones. Aquí en Murcia ciudad, 200 agentes de la policía local están reforzando la movilidad y la seguridad porque es uno de los fines de semana con más intensidad circulatoria del año, sobre todo a lo largo de esta tarde. El concejal de seguridad, Fulgencio Perona, ha confirmado la presencia de policía municipal en las zonas más transitadas.
3: Un dispositivo especial conformado por más de 200 efectivos velará por la fluidez del tráfico en los principales accesos al municipio y reforzará la vigilancia para garantizar unos desplazamientos más seguros durante uno de los fines de semana con mayor intensidad circulatoria del año.
1: Por cierto, que Fomento va a invertir casi 360.000 euros en renovar 2 kilómetros de la carretera de los Molinos Marfagones en Cartagena, concretamente en las glorietas de enlace con la AP7 y el cruce con la de Mazarrón. El tramo contará con nuevos pasos de peatones sobrelevados para que los conductores reduzcan la velocidad y un semáforo cerca de la parada del autobús. Unas obras que durarán 4 meses, según la alcaldesa Noelia Arroyo.
4: Crearemos una nueva acera en la zona sur del pueblo, mejoraremos la accesibilidad a la parada de autobús, también instalaremos pasos de peatones sobreelevados que favorezcan una circulación de vehículos a una velocidad segura. Todo ello lo haremos con una financiación de la comunidad autónoma y ya hemos adjudicado la obra, que tiene un plazo de ejecución de 4 meses desde su inicio. Por tanto, esperamos que esté plenamente operativa a principios del próximo año.
1: Hablamos ahora de tráfico marítimo porque ayer se reabrió el puente del Estacio de la Manga para el paso de grandes embarcaciones tras una avería que se prolongó durante 16 horas. El puente se cerró el viernes a las 8 de la tarde. Un problema eléctrico impidió su apertura a 11 veleros que intentaban atracar en el puerto Tomás Maestre y fue ayer a las 12 cuando los técnicos pudieron solucionar el problema tras recibir repuestos. La tripulación de 9 de las 11 embarcaciones pasó la noche en el Mar Mayor, mientras que los pasajeros de 2 de los veleros optaban por desembarcar, como les ofrecía Protección Civil. Según el concejal de San Javier, Sergio Martínez, todos llevaban víveres suficientes y no requirieron asistencia.
5: Todas las tripulaciones tenían cena y tenían para poder estar allí sin pasar la noche, y luego pues 2 de ellas pues se bajaron, se embarcaron y se trajeron a puerto, y todos los demás se quedaron, y bueno, y esta mañana se ha vuelto a ir otra vez pues para ver si necesitaban algo, y vamos, todo el mundo tenía todos los servicios y tenía todo lo necesario en sus embarcaciones.
1: La rotura del estacio se suele repetir cada verano en los meses de mayor tráfico. El puente se abre cada 2 horas hasta las 10 de la noche. Según el edil de Protección Civil, en esos momentos siempre hay una ambulancia y policía local en la zona norte de La Manga por si hay

0: problemas de aislamiento?
1: La ambulancia medicalizada en la zona norte, digamos que sería la zona que se queda incomunicada, para que si en algún problema, en algún momento se quedase el puente abierto, pues poder tener ese servicio también de primera asistencia en el interior, además de tener el helipuerto también en la zona norte.
0: 8 y 12 minutos de la mañana. El titular de la sección de instrucción del Tribunal de Instancia de Murcia ha decretado prisión provisional, comunicada y sin fianza para 3 de los 8 detenidos por la muerte a puñaladas y golpes de un hombre en Barrio Mar, en Murcia capital. Los otros 5 han quedado en libertad, 3 de ellos con obligación de comparecer periódicamente. La causa está abierta por un delito de homicidio. El suceso ocurrió en la travesía de los Urrutias de Murcia, pasadas las 11:30 de la noche, en una zona cerca de la antigua oficina de extranjería. El 112 recibió una llamada avisando de que en el lugar había una persona apuñalada y allí se desplazaron Policía Nacional, local y la ambulancia del 061, pero a su llegada el hombre ya había fallecido. La policía investiga lo ocurrido como un homicidio. Más sucesos, también se investiga en Lorca al propietario de un galgo y a un veterinario por certificar la muerte del animal que realmente había sido abandonado. El perro fue localizado 4 días después en el paretón en Totana, desnutrido y con heridas. Los policías locales comprobaron que el galgo tenía microchip y avisaron al Seprona. La Guardia Civil inició la investigación sobre el dueño y el veterinario de Lorca, que lo dio de baja sin disponer del cadáver, como explica el portavoz de la Guardia Civil, Jesús Navas.
2: Que la Guardia Civil del Seprona investigó por qué había sido dado de baja. Y halló que el veterinario lo había dado de baja no habiendo comprobado si el animal había fallecido. Por tal motivo, el Seprona de Murcia los ha investigado a ambos, uno por delito contra los animales por abandono y a otro por un delito de falsedad documental.
0: Tres... 8 y 13 minutos de la mañana, la comunidad autónoma ha lanzado una campaña para que no dejemos basura en las playas de los parques regionales Calblanque, Calnegre y Cabo Cope. Miles de bañistas que acuden a diario a estas playas, las más salvajes de la región, se van a encontrar con este lema en la cartelería instalada: tu basura vuelve contigo. La directora de Patrimonio Natural, Inmaculada Torres, afirma que cada envase o desperdicio generado por un visitante tiene un impacto sobre el medio natural que podemos evitar con ese simple gesto.
3: La iniciativa incluye cartelería, material divulgativo, informadores ambientales y acciones de sensibilización. En Calnegre y Cabo Cope, además, se han concentrado los contenedores en un único punto para evitar la dispersión de residuos y reducir su impacto sobre el paisaje y la fauna.
0: Pues son días de la playa, son días de recibir a muchos visitantes. Archena es uno de los destinos turísticos mejor valorados de la región, según un estudio de inteligencia elaborado por la consultora Empaz, que analiza más de 10.000 opiniones publicadas por visitantes durante todo el 25 y hasta mayo del 26. El informe pone de manifiesto que el turismo ya no gira exclusivamente en torno al balneario de Archena. Cada vez son más los que recorren el casco histórico, los museos o realizan rutas senderistas. El estudio sitúa el entorno del río Segura entre los recursos mejor valorados por los visitantes. También se identifica la hospitalidad como el atributo mejor valorado por quienes visitan Archena. Y seguro que va a ser muy visitado el Palacio Ibn Mandanís de Murcia cuando terminen las excavaciones. De momento hay importantes avances en la investigación del castillejo de Monteagudo. Se ha documentado un nuevo muro andalusí de 54 metros y un enterramiento. El concejal responsable, Marco Antonio Fernández, ha visitado el avance de los trabajos una vez terminada la campaña de julio con la participación de voluntarios de la Universidad de Murcia. El muro descubierto, junto con las dos torres alineadas en el camino de acceso al castillo, aportan nuevos datos sobre el entorno de este palacio.
4: Este tramo de 54 metros de muro, de un tercer recinto, en la parte más inferior de este complejo palaciego, que nos ha arrojado pues una información totalmente nueva. Es algo novedoso, del que no teníamos ningún tipo de indicio previo, y que, pues bueno, los arqueólogos pues pueden trabajar en una nueva teoría.
0: Nos referimos ahora a otras obras del futuro. La Universidad Politécnica de Cartagena ya tiene el visto bueno para abrir el campus del paseo a la ciudad, eliminando el vallado y transformando la plaza central. El rector, Matthew Kessler, quiere un tránsito natural de los viandantes por el campus de Alfonso XIII, que esté completamente abierto a la ciudad, y favorecer el desarrollo de actividades culturales integradas en las que participen estudiantes o

0: Ciudadanos en general. Una vez aprobado este plan, se va a licitar el proyecto en el que se van a invertir 3,5 millones de fondos de la Universidad, del Ayuntamiento de Cartagena y de la Comunidad Autónoma. La biblioteca del campus se va a trasladar al edificio central del Paseo Alfonso XIII y se van a crear nuevos espacios verdes, según nos contaba el rector Matthew Kessler.
1: Esperamos ya licitar y comenzar la ejecución de la transformación del exterior del campus Alfonso XIII con la eliminación de la valla, pero también en el campus Alfonso XIII la rehabilitación del edificio central del paseo, que será la futura sede de la Escuela de Ingeniería Naval y Oceánica y de la biblioteca para este campus.
0: Y otras obras de Cartagena, las del futuro Centro del Metal, que formará 3.000 personas al año, van a estar al 50% en 2027, coincidiendo con el 50 aniversario de la Federación del Metal. Así lo ha anunciado su nuevo presidente, Tomás Martínez Pagán. El proyecto de construcción se está actualizando con inteligencia artificial tras el retraso que ha sufrido en los últimos años. Entre otras cosas, va a cambiar el exterior del edificio, nos decía, en el polígono de los Camachos.
2: Estamos ahora mismo actualizando el proyecto a las necesidades reales de un mercado que ha cambiado en 3 años. El año que viene cumplimos 50 años de FREN y las obras tienen que estar más del 50% ejecutadas.
0: Pues uno de los trabajos más habituales en estas fechas en este sector del metal es la instalación del aire acondicionado, que empieza a ser una prestación habitual en las viviendas de alquiler de la región, según un análisis del portal Idealista. Si el 47% de las casas en España disfruta de este elemento, en la región la cifra sube al 52%. En Murcia capital, la climatización está presente en casi el 60% de los hogares. Resulta significativo que los parques de vivienda en venta y alquiler tengan tasas de aire diferente. Hay más aparatos en las casas para alquilar, según el portavoz de Idealista, Beñat del Coso.
3: Resulta curioso que son más las viviendas en alquiler climatizadas, que suponen el 76% del total en la ciudad, que las que se venden, que solo suponen el 51%. La explicación más probable a esta diferencia es que los inquilinos valoran el aire como un extra, mientras que a la hora de comprar una vivienda no resulta tan crítico, ya que su instalación es relativamente económica en relación al coste de adquisición.
0: Y terminamos apuntando que en Cartagena se ha vendido el segundo premio del sorteo de la Lotería Nacional celebrado ayer, el 37.378, que está dotado con 30.000 euros al décimo. 8 y casi 20 minutos de la mañana, vamos con la última hora en Ceuta de la mano de Paulino Ross. Buenos días.
4: ¿Qué tal? Buenos días. Sigue abierta la crisis migratoria de Ceuta, no solo en España, sino en el conjunto de la Unión Europea. El rey Felipe VI ha expresado su preocupación e indignación por unos acontecimientos que califica de graves y ha señalado que el Estado debe velar por la seguridad de las ciudades autónomas de Ceuta y Melilla para evitar que estos hechos vuelvan a repetirse. El próximo martes ha sido convocada una reunión de los ministros de Interior de la Unión Europea para analizar la situación. En ella va a estar presente el ministro español Fernando Grande Marlaska, para quien la situación se normalizó en apenas 24 horas gracias a la colaboración de las autoridades marroquíes.
5: Esa cooperación ha permitido revertir la situación en 24 horas. Y evidentemente, debo decir negativamente, tengo que contestar que no. Marruecos no es ninguna amenaza ni para Ceuta ni para el resto de España. Es un socio absolutamente fiable.
4: El grupo de los socialdemócratas europeos ha enviado una carta a la presidenta de la Comisión Europea, Ursula von der Leyen, en la que cuestiona la legalidad de los controles fronterizos impuestos por Italia a España después de esta crisis migratoria. También se refieren a los 22 países de la Unión Europea que han criticado las políticas migratorias de Pedro Sánchez. El Departamento de Estado de Estados Unidos ha actualizado su recomendación de viaje para España y ha elevado a nivel 3, que significa reconsiderar el viaje, la advertencia específica para Ceuta, mientras que mantiene el nivel 2 para el conjunto de España debido a los disturbios derivados de la llegada masiva de inmigrantes al enclave español situado en el norte de África. Las autoridades estadounidenses recomiendan extremar precauciones para todo el territorio nacional español. El director de Pandemia Digital, especialista en análisis de redes sociales, Julián Marcías Tobar, publica en Twitter que hace 15 días Estados Unidos aprobó dos partidas de 20 millones de dólares para apoyar la reivindicación de Marruecos de apropiarse de Ceuta y Melilla. Una de esas partidas era para el ejército de Marruecos, que ayudó la entrada masiva de marroquíes en Ceuta estos días, asegura Macías Tobar.

0: Ante la dimensión de la crisis, el presidente del Gobierno, Pedro Sánchez, ha solicitado una reunión extraordinaria de los ministros de Interior. Se va a celebrar el próximo martes. En una carta remitida a las principales autoridades europeas, Sánchez expresa su preocupación por la reacción de algunos socios comunitarios. Ayer estuvo en la ciudad autónoma el líder del PP, Alberto Núñez Feijóo, muy crítico con la gestión de Sánchez.
1: Y en definitiva, la sensación de que el Gobierno casi nunca está a la altura de lo que exige una crisis. España apagada, España calcinada, España invadida, la verdad es que no le falta nada a este gobierno.
0: Varios dirigentes de diferentes países han mostrado su preocupación por el posible efecto a llamada de determinadas políticas migratorias y reclaman una respuesta conjunta para reforzar la protección de las fronteras exteriores de la Unión Europea. El ministro Marlaska reiteraba que el episodio vivido en Ceuta nada tiene que ver con el proceso de regularización.
2: Quienes entraron de una forma irregular en nuestro país, en Ceuta, el pasado día 30 de julio, no tienen ninguna opción de regularización.
0: La normalidad se va imponiendo en las calles ceutíes mientras continúa el goteo de migrantes retornando a Marruecos y algún intento aislado de cruzar la frontera en sentido contrario. Para el presidente de la ciudad autónoma, Juan Jesús Vivas, todavía no puede hablarse de normalidad.
3: Que Ceuta no ha logrado la normalidad, que no estamos en normalidad, que todavía en Ceuta hay varios miles de personas que deben ser retornadas y que todavía en Ceuta hay un clima, un ambiente anímico en la población de Ceuta marcado por la inquietud y por la preocupación.
0: En la tarde de ayer hubo que lamentar incidentes durante una concentración convocada por grupos de extrema derecha a la que siguió una contramanifestación de ciudadanos ceutíes de origen magrebí que gritaban "esto es Ceuta y no Torre Pacheco", exigiendo a los convocantes, entre ellos al Vice Pérez, que se marcharan.
4: ¡Esto es Ceuta, no Torre Pacheco! ¡Esto es Ceuta, no Torre Pacheco!
0: Lo que también sigue es el hallazgo de cuerpos sin vida en el mar. A uno y otro lado de la frontera se contabilizan cerca de un centenar de muertos. Son ya 67 en España y 17 en Marruecos. Desde la Asociación Marroquí de Derechos Humanos se denuncia que las políticas de marginación ejercidas por el gobierno de Marruecos sobre la población del norte del país son el germen de la crisis desatada esta semana en Ceuta. De la repatriación de los cuerpos de las personas que han llegado a las costas de Ceuta se harán cargo las autoridades judiciales españolas en coordinación con los países de origen de los fallecidos. El abogado y experto en derechos humanos Jesús Tolmo ha explicado a Onda Regional que serán las autoridades españolas las que se encarguen de identificar y localizar a los familiares de los fallecidos.
5: Que los que hayan llegado a las costas españolas, España se tendrá que hacer las gestiones oportunas para localizar a sus familiares y proceder a la repatriación de esos cuerpos. Pero siempre hay que tener en cuenta que el proceso de cruce de fronteras es muchas veces penoso y que han muerto miles de personas en el Mediterráneo.
0: Para convivir sin racismo, la política migratoria diseñada por la Unión Europea está provocando que las personas migrantes no encuentren vías legales y seguras para poder llegar a Europa y, en muchas ocasiones, mueran en el intento. Juan Guirado.
6: La política europea, los pactos europeos de migración y asilo, la primera ministra italiana, Meloni, ha sido una gran inspiradora de ello. Su apuesta por la externalización de fronteras, por abrir centros de detención en terceros países, por favorecer la deportación al estilo ICE de estadounidense, pues es la línea en la que la Unión Europea ha elegido.
0: Y un apunte más de internacional, siguen muriendo palestinos en la franja de Gaza, 5 palestinos fallecidos en las últimas horas por ataques israelíes.
7: 8:26 de la mañana. El deporte, de nuevo, con Gregorio León. Buenos días, Gregorio.
8: Hola, muy buenos días. Ayer llegaba la primera victoria de pretemporada del Real Murcia. Lo hacía en Pinatar Arena frente a un equipo de superior categoría. Me refiero al Eldense. Y además con remontada, porque al descanso perdió el equipo de Guilló por 0-1. Gol conseguido por el cuadro de Elda a los 23 minutos. Pero en la segunda mitad, autogol del Eldense, minuto 46. Y en el minuto 50 de partido llegaba el gol de la victoria para el Murcia, obra de Meca. Tuvimos la oportunidad de ver en acción a Mollito y por contra, el que no estuvo operativo fue David Flaco.

0: O sea, que sigue recuperándose de una lesión que arrastran desde febrero, de unas molestias en el tobillo. Sí estará apto para jugar el primer partido de Liga. Y tampoco pudo jugar Víctor Olmedo. Buenas sensaciones y además una impresión para Guilló de que están en el camino adecuado. Eso sí, dijo que cuanto antes llegue el 9 que está demandando, que por supuesto, mucho mejor.
1: Bueno, no me inquieta del todo porque tengo dos muy buenos delanteros, pero la certeza es que ahora mismo están lesionados, que no los tenemos entrenando con nosotros, y yo como entrenador mi tarea es encontrar la mejor solución. Entonces estamos tirando de Meca, de Pablo y de Seirán. Hoy se me ha ocurrido jugar unos minutos con Bustos y creo que lo ha hecho bastante bien, pero luego también las circunstancias de lo de Mollita me ha hecho ver menos tiempo a Meca en la banda. Hemos tenido que meter a los dos chicos arriba, cambiar un poco el sistema.
0: Sí, está preocupado Guillo por la ausencia de ese 9 de momento no terminan de fichar el Real Murcia, y eso que está trabajando en esa historia el director deportivo Sánchez Breis, con dos nombres que aparecen en la lista de prioridades: Obolski del Córdoba y Víctor Mingo, que pertenece al Oviedo. Pero de momento este fin de semana no va a haber ninguna novedad en ese sentido. El Murcia, que jugará su primer partido de la temporada, ya conoce el horario, será el sábado día 29 de agosto en el Rico Pérez. También ese sábado va a jugar el Cartagena. Lo hará el equipo del Cartagena el sábado y el Águilas tendrá su encuentro el domingo. Y es que ya han quedado fijados, como digo, los horarios de la primera jornada de Liga en la primera red. Hablando de fútbol, no puedo olvidar, ni mucho menos, que siguen caminando también los equipos de la segunda red. Ayer, por ejemplo, fue el turno de la Minera, el equipo que este año dirige Sandroni y que se imponía por 1-0 a los Garres. Estaba muy contento después del encuentro Alejandro Sandroni.
2: Bien, muy contento. Hemos terminado la primera semana de trabajo con mucha carga de trabajo. Hoy con un entrenamiento en el que sobre todo queremos ver hábitos y valores que le queremos inculcar a los jugadores. Y bueno, contento. Contento primero porque no ha habido ninguna lesión esta semana y tocamos madera. Contento porque nos vamos conociendo todos, conociendo el campo también. Y la verdad que son todas notas positivas. Muchos chicos del filial, que la verdad que nos está ayudando mucho, algún otro chico a prueba.
0: Noticia también del fin de semana de Yurios, el jugador que pertenece a Luka Murcia CD, que tiene contrato hasta 2028, ha fichado por el Beşiktaş. El club turco anunciaba ayer por la mañana esta incorporación y, repito, a pesar de que en marzo extendió su contrato con el cuadro universitario hasta 2028. Obviamente el Luka Murcia se va a defender en los tribunales de justicia y así lo ha anunciado públicamente. No podemos olvidar el fútbol sala con el nuevo fichaje que ha hecho el Pozo, ayudante de José González para la próxima temporada. Se trata de Kilian Belmonte, el que fuera entrenador del STV Roldán. Y por supuesto, nombre de este fin de semana, nombre de estos días y también de los próximos, porque está cada vez más próxima la vuelta de Carlos Alcaraz a las pistas. Ayer, última jornada de entrenamientos al aire libre en el campo del Club de Campo de Murcia, donde se crió el tenista murciano. Así suena la pelota golpeada por Carlitos Alcaraz. Trabajando a tope Alcaraz para su vuelta a las pistas, que si no pasa nada se va a producir en el torneo de Cincinnati el próximo día 13, ya mirando al US Open, que es el último Grand Slam de la temporada y que va a arrancar el día 31 en Nueva York. Y a todo esto, la Federación Española de Fútbol ayer difundía un audio muy curioso, porque resulta que hace dos semanas, acuérdense, estábamos locos de contentos porque España estaba ganando su segundo Mundial. Y fue protagonista Alcaraz, no solamente porque apareció en el MetLife Stadium con el cofre donde iba el tesoro buscado por todos, el trofeo, la Copa del Mundo, sino después celebró el título con los jugadores de la selección española y estaba loco de contento. Escuchen.
3: Campeones del mundo, macho. Es que el grupo se lo merece. Desde el primer día, unión, compromiso, sacrificio, tranquilidad, paciencia. O sea, impresionante, impresionante. Mi enhorabuena porque lo han bordado, lo han bordado.
0: Ese es Alcaraz en el césped del MetLife Stadium. Y ya está, en cuanto a la crónica deportiva, de momento en esta mañana de Onda Regional. No olviden que tenemos la siguiente cita.

0: con el deporte aquí en Onda Regional a las 2:30 de la tarde y siempre en orm.es.
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2: El Ballet Español de la Comunidad de Madrid es el invitado esta noche al Festival del Cante de las Minas con una producción llamada Viaje al Amor Brujo. Recoge parte de la obra creada por Manuel de Falla y María de la O Lejárraga y plantea un recorrido por las raíces musicales y de la danza que inspiraron al compositor de Cádiz. El espectáculo transita desde las 7 canciones populares españolas hasta el amor brujo, incorporando composiciones originales del guitarrista Dani de Morón. Todo eso a partir de las 11 en el antiguo Mercado Público de la Unión. Vamos con el flamenco, pero las noticias siguen en Onda Regional cada hora en punto. El próximo boletín será a las 9 y también tienen toda la información en orm.es. Que tengan un buen domingo.
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0: Tengo aquí ya con nosotros al doctor Felices, a José Manuel Felices, que viene de nuevo a presentarnos a un experto. Buenos días, ¿cómo estamos?
1: Buenos días, muy bien. Hoy muy ilusionado con la persona que viene.
0: Venga, pues cuéntanos, quién, porque ya está aquí de hecho.
1: Pues viene una compañera del hospital, que además es la hermana mayor de una compañera mía de clase, a la que le tengo mucho cariño, y por tanto para mí es importante por dos motivos, que esté hoy con nosotros la doctora María Muñoz Tornero, que es especialista en aparato digestivo.
0: Ajá.
1: Y trabaja en La Risaca, trabaja también en San José, bueno, tiene, está como casi todos los médicos jóvenes, un poco
0: pluriempleado.
1: Muy ocupada. Y además hace divulgación en redes sociales, sobre todo el tema de aparato digestivo, ahora que está tan en boga la microbiota y todo esto. Pero bueno, antes de empezar a meternos en materia, me gustaría que María se presentase sin utilizar nada relacionado con su trabajo. Es decir, ¿quién es María Muñoz si no pudiese hablar de su trabajo?
2: Hola, buenas, muchas gracias por invitarme a vuestro espacio. Bueno, pues María Muñoz yo la definiría como una persona creativa, muy familiar, le encanta estar rodeada de gente, de buena gente sobre todo, de amigos y familia. Y hace poco fue mi 40 cumpleaños y mi familia y mis amigos me escribieron cada uno una carta dirigida y yo creo que el adjetivo que más se repitió fue generosa. Así que yo creo que con eso
1: muy buena definición. Además, tengo que decir para todos nuestros oyentes que María no parece que tenga 40 años. O sea, lo acaba de confesar, pero la verdad es que no me parece. Hombre, yo sacaba cuentas y no, la verdad es que yo tengo 32, mi compañera Ana, su hermana, también. Yo le echaba a lo mejor 3, 4 más que nosotros, no 8 más. Pero bueno,
0: está estupenda, entre otras cosas seguro que porque se cuida bien lo que come.
1: Sí, porque tiene claro que el intestino es una parte muy importante de nuestra salud y de eso queremos hablar hoy, porque últimamente, María, se oye en todos lados esto de que el intestino es nuestro segundo cerebro, de que la salud digestiva influye en todo el cuerpo. Tú, como especialista en aparato digestivo, ¿nos podrías explicar la importancia del intestino en la salud del resto del organismo?
2: Claro, sí. Bueno, pues como ha hablado muy bien el doctor Felices, está el eje intestino-cerebro. Nuestro intestino es el segundo cerebro, que tiene más de 100 millones de neuronas y se llama sistema nervioso entérico, eso como se llama el cerebro intestinal. Y está conectado con todo el organismo y cumple unas funciones muy importantes. La principal vía de conexión sería una vía nerviosa a través del nervio vago, que es un canal, es como si fuera una autovía principal que conecta al cuerpo, es el nervio más gordo que tenemos en nuestro organismo y conecta el cerebro con el resto del cuerpo. Y el nervio vago interviene en secreción de jugo gástrico, motilidad intestinal, las contracciones peristálticas, ¿vale? Cómo se hace la digestión. Luego, otra vía sería la vía endocrina. El intestino también secreta muchísimas hormonas y neurotransmisores, por ejemplo, la serotonina, que es de la felicidad y el bienestar, pues el 90% de ella está en nuestro intestino. De manera que también, si el eje intestino-cerebro no funciona bien, nuestro estado de ánimo también se haber perjudicado.
0: Entendemos el eje como que también pasa por el estómago, quiere decir que tiene importancia todo,
2: está conectado,
0: ¿no?
2: Con todo y además es bidireccional. Lo que pasa al intestino se comunica con el cerebro y lo que pasa en el cerebro se comunica con el intestino, ¿vale? Es un doble sentido, una carretera de doble sentido. Y luego también al sistema inmune. Nuestro intestino también es un ejército que está preparado para entrenar a nuestras defensas y también, pues, por ello nos protege o previene enfermedades autoinmunes como el asma, la alergia y enfermedades autoinmunes de otro tipo. Entonces es muy importante. Y luego aparte tiene la famosa microbiota intestinal.
1: Claro, porque además esto que comentas de que es una carretera de doble sentido, que me encanta, esto significaría que todos esos problemas que tenemos últimamente, ¿no?, que están tan de moda, de estrés, de ansiedad, que están ocurriendo en el sistema nervioso central, ¿no?, lo que entendemos como cerebro, también está repercutiendo en el intestino.
2: Claro, tú ten en cuenta que cuando estamos en hiperalerta se activa el sistema nervioso, el simpático, el parasimpático. Entonces, cuando estamos en alerta, al igual que somos capaces de notar cosas tan sencillas y que ocurren como las palpitaciones del corazón, ¿vale? El corazón late, nadie lo nota, cuando estamos tranquilos, relajados, ocupados en otras cosas, y cuando estamos en estado de hiperalerta somos capaces de notarlo. Pues con el intestino pasa lo mismo, ten en cuenta la cantidad de terminaciones nerviosas que hay en nuestro intestino. Cuando estamos nerviosos, en un estado de hiperalerta, lo que somos notas de cuando notamos como ese nudo en el estómago, ese dolor estomacal, es porque estamos notando las propias secreciones de los jugos gástricos, estamos muy sensibles a notar las propias contracciones, los propios movimientos de la digestión que son normales y que en ese momento somos capaces de percibirlos.
1: Claro, o sea, eso que tenemos muy interiorizado para el corazón, me gusta mucho el paralelismo que has hecho, porque lo tenemos muy interiorizado para el corazón, cuando estamos nerviosos se nos acelera y lo notamos, pero no tenemos tan vinculado el que notemos unas molestias abdominales cuando estamos nerviosos, así que me encanta, porque así damos también respuesta a algo muy común.
0: Sí.
1: Y otra cosa de las que está ahora súper súper en boga es el tema de sentirse hinchado, ¿no? Porque la verdad es que...
0: La famosa inflamación.
1: Sí, la famosa inflamación. Esos gases, esos... ¿cómo? Y me siento hinchada. Bueno, digo hinchada en este caso porque...
0: Está dirigido a mujeres.
1: Sí, a la ecografía. Esas... Nos llega muchísima gente a la consulta de ecografía que les piden la eco para ver si ocurre algo. Normalmente son ecografías normales, en la inmensa mayoría de los casos. Y las chicas te cuentan, no, pues es que como lo que sea y me siento hinchada. Y se cuidan la alimentación. Y yo digo, joder, si hay gente que no se cuida nada y estas personas que se cuidan y les pasa esto, ¿qué tres hábitos podríamos darle a estas personas que se sienten hinchadas siempre?
2: Bueno, pues es verdad que igual que te pasa a ti en la ecografía, en las consultas de digestivo también. O sea, un cuarto de los pacientes, doctora, se me hincha la barriga. Eso es el título nada más llegar, ¿vale? Uh-huh. Entonces, ¿qué pasa con estas personas? Estas personas, todo el mundo tiene gas y el gas varía a lo largo del día. Y eso es normal. Lo que pasa es que nosotros nos adaptamos para albergar el gas, las personas sanas, ¿vale? El mecanismo de adaptación es, tenemos gases que se producen bien por la alimentación y la fermentación, bien porque ingerimos aire si comemos muy deprisa y demás, o bien por los propios microorganismos que tenemos que pueden producir más gases de más. Pero todo esto es normal. Cuando una persona tiene gas, lo que hace es que el diafragma sube para albergar ese gas y la placa abdominal se contrae para que no salga y no sea visible esa distensión. Las personas con distensión abdominal, ese mecanismo de adaptación es anómalo, hace lo contrario. Hace que el diafragma baje, de manera que queda poco espacio y, por tanto, la placa abdominal se relaja para poder salir eso. Entonces, de repente, de estar planas, parece que están embarazada.
0: Pero es el mismo gas, quiero decir, no es
2: el mismo gas, lo que pasa es que determinadas personas con poca cantidad de gas tienen una hipersensibilidad visceral.
0: Se lo notan.
2: Y ese mecanismo se comporta de manera al contrario de cómo debería funcionar. Por eso el gas es visible y se traduce en distensión.
1: Claro, y esa barriga que se ve no es grasa, ¿no? No es...
2: ¿Qué va? Si es aire puro. Claro. Entonces...
1: ¿Y eso qué podrían hacer estas personas?
2: Entonces, fundamental, todas las personas que tienen gas, evitar ingerir gas, es decir, la aerofagia, hay que eliminarla y para eso hay que comer despacio, no hablar mucho mientras comemos para evitar ingerir gas y evitar mascar. Y con mascar me refiero tanto a fumar, que cada vez que fumamos vamos ingiriendo aire, a
0: chicle.

0: chicles, caramelos, ¿vale? Todo, cualquier cosa que pueda ingerir gas.
1: Bebidas gaseosas, entiendo.
0: Bebidas gaseosas, ¿vale?
2: Y beber con pajita, por ejemplo, también sería...
0: Beber con pajita también suele generar un poquito más gas que beber a trago normal, ¿vale? Y luego, evitar aquellas... Evitar, más bien limitar, ¿vale? Aquellos alimentos que ellos identifiquen que le producen más gases e intentar como transformarlo. Es decir, si un plato de lentejas nos da mucho gas, pues comer la lenteja poca cantidad, por ejemplo, en ensalada, y vas introduciendo poco a poco. Si te sienta mal un cocido, pues hazte mejor un hummus de garbanzo que ya viene predigerido y va empezando, empieza la tolerancia así, con cosas más digeribles, hasta que poco a poco vayas adaptándote. Y luego, fundamental, hay que fortalecerla para dominar. Ejercicio físico, medicina, para el aparato digestivo.
1: Es fundamental, no para perder grasa en este caso, sino para tener más fuerte...
0: Para tener más fuerte.
2: Claro, en este caso es gente que no... Ya decimos, el problema no es la grasa. Que claro.
0: Si la mayoría son mujeres delgadas.
2: Claro.
1: Claro, que y, quizás se lo notan más precisamente por eso, ¿no? Porque están delgadas.
2: Y me ha gustado esto que dices sobre el humus respecto a los garbanzos. El humus, ¿por qué nos afecta mejor a...?
0: Pues mira, la piel... O sea, las legumbres en general, lo que hacían nuestras abuelas. Hay que ponerlas a remojo e ir cambiando el agua para que vayan saliendo todos esos fructanos, que es lo que nos produce el gas intestinal.
2: Vale.
0: Y luego, el humus, al estar triturado, la piel, que cuesta mucho digerirla, nos hace esa predigestión, de manera que es mucho más sencillo para un aparato digestivo, sobre todo si tiene un poco de sensibilidad, poder gestionar todos los gases que nos pueden dar las legumbres.
1: Oye, hay una cosa, has hablado antes de la microbiota. Yo he oído muchas veces decir que casi es como un órgano más del cuerpo humano, y que es ahí, yo me imagino ahí como un montón de bichitos a los que hay que tener contentos.
0: Hombre,
1: es eso, ¿no?
0: Es un universo.
1: Es un universo,
0: ecosistema, ahí. Un universo que funciona, y un ejército. Es una de nuestras mejores defensas.
1: ¿Y cómo lo tenemos contento? Hay que tener contento nuestro cerebro, nuestro intestino, a los bichitos, todo.
0: A los bichitos. Pues igual que como a mucha gente se le conquista por la barriga, pues a la microbiota también. Hay que darle de comer lo que a ella le gusta, que es sobre todo la fibra y la fermentación, ¿vale? Todos los alimentos con fibra y fermentado. Y luego no hay que darle lo que no le gusta. Comida ultraprocesada, azúcares, todo eso a la microbiota la destroza, ¿vale?
1: Y, antibióticos es malo también,
0: claro,
1: tomar.
0: Claro, ciertos fármacos como antiinflamatorios, antibióticos, el protector gástrico, que está en todas partes.
1: Eso creo que quiere preguntar.
2: No, claro, es que el tema de la microbiota ahora mismo, bueno, me parece genial que vayamos por aquí, porque es que es un tema central en redes sociales que se está llenando de especialistas en microbiota, que es algo que no existe, porque los especialistas en microbiota son los especialistas en aparato digestivo. Entonces, ya que tenemos la suerte de tener a María, la verdad es que sí que nos tiene que dar... consejos para cuidar la microbiota en nuestro día a día. ¿Qué tres cosas elegirías? ¿Qué tres cosas incluirías y qué tres cosas evitarías para cuidar la microbiota?
0: Vale, pues yo incluiría en la microbiota fundamental su comida favorita, la fibra, ¿vale?
2: Vale.
0: Verduras, legumbres, semillas, todo eso le encanta a nuestros bichitos.
2: Vale.
0: Luego lo fermentado, ¿vale? También, es decir, lo que has dicho tú del kéfir, por ejemplo, kéfir, chucrut, todo eso a la microbiota también le gusta.
2: Vale.
1: Encurtidos también, que son muy típicos aquí en España.
0: Exacto.
2: Claro, o sea, aquí en España, por ejemplo, el kéfir y el chucrut son menos frecuentes, pero los encurtidos, sí, ¿no? Eso es algo muy habitual entre nosotros, sí.
0: Luego, a la microbiota también le gusta descansar, ¿vale? Entonces, todo lo que tenga que ver con respetar los ritmos circadianos, cenar temprano, dormir bien, adecuada calidad de sueño, gestionar bien el estrés. Todo eso para ella es fundamental.
2: Vale. ¿Y qué no le gusta nada? ¿Qué son las
0: nada
2: tres cosas
0: le gusta,
2: que hay que evitar?
0: Nada le gusta a la microbiota es los alimentos ultraprocesados, comida basura, a la microbiota no se la des porque le hace polvo.
2: Vale.
0: Vale.
2: ¿Vale?
0: Tampoco le gusta nada los azúcares, ¿vale? Incluyendo los edulcorantes.
2: Claro, que no es por las calorías, ¿no?
0: No. Es por el mismo hecho del azúcar libre, ¿vale? Que está tanto en las chucherías como en las cosas que tengan edulcorantes. Todo eso no le gusta. Y luego, vamos a ver tres cositas. Y luego, bueno, lo que hemos dicho, todo lo que es vivir estresado, los ritmos rápidos. Todo eso,
2: claro, por esa conexión con
0: exacto.
2: El
0: es que está todo interconectado.
2: Y el tema de los edulcorantes, que claro, los edulcorantes están muy blanqueados porque no tienen calorías y por tanto no nos engordan, pero sí que son muy perjudiciales para la microbiota. Esto, ¿cómo podemos identificar ese tipo de alimentos para evitarlos? Porque yo creo que hay mucha gente que piensa, esto no engorda, no le va mal a mi microbiota, pero
1: o
2: no
1: es así. O porque yo no le he echado edulcorante, no estoy tomando edulcorante. Cuando

0: Las cosas que lo llevan,
1: sí,
0: ¿no?
1: Sí, sí, muchas cosas lo llevan. Mira, por ejemplo, los 900, los E900, eso es una manera de identificarlo en las etiquetas, ¿vale? Uh-huh. Y luego, por ejemplo, hay cosas que tú piensas que no llevan edulcorantes y lo llevan. El alcohol, hay el alcohol, los chicles llevan sorbitol y llevan incluso una advertencia en letra ínfima, que nadie la puede leer si no lleva una lupa, pero sí que pone que puede producir un efecto laxante y diarrea. Y es por eso, porque acaba un poco con nuestras defensas, con estos microbiotas, y se produce ese efecto secundario.
2: Uh-huh. O sea, que chicles, caramelos, todo este tipo de cosas, caca. Además de por masticar, de esa aerofagia que
1: aparte
2: decía,
1: por aerofagia, la microbiota le da un trastorno.
2: Madre mía, estamos derribando la industria.
0: Ahora habría que ver, porque
2: chicles.
0: Mucha gente que deja de fumar le dicen que tome chicles o chicles de nicotina. Siempre es peor fumar, ¿no?
2: Claro,
1: hombre,
2: claro.
1: Mejor eso que vale. Fumar, ¿vale? Y entendemos que eso es temporal hasta que lo consiga.
0: Vale.
2: Exacto. Luego, si no,
0: que no pongan como excusa, es que han dicho que los chicles son malos. Eso no vale como excusa.
2: Exacto, muy bien tirado. Muy bien, y respecto a la pastilla del digestivo, ¿no? Que yo creo que es la que todo el mundo tiene demasiado presente en sus vidas, el omeprazol, ¿no? Ese antiácido, que no es tanto
1: un protector,
2: ese protector, ¿no? Ese protector antiácido que no protege tanto el estómago, sino que tiene otro mecanismo de acción. ¿Qué dirías a estas personas que utilizan el omeprazol todos los días? ¿Es seguro? ¿Tienen que dejar de utilizarlo? ¿Lo podemos tomar antes de una comida muy copiosa o es mejor no hacerlo?
1: Bueno, yo diría que lo primero, intentar no automedicarse. Vale,
2: vale, estupendo. Fantástico mensaje.
1: Claro, eso es. No automedicarnos porque, por ejemplo, mucha gente se toma un protector gástrico en plan, tengo una comida de Navidad, pues me voy a tomar un protector gástrico, ¿no? Como si eso sirviera para mucho. Al final, los protectores gástricos, en este caso omeprazol, nos estamos refiriendo a esa familia, que son los inhibidores de la bomba de protones. El estómago está lleno de estas bombas, ¿vale? Pero estas bombas no están activas todas a la vez. Ahí activa una un día, otro día y demás. Entonces, cuando nosotros tomamos protector gástrico, un día no va a hacer el efecto pleno. Necesita al menos 3 días para poder desactivar todas las bombas y hacer ese efecto de antiácido. De manera que tomarnos un protector aislado porque tengamos una comida, pues no tiene sentido.
2: Vale, claro. Vale, o sea que tendría que ser un consumo crónico pautado por tu especialista.
1: Exactamente.
2: Uno, por tu médico de familia.
1: Por tu médico de familia, por el especialista que lo considere, ¿no? Pero
2: eso
1: sí.
2: Uh-huh.
1: Y el auténtico protector es el estómago. O sea, el estómago tiene ácido por una razón, porque es una defensa. Nosotros cuando comemos comida, podemos comer comida intoxicada. Si tenemos un ambiente ácido, las bacterias ahí no van a sobrevivir. Entonces, cuando nosotros quitamos ese ácido, estamos más vulnerables a infecciones, sobre todo intestinales, y también a no absorber ciertas vitaminas, como la vitamina B12, el magnesio y demás. Uh-huh. Entonces, siempre el fármaco tiene que ser pautado por un médico con unas indicaciones concretas. Uh-huh. Nada es discutible de en una úlcera gástrica, en un reflujo crónico, ante determinados fármacos que son gastrolesivos como corticoides, antiinflamatorios o medicación para circulación de la sangre, en ciertas poblaciones, no en todas, uh-huh, sí que estaría indicado preventivamente tomarte un omeprazol.
0: Vale, yo creo que el mensaje ha llegado. Hay que hablar del SIBO.
2: Sí,
0: José Manuel.
2: Bueno, lo que quiero también es que hable de porque ha desarrollado una app. Es que se ha definido de primeras como alguien creativa y generosa. Y ajá, pienso que es así, porque además yo conozco la aplicación que ha desarrollado y quiero que nos cuente un poco, porque acerca de manera muy sencilla a toda la población algo que es complejo, uh-huh, que es comer bien de manera fácil. ¿En qué consiste la aplicación?
0: ¿Y dónde la encontramos? Eso?
1: Pues bueno, está disponible en Android y en Apple, ¿vale? Y se llama Macro Diario.
2: Eso.
1: Y esto lo que intenta hacer es que una persona pueda hacer un plato equilibrado de macronutrientes de forma muy sencilla. Como trabajo en obesidad vía privada, pues el principal problema que me encontré al relacionarme con las nutricionistas es que a los pacientes les cuesta registrar su dieta y a veces le cuesta hacer un plato equilibrado. Entonces, pues mediante una herramienta muy antigua que se utilizaba en África, donde la población pues tiene un nivel cultural bajo, era una manera de hacer una dieta equilibrada a los pacientes diabéticos, pues un poco cogiendo esta idea hicimos la aplicación, que pues utiliza el método de la mano. Cualquier persona con su mano puede contabilizar los nutrientes en diferentes posiciones, en función de si es carbohidrato, si es una grasa, si es una proteína, lo puede contabilizar con su mano y hacerse un plato equilibrado. Y simplemente para registrarlo va señalando la razón que se ha tomado de la mano según lo que le haya tocado, y era muy fácil y poco perezoso a la hora de cumplirlo.
0: Que no hay que pesar, ¿vale?
1: No hay que hacer fotos, no hay que contar calorías, sino simplemente cada uno.

0: Uno, en función de tu cuerpo, vas a tener la mano más grande o más pequeña.
1: Lo probaremos. Es
2: que hay otras aplicaciones que son tremendas, que tienes que ponerte ahí a decir y hacer cálculos neperianos casi. Y en cambio, esto me parece súper visual, súper sencillo para cualquier persona y rápido. Es decir, uh-huh. al final, un buen consejo no es solo el que sea óptimo, sino el que se puede incluir bien en nuestro día a día. Por eso me parece
0: claro,
2: genial.
0: Que lo puedan cumplir y no le dé pereza registrarlo y que lo hagan bien.
1: Venga, pues macro diario, nos lo apuntamos. Yo decía lo del SIBO porque veo tanto en redes sociales el tema del SIBO que llega a pensar que no existe, que no es verdad, que bueno, nadie tiene SIBO.
2: O todo lo contrario, porque parece
1: todo el mundo tiene SIBO.
2: Parece que en estas ecografías que os comentaba al principio, es que todo el mundo dice al final, es que le doy un internet y creo que tengo SIBO. Cuéntanos, ¿es posible que toda la población tenga SIBO?
0: No, pero mucha población cree que tiene SIBO.
2: Exacto.
0: Eso sí.
2: Exacto.
0: Porque,
2: ¿y por qué? ¿Por qué piensan?
0: Pues yo creo que es por eso lo que has dicho, las redes sociales. ¿Vale? Tú al final estás todo el día conectado a Instagram, demás, con redes sociales, consumiendo contenido, y tú ves a alguien de gran influencia, una influencer que dice, es que yo me levanto plana y a lo largo del día se me hincha la barriga. Y entonces empiezas a sentirte identificado. Y es que nos viene la gente a la consulta de verdad, que ni hola ni buenos días. Doctora, yo creo que tengo SIBO y quiero hacerme la prueba.
2: Hay que decir que es que la gente que tenga mucha influencia, entre comillas, no tiene por qué tener mucha formación.
1: Claro,
0: es que muchas veces tienen poca formación.
2: Hay
0: o dan consejos así
1: alegremente. Bueno, el SIBO existe y se puede diagnosticar y hay quien lo tiene y quien no lo tiene.
0: Exactamente. Siempre hay que hacer una buena historia clínica porque en el SIBO interviene tanto los antecedentes médicos, que a veces no son reflejo de una enfermedad digestiva, sino que enfermedades fuera del aparato digestivo pueden producir sobrecrecimiento bacteriano. Medicaciones, el IBP, el famoso inhibidor de bomba de protones, como he hablado antes, ¿no? También puede producir sobrecrecimiento bacteriano. Alteraciones de anatomía por cirugía. Es decir, hay que hacer una historia clínica completa y luego hacerle la prueba.
2: ¿Y cuándo lo sospecharías? ¿Cuándo le dirías a una persona puede que tenga SIBO?
0: Pues mira, pacientes, por ejemplo, que tengan celiaquía, pacientes que tengan un consumo antiinflamatorio de forma crónica, pacientes que tengan parámetros en la analítica que nos hagan sospechar que puede haber un sobrecrecimiento bacteriano.
2: ¿Qué parámetros serían?
0: La vitamina B12, por ejemplo, pues si tenemos sobrecrecimiento bacteriano, ellos van consumiendo también las vitaminas. Puede haber una bajada de vitaminas, ¿vale? Y luego, pues la clínica. Lo que pasa es que la clínica es muy inespecífica.
2: Ya, ya. ¿Y qué prueba se le haría para confirmarlo?
0: Vale, pues nosotros cuando tenemos sobrecrecimiento bacteriano, por si hay alguien despistado, normalmente tenemos muchas bacterias en el colon y en el intestino delgado hay pocas. Cuando hay sobrecrecimiento bacteriano en el intestino delgado, quiere decir que tenemos muchas bacterias en esa parte. Entonces, nosotros ¿qué le hacemos a los pacientes? Le damos un azúcar y le decimos que soplen, ¿vale? Porque si tenemos bacterias en el intestino delgado, estas bacterias van a fermentar ese azúcar y van a generar unos gases, que esos gases son los que nosotros medimos en el aliento, el hidrógeno y el metano. Entonces, si aumenta el hidrógeno y el metano en los gases que el paciente secreta, quiere decir que tenemos bacterias que están ya fermentando en los niveles altos.
2: Vale, que están en el intestino delgado.
0: Intestino delgado.
2: Muy bien.
0: Exacto.
1: Pues nos tenemos que despedir ya.
2: Muy bien, pues cerramos. Lo único, tiene que ser muy corto, en 30 segundos, ya que estamos en la resonancia, ¿qué mensaje no médico querrías que resonase en las personas que nos escuchan?
0: Bueno, pues yo te voy a decir mi lema en la vida.
2: ¿Vale?
0: Mi lema en la vida es aporta o aparta, ¿vale?
2: Bueno,
0: todo
2: bien.
0: Aquello que te aporte te enriquece y todo aquello que no te aporte te causa malestar y además lo dejas ir sin culpa, sin drama, adiós y cero malos rollos.
2: Estupendo, estupendo, María, pues...
1: Estupendo. No, es que no
2: gracias,
1: puedo decir nada más.
2: Sí,
1: me lo apunto.
2: Luego, muchísimas gracias por tu tiempo, interesantísimo.
0: A vosotros.
1: Seguro que volvemos a llamarte, María. Y al doctor Felipe. Muchísimas gracias y la semana que viene más.
2: Encantado, como siempre. Nos vemos la semana que viene.
1: Hasta luego.
2: Adiós.

0: Son las 9 de la mañana.
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0: Saludos, buenos días. Brigadas contra incendios han estado trabajando toda esta noche en la Sierra de la Serrata, en Caravaca, donde el fuego arrasó unos 5.000 metros cuadrados. Aún no se ha dado por extinguido. Hasta 4 medios aéreos sobrevolaron la zona hasta dar por controlado este fuego sobre las 10 de la noche. Informa Enrique Soler.
2: La caída de un rayo originaba a media tarde de ayer un incendio forestal en la Sierra de la Serrata, en la zona del antiguo corral, en la cara sur, muy cerca del puerto de la Cruz, entre las pedanías de Singla y Barranda. Un total de 70 efectivos estuvieron trabajando hasta las 10 de la noche entre brigadas forestales, bomberos del consorcio, agentes medioambientales, policía local, Guardia Civil y Protección Civil, además de dos helicópteros con brigada helitransportada, un tercero de vigilancia y control pertenecientes al plan Infomur de la comunidad y el medio bombardero Bell 412 del Ministerio con base en la Alberquilla. A las 8:35 de la tarde se dio por controlado y comenzó la retirada de los efectivos. Finalmente, la zona afectada no ha superado los 5.000 metros cuadrados de monte bajo gracias a la rápida intervención de los medios de extinción.
0: Bomberos de Murcia han trabajado en el incendio declarado en la Val d'Uixó, en Castellón, estabilizado después de una semana en la que ha quemado casi 10.000 hectáreas. En redes sociales, el presidente de la Comunidad de Murcia, Fernando López Miras, ha agradecido el trabajo de los bomberos murcianos. 3 de los 8 hombres detenidos por la muerte a puñaladas de otro en el barrio murciano de Barrio Mar han ingresado en prisión provisional comunicada y sin fianza. El titular de la Plaza 7 de la Sección de Instrucción del Tribunal de Instancia de Murcia ha decretado la libertad para los otros 5, aunque a 3 de ellos les impone la cautelar de comparecer periódicamente en el juzgado. Se ha abierto una causa por delito de homicidio. La ciudad de Ceuta intenta recuperar la normalidad después de la entrada irregular de más de 50.000 personas desde Marruecos, y aunque la mayoría de ellas ha vuelto a su país, las fuerzas de seguridad y el ejército realizan

0: realizan controles en las calles para conseguir que todas ellas abandonen la ciudad. En la tarde de ayer hubo que lamentar incidentes durante una concentración convocada por grupos de extrema derecha, a la que siguió una contramanifestación de ciudadanos ceutíes de origen magrebí, en la que se escucharon gritos de "esto es Ceuta y no Torre Pacheco". Los convocantes iban con esos gritos contra Albise Pérez y miembros de Núcleo Nacional, entre otros personajes de la ultraderecha española. La crisis trasciende las fronteras nacionales. La Unión Europea ha convocado una reunión de urgencia el martes de ministros del Interior, un encuentro que será por videoconferencia. El presidente del Gobierno, Pedro Sánchez, ha acusado a varios gobiernos europeos de actuar en la crisis movidos por el prejuicio, las noticias falsas, la ignorancia o el interés político, y califica su respuesta a la situación migratoria de Ceuta de egoísta, polarizadora e ilegal. El líder del PP, Alberto Núñez Feijóo, cree, sin embargo, que de esta forma se alimentan choques diplomáticos que España no se puede permitir, y responsabiliza de lo ocurrido a Pedro Sánchez.
1: Y en definitiva, la sensación de que el gobierno casi nunca está a la altura de lo que exige una crisis. España apagada, España calcinada, España invadida, la verdad es que no le falta nada a este gobierno.
0: Muchas miradas se vuelven hacia Marruecos. La Organización para los Derechos Humanos de este país culpa a su gobierno de lo sucedido. El ministro del Interior, Fernando Grande Marlaska, mantiene que Marruecos es un socio fiable que además ha colaborado con la devolución de quienes entraron a Ceuta.
2: Esa cooperación ha permitido revertir la situación en 24 horas. Y evidentemente, debo decir negativamente, tengo que contestar que no. Marruecos no es ninguna amenaza ni para Ceuta ni para el resto de España. Es un socio absolutamente fiable.
0: La Guardia Civil sigue recuperando cadáveres en el mar. En la costa española, 90 personas, según el dato que ha difundido la cadena SER, han perdido la vida. De la repatriación de los cuerpos se van a hacer cargo las autoridades españolas en coordinación con los países de origen de los fallecidos. Así lo ha explicado en Onda Regional el abogado especialista en protección internacional y derechos humanos, Jesús Tolmo.
3: Que los que hayan llegado a las costas españolas, España se tendrá que hacer las gestiones oportunas para localizar a sus familiares y proceder a la repatriación de esos cuerpos. Pero siempre hay que tener en cuenta que el proceso de cruce de fronteras es muchas veces penoso y que han muerto miles de personas en el Mediterráneo.
0: Estados Unidos eleva a nivel 3 su advertencia de viaje para Ceuta tras la llegada de migrantes desde Marruecos. Eso significa reconsiderar el viaje, mientras que mantiene el nivel 2 para el conjunto de España debido a los disturbios derivados de la llegada de personas a Ceuta. Al menos 13 personas, dos de ellas españolas, han muerto al estrellarse una avioneta turística que se dirigía a líneas de Nazca, en el sur de Perú. Y Pakistán ha confirmado la muerte de los 10 alpinistas desaparecidos tras una avalancha en el Broad Peak. El tiempo para hoy en la región Lucepeda.
4: Temperaturas que apenas cambian hoy en la región de Murcia, incluso pueden subir un poco más. En zonas del interior se pueden alcanzar los 38 grados. Un día estable, soleado, cielo poco nuboso, despejado, viento flojo variable, con intervalos moderados de viento del sur durante la tarde. La máxima prevista es de 39 grados en Cieza y Molina de Segura, 38 en Murcia y en Yecla, 37 en Lorca y Caravaca de la Cruz, 32 en Cartagena y Mazarrón y 30 grados en Águilas. Más calor para el lunes y el martes, pueden subir un poco más las temperaturas.
0: Pues hasta aquí el repaso a la actualidad, que retomaremos a las 10 de la mañana. Ahora ya el rompeolas con Lucía Hernández. Lucía, buenos días.
5: Buenos días, las 9 y 6. Paulino, quédate un ratito. Y todos ustedes, venga, quédense con nosotros hasta la 1.
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5: En Onda Regional, el rompeolas, con Lucía Hernández. Buenos días. acompañándonos durante esta edición especial de verano del Rompeolas, donde durante este fin de semana y el próximo nos encontraremos aquí en Onda Regional de Murcia, un lugar de encuentro bastante accesible, solo tienen que buscarnos ahí en el dial,

0: y quedarse con nosotros. Es el mensaje que lanzaba hace tan solo unos segundos. ¿Por qué? Bueno, pues porque tenemos mucho que contar, tenemos mucho que compartir y mucho sobre lo que reflexionar. La radio también está para eso, para estimular nuestro pensamiento, nuestras ideas, la participación. Y eso también queremos que sea el rompeolas. Saludo a nuestros compañeros que están tanto en la redacción de informativos, al control técnico. Domingo Filio, buenos días. Y le he dicho a Paulino Ros que por favor se quedara unos minutos. Estaba, vine a darnos la información de última hora siempre en los boletines. Y siempre me gusta, pues así, tener un, iba a decir un café, pero esto sería ya un cortado, muy, muy expreso, ¿no?, en lo que nos tomamos, porque es verdad que sigue formando parte de nuestra actualidad, de nuestras portadas, tanto en papel como también en las portadas radiofónicas, la crisis humanitaria en Ceuta. Le hemos llamado crisis humanitaria en Ceuta cuando el impacto tiene más dimensiones, tiene dimensiones políticas, tiene dimensiones diplomáticas y también, ¿no?, esas dimensiones que podríamos llamar filosóficas y sociológicas. ¿Qué nos está pasando? ¿Hacia dónde vamos socialmente? Y hoy queremos dibujar, Paulino, otra mirada, ¿no?, otro puzzle, porque hemos hablado mucho, ayer hablábamos con Jesús Tolmo acerca de los derechos de las personas, tanto de las que llegaban a esta tierra como de la infancia, como incluso de las personas que han fallecido. Los fallecidos tienen derechos en nuestro país y en Europa. Hablábamos desde diferentes perspectivas con ONGs, pero hoy nos gustaría hablar de cómo es la vida, cómo es el día a día allí, en Ceuta, ¿no? Que no hablar de Ceuta como un lugar del acontecimiento, más allá también de lo que se está hablando en redes, de las imágenes violentas. Nos gustaría darnos una vuelta por la cotidianidad. Y además sí, lo vamos a hacer con alguien que conoces muy bien.
1: Sí. Bien, yo estuve hace un par de años en Ceuta, la primera vez que iba pude conocer de primera mano la ciudad y los lugares más interesantes, también las personas. Creo que en términos generales podríamos decir que en España se le da la espalda a Ceuta y Melilla, que no se les considera como se debería en todos los aspectos. Creo que a lo mejor quienes sean de Ceuta y nos estén escuchando han sentido eso alguna vez y son personas a las que, por supuesto, les duele lo que está pasando y lo que estamos viendo. Además, hay que decir que son los habitantes de Ceuta, los hombres y las mujeres de Ceuta, curtidos en batallas contra el odio. Ya lo han demostrado más de una vez y ayer lo volvieron a demostrar cuando se presentaron allí los de Núcleo Nacional, Alvise Pérez y alguna otra.
0: Con un lema que nos suena, ¿eh? Nos suena mucho. Cómo directamente además conectaron con la ciudadanía y eliminaron un mensaje de odio, ¿no? Un episodio sí, que
1: esto
0: nos recuerda bastante.
1: Esto es Ceuta y no Torre Pacheco.
0: Y así directamente lo dijeron así de claro.
1: Sí, porque en Torre Pacheco tuvimos la desgracia de que hace poco más de un año vinieron aquí a la región de Murcia, a Torre Pacheco.
0: Nos dice Domingo que tenemos el corte, lo podemos escuchar.
1: Sí, vamos a escucharlo, sí.

0: es que se vieron las mismas caras que fueron a Torre Pacheco a liarla, de personajes de ultraderecha, de organizaciones de ultraderecha, con lo cual aquello parecía una foto muy similar a la que vimos aquí en julio de 2025. Así que yo creo que la respuesta está muy clara por parte de la gente de Ceuta a estos personajes indeseables que están aprovechando un drama humanitario, como decías, del cual tendremos que seguir hablando lamentablemente porque siguen trabajando los GEAS de la Guardia Civil, los submarinistas, recuperando cadáveres. Se han dado cifras, sí, 90, 100, ¿no? Según la cadena SER, 67 sigue siendo todavía la cifra oficial, 17 en el lado marroquí, aunque se habla de que pueden ser unos 200. Vamos a ver lo que ocurre al final, pero todavía queda mucho que hablar de Ceuta.
1: Ahora vamos a hablar, Paulino, muchas gracias, compañero, te escuchamos en unos minutos.
0: Hasta pronto.
1: Vamos a hablar también de esa cotidianidad. No queremos, sobre todo, dibujar, queremos dibujar de una forma amplia cómo es el día a día y no quedarnos tan solo con una parte. Por eso nos acompaña en este momento alguien que ha vivido durante mucho tiempo y no solamente ha vivido en esta ciudad autónoma, sino que además ha ayudado pues, en algo tan importante como es la educación. Ha sido más de 30 años profesor en Ceuta. Él es

0: Juan Manuel Molino Laguna, ahora está jubilado, reside en Málaga y es muy interesante también esa experiencia de vida, como desde Andalucía pues se va hasta Ceuta, una ciudad tensionada, y vuelve a Málaga, en este caso una ciudad también tensionada, totalmente por lo contrario, por el turismo y la gentrificación. Juan Manuel, ¿qué tal? Buenos días.
1: Hola, buenos días.
0: Bienvenido a la radio y por ello, pues como es la radio autonómica, bienvenido a la región de Murcia desde las ondas. Lo primero, gracias por atender a nuestra llamada, la de Onda Regional. Queremos buscar especialmente esa pieza también que nos falta, ¿no? Y es no olvidarnos de otras dimensiones que tienen que ver con Ceuta, con su día a día, con las relaciones de familiaridad y parentesco que existen entre ceutíes, marroquíes, y hemos considerado que quizás su testimonio sería bastante, bueno, arrojaría mucha luz, ¿no?, a lo que es un día a día. Y por ahí quería empezar. ¿Cómo han sido esos 30 años como profesor?
1: Bueno, desde mi punto de vista, realmente la ciudad de Ceuta me ha permitido experimentar, desde el punto de vista didáctico, experiencias y proyectos que han sido posibles allí. De hecho, en el año 92, la dirección provincial, es decir, las concejalías de educación, cultura, la dirección del Instituto Ávila, donde yo estaba de profesor, autorizaron, digamos que, un proyecto didáctico, que eran experiencias didácticas interculturales e interdisciplinares, que abarcaba todos los departamentos en nivel de ciudad, y fue algo realmente muy enriquecedor el haber podido realizar esas experiencias en la ciudad de Ceuta con alumnos muy diversos, y personalmente a mí me pareció extraordinario, ¿no?, el poder tener esas vivencias.
0: 30 años de vivencias en Ceuta.
1: Sí, han sido 30 años, sí.
0: ¿Cómo es un día a día? Lejos de lo que estamos ahora asistiendo, viendo y narrando, ¿cómo es un día a día? Y digo lejos porque esto forma parte, evidentemente, de nuestra actualidad y nuestra ocupación y preocupación. Pero también existe la otra Ceuta que nos estamos contando y que me gustaría que contáramos, ¿no?
1: Claro, yo ahora mismo resido en Málaga, me trasladé, nos trasladamos por razones de salud en abril del año pasado, y entonces lo que ahora está sufriendo la ciudad de Ceuta no lo vivo personalmente. Me afecta porque tenemos muchos amigos allí y realmente ha sido y está siendo dura la situación. El día a día es normal en la ciudad cuando yo estaba allí. Esto que ha ocurrido, algo parecido a lo que ocurrió en el 2021, la respuesta de la ciudad fue realmente muy humana. Lo que ha ocurrido ahora es completamente fuera de lugar, desborda todas las previsiones y claro, lo que yo percibo de los amigos que viven allí, pues es miedo realmente. Se va normalizando aparentemente la situación, pero claro, al lado hay realmente un temor latente.
0: Estamos hablando mucho de la población de Ceuta, de cómo se pueden sentir. Me gustaría también ahondar en esa cuestión, ya que usted pues tiene alumnos, exalumnos y exalumnas, vecinos, amigos, como nos dice. Quizá no hemos ahondado demasiado en una relación de parentesco y vecindario. Me refiero a que la población de Ceuta, por su propia ubicación, debe tener pues lazos, vínculos familiares y amistosos pues con la población marroquí.
1: Sí, sin duda. Sin duda, la población musulmana se acerca al 38-40% de la población. Es muy... Claro, la relación es muy estrecha de familias que viven a ambos lados. Claro. Eso es una realidad. Y la realidad no solamente familiar, sino afectiva y de lazos con la ciudad con Marruecos y Marruecos con la ciudad.
0: No sé si le parecerá gruesa esta metáfora, pero es que no lo hemos contado prácticamente.

0: hay una barrera, bueno, hay una frontera, ¿vale? Las fronteras. Y una frontera que puede separar a familias de lo que es Europa a lo que es un régimen marroquí. Esas fronteras y esas barreras que además dividen, pero jurídicamente dividen e impiden un acceso a un desarrollo vital, profesional, están dividiendo familias. Esto nos suena también en Europa, esto ha pasado en Europa.
1: Sí, sí, realmente la ciudad de Ceuta ha venido experimentando en el tiempo que yo he estado allí cada vez murallas más altas, digamos, ¿no? A nivel de edificios públicos, de colegios, con, digamos, cada vez murallas un poco más altas. Eso se ha ido experimentando. Y la frontera, indudablemente, sí que separa familias, claro, porque hay una relación muy estrecha. Y claro, evidentemente, cuando ocurre una cosa así, ahora mismo, pues es tremendo, ¿no? La separación. El hecho de que se haya vivido un cierre total del comercio que existía, porque era algo tremendo, que estaba fuera de control, era un mercado negro y llegaba a morir gente portando bultos, pues el cierre total ha supuesto para la ciudad y para la otra parte de Marruecos un trauma, digamos, a nivel social, por problema de cómo sobrevivir, cómo hacer frente a situaciones que se han ido endureciendo, sobre todo en la parte de Marruecos. Y esto que está pasando, las cifras que están ustedes dando de 90 muertos en el mar es algo increíble, pero es porque hay una situación social que el Estado de Marruecos no está atendiendo.
0: Más allá de las cifras que estamos barajando, pero estamos hablando de historias de vidas, de personas totalmente diferentes y de un trauma social. Esto va a tener su impacto también en la zona. Juan Manuel, ahora quiero también hablar de usted como profesor en los centros educativos ahí en Ceuta y de la conexión de la ciudad autónoma con la península y con España. ¿Cómo son esas vías de cercanía, de cohesión social? ¿O España y la península quedan bastante más lejos de lo que parece?
1: Bueno, en realidad la ciudad está comunicada por barco, lógicamente, porque hay un estrecho, y luego por helicóptero. Esas son las vías habituales. Es una dificultad, lógicamente, porque tener que coger el barco para cualquier necesidad que uno tenga ya es una dificultad. Pero la conexión es permanente, son conexiones diarias y eso no plantea una distancia excesiva, ¿no? Digamos que la ciudad en sí está comunicada con la península y la ciudad está también a su vez muy visitada por familiares y por gente interesada por la ciudad, porque es una ciudad realmente única, singular, es un enclave geográfico muy especial.
0: Muy bonita también. Bueno, se lo preguntaba por si hay una cierta sensación o tuvo usted alguna cierta sensación de lejanía, ¿no?, de aislamiento. Lo que puede parecernos muy curioso y a veces contradictorio, siendo Ceuta y Melilla dos ciudades autónomas, la dificultad de conexión entre las dos, ¿no?
1: Claro, porque hay 500 kilómetros de distancia.
0: Sí.
1: Es la geografía, lógicamente. Sí, claro, y Melilla está más distante de la península, Ceuta está muy cerca. Pero vamos, digamos que hay una conexión institucional en las asambleas de ambas ciudades a nivel político y la conexión es buena, es fluida con los melillenses.
0: Ahora le voy a pedir esto es una valoración personal, es una entrevista de testimonios la que estamos haciendo ahora con usted. Estamos aquí tomándonos un poco el café de la mañana y charlando y dibujando un mapa con alguien que conoce la zona y que además, bueno, ha ayudado a construir, porque ser profesor, ser docente, es ayudar a construir también, ¿no?, una ciudad y una colectividad. ¿Qué ha pasado, según usted? ¿Cómo lo valora? Seguro que ha hablado con sus amigos, con alumnos, esa

0: alumnos. ¿Qué ha pasado?
1: Lo que ha pasado ahora mismo. Bueno,
0: ¿cuál
1: yo
0: es su
1: tengo
0: opinión?
1: Mi propia,
0: sí, eso es lo que
1: mi
0: le pregunto,
1: propia valoración.
0: Su valoración, sí.
1: Sí, sí, lo que yo percibo aquí es que a nivel, desde luego es un movimiento de...
0: A ver, perdón, le hemos perdido un poquito la... Perdón, Juan Manuel, sí. Vuelvo a repetir
1: es un movimiento, sí. Sí, es un movimiento de geoestrategia política por parte de Marruecos y lo que está ocurriendo a nivel mundial. Yo lo percibo así. Y tengo la sensación de que la Unión Europea, ahora mismo con las manifestaciones que ha tenido Meloni y otros países con respecto a este problema que ellos llaman la atención a España en vez de llamar la atención a Marruecos, tengo la impresión de que la Unión Europea y el mismo gobierno de España, no el actual, sino todos, no han plantado cara al gobierno, al Estado marroquí. Es mi punto de vista. El Estado marroquí está tratando muy mal a su gente. No tiene en cuenta a la gente sencilla, a la gente del pueblo. Estas muertes que están ocurriendo allí, al lado de Ceuta, es porque están huyendo de situaciones muy difíciles. Lo de la invasión masiva ya es estrategia política. Yo creo que hay una manipulación del sionismo y de la política de Netanyahu y de Trump. Yo lo percibo así, con esa claridad.
0: ¿Cuando vivió, residió allí y fue profesor, era también latente o es más latente ahora para usted?
1: Desde luego, desde lo que estamos viviendo con el inicio de la guerra de Gaza, la posición del gobierno español frente al genocidio, evidentemente, yo lo percibo así. Creo que no, una cosa es la diplomacia y otra cosa es estar permitiendo este abandono de un pueblo, del pueblo llano, digamos, de Marruecos, por parte de su Estado. Porque allí los ricos viven muy bien, increíblemente bien. Y lo que no entiendo es cómo un monarca, un rey como Mohamed VI, que apoya acontecimientos culturales extraordinarios del más alto nivel, no entiendo cómo está alejado de su pueblo. No sé cómo se deja asesorar o cómo le asesoran de esa manera para no ver una realidad que el pueblo está clamando. Es que, vamos, lo de las 90 muertes que ustedes acaban de dar la noticia, yo no la había oído hasta ahora. Llegaban a 60, como mucho. Pero es increíble eso. Eso está reflejando una situación de angustia de un pueblo y, por otro lado, la invasión esa que se ha producido, tan increíble. En fin, yo creo que lleva mucho tiempo la Unión Europea y el gobierno español no plantando cara a la forma tan cruel como el Estado marroquí trata a su pueblo.
0: Juan Manuel, muchísimas gracias por desayunar virtualmente con nosotros aquí en Onda Regional de Murcia, desde Málaga. Por cierto, la otra cara de la moneda, ¿no? Una zona tensionada turísticamente, gentrificada. Ha vivido usted las dos realidades.
1: Sí, hemos tenido que venir por razones de salud.
0: Sí.
1: Mi mujer tenía un problema de rodilla muy serio, ha tenido que ser operada aquí y Ceuta tiene muchas cuestas, para ella era muy difícil.
0: ¿Cómo se vive en Málaga, sí, rodeado de turistas todo el año?
1: Bueno, estamos en una zona tranquila, hemos tenido suerte, sí.
0: Sí.
1: Tenemos vecinos muy amables y estamos bien.
0: Bueno, y que los turistas también son amables, pero bueno, lo decía un poco por dibujar también las, bueno, pues dos realidades muy muy diferentes. Muchas gracias, profesor. Siempre es un placer hablar con usted.
1: Dígame. Lucía, sí. Lucía, sí que me gustaría decirle algo.
0: Dígame.
1: Porque puede dar la impresión de que todo sea muy negativo. Yo llevo en Ceuta 30 años y me ha permitido la cercanía con Marruecos vivir acontecimientos culturales extraordinarios. Sin ir más lejos, cuando estalló el conflicto del Golfo Pérsico,

0: se inició el Festival Internacional de Músicas Sagradas del Mundo en la ciudad de Fez, desde el año 94, ininterrumpidamente salvo el COVID. Está también el Festival Internacional de la Cultura Sufí en Fez. Sí. Cuando cayeron las Torres Gemelas, a los 17 días, en Fez se organizó el primer el Festival Internacional de Cine de Marrakech. John Borman y Martin Scorsese ya lo han nominado como el festival de cine más importante del planeta. Son actividades culturales extraordinarias. Y esto que está pasando es que, no sé, es algo increíble que esté pasando. Lo que estamos viviendo parece increíble.
1: De verdad, muchas gracias también por apuntar estas cuestiones, porque una cosa es lo que hacen los dirigentes, en este caso, si podemos llamar dirigentes a un cargo hereditario por linaje, cuando la democracia es la tónica o debería serlo. Una cosa es eso y otra cosa es lo que hace su gente y las manifestaciones culturales y todo lo que aporta su gente. Y eso lo hemos visto y lo estamos viendo no solamente en Marruecos con su régimen, sino en muchísimos países del mundo. Gracias por apuntarlo, porque desde luego no es una conversación que estamos teniendo para nada antimarroquí. Estamos hablando qué está pasando con la transgresión de los derechos humanos que está haciendo un régimen autoritario en Marruecos, que no tiene nada que ver con lo que soporta su gente. Muchísimas gracias y un abrazo.
0: Un placer, Lucía.
1: Igualmente, adiós.
0: Gracias, adiós.
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Continuamos y se está hablando muchísimo de vivienda en las últimas semanas respecto al decreto de vivienda asequible en la región de Murcia. Es uno de los aspectos de la vivienda, la fórmula para encontrar una vivienda digna. Esto en los últimos tiempos en la región, pero claro, la cuestión de la vivienda es un tema poroso, también transversal prácticamente a todas las áreas cuando hablamos de derechos humanos y de estado del bienestar. Y por este motivo, desde esta óptica, queríamos hablarlo con Amnistía Internacional y dirán nuestros oyentes, acceso a la vivienda, Lucía, esperábamos quizá hablar con promociones, esperábamos hablar con construcción, que también han hablado, con desde el área de la política de infraestructuras, que también han hablado, jóvenes, que también han hablado, pero más allá de los

0: colectivos sociales y de los promotores, queremos hablar de la vivienda desde la perspectiva del derecho a la vivienda, que además siempre solemos tratar de la complejidad porque es una aspiración, es un derecho que es una aspiración constitucional, pero no es un derecho de facto. Ese quizás es uno de los grandes problemas legales para la consecución, si no tanto de la vivienda en propiedad, si de el acceso a una vivienda y sobre todo vivienda digna. Y además me gustaría que en esta entrevista lo hiciéramos desde el paradigma de la vivienda digna, no del techo, que un techo es una cuestión y una vivienda es otra. Y cuando hablamos de vivienda también me gustaría que lo hiciéramos desde el paradigma del hogar, porque una casa en medio de un resort, en medio de una llanura donde no hay servicios, no sé hasta qué punto es una vivienda. Así que una vivienda es una casa y una vivienda también es un barrio. Está con nosotros desde Amnistía Internacional Ginés Gómez Abater. Buenas, ¿qué tal? Bienvenido.
1: Hola, buenos días.
0: Siempre me gusta puntualizar desde ahí, desde el derecho, pero la casa no es el techo, no es la pared, que también. Son servicios, que también. Y son servicios de todo el barrio. No sé si puede existir la casa sin comunidad.
1: A mí me parece que haces una apreciación fundamental. Desde el punto de vista de Amnistía Internacional y de Derechos Humanos, no tenemos absolutamente especificado cuáles tienen que ser las condiciones específicas que tiene que tener un entorno. Lo que sí tenemos claro es que un entorno saludable es un entorno más habitable. Y lo que desde todo punto de vista es fundamental es el derecho a la vivienda. El derecho a la vivienda es una gran preocupación. ¿Y por qué Amnistía habla de derechos humanos? Pues sencillamente porque...
0: ¿Os dedicáis a eso?
1: Porque el derecho a la vivienda, aunque nuestra Constitución lo contemple en el segundo rango de los artículos de la Constitución, pero para nosotros en realidad es un derecho absolutamente fundamental. Y lo que tratamos es de expresar nuestra gran preocupación por el acceso a la vivienda. Y ya te digo, te agradezco muchísimo que hayas planteado la cuestión en esos términos, porque una persona que vive en hacinamiento, como hay muchas personas cada vez más que están viviendo, no tiene una vivienda digna. Una persona que vive en un techo, sencillamente, o que siguen habiendo personas sin techo en nuestra región y en el mundo, pero vamos, estamos hablando de nuestra región, es un problema fundamental. O cuando yo no puedo comprar determinadas cosas precisas, por ejemplo, la alimentación absolutamente fundamental, porque si no, no puedo pagar el alquiler, eso es un problema grave de derecho.
0: Ante el decreto de acceso a la vivienda desde Amnistía Internacional, pues queréis poner también el foco en la necesidad de lo que es una vivienda y el derecho a la vivienda. Por lo que nos estás contando, Ginés, también entreveo hacer un mapa de lo que podría ser la infravivienda. A lo mejor estamos llamando vivienda a la infravivienda.
1: Sí.
0: ¿Qué condiciones de infravivienda se vive en la región de Murcia? No te estoy diciendo que hagas un mapa ni nos digas cuántas hay. Quiero salirme de lo cuantitativo y irme a lo cualitativo. ¿Existe infravivienda?
1: Sí. Empezando por lo que acabamos de comentar. O sea, cada vez se da, y además a mí me parece la denominación terrible, los pisos patera.
0: Eso es... Háblanos qué es un piso patera. Venga, vamos a ir.
1: Bueno, un piso patera es un piso en donde la población que reside en ella es normalmente personas migrantes que tienen trabajos que, por ejemplo, en el caso de las mujeres cuidadoras, tienen como obligación residir en la vivienda, pero pueden tener, algunas personas con suerte, algún día libre, y entonces necesitan tener un sitio donde poder
0: pernoctar
1: esa noche, ¿no? Viviendas en donde viven múltiples familias. Eso es habitual, viven por habitaciones. Y entonces se pueden acumular 15 personas perfectamente en un piso de 4 habitaciones, sin ninguna dificultad.
0: Estamos hablando de lugares, vamos a llamarles viviendas, donde la gente duerme, quizá hay una pequeña cocina y un aseo para lo más básico, ¿no? Y es un lugar donde después de trabajar en múltiples empleos, porque no suele ser solamente uno, puedes pernoctar y dejar algo de tus pertenencias. ¿Eso es una vivienda?
1: Eso, desde el punto de vista de la

0: repercusión que está teniendo además en otros derechos humanos como el derecho a la salud mental, es una gran preocupación. Eso es meter a las personas en situaciones que vulneran sus derechos económicos, sociales y culturales que nosotros como país tenemos reconocidos. Es la Comisión de Derechos Económicos, Sociales y Culturales de la ONU tiene un determinado protocolo, tiene establecido cuáles son esos derechos y España, y por tanto la región de Murcia, los tiene firmados y se compromete a cumplirlos y desarrollarlos.
1: Vamos a ver si te parece tipos de alojamientos a los que llamamos viviendas, si te parece mejor así. Hemos hablado del piso patera. Cuando hablamos de infravivienda y hablamos de chabolismo, casi siempre nos vamos a reportajes que nos llevan a otras latitudes. ¿Es del chabolismo en la región?
0: Sí, por supuesto. Lo que pasa es que es uno de esos temas donde hay un gran desconocimiento. Hasta donde nosotros hemos podido llegar, yo creo que hay un estudio que hace una labor increíble en la Universidad de Murcia, el equipo de exclusión social, tiene un estudio que lo concretó exclusivamente al pueblo de Cartagena. Entonces, en la población de Cartagena, en el campo, no ya en el campo de Cartagena, sino en el entorno rural de la ciudad de Cartagena, hay chabolismo. Muchísimas infraviviendas y hay chabolismo. Pero es que si nos, eso es lo que conocemos de ese estudio, pero es que la región no es Cartagena. Es que nosotros tenemos todo el campo de Cartagena, tenemos todo el Valle del Guadalentín, en donde hay una cantidad inmensa de trabajo agrícola, trabajo temporero. ¿Eso qué quiere decir? Pues que estas personas, como no se les facilita una vivienda, pues se construyen con 4 tableros y 3 plásticos una chabola.
1: Un lugar donde pernoctar para seguir trabajando, ¿no?
0: Y existe. Y tanto que en Lorca hay una única actuación del Plan Estatal de Acceso a la Vivienda, el convenio suscrito por la región de Murcia. Solamente se ha definido una actuación y además se ha disminuido el gasto de esa partida. O sea, una partida que estaba consignada, no me acuerdo exactamente en el número de millones, solamente se ha actuado en la población de Lorca, solamente se ha actuado sobre 9 viviendas y solamente por decreto, sin hacer una oferta a otros municipios que probablemente tienen una situación, si no parecida, pero con características que pueden asemejarse.
1: Voy a trasladarme a otro modelo de vivienda que además estamos viendo mucho proliferar en las ciudades y que sí, al menos ha adquirido la condición de vivienda. Los que antes eran bajos comerciales, donde había una tienda de ultramarinos, una mercería, estoy hablando de locales pequeñitos, que estamos viendo que ahora tienen ventanas, tienen una puerta y son viviendas. ¿Son viviendas?
0: Pues una buena pregunta. Seguramente las personas que tienen que acceder porque no tienen otro remedio a ellas, la consideran vivienda. El decreto que ha aprobado el gobierno regional y que tiene que ser refrendado por la Asamblea Regional establece como vivienda asequible una vivienda que tenga 35 metros cuadrados y 3 metros y medio de fachada. Que eso es una vivienda. Para mí hay ciertas dificultades. El decreto lo que hace es, en su afán, a lo mejor desmedido, de facilitar vivienda, establecer condiciones que pueden rayar lo que sería infravivienda, aunque sea de nueva construcción.
1: ¿Te refieres sobre todo a los metros?
0: Sí, bueno, es que hablamos de metros, pero es que hablamos también de que el decreto permite la división de viviendas siguiendo los criterios del constructor, permite el que en una determinada zona, en una determinada barriada, la multiplicación de las plantas de los edificios se multiplique. O sea, hay una serie de medidas que están planteadas en facilitar el que haya un parque de vivienda más amplio. Algunas seguramente luego tendrán repercusiones que fastidiarán la vida de las personas que vivan en esos entornos.
1: Decimos también que tiene mucho que ver con la planificación y el barrio, la pedanía o la comunidad. Por eso Amnistía habéis puesto el foco ahí, ¿no? Cuidado, porque estamos hablando de vivienda, creo que es necesaria y es un derecho, pero a ver cómo lo hacemos, ¿no? Es lo que nos decís.
0: Claro, es que la cuestión ahora mismo está en que nosotros tenemos ese decreto al que se le ha además añadido algo que se ha difundido a la población, a la ciudadanía, y es que se va a aplicar el criterio de prioridad nacional. Eso significa

0: Que va a haber restricciones en el acceso a la vivienda para personas a las que nosotros consideramos todas, que es absolutamente imprescindible que se les dote de una vivienda digna.
1: Uh-huh. ¿Os preocupa que sea una condición sine qua non la prioridad nacional a la hora del acceso?
0: Sí, nos preocupa muchísimo porque eso contraviene precisamente un criterio fundamental en la Declaración de Derechos Humanos, y es que no se puede discriminar a las personas. Pero no solamente no se puede discriminar a las personas, sino que los estados que, como España y por uh-huh. tanto nuestra comunidad autónoma, uh-huh. han suscrito la Declaración Universal de Derechos Humanos, se comprometen a progresar en el desarrollo de los derechos económicos, sociales y culturales, entre ellos la vivienda, y a no establecer una regresión. Ese compromiso está ahí, y la regresión podría suponer el que se considerara el arraigo, que puede ser una de las condiciones que establezca la prioridad nacional, es un elemento de regresión en los derechos.
1: Es un poco una cuestión circular, porque para el arraigo o la búsqueda de trabajo en muchas ocasiones se pide el empadronamiento.
0: Claro, por eso Amnistía Internacional ponemos el foco en que el empadronamiento, y de hecho, aunque no sea consentido en algún caso, en la regularización, pero el empadronamiento nosotros pensamos que no tiene por qué ser un requisito fundamental para nada. Hay otras formas de demostrar que una persona está en ese entorno. Por poner un ejemplo que puede ser muy gráfico, si una persona migrante se encuentra en Molina de Segura, mi pueblo, y resulta que está enfermo, tiene una enfermedad, además que puede ser contagiosa o no, uh-huh. Esa persona, por ser persona, tiene derecho a que se cuide su salud, pero es que además beneficia al entorno el que a esa persona se la trate y se la cuide por aquello que puede suponer de un riesgo para esa otra persona. Salud pública, evidentemente.
1: Uh-huh. ¿Cómo vais a actuar desde Amnistía Internacional?
0: Bueno, nuestras actuaciones pasan por la denuncia. Pero no solamente eso, también hemos solicitado, el comunicado que lanzamos la semana pasada fue precisamente porque la Administración Regional, después de reiteradas peticiones, no se ha sentado a hablar con nosotros, pero la petición que nosotros hacemos es muy clara. O sea, la comunidad autónoma tiene competencias totales en política de vivienda, y lo que le como todas las comunidades autónomas. Pero lo que le pedimos es que las ejerza con efectividad y que ponga en marcha medidas que puedan ayudar a solucionar la crisis de acceso a la vivienda. Sí, algunas tienen carácter urgente para nosotros, ¿no? Uh-huh. En la conferencia sectorial última con el Ministerio de Vivienda se firmó el acuerdo de distribución de las cuantías para cada comunidad autónoma. El plan de acceso a la vivienda tiene que firmarse. Esa es una de las peticiones urgentes. El convenio se tiene que firmar, porque si no se firma no se puede llevar a cabo. El anterior convenio se firmó en el 22, incluía ese año, pero la firma se hizo en noviembre del 22, con lo cual la aplicación pues se retrasó. Lo que no queremos es que esa firma del convenio se retrase, puesto que pensamos que es algo urgente. Y luego hay otra cosa que es urgente, porque pasa todos los días, y es que las personas desalojadas tienen que tener, si su situación económica no permite ningún tipo de alternativa, y si su situación social, tiene que tener una alternativa habitacional. Esos son para nosotros los dos criterios de urgencia. Pero la crisis de la vivienda tiene un calado muchísimo mayor, y entonces el otro de los aspectos pasa porque el parque de vivienda pública y vivienda social en alquiler se incremente, y eso no se puede hacer de un día para otro. Eso se hace con planes anuales y con planes plurianuales. Es un trabajo a largo plazo. La inversión en vivienda en la región de Murcia, en vivienda protegida, es muy llamativo el dato. Pasó de ser en los años 90, de un 65% de viviendas, la vivienda que se construía, el 65% era protegida. Con lo cual, eso quiere decir que tenía algún tipo de ayuda por parte de las administraciones. Pues llegamos a 2014 y se quedó en un 6,5%. Uh-huh. Con lo cual, eso significa que la inversión que hace

0: la administración del gobierno regional, de la comunidad autónoma, es una aportación que ha disminuido de una forma drástica. Es más, tenemos constancia de que es la comunidad autónoma que menos euros por habitante gasta en vivienda.
1: ¿Dónde van las personas desalojadas?
0: Las personas desalojadas normalmente cuando tienen un colchón familiar, un entorno familiar que las puede proteger, pues van ahí.
1: ¿A otras casas?
0: A otras casas donde se multiplican las personas que habitan, ¿no?
1: Eso es control social, eso no es política pública.
0: No, en absoluto. Pero la realidad es que desde el punto de vista de Amnistía Internacional lo que se tiene, y además nosotros tenemos constancia de cantidad de resoluciones del Comité de Derechos Humanos, del DESCA, en donde se le dice a la administración española que no está cumpliendo con sus compromisos, no está dando una alternativa habitacional. Si una persona no puede pagar un alquiler, ha sido denunciada, se produce su desalojo, esa persona sigue teniendo derecho a una vivienda. Y entonces son las administraciones públicas las que tienen que dotarla de esa vivienda. Eso es algo que, desde el punto de vista de Amnistía, es irrenunciable.
1: Le ponemos rostro a esto que estamos hablando y de una forma cualitativa también, porque creo que a veces es importante, ¿no?, cuando visualizamos o podemos poner un rostro en nuestras conversaciones. ¿A quién afecta especialmente más? ¿Hay un rostro de...?
0: Sí, bueno, si nos vamos a un pequeño dato que no tiene, no por abrumar con cifras, la inmensa mayoría de las personas que viven en régimen de alquiler, el 40% de las personas migrantes en la región de Murcia, son datos de 2023, seguramente habrá aumentado, viven en régimen de alquiler. Pero no solamente eso, las personas con dificultad en el acceso a la vivienda son las familias monomarentales.
1: Son mujeres.
0: Las mujeres. Jóvenes. Mujeres que cuidan hijos. Sí. Porque padres que se quedan con hijos y los cuidan son muy escasos. Por eso nosotros, aunque el término no está académicamente seguramente recogido, hablamos de familia monomarental.
1: Sí.
0: Los jóvenes que están en un salario, que por suerte ha habido un pequeño incremento del salario mínimo interprofesional, pero que esa es la referencia, son otras personas que están padeciendo. Las personas que viven en pobreza severa o sencillamente en el límite de pobreza, donde la región de Murcia es una de las regiones con unos índices destacados, pues en el último informe de APN, de la Red contra la Pobreza, nos habla de que el 6,5% de las personas que están en riesgo de pobreza o en pobreza severa no llegan. Y les supone sobrecostes a esas personas, cerca del 25% de esas familias tienen sobrecostes con el tema de la vivienda. Las mujeres que son agredidas y que tienen que salir...
1: Violencia de género.
0: También tienen problemas. Eso es otro rostro que hay que poner.
1: Creo que poniendo rostro nos queda bastante más claro el mapa, ¿no? Porque a veces cuando hablamos de acceso vemos como si el acceso fuera para una población joven, para un prototipo que tenemos en nuestra mente que quizá no se corresponde demasiado con la diversidad del problema de acceso a la vivienda, que además yo creo que es una cuestión, y bueno, no lo creo, lo estamos viendo, nos atraviesa a todos y a todas, ¿no? Porque tú y yo estamos hablando desde el bienestar de nuestro trabajo, en la radio en este caso, pero nos atraviesa a todos el hecho del no acceso a vivienda, no solamente a la población joven, quiero pensar también en población española y con unas tasas muy, muy bajitas de pensiones.
0: Sí.
1: ¿Cómo están esas mujeres con una pensión mínima, ínfima, a la hora de pagar su alquiler, muchas de ellas? Esto cuando hablamos de prioridad nacional, que en la, quiero decir que se nos olvida también cuando hablamos de prioridad nacional lo que tenemos ahora mismo, que no puede seguir pagándose la vivienda, también le está pasando a personas mayores.
0: Sí, eso, perdona, Lucía, hay un denominador común que es que es la pobreza.
1: Claro.
0: Entonces, tú busca a cualquier persona, porque si tú piensas ser un chico joven, por suerte, un hijo mío, ¿no? Tiene un gran sueldo, con 30 años ya tenía su vivienda y porque se había tenido que desplazar, pero es que con 22 se independizó en Madrid. Entonces, no es un problema de juventud, es un problema de pobreza. si a los migrantes, que entonces les llamamos extranjeros,

0: extranjeros. A los extranjeros porque tienen un buen parné, aquellos que se podían permitir la regularización y el poder estar en nuestro país de forma legal, porque compraban una casa que tenía, valía un millón, medio millón de euros. No estamos hablando de las personas claro. migrantes que son pobres y entonces no pueden acceder a la vivienda porque no tienen dinero para pagarla.
1: Estamos hablando de pobreza, estamos hablando de precariedad, porque la pobreza también no es estática, deviene de algo, ¿no? Y hay una cuestión que está íntimamente relacionada que es con la precariedad económica. Ese es un poco el mapa que tenemos. Lo hemos hecho de forma muy cualitativa, donde Amnistía Internacional quería poner el foco. Es decir, decreto de vivienda, pero vamos a ver cómo. Uh-huh. ¿Y qué nos dejamos atrás? ¿Y quién puede acceder, no?
0: Sí, el problema lo volvemos
1: a... ¿Quién accede a la vivienda accesible?
0: Exactamente. Bueno, es que ahí estamos hablando... yo ya no sé lo que quiere decir lo que es una vivienda asequible. Una vivienda asequible sería aquella que se le facilita a cualquier persona con los recursos que tenga. Eso sería una vivienda asequible. En el decreto de vivienda, pues se habla de...
1: Los precios pueden oscilar.
0: Sí. No se sabe ahora mismo. Anterior decreto se hablaba de un precio metro y en este todavía no se ha cuantificado, está pendiente de desarrollo.
1: Va a tener que ver también dependiendo del ayuntamiento, porque no se nos olvide, las competencias son de la comunidad, pero las viviendas se construyen en suelo material de los ayuntamientos, ¿no? De los convenios que haya y también del precio del suelo en esos ayuntamientos. Eso es lo que se nos ha dicho.
0: Sí, bueno, la cuestión está en que se ha abierto mucho el foco, la ley en ese aspecto, sin establecer ningún juicio de valor, va a dar grandes facilidades para que haya promoción de vivienda. Lo que no sabemos es si esa vivienda va a ser verdaderamente asequible, porque salvo el suelo, por ejemplo, dedicado... que se aparta el suelo público dedicado a educación y a sanidad, no se puede tocar, pero el resto del suelo se puede calificar, se puede recalificar.
1: Sin para otros problema. Usos, ¿no?, que nos decían. Vamos a tener que hablar más de esta cuestión cuando veamos su concreción, pero sí querías llamar la atención en vivienda asequible para más gente, para que nadie quede atrás y quieres poner el foco en la cuestión de la prioridad nacional, ¿no?
0: Bueno, el asunto de la prioridad nacional para nosotros es que, ya te he comentado, es absolutamente inasumible. O sea, no podemos plantearnos qué opina... prioridad nacional significa discriminación. Y si significa discriminación, contravenimos prácticamente la Carta Fundacional de Derechos Humanos. La Declaración Universal de Derechos Humanos habla de no discriminar.
1: Pues Ginés, muchísimas gracias por acompañarnos. Si te parece, como necesitamos una segunda parte cuando sepamos algunas medidas más de concreción, te llamaremos y las valoraremos contigo, bueno, con Amnistía Internacional, que es una organización que trabaja por los derechos humanos en todo nuestro territorio a nivel global. Muchas veces, sobre todo, hablamos con vosotros cuando hablamos de vulneración de derechos fundamentales, ¿no?, y la dignidad de la persona, pero es que claro, cuando hablamos de vivienda también lo estamos haciendo.
0: Por supuesto. A vuestra disposición, gracias. Lucía. Muchas gracias.

Nos quedan unos instantes para llegar hasta las 10 de la mañana. Si estás ahora en Onda Regional de Murcia, pues bienvenido, bienvenida. Estamos en el Rompeolas. Seguimos acompañándote durante toda la mañana. Enseguida empezamos nuestra siguiente hora a partir de las 10, donde tenemos mucho preparado, mucho que contar y bueno, siempre intentando que la radio sea ese lugar de encuentro y ese refugio climático.

También durante el verano. Y es que enseguida vamos a hablar de eso también, de refugios climáticos. Vamos a hablar de los viajes. ¿Hemos cambiado nuestra costumbre o la vamos a cambiar? Hay cierta tendencia porque hace mucho, mucho, mucho calor en el sur. ¿A dónde nos gusta irnos? ¿Dónde podemos irnos? ¿O no? ¿O dónde van a alojarse?

0: Son las 10 de la mañana.
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0: ¿Qué tal? Un saludo. Buenos días. Las atenciones sanitarias a las personas que entraron en Ceuta el pasado 30 de julio desde Marruecos superan ya el millar. Son 1.149. Uno de ellos herido grave y pendiente de ser evacuado a la península. En cuanto a la situación de los pacientes ingresados relacionados con este dispositivo, permanecen hospitalizados 2 personas en la UCI, 1 en pediatría, 1 en obstetricia, 2 recién nacidos gemelares en neonatología, 2 pacientes en planta quirúrgica y 5 en urgencias. Las denuncias y peticiones de información de muchas familias de Marruecos que buscan a sus familiares desaparecidos con motivo de esta entrada a Ceuta se han incrementado en las últimas horas, sobre todo a raíz del conocimiento de muchos fallecidos. La cifra oficial es de 67 fallecidos en España, aunque otras fuentes la elevan a 90, y de 17 en el lado marroquí. Familiares y amigos de estas personas, entre ellas muchos menores de edad, se han puesto en contacto con los medios de comunicación y han utilizado redes sociales para acompañar fotografías de personas cuyo paradero se desconoce. La Guardia Civil y Salvamento Marítimo siguen trabajando en la localización de cadáveres. Entre los 67 que ya se han hallado, hay una joven futbolista marroquí. Se espera la llegada de los forenses para agilizar los trámites de las autopsias, así como de expertos en la identificación para cotejar datos. Esta entrada a Ceuta de decenas de miles de migrantes ha llevado al rey Felipe VI a expresar su preocupación e indignación por unos acontecimientos que califica como graves y ha pedido que estos hechos no se vuelvan a repetir, mientras el gobierno de Pedro Sánchez ha denunciado la actitud egoísta e insolidaria de algunos miembros de la Unión Europea. El próximo martes ha sido convocada una reunión de los ministros de Interior para analizar la situación. En el encuentro va a estar presente el español Fernando Grande Marlaska, para quien la situación se normalizó en apenas 24 horas gracias a la colaboración de Marruecos.
2: Esa cooperación ha permitido revertir la situación en 24 horas y evidentemente, debo decir negativamente, tengo que contestar que no. Marruecos no es ninguna amenaza ni para Ceuta ni para el resto de España. Es un socio absolutamente fiable.
0: Ya están en Venezuela los voluntarios de la ONG Bomberos por Murcia. Van a montar una potabilizadora de agua que tratará 3.000 litros por hora.

0: después de que el terremoto rompiera tuberías y desagües. Su experiencia en los seísmos de Haití y Lorca los lleva ahora hasta la zona de La Guaira. El presidente de esta ONG, César Claros, cuenta a Onda Regional que abastecerán de agua a los campamentos de refugiados.
1: Se va a poder abastecer de agua a razón de unos 3.000 litros de agua por hora, que es bastante cantidad, y vamos a poder almacenar ese agua en depósitos para que la población, especialmente en los campamentos de damnificados, que es donde más falta está haciendo, según nos indican, donde va a estar trabajando la planta.
0: Tres de los 8 hombres detenidos por la muerte a puñaladas de otro en el barrio murciano de Barriomar han ingresado en prisión provisional comunicada y sin fianza. El titular de la Plaza 7 de la sección de instrucción del Tribunal de Instancia de Murcia ha decretado libertad para otros 5, aunque 3 de ellos se les impone la cautelar de comparecer periódicamente ante el juzgado. Se abre una causa por delito de homicidio. Las obras del futuro centro del metal, que formará a 3.000 personas al año, estarán al 50% en 2027, coincidiendo con el 50 aniversario de la Federación. Así lo ha anunciado el nuevo presidente Tomás Martínez Pagán.
2: Estamos ahora mismo actualizando el proyecto a las necesidades reales de un mercado que ha cambiado en 3 años. El año que viene cumplimos 50 años de FREN y las obras tienen que estar más del 50% ejecutadas.
0: Al menos 8 palestinos han muerto, incluido un menor de edad, y varios más han resultado heridos en una nueva serie de ataques ejecutados la pasada madrugada por el ejército de Israel contra distintos puntos de la Franja de Gaza. Y aquí lo dejamos. A las 11 de la mañana volvemos con otro repaso a la actualidad. Siguen en el Rompeolas.
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Con buena música, con buen ritmo, seguimos en el Rompeolas, 10:05 de la mañana, y vamos a acercarnos ahora, bueno, pues a conocer nuestras tendencias de viaje. Seguro que muchos nos escuchan, a lo mejor ya desde su destino de vacaciones, y espero que esos que nos escuchan desde su destino de vacaciones hayan elegido la región de Murcia para estar aquí con nosotros, para disfrutar, bueno, pues de nuestro patrimonio, sin duda alguna, natural, también cultural, y que nos estés escuchando desde ahí, desde un lugar privilegiado. Especialmente en esta jornada de 2 de agosto. Si estás haciendo las maletas, pues vamos a hablar también de tendencias enseguida. ¿Qué vamos a elegir? Y sobre todo, ¿qué vamos a elegir en los próximos años, ¿no? Con el cambio de temperaturas y las olas de calor. Luego vamos a seguir visitando lugares de la región de Murcia y nos vamos a ir hasta Mula porque ahí, por supuesto, hay mucho que ver, que disfrutar, pero además se ha preparado un nuevo refugio climático para que la alta temperatura no nos pille desprevenidos si estamos por allí. Pronto empezarán a verse en nuestros cielos la noche de las Perseidas. Desde luego, los cielos claros de agosto permiten también lluvia de estrellas más allá de esas lágrimas de San Lorenzo, pero hablaremos de qué lugares de la región de Murcia es más fácil y accesible verlos, que además del eclipse de sol, que está siendo el acontecimiento del verano y del año, pues el cielo estrellado sigue ahí, como diría también Neruda. Todo esto y mucho más, pues a partir de ya. Y por cierto, que buenos días, Fran Fernández. Cambiamos de compañero técnico y seguimos aquí, todo el equipo del Rompeolas.

Continuamos, habrán notado ustedes, y lo venimos notando desde todo, no solamente desde todo el verano, sino desde antes de que empezara el verano, y especialmente en la región de Murcia, hasta después que finalice esta estación, las altísimas temperaturas que tenemos, las diferentes y sucesivas olas de calor, que ya pues estamos llegando a límites donde estamos hablando de salud pública, ¿no? Con respecto a estas

0: temperaturas tan extremas. Esto, además de condicionar nuestros horarios, no solamente laborales, sino también de ocio, condiciona las vacaciones. Y lo vamos a charlar esta cuestión concretamente con alguien que conoce muy bien los destinos, las vacaciones y los viajes. Él es Carlos Garrido, de La Cierva, responsable de comunicación del Conviajes, que en un informe que han realizado nos dicen que precisamente las altas temperaturas están decidiendo los diferentes destinos de 7 de cada 10 españoles. Es decir, que las vacaciones que ustedes, que yo, tenemos, ahora están más condicionados, no tanto por los precios ni por el exotismo de los destinos, sino por las temperaturas. Buenos días, bienvenido.
1: Hola, muy buenos días.
0: Sabíamos que la situación geopolítica, ya lo aventurábamos durante los inicios de la campaña de verano, iban a condicionar mucho, ¿no? Cómo se iba a viajar y hacia dónde. El tema de que el calor haya sido uno de los condicionantes nos llama mucho la atención y por eso estamos haciendo esta entrevista. ¿Qué nos ha pasado?
1: Bueno, es lógico, ¿no? La verdad es que estamos muchas horas y muchos días del año trabajando y cuando llegan las vacaciones uno busca pues estar muy muy a gusto y evidentemente el clima, que siempre ha sido un factor determinante, ¿no? Por eso, de hecho, España nace como destino turístico en los años 60, como destino de sol y playa. Pues en algunas circunstancias, y así nos dice la encuesta que realizamos, le influye mucho a los españoles a la hora de realizar sus viajes, ¿no? Y en ese sentido, efectivamente, el 55% de los encuestados prefieren viajar en fechas donde haya menos calor. Y el 42% elige destinos con temperaturas más suaves, ¿no? Uh-huh. Y es porque efectivamente el clima es un factor determinante a la hora de elegir las vacaciones.
0: Esto lo estamos hablando desde una latitud como es la región de Murcia, sureste español, un destino muy atractivo especialmente por la calidad y de las playas, por la cercanía, la gastronomía, pero claro, tenemos ahí lo que hace unos años podía ser un aliado, que era el calor. Ahora se convierte en, no sé si es gruesa la palabra, un enemigo, y me refiero no solamente a la región de Murcia, estoy pensando pues en la costa andaluza, costa valenciana. ¿Estamos cambiando? ¿Ahora nos vamos al norte?
1: Bueno, esto tiene un doble efecto, ¿no? Esto realmente es verdad que tiene un cierto perjuicio en los meses de estacionalidad más alta, que es julio y agosto, pero la ventaja es que el clima más cálido durante todo el año lo que está haciendo es que las temporadas se alarguen. Por lo tanto, esto no tendrá probablemente una incidencia en el número ni en el ingreso de un destino tan maravilloso como es Murcia. Uh-huh. Y que además tanto gusta, ¿no?, al público, pues tanto el español como los europeos, lo que hace es que te cambie un poco la estacionalidad. Puede tener un cierto tope en los meses de estacionalidad alta, pero sin embargo mejora mucho los meses de estacionalidad más baja.
0: Mm. Okay, nos estamos viendo casi preparándonos para veranear en noviembre.
1: Sería. Bueno, cada vez más, cada vez más los españoles deciden si no. Antes las vacaciones se concentraban en los meses de julio y agosto, y en general, todos los destinos de España en general, los españoles tienden a hacer más viajes durante todo el año. Ya no se concentra tanto, ¿no? Y esto es muy bueno, esto es muy positivo,
0: es positivo
1: para el destino y para los clientes,
0: claro,
1: que hacen un viaje, pues eso, pues en un noviembre o en un abril, que está muy bien.
0: Bueno, uno de los grandes retos del turismo, especialmente también en esta zona como es la región de Murcia, ha sido la desestacionalización. Es uno de los grandes retos, ¿no? Nos decían poder tener una racionalización de el turismo, los viajeros, durante todo el año. Y ahí también quería ir a una cuestión que revela vuestra encuesta en el Conviajes. Si es que la masificación sigue siendo o se está convirtiendo, bueno, pues en uno de los factores a tener en cuenta. Es decir, si hay destinos masificados, yo no quiero ir.
1: Bueno, esto es lógico y ha pasado un poco siempre, ¿no? Y aquí el sector estamos trabajando mucho en diversificar mucho, ¿no? Porque el turismo es muy importante para la economía y para nuestro país y para nuestro bienestar. España ingresa 135.000 millones de euros en turista, que con esto, si te haces una idea, pues a lo mejor la sanidad cuesta 60.000, el petróleo.

0: petróleo se pagan 20.000, la educación se pagan, en fin, se pagan y contribuye mucho al bienestar. Por lo tanto, el turismo es importante. Entonces, lo que está trabajando el turismo es en diversificar estas zonas. Como hablábamos antes, en abrir mucho las temporadas, la estacionalidad, y luego buscar otros destinos que no están tan saturados, ¿no? Y me refiero pues a turismo muchas veces de interior, uh-huh. que tiene que ver con la gastronomía, que tiene que ver con la cultura o que tiene que ver con otros aspectos, ¿no? Entonces, un poco el reto del sector está en diversificar estas puntas para que los turistas puedan venir y lo hagan pues de una forma más confortable a lo largo de todo el año, en evitando determinadas zonas en determinadas épocas.
1: ¿Qué escalón en ese ranking está ahora mismo representando la sostenibilidad? Viajar de una forma sostenible. Cada vez estamos más concienciados con no solamente la cuestión ambiental, sino también social, con lo que hacemos, con la huella que deja, no solamente la huella ecológica, ¿no?, sino nuestra huella de consumo cuando vamos a los lugares. Hay un turismo cada vez más responsable o ético, o al menos así lo implementamos, ¿no?, cuando hacemos la maleta. ¿Qué posición está tomando esto de la responsabilidad como consumidores cuando viajamos?
0: Pues la verdad es que cada vez más los clientes que cada vez y los viajeros cada vez están más concienciados, y aquí el sector está trabajando un poco en una doble vertiente, ¿no? Está poniendo a disposición de los clientes destinos que están más comprometidos con la sostenibilidad, y también proveedores que lo hagan, ¿no? Entonces aquí cada vez tanto el cliente como el sector está demandando que se adquieran compromisos con el medio ambiente, con la sostenibilidad, y que contribuyan y esto lo estamos viendo desde el punto de vista internacional en destinos como puede ser pues un Costa Rica, por ejemplo, o destinos que están haciendo mucho, y también se está viendo también en determinados proveedores que apuestan por la sostenibilidad, ¿no? El tema de las compañías aéreas con el combustible SAF, o en el tema pues de los alojamientos con determinadas iniciativas que tienen que ver con la sostenibilidad y con el medio ambiente, ¿no?
1: No quería dejar tampoco de lado la cuestión de la seguridad, ¿no? Y además es lo que es primordial sin duda alguna, ¿no? El contexto geopolítico ha cambiado, la incertidumbre está ahí, es decir, ha cambiado y además es cambiable, ¿no? O movible cada día, ¿no? Según las noticias que nos desayunamos. ¿Qué lugar también está ocupando la cuestión de la seguridad internacional?
0: Fundamental. Siempre lo ha sido. La coyuntura internacional afecta, todo afecta realmente al turismo y a los viajes. Es una actividad muy globalizada y, por lo tanto, es muy importante, y el cliente cada vez está más condicionado por los aspectos que tienen que ver con la seguridad. No solo hablamos con de la geopolítica, de los sitios donde hay conflictos y lo que tiene que ver con el corredor de Oriente Medio y demás, que claramente esto tiene una incidencia directa en los destinos que eligen los viajeros, sino también en la seguridad de los propios destinos, que siempre ha influido mucho, y no es por casualidad que España sea un país líder, ¿no? Porque el turista percibe que es un país donde están seguros, y por eso no estamos los segundos, no somos los primeros en llegadas asistentes, pero sí lo estamos en estancia y en gasto turística, y es porque los turistas cuando vienen a España vienen y están a gusto y están seguros, ¿no? Y esto se nota en el gasto medio y en la estancia media de los turistas internacionales en España.
1: ¿Cuáles son los destinos más valorados?
0: Bueno, en estas vacaciones, y según dice nuestra encuesta, calculemos que un 70% va a decidirse quedar en España, España dentro de España. La verdad es que tenemos mucha suerte los españoles de tener tan cerca destinos tan buenos, y además nos gusta hacerlo. Pero también tiene mucho peso Europa, el 24,5% van a hacerlo por Europa, y el resto el 10%. Y el resto, pues estamos hablando de América, Oceanía y Asia, ¿no? Entonces, hay una proporcionalidad en el destino. Lógicamente también es proporcional al coste y a los días que se tienen, ¿no? Lógicamente la distancia es un factor fundamental. Sí. Pero bueno, muy en la línea de otros años. esta es lo que van a elegir los turistas españoles este año para hacer sus vacaciones.
1: Pues le agradecemos esta conversación, que a lo mejor incluso tenemos oyentes escuchándola ya preparando las maletas.

0: semanas o de vacaciones. Y estarán diciendo, sí, eso es exactamente lo que he hecho yo. Carlos, muchísimas gracias por acompañarnos. ¿Se van de vacaciones también desde Halcón Viajes o hablan mucho de vacaciones y en casa el herrero cuchillo de palo?
1: Por supuesto, nosotros nos iremos a Tailandia este año. Y a disfrutar de las vacaciones y estamos deseando que lleguen estos días para poder disfrutar también de las vacaciones.
0: Muchas gracias, un abrazo.
1: Un abrazo.

0: Continuamos, muchos nos estarán escuchando de sus recién estrenadas vacaciones, otros y otras quizá ya de vuelta en casa, algunos escapándose en el fin de semana, esas escapadas que podemos hacer en verano, otros planificando, porque las vacaciones cada vez son más diversas. Y dentro del mapa diversificación vamos a atender a un tipo de turismo de pujanza en la región de Murcia y también en nuestro país, que ha logrado la desestacionalización, porque también es elegido en diferentes épocas del año, muy atractivo especialmente en invierno, como en primavera, para mirar y disfrutar de los paisajes, y sobre todo para todos aquellos y aquellas que quieren, por un lado, desconectar de las ciudades, del ruido, por otro lado, respirar, conocer mejor nuestra región y también, ¿por qué no?, conocerse un poquito mejor a ellos mismos cuando viajan en familia y se hospedan en alojamientos rurales. Hablamos del turismo rural y queremos saber primero cómo se ha comportado durante este mes de julio, previsiones para lo que nos queda de verano y luego seguiremos reflexionando acerca de este sector. Por ello, hablamos esta mañana con José Antonio Lucas, desde Ruralmur. ¿Qué tal? Buenos días.
1: Hola, buenos días. ¿Qué tal, Lucía?
0: ¿De vacaciones o en casa del herrero cuchillo de palo?
1: De vacaciones y precisamente en la playa, por cierto. Para ser rural como soy, pero en esta ocasión estoy en la playa.
0: En la playa. Bueno, para ser rural como soy, pero que no se nos olvide que en la región de Murcia y en nuestro país, turismo rural y turismo de sol y playa no son incompatibles. Es decir, que hay muchísima costa rural.
1: Efectivamente, lo que pasa es que siempre cuando hablamos de playa pues pensamos en hoteles, en grandes apartamentos, pero es verdad, como tú dices, que la región de Murcia, en la zona de costa, también hay muchísimos alojamientos rurales que merecen la pena visitar, igual que también hay muchas actividades rurales cerca de la zona de playa, no solamente es el interior de la región de Murcia.
0: ¿Cómo se ha comportado el turismo rural, el cliente que buscaba este tipo de turismo durante el mes de julio?
1: El mes de julio, la verdad es que cada año nos va sorprendiendo más. No sé si, bueno, imagino tal y otras veces he comentado que a raíz de la pandemia, no sé qué pasó ahí, que al quedarnos aislados y no poder salir, nos dedicábamos a salir solamente a los alojamientos de aquí de la región de Murcia y todo eso. Y desde ese año, ese problema que tuvimos a nivel mundial, pues al turismo le ha venido bien, sinceramente. Le ha venido bien pues porque desde aquel momento no para de crecer. También es verdad que tampoco no llegamos al 100%, pero la mayoría de los alojamientos de Murcia, que, por cierto, sobre todo los que tienen piscina, en el mes de julio hemos llegado al 89%. También es verdad que, claro, al sacar la media de los que tienen piscina con los que no la tienen, pues nos hemos quedado al final en un 83% de ocupación. O sea que está bastante bien. El año pasado creo que llegamos al 80%.

0: y este año pues estamos en el 83. Y eso que cada año van surgiendo nuevos alojamientos rurales, que cada año hay más alojamientos.
1: La piscina como condicionante, como condición sí. Para el alojamiento rural, ¿no?
0: Sí, la verdad es que la gente que llama en estas fechas, lo primero que te piden es si tienes piscina, no te piden si tienes wifi, si tienes barbacoa. Y al contrario, cuando llegan los meses de invierno, lo que más nos solicitan es que tengan chimenea, que tengan su barbacoa, pero sobre todo ahora mismo que tengan piscina. Y si encima el alojamiento tiene piscina y es individual para ellos solos, para ese alojamiento, mucho mejor. Uh-huh. Porque hay veces que los alojamientos rurales tienen una única piscina, pero está compartida con 3 o 4 alojamientos. Pero los que tienen una piscina individual para ellos solos, ya te digo yo que no consiguen ni plaza ni para el mes de julio, que ya ha terminado, y mucho menos para el mes de agosto. Está todo ocupado.
1: ¿Hay comarcas más pujantes en la región de Murcia? ¿Podemos hacer un ranking?
0: Moratalla. Nos vamos luego, yo diría ya, el Valle de Ricote. Luego también la zona de Sierra Espuña. Luego, como tú has dicho también, Lorca. Y ya por último, pues cosas así aisladas, la zona de Fortuna, Vanilla, Pinoso.
1: ¿Qué tipo de turista, si hay un perfil, elige turismo rural en verano, en este mes de julio pasado?
0: Pues para el mes de julio lo típico son, lo principal es de aquí de la región de Murcia, la gente que viene. Luego de las provincias limítrofes, que son pues, por ejemplo de Madrid, y Alicante y Albacete. Esa siguiente. Y luego también en la zona de playa, lo que más impera pues son también los extranjeros que también están... En lugar de irse a una urbanización, ahí a tomar el sol, ahí pues deciden de irse a una casa rural y la cogen ellos íntegra para ellos solos y vamos, también está funcionando bastante bien. Y luego las edades, la edad media es, al final es matrimonio con niños o 2 o 3 matrimonios con sus hijos respectivos, con lo cual pues una media de 40-45 años es la edad que solicitan los alojamientos.
1: ¿Qué previsiones hay para el mes de agosto y septiembre?
0: Pues precisamente esta mañana he hecho un sondeo con los asociados nuestros y este año, el año pasado llegamos al 85%, 87 creo que fue de ocupación, y tenemos previsto llegar este año, en este mes de agosto, al 93%. También es verdad que estamos a inicio de agosto, bueno, hemos empezado, pero va a empezar próximamente, y que algunas reservas pues están ahí un poco en el aire. Pues precisamente por el tema también de la climatología, el problema de los incendios y pero bueno, que creo que este año vamos a superar el 93% de ocupación en el mes de agosto.
1: ¿Cómo está incidiendo las noticias? Bueno, que no son noticias, son noticias que reflejan los hechos, ¿no?, del peligro de incendios, y especialmente no podemos sustraer la información de que cuando se está ante un riesgo de incendio en la montaña y la ruralidad y los entornos rurales, estamos hablando de del mismo entorno, ¿no? ¿Cómo está incidiendo?
0: Pues, hombre, las noticias son muy negativas, porque tú te pones a ver la televisión y ahora mismo y es todo incendios por todos sitios. Además, de hecho, aquí en Murcia ya hemos tenido unos cuantos. Pero, bueno, no condiciona mucho, la verdad, al menos aquí en Murcia. De todas formas, en caso de que, a ver, si hace alguien alguna reserva y cogen algún alojamiento y por circunstancias de mala suerte, de que haya algún tipo de incendio o algo, pues lógicamente ese dinero no se perdería ni se recuperaría. Pero bueno, que aquí ahora mismo en Murcia la gente creo que no, cuando llaman no piden si va a haber incendio o no va a haber incendio, y va a la tontería que estoy diciendo. Lo que sí piden es que tengas piscina y vamos, para adelante.
1: ¿Estáis preocupados por la incidencia de estas olas de calor, de intenso peligro de incendio y los entornos rurales, ya que el turismo rural depende de precisamente el buen estado del entorno rural?
0: Pues claro que estamos preocupados. Ten en cuenta, por ejemplo, imagínate que alguien que tenga un alojamiento en algún espacio natural, en algún monte, que a la mala suerte de que se queme todo el contorno, pues imagínate cómo quedaría. Ya ese atractivo turístico que tendría ese alojamiento lo perdería. Con lo cual, nosotros lo que intentamos siempre dentro de nuestras posibilidades, los propietarios del alojamiento de Murcia, es eso, mantener un poco el interior del alojamiento, lógicamente, más luego todo el terreno exterior. Igual que también hace poco hicimos un curso, que se hizo un curso con la Asociación de Forestales de la región de Murcia, en la que todos los propietarios de alojamientos rurales teníamos que tener previsto un plan de evacuación a la hora de que si surgiera alguna vez algún tipo de incendio, pues por lo menos saber por dónde sería el punto más rápido para poder evacuar a la gente. para intentar no meternos en una zona más peligrosa de la que estamos, sino que o bien quedarnos o bien una vía de escape para poder salir de esa zona.

0: zona y no tener problemas a la hora de incendios. Uh-huh. Ese curso lo hicimos en el mes de marzo, abril, creo recordar, y fue bastante bonito y fue con la colaboración de los forestales de la región de Murcia.
1: Hasta hace poco el turismo rural se veía como una alternativa, ¿no?, para la desconexión, para el ocio. ¿Ahora mismo es más que una alternativa?
0: Sí, hasta incluso como trabajo. Uh-huh. Ahora los clientes que van a los alojamientos rurales son lo que tú has dicho, gente que necesitan desconectar, ocio, quieren estar solos en vez de estar dentro de grandes aglomeraciones de gente. Pero es que también hay gente últimamente que están con el tema del teletrabajo, que ya hoy todo el mundo puede, bueno, todo el mundo, yo por ejemplo, ¿no? Pero hay mucha gente que puede teletrabajar, pues están escogiendo espacios naturales o en los pueblos abandonados, escasas, pues para restaurarlos o bien para vivir y acondicionarlos para el turismo rural. O sea que sí, que está bueno, tiene muchas más ventajas que hace, por ejemplo, 20 años. Hace 20 años, cuando surgió, bueno, hace 20 años no hablamos del año 90. El año 90, cuando surgió el turismo rural a nivel nacional, la mayoría de gente fue un boom. Todo el mundo quería turismo rural. De hecho, en Murcia aparecieron por lo menos, o se crearon por lo menos 400 o 500 casas rurales con ayuda de los líderes, que eran de subvenciones, pero eso tuvo un boom. Luego, hasta el año, eso fue en el 90, en el 2000 ya empezaron a, de esas 800 que habían, o 600, ya se han quedado las que somos, 200. Y en aquella época la gente era eso, solamente ir a las casas rurales, a meterte dentro de una casa rural, comer, beber, hacer barbacoa, dormir y estar la familia junta. Ahora no. Ahora la gente ya cuando va a una casa rural ya no va con esa idea, lo que van es con la idea de sí, lógicamente, de estar solo, su casa rural, de comer, pero también te piden ya experiencias. Y experiencias son no solamente quedarte dentro de la casa rural ahí a tomarte un buen vino. Te piden, si cerca hay alguien que hace rutas con burros, pues a montar en burro. Si hay alguien que hace pan o recolectan miel, pues quieren verlo algo de la misma. Ahora mira, por ejemplo, con el 12 de agosto con lo del eclipse. Pues todos los alojamientos que están por la zona de Moratalla, la mayoría, te digo, ya están todos ocupados para esa fecha, porque precisamente en Moratalla hay una empresa que también trabaja con nosotros, se llama Astroversia. Van a ver durante el Cristo de Archibel, van a estar allí viendo el eclipse que se va a ser ese día, el día 12 de agosto. Y todos esos alojamientos ya quieren, han ido o han reservado para ya dormir, pero que también quieren hacer esa actividad. Y así, y bueno, como esas, pues muchas más. Yoga, es que hay infinidad de cosas para hacer ya en las casas rurales.
1: Pues un sector pujante que nos dice también la importancia del cuidado de los entornos, de la tierra y de las raíces, todo lo que tiene que ver también con la etnografía. Muchas gracias. Esperamos que funcione muy bien el mes de agosto y septiembre. Y esto le emplazo a una próxima entrevista ya para balance de cómo ha sido todo el verano, ¿vale?
0: Vale.
1: Venga.
0: Y eso, pues, que el turismo está de moda y además fomentamos el tema de la despoblación, porque al final es un revulsivo económico para la zona donde se implanta una casa rural. Uh-huh. Ten en cuenta que el panadero, el que tiene la verdura, toda esa gente, al final, cuando hay movimiento de gente que viene a visitar el pueblo, también le repercute a ellos económicamente.
1: Uh-huh. Pues como decíamos, un factor y un sector pujante. Muchísimas gracias y a seguir
0: gracias
1: bien a en las vacaciones. Adiós.
0: Gracias, hasta luego.
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0: Las 10:34 minutos, seguimos en el Rompeolas. Hemos estado hablando de tendencias, tanto en el turismo rural, tendencias a la hora de viajar, y todo esto está íntimamente marcado, nos dicen nuestros interlocutores, con las temperaturas. Así que vamos a buscar un refugio fresco. ¿Dónde? En Mula. José Luis Piñero, cuéntanos por qué tenéis uno nuevo.
1: Buenos días, Lucía. Me encuentro en el barrio del Pontarrón de Mula, lugar donde ha sido construido un refugio climático. Estamos hablando del casco histórico de la ciudad de Mula, una zona muy concurrida de todo este barrio importante, porque en la plaza del Pontarrón se encuentran los dos barrios de zona alta de Mula, barrio del Pontarrón y barrio del Carmen. María Jesús Medina es técnico de medio ambiente del Ayuntamiento de Mula. Ella nos va a explicar qué es un refugio climático.
2: Hola, José Luis, pues efectivamente esto es un refugio climático que se está ejecutando gracias a una subvención de la Mancomunidad de Servicios Turísticos del Noroeste de la región de Murcia. Y un refugio climático es una infraestructura que por desgracia pues cada vez más necesaria, sobre todo en la zona en la que vivimos. El cambio climático, una de las consecuencias es que las olas de calor sean cada vez más prolongadas y se repiten más en el tiempo, las temperaturas son más elevadas, entonces esto nos obliga a adecuar instalaciones o hacer zonas en las que nos podamos refugiar precisamente esas altas temperaturas. Entonces, este proyecto de refugio climático lo que pretende es eso, ¿no? Tener un refugio, que como bien dice la palabra, para poder pues llevar de la mejor manera esta ola de calor que, bueno, que nos ha tocado ahora por las consecuencias del cambio climático, pues nos ha tocado vivir. Y este refugio, básicamente lo que coge es lo que hace jugar con elementos como es la vegetación, que por sus características pues permite tener esas condiciones idóneas para poder un poco resguardarse, ¿no? Al final, el sombraje que vamos a conseguir a través de esa vegetación natural pues nos va a permitir un poco pues sobrellevar esas temperaturas.
1: ¿Qué tipo de plantas son las que se utilizan o las que se han plantado aquí?
2: Sí, en este caso, el sombraje, el protagonista es la parra, y lo que queremos es hacer un sombraje con esta planta, que bueno, ya para un poco, para hacerle el entorno más verde y con más vegetación, pues se han alternado con otras plantas tipo esparraguera, con algunas que son trepadoras, pero sobre todo el protagonista va a ser la parra, porque la parra lo que te permite es hacer ese sombraje natural que en verano nos va a dar sombra y en invierno, al no estar las hojas porque de hoja caduca, pues va a permitir que entre el sol, porque en invierno sí que queremos esos rayos del sol, ¿no? Vamos buscando el sol, pero en verano sí nos va a dar esa sombra natural que nos da este tipo de planta.
1: Qué alegría de escuchar las voces de los niños, los gritos, porque han venido los niños de la escuela de verano a plantar precisamente ellos.
2: Claro, al final, cuando de lo que se trata también es de que ellos se adueñen, se apropien de ese proyecto para que, y primero que lo conozcan, porque cuando conocemos nos sensibilizamos y aprendemos a conservar y a proteger las cosas. Y segundo, porque cuando ellos se implican y ellos participan, pues evidentemente eso ayuda a que eso dure en el tiempo y que estén sensibilizados con su protección, por supuesto.
1: María Jesús, muchas gracias por haber atendido a Onda Regional.
2: Gracias, José Luis.
1: Bueno, y vamos a continuar viendo este espacio, porque no es que sea muy grande.

0: pero la verdad es que ha quedado muy bonito y que seguro va a ser el rincón que los vecinos del barrio del Pontarrón y del barrio del Carmen pues van a utilizar pues para hablar, charlar entre vecinos, aprovechar las noches de verano o incluso en invierno poder tomar el sol. Tengo conmigo al alcalde de Mula, Juan Jesús Moreno. Juan G., que ya hemos visto la obra, que está ultimada, y a los niños plantando plantas.
1: Bueno, sí, este refugio climático en una zona histórica, justo debajo de nuestro castillo, en el barrio del Pontarrón, un barrio al que el alcalde le tiene mucho cariño, porque bueno, mi familia materna se ha criado aquí, y un barrio que se le ha dado un enfoque diferente al que tenía, ¿no? Yo creo que apostar por el cuidar el entorno y de esta manera a través de un refugio climático pues siempre es muy fundamental, aparte de que va a ir acompañado del arreglo del entorno de calle del Salitre, calle del Carmen, el entorno de la placeta del Pontarrón. Yo creo que es necesario hacer obras, pero sobre todo es más necesario cuidarlas. Por eso hemos utilizado a los niños, que son de los que más ejemplo tenemos que coger, para que ellos mismos puedan plantar en esta mañana tan cálida aquí en el municipio de Mula, que puedan plantar todo este tipo de macetas, plantas y enredaderas para tener un refugio climático en las mejores condiciones.
0: Les va a venir de maravilla a los vecinos del barrio del Carmen y del Pontarrón.
1: Sí, como digo, es un barrio donde camina mucha gente. También es una zona de paso de muchos deportistas que vienen a andar, a correr, porque estamos pegados prácticamente a la senda del tiempo, que se puede acoger por aquí arriba por el camino del Porchete, y esto también hace de que sea un lugar para descansar.
0: Ha sido un proyecto que ha sido financiado por la Mancomunidad de Servicios Turísticos del Noroeste, que ahora se le llama de la Veracruz.
1: Efectivamente, un proyecto financiado, pero dentro del plan de sostenibilidad que el Gobierno de España da a esta mancomunidad, en torno a unos 2 millones y medio de euros, y este es un proyecto que está dentro de esos casi 500, por encima de los 500.000 euros que el Ayuntamiento de Mula se ha visto beneficiado de este plan de sostenibilidad.
0: Muchas gracias, alcalde.
1: Un placer, siempre a vosotros.
0: Pues ya, Lucía, como ves, hemos tenido sonido de niños, también sonido de máquinas, porque claro, siguen trabajando y ultimando las obras de este refugio climático, que al parecer, y según me comentaba, van a ser algunos más los que se realicen en los barrios altos de Mula, los barrios históricos de la ciudad de Mula. En este caso, en el barrio del Pontarrón y barrio del Carmen. Y esto es todo desde Mula.
2: Pues muchísimas gracias. No solamente es todo, esto es muy importante. Y ahora nos encantaría estar muy, muy cerca de esa parra. Seguro que hay gente que nos está escuchando desde algún parral, aquí en la región de Murcia. Seguimos.
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0: Bueno, el ritmo de la vida cañón, vamos a seguir, espero que con una mañana cañón, vamos a llegar en este momento a mirar el cielo. Bueno, sí, todavía se puede, ¿no? No nos daña la vista, pero vamos a pensarlo por la noche, donde no haya especialmente contaminación lumínica. Todavía, aún esta noche, pueden ver pasar alguna estrella fugaz, pero el mejor momento del año es la noche de las Perseidas. Y nuestro compañero Enrique Soler nos va a llevar a un lugar privilegiado en la comarca del noroeste, sin contaminación lumínica, con importante visibilidad y donde podemos verlas. Cuéntanos, Enrique.
1: Muy buena, Lucía, ¿qué tal? El municipio ha lanzado una completa programación para convertir el eclipse solar en toda una experiencia para vecinos y visitantes. Lo hace de la mano de Astroversia y con Gema García de Maya. Vamos a conocer toda la programación. Muy buenas, Gema, ¿qué tal?
2: Hola, ¿qué tal? Buenos días, ¿cómo estamos?
1: Pues muy bien, encantado de volver a conversar contigo aquí en los micrófonos de Onda Regional y de conocer en profundidad toda esa programación que hay preparada para el mes de agosto, cuyo gran protagonista va a ser ese eclipse solar. Lo primero que tenemos es, hasta el próximo día 15 de agosto, una exposición itinerante.
2: Exacto, tenemos una exposición itinerante, ahora mismo la tenemos ubicada en la biblioteca de allí de Caravaca, en la Casa de la Cultura, y es una exposición ligada a la exposición oficial, en este caso del Ministerio, ligada a la película Eclipse que ha producido el Ministerio junto con la FECIT, el CSIC y los principales planetarios del país, entre los cuales pues también tenemos la suerte de estar nosotros en esa producción. Esa exposición, pues bueno, explica un poco en qué consistirá este fenómeno a nivel astronómico, para comprender un poco qué va a estar pasando allá arriba cuando veamos ese sol siendo ocultado por la luna.
1: Otra cita importante será el próximo 5 de agosto, desde las 11 de la mañana hasta las 10 de la noche, en la ermita de San Sebastián, donde se va a instalar el planetario Eclipse.
2: Efectivamente, precisamente pues para irnos preparando y conocer también de otra manera, de una experiencia inmersiva 360, un cine que abraza, un cine portátil, allí en la ermita de San Sebastián. Precisamente, como digo, pues proyectando esta película oficial del eclipse, para ya aprenderlo de otra manera, un poquito más vivencial, y prepararnos no solo para este eclipse del día 12, sino también para los venideros de 2027 y de 2028. Así que nada, ahí estaremos encantados de recibiros.
1: Bueno, la gran cita será el próximo 12 de agosto a las 6 en el Cristo de Archiver. Se espera que en el municipio se oculte aproximadamente el 98% del disco solar. Un poco, ¿qué se va a hacer en esa actividad y cómo va a ser ese eclipse?
2: Bueno, pues en principio la actividad ya está todo organizado. Este será el punto de observación del Ayuntamiento de Caravaca. Nosotros estaremos dando soporte para todo lo que tiene que ver con lo puramente astronómico y de observación astronómica.

0: Tendremos en lo alto del Cristo de Archibelde, de donde venimos realizando observaciones desde hace ya un par de años, todos los 12 de agosto, para prepararnos para este eclipse, pues tendremos esta observación. El acceso es libre. Así que, bueno, sí que hay un aforo que ha determinado, en este caso, el ayuntamiento, pero bueno, el acceso es libre, no hace falta en principio inscripción. Y lo que tendremos allí preparado, pues serán, por supuesto, nuestros telescopios para que todas las personas que quieran acudir, pues puedan también, además de protección, homologadas, ver, bueno, cómo se va ocultando el sol y disfrutar de este evento, también para que lo puedan observar, lo podamos todos disfrutar vistos a través de telescopios, de distinto tipo de telescopios. Contaremos también allí con algún punto de venta de gafas en caso de que, bueno, de que alguna persona decida a acudir y no cuente con la protección necesaria, pues para disfrutar del evento con seguridad. Casi todo el programa que hemos, en este caso, diseñado con Caravaca, perdona, se ha desarrollado tanto para la parte de divulgación previa, tanto con los días de planetario que hemos estado haciendo, las charlas también, el concurso del eclipse, que es también un concurso de dibujo infantil que también hemos estado lanzando para los más pequeños. Y bueno, al final todo eso culmina en el día 12 con la observación.
1: Precisamente mencionabas tú esas gafas de protección. ¿Qué cuidado debemos de tener para nuestra vista y sobre todo para los amantes de la fotografía que nos estén escuchando, para no dejarnos el día del eclipse unos cuantos de miles de euros por no proteger nuestra cámara y también, muy importante, nuestro ojo?
0: Sí, a ver, lo más importante, desde luego, serán los ojos, porque cámara nos podemos comprar otra,
1: Pero ojos
0: pero en
1: no.
0: caso de, efectivamente, ojos no nos podemos comprar otros. En este caso, lo conveniente y lo necesario, no solo conveniente, es conseguir unas gafas homologadas con filtro, con el ISO adecuado, que es el 12312, para observar, en este caso, para poder observar el sol. Son unas gafas que cuentan con un material que bloquea el 99,9% de la luz del sol, es decir, deja pasar muy poquito. ¿Qué no debemos hacer? Pues de cara a nuestros ojos no podemos, desde luego, mirarlo con gafas de sol. Debemos evitar utilizar cualquier otro tipo de filtro casero, porque bueno, en este caso no están preparados para proteger a nuestro ojo de la radiación. Muy importante también tener en cuenta que si se produce alguna quemadura en el ojo, en la retina, ahí no tenemos receptores del dolor, entonces no nos va a doler esa quemadura, pero sí que nos puede dejar lesiones de distinto nivel. Entonces, en eso, pues contar, o bien por las gafas que pueda proveer el ayuntamiento de forma gratuita, o bien pues comprar unas gafas que tampoco, o sea, es un precio mínimo, si a poder ser gafas que reflejen esa certificación ISO, que lleven las instrucciones en español y que también cuenten con un QR o la dirección o el acceso al fabricante o el proveedor. Porque en caso de, bueno, necesitar hacer algún tipo de reclamación, pues tengamos con quién hablar. Eso también es importante. Y bueno, ya para los equipos fotográficos, pues por supuesto utilizar también filtros especiales. En ningún caso, si tenemos un telescopio de aficionado, en ningún caso mirar directamente al sol con el telescopio, porque ahí sí que es quemadura asegurada. Pensemos que, por ejemplo, cuando ponemos una lupa sobre un papel bajo los rayos del sol, pues la lupa lo que hace es concentrar esos rayos del sol y puede llegar a quemar el papel. Pues un telescopio es como una lupa bastante más grande y que puede provocar daños importantes. Entonces, en ese caso, si tenemos telescopio, primero procurar pues contactar con proveedores de este tipo de materiales, de material astronómico, para poder poner un filtro que nos proteja. Lo mismo, exactamente lo mismo con las cámaras. Y si, bueno, en caso de que deseemos hacer alguna foto con el teléfono móvil a ese sol siendo eclipsado,

0: Como poco deberíamos, como poco, y bueno, en el caso del teléfono sería suficiente con utilizar las propias gafas de protección ocular que vamos a tener, pues ahí podemos intentar sacar algo, pero en ningún caso apuntar directamente.
1: Gemma, ¿cómo va a ser ese eclipse? ¿Qué fases va a tener?
0: Pues el eclipse va a tener varias fases. En este caso, tendremos en Murcia un eclipse parcial profundo, así que va a haber algunas partes en el centro que aquí nos vamos a perder, pero tiene fundamentalmente cuatro fases relevantes, que serían el momento en el que el sol le da, digamos, el primer bocado, perdón, la luna le da el primer bocado al sol, que ese sería el primer contacto. Llegaríamos luego a la fase de máxima ocultación, que, bueno, este primer contacto se dará en torno a las 17:40. Por eso, bueno, es conveniente también llegar con tiempo a a las ubicaciones bueno, para poder disfrutarlo sin prisas y sin problema. Y irá el sol ocultándose poco a poco hasta que a las 20:35 aproximadamente tendremos el máximo de ocultación, que será, como has comentado, un 98%. Veremos ahí un pequeño fragmento muy finito del sol, pues que bueno, es una visión nueva para todos nosotros. No hemos visto nunca el sol así. Y a partir de ahí continuará el eclipse, pues ya con digamos, con la última fase, que ya sería el momento en el que la luna empieza a retirarse y vuelve otra vez el sol a brillar. No lo veremos brillar en su totalidad, porque en ese proceso de irse destapando un poquito el sol, también va a estar bajando, porque ocurrirá todo esto en torno al atardecer y el ocaso. Entonces, pues digamos que la última parte del eclipse ya no veremos al sol terminar de destaparse, así que por eso es muy importante disfrutar mucho de esa primera parte, de esa primera hora, hora y veinte, desde yo diría desde las 7:30, para que estemos preparados a menos 20, y nada, de así poder disfrutar de este grandísimo fenómeno natural.
1: Y ya por último, Gemma, paralelamente a este eclipse de sol que tenemos este año, desde Astroversia también se han preparado diferentes actividades, pues bueno, para disfrutar de la limpieza de nuestros cielos durante todo el mes de agosto y de esas Perseidas.
0: Claro que sí, desde, vamos, como cada año, llevamos el verano con una programación a tope de experiencias en familia, mitos y estrellas, y también con nuestras catas con estrellas, que en este caso pues serán ya catas con Perseidas en el mes de agosto. Tenemos también un día muy especial, que será el 6 de agosto, donde estaremos no solo en la Encarnación, donde solemos hacer nuestras observaciones, sino que nos vamos a desplazar a El Moralejo, donde vamos a disfrutar de una noche, pues, diferente, con un apagón del pueblo. Nosotros pertenecemos a la Fundación Starlight, y bueno, estamos muy comprometidos con la protección de cielos oscuros y con la promoción de la iluminación responsable. Y en este caso, pues, la pedanía del Moralejo se ha sumado a ese sentir y a ese objetivo. Y nada, tendremos un apagón con opción, quien le apetezca venir, pues también a cenar allí en la tasca del pueblo. Eso sí, quedan ya poquísimas vacantes para este evento, pero bueno, tenéis toda la información en nuestra página web. Y ya cerraremos el mes bueno, con una observación muy especial, que es, bueno, una novedad también de este año, en la que el sol es protagonista. Pero la luna también es parte de ese eclipse. Entonces, bueno, nosotros le hemos dedicado unas observaciones muy especiales a la luna, de la mano de la mano de Astroversia, de los guías astronómicos de Astroversia, y también en colaboración con una actriz que nos da, pues, una visión muy particular también, pues, de esa luna, que no solo cuenta datos científicos y cuenta la historia de la astronomía y del satélite, sino también, pues, nos va a hablar de esa luna que inspira y de esa luna que ha sido, pues, muy relevante también en el mundo del arte. Así que tenemos un verano muy variadito.
1: Sí, desde luego que sí. Bueno, pues seguiremos muy atentos a toda esta programación. Gemma, como siempre, ha sido un placer conversar contigo estos minutos.
0: Muchísimas gracias siempre por abrir esta ventana a la

0: las estrellas.
1: Un saludo y buen día.
0: Buen día.
2: Pues muchísimas gracias a los dos. Cerramos la ventana de las estrellas. Nos volvemos a situar aquí en la Tierra, las 10:58 minutos. Tan solo unos instantes para escuchar toda la información que ha llegado hasta la redacción de Onda Regional de Murcia, en el boletín de las 11. Y

0: Son las 11 de la mañana.
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0: Saludos, buenos días. Las fuerzas de seguridad del Estado calculan que alrededor de 73.500 migrantes han salido de Ceuta hacia Marruecos después de la entrada que se produjo el pasado jueves. Además, la cifra de fallecidos se ha actualizado y asciende ya a 71 en la parte española. Ayer se comunicó que había otros 17 más en la parte marroquí. La frontera del Tarajal, que separa Ceuta de Marruecos, ha amanecido tranquila al no haberse producido nuevos intentos de entrada por el espigón, si bien un pequeño grupo de una decena de personas ha intentado acceder a nado, pero el personal del ejército lo ha impedido. El paso fronterizo mantiene esta mañana la normalidad, con un escaso movimiento de personas y vehículos para cruzar la aduana, aunque se espera que el tránsito vaya en aumento en las próximas horas debido a la operación Paso del Estrecho. En el mar, los elementos de contención, la barrera de boyas establecida ayer, no ha detectado nuevos intentos de acceso. En la tarde de ayer hubo que lamentar incidentes durante una concentración convocada por grupos de extrema derecha, a la que siguió una contramanifestación de ciudadanos ceutíes de origen magrebí. Se escucharon gritos contra Vise Pérez, entre otros, de "Esto es Ceuta y no Torre Pacheco". También estuvo el grupo neonazi Núcleo Nacional presente en Ceuta reclamando atención. Para la ONG murciana Convivir Sin Racismo, la política migratoria diseñada por la Unión Europea está provocando que las personas migrantes no encuentren vías legales y seguras para poder llegar a Europa. El portavoz de Convivir Sin Racismo, Juan Guirado, alerta de la deshumanización del problema con un aumento de los mensajes de odio.
2: Estamos viendo cómo las personas se están convirtiendo en moneda de cambio, en instrumentos de presión, de política entre Estados. Sigue favoreciéndose el estigma, sigue deshumanizándose a las personas. No se pone el foco en la muerte, en el desastre humanitario que se está produciendo allí, en las causas profundas de por qué.
0: Juan Manuel Molino, profesor jubilado que ha trabajado 30 años en Ceuta, describe la ciudad como un enclave único y singular donde el día a día solía estar marcado por la normalidad y los estrechos lazos afectivos y familiares con Marruecos, una realidad que ahora se ha visto empañada.
3: Completamente fuera de lugar, desborda todas las previsiones. Lo que yo percibo de los amigos que viven allí, pues es miedo realmente. Se va normalizando aparentemente la situación, pero claro, al lado hay realmente un temor latente.
4: Estamos hablando mucho de la población de Ceuta, de cómo se pueden sentir. Me gustaría también ahondar en esa cuestión, ya que usted pues tiene alumnos.
0: Era la intervención en el programa El Rompeolas de Juan Manuel Molino, este profesor con 30 años de experiencia en Ceuta. Efectivos del Plan Infomur continúan trabajando en el incendio declarado ayer en la Sierra de la Serreta, municipio de Caravaca, después de que cayera un rayo. Sobre las 6 de la mañana se ha producido el relevo de las brigadas y de los agentes medioambientales

0: que han estado trabajando durante toda la noche. Se han incorporado dos brigadas de intervención rápida con agentes medioambientales. Está prevista la intervención de medios aéreos para eliminar los puntos calientes que pueden activarse a lo largo del día, tanto por las altas temperaturas que se esperan como por el viento reinante en estos momentos en la zona. En el periodo comprendido entre el 1 de enero y el 2 de agosto de este año, en España se han quemado ya 186.500 hectáreas forestales frente a las 33.000 del mismo periodo de 2025, según datos facilitados por el Ministerio para la Transición Ecológica y el Reto Demográfico. En este año, según el Ministerio, se han registrado 38 grandes incendios forestales frente a los 12 de 2025. En deportes, el tenista español Rafa Jódar ha logrado pasar a la final del torneo de Washington de categoría ATP 500 después de remontar en semifinales al chileno Alejandro Otavilo y ganarle por 6-7, 6-4, 6-4. Jódar va a luchar por el título ante el estadounidense Taylor Fritz. Lo dejamos aquí a las 12, volvemos con otro repaso a la actualidad. Siguen ahora con Lucía Hernández en el Rompeolas.
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5: España se prepara para un cambio drástico en sus hábitos de ocio y convivencia. El Gobierno ha iniciado el trámite parlamentario de una nueva ley antitabaco que busca blindar la salud pública ampliando los espacios libres de humo a lugares donde hasta ahora el cigarrillo era un acompañante habitual.
6: Queremos seguir dando pasos en este sentido y de esta manera, a partir de la aprobación de esta ley, no será posible fumar en terrazas. Una medida que está avalada por la ciencia, una medida que tiene toda la evidencia científica en su respaldo y apoyada sobre todo también por una mayoría social. Vuelvo a insistir, una mayoría social que hay un consenso no solamente entre los no fumadores, sino entre también los fumadores que también nos han pedido y están avalando esta medida. La prohibición también se amplía a campus, a patios escolares, instalaciones deportivas, piscinas de uso colectivo, espectáculos públicos, estaciones de autobuses, andenes, marquesinas y vehículos de uso laboral. Y por primera vez esta prohibición también se extiende a los nuevos dispositivos, a los vapeadores, a los productos relacionados con el tabaco y también estos productos también tendrán que respetar igualmente esos perímetros de protección de menos de 15 metros alrededor de los centros educativos, de los centros sanitarios, culturales, deportivos, así como parques y recintos infantiles.

Son las palabras de la ministra de Sanidad, Mónica García, cuando entraba en el Parlamento los primeros pasos para la tramitación de la ley antitabaco. Una de las medidas estrella es la prohibición de fumar en las terrazas de hostelería. Una decisión que el Ejecutivo defiende basándose en la evidencia científica y en lo que denominan un consenso social. Este incluiría incluso a los propios fumadores. Pero la norma va mucho más allá. El veto se extiende a marquesinas, estaciones de autobús, instalaciones deportivas, también piscinas y campos universitarios. Además, por primera vez, los vapeadores y nuevos dispositivos de tabaco se van a equiparar a los cigarrillos tradicionales y deben respetar los perímetros de protección en los centros educativos y también en los sanitarios. Desde el sector hostelero la preocupación es máxima. Advierten que establecimientos que dependen el 80% de su facturación en las terrazas podrían verse seriamente afectados. Temen que el clima, uno de los grandes atractivos en las regiones como Murcia o en el resto del país, deje de ser un aliado para la gastronomía si el turista se siente

0: restringido en su tiempo de ocio.
1: En el Consejo de Ministros se inicia ese trámite parlamentario, ¿no? Pero de momento, pues bueno, ya tenemos que ir valorando la situación. Es cierto que nosotros desde el sector del turismo lo vemos desproporcionado. Es decir, el consumo de tabaco en espacios libres, lo que pensamos que va a suceder es que no va a reducir el consumo, lo que va a hacer es desplazarlo, ¿no? Porque si bien lo que dice ese trámite, ¿no?, es que habrá que estar a unos metros de la terraza, es decir, lo que tenemos claro que nos va a generar es, primero, confusión, ¿no?, en los clientes y sobre todo en los turistas internacionales, ya que España, pues, es uno de los países con más turismo, donde prácticamente en ningún país está prohibido el consumo de tabaco en las terrazas ni en los espacios públicos, y llegarán a un país que es el más turístico, ¿no?, y donde tendrán esas restricciones si es que al final no está. Entonces, pensamos que los trabajadores del sector van a estar como policías, ¿no?, controlando si el cliente está a unos metros de que dice la ley, no está a esos metros. Habrá que estar continuamente diciéndole que no se puede fumar, no entenderán el porqué si están en el exterior, y van a generar mucho conflicto, ¿no? Actualmente no hay ningún conflicto. Los clientes que vienen a los establecimientos de hostelería, el que quiere fumar se queda en la terraza, el que no quiere saber nada con el tabaco tiene espacios interiores donde puede disfrutar de la hostelería sin ningún tipo de problema. Yo creo que el propio cliente, el propio público está bien organizado y no hay ningún tipo de conflicto actualmente. Pero bueno, el gobierno sigue con este trámite y ya veremos qué es lo que ocurre.

0: Son las palabras que hemos escuchado de Bartolomé Vera, el representante de Oitú, sector de hostelería, bares y cafeterías, hablando especialmente de este inicio de tramitación de la ley antitabaco en nuestro país. Y pone el acento también en un lugar muy concreto, como es las terrazas.
1: Estamos seguros de que va a afectar, ¿no? Y sobre todo también en aquellos establecimientos que prácticamente el 80% de su facturación lo hacen en terraza. Hay veces que hay locales que tienen muy poco espacio en interior, que tienen unas muy buenas terrazas y que ese cliente lo que quiere es la terraza. Y sobre todo pensamos mucho en el turista, ¿no? El turista sabemos que cuando viene a la región de Murcia, cuando viene a España, lo que quiere es disfrutar de nuestro clima, que es un clima que durante todo el año tenemos esa gran suerte de poder disfrutar de las terrazas. Y es una persona que viene de vacaciones, que viene de ocio, que viene a disfrutar y que se va a encontrar con una medida que un poco le va a mermar, ¿no? El poder disfrutar del turismo y de la gastronomía que ofrecemos en la región de Murcia.

0: Uno de los ámbitos que también se van a ver afectados o impactados con la ley antitabaco o una nueva ley de salud pública son los campus universitarios. Ahí en el ámbito educativo la acogida es distinta. En universidades como la de Murcia los estudiantes ven la medida como un paso necesario, especialmente para disuadir a los jóvenes que están empezando a fumar. Aunque reconocen que el control será difícil porque no existe la policía antitabaco. Escuchamos a Pablo Álvarez, representante del Consejo de Estudiantes de la Universidad de Murcia y responsable del área de bienestar.
1: Bueno, a ver, al final esta, digamos, esta medida pues suena muy bien, al final de una medida que es necesaria, el que cada vez más se amplíen esos espacios libres de humo, sobre todo en espacios, por ejemplo, universitarios, y más aún, si ya nos vamos al ámbito de la ciencia de la salud, en los que ya en principio está prohibido el consumo de tabaco, aunque muchas veces pues, es complicado controlarlo.
0: Especialmente en esas áreas, ¿no? Es una manera también

0: Bueno, pues de predicar con el ejemplo cuando estamos hablando de ciencias de la salud, ¿no? Pero estamos hablando de los grandes campus, es decir, tenemos en Murcia el de Letras, tenemos también todo el campus de Espinardo, estaremos hablando del de Lorca, del de San Javier también. ¿Crees que es una medida disuasoria para la gente que está empezando a fumar?
1: A ver, realmente la a pesar de que puede tener, digamos, un buen propósito, que lo tiene, porque al final es una medida de salud pública en general, hay que también un poco, ya no solo establecer medidas a través de leyes, sino medidas de prevención, de educación en salud, que ayuden a cualquier estudiante que esté, pues, que tenga un hábito de fumar a diario, pues intentar evitarlo. Porque al final es muy complicado controlar quién fuma, quién no fuma. No, pues no podemos, digamos, tener una policía del tabaco, por así decir, en la universidad.
0: Uh-huh. ¿Se fuma mucho en los campus universitarios? Es verdad que hace unos años, esto ya lo podemos comentar, no otras generaciones, pues cuando estaba permitido se fumaba en los pasillos universitarios, se fumaba hasta en los exámenes, Pablo. Lo podíamos hacer, ¿no? Es verdad que con las nuevas normas de tabaco todo esto se dejó de hacer, afortunadamente, porque también me comportaba un riesgo. Y hay quien dice, ¿no?, que se ayudó a que la población joven especialmente se deshabituara. ¿Se fuma habitualmente en el campus? ¿Mucho?
1: Sí,
0: es una fotografía que se suele ver.
1: Sí, bastante. Yo no creo que no hay día en el que no vaya al campus y siempre te encuentras, pues, fácilmente a más de 20 estudiantes, pues, consumiendo ya sea tabaco por cigarrillo, ya sea por, a través de los vapers, que en estos últimos años han sido como la mayor moda, lo que más se ha extendido, y que todavía, por ejemplo, no se sabe exactamente qué efectos van a tener a largo plazo.
0: Bueno, pues sabremos un poquito más a partir de hoy, pero en principio una buena acogida desde el Consejo de Estudiantes de la Universidad de Murcia.
1: Sí, sí, en fin, esperemos que eso ayude a que, pues, que poco a poco pues se vaya, digamos, desapareciendo ese hábito de la aula y de los centros en general.
0: La futura ley antitabaco también pone el foco en el marketing. Se prohíbe cualquier forma de publicidad o patrocinio, incluyendo la aparición de personas fumando o vapeando en redes sociales de la mano de influencers o de presentadores. Las marcas y logotipos deberán desaparecer de los escaparates. Y quienes ignoren estas normas se enfrentan a sanciones contundentes. Las multas más graves podrían alcanzar a los 600.000 euros. Otro de los temas polémicos es qué pasa cuando está fumando un menor. La sanción correrá a cargo de los padres.
2: Pone coto también a la publicidad, a la promoción y al patrocinio de los productos del tabaco y de sus derivados. A partir de ahora, toda la publicidad, todo el marketing y en cualquier medio, incluidas también las redes sociales, en el que intervengan presentadores, colaboradores o invitados, no podrá mostrarse a personas fumando o personas vapeando, ni tampoco pueden aparecer marcas, ni logotipos, dispositivos, ni dispositivos asociados al tabaco y sus productos. Tampoco pueden aparecer en escaparates y también se refuerzan las sanciones. Quienes vulneren estas normas se van a poder enfrentar a multas severas que pueden llegar hasta los 600.000 euros.
0: El debate está servido entre la protección de la salud y el impacto económico en el turismo.
3: Nosotros no somos policías. Nuestros camareros no pueden enfrentarse a un cliente que quiera fumar. Nos va a generar conflicto, tendremos que llamar de vez en cuando a la policía. No entendemos muy bien ¿por qué España, que es el país, digamos, número uno en turismo, es el único que va a prohibir fumar en los espacios libres cuando realmente la mayoría de las consumiciones se hacen en estas terrazas y en esos espacios libres, ¿no? Vamos a ver cómo sigue este trámite parlamentario y en qué queda. Al final, de momento, solamente es ese trámite. Tendremos que profundizar pues conforme vayamos avanzando.
0: Mientras el trámite sigue su curso, la sociedad española se encamina hacia un futuro con menos humo y reglas mucho más estrictas para esta nueva era del tabaco en el siglo XXI.

0: En 2010 era imposible pensar en esta imagen sonora sin imaginar humo en el ambiente. Y ahora, a partir de 2026, ¿podremos pensar en esta otra imagen ya libre de humo?
1: Yeah.

0: Seguimos en Onda Regional de Murcia, seguimos pegados a nuestra actualidad que en muchas ocasiones se dilata en el tiempo y lo veremos avanzando desde hace ya unas semanas. Tras conocerse que se iniciaban los trámites parlamentarios para la aprobación de la nueva ley de tabaco, nueva ley de salud pública, vamos a ir recogiendo sensibilidades también y perspectivas en nuestros espacios públicos, espacio de radio. Por cierto, siempre me acuerdo cuando hace unos años los estudios de radio, aunque serían inimaginable ahora, estaban llenos de ceniceros y en muy poco tiempo todo esto ha cambiado. Ahora se puede respirar en los estudios. Y es que en muy pocos años, en los pasillos universitarios, se fumaba. Se fumaba en los exámenes. Se fumaba en las barras de los bares cerca de las tapas. En 2010 hubo un revuelo donde se decía, ¿y ahora qué va a pasar? Ciertamente apocalíptico. No ha pasado nada. Bueno, no, sí que ha pasado. Que respiramos mejor. Y esto lo digo porque vamos a hablar con Raquel Fernández Mejina. Ella pertenece a la ONG, es la presidenta de nofumadores.org y demandan especialmente al gobierno, como parte pública y responsable, que esta tramitación no pase más allá de septiembre. Vamos a ver por qué. Raquel, ¿qué tal? Buenos días.
1: Buenos días, Lucía.
0: Bienvenida. ¿Por qué?

0: no más allá de septiembre? ¿Por qué quieren que sea prioritario?
1: Bueno, porque sabemos que las tramitaciones parlamentarias, Congreso y Senado, llevan tiempo y, bueno, estamos ya casi al final de la legislatura, con todos los problemas que esta legislatura está trayendo, con las debilidades que tienen, y no queremos que este trabajo, en el cual llevamos décadas invirtiendo tiempo y esfuerzo, se quede en agua de borrajas. Creemos que estas modificaciones legislativas van a mejorar la vida de la mayoría de los españoles, del mismo modo que la mejoraron en 2005 y 2010 con las anteriores leyes del tabaco. Por fin vamos a poder tener la libertad de respirar un aire no contaminado en nuestros espacios de ocio, aunque sean al aire libre. Vamos a poder disfrutar de una buena comida en una terraza. Vamos a poder ir a una piscina donde nuestros niños no se van a tragar el humo del vecino. Vamos a ir a una playa donde los niños no se encuentren unas colillas cuando hagan un castillo de arena. Y otros y tantos más. Realmente nos da libertad a la mayoría de la ciudadanía, que somos los no fumadores, de poder respirar un aire limpio.
0: ¿Cuánto tiempo llevan ustedes trabajando? Porque esto lo estamos hablando en las últimas semanas, bueno, como un trabajo político, ¿no? Bueno, la política se encarga también de llevar a cabo y dar solución a las demandas públicas, sin duda alguna. ¿Cuánto tiempo llevan ustedes desde No Fumadores ORG trabajando también en esta reforma?
1: Bueno, la verdad es que la reforma es un paso más de todo este tipo de peticiones. Ya en 2021, no, incluso antes, 2020, nos reunimos en su día con el ministro Salvador Illa para empezar a intentar mover una legislación en materia de control del tabaquismo. Entre medias hubo una pandemia, hubo todo, pero realmente sí. llevamos pidiendo que se prohíba fumar en terrazas una década. Aparte de un montón más de peticiones, llevamos también, quizás no tanto tiempo, pero sí pidiendo que se equiparen los nuevos dispositivos de consumo de tabaco y nicotina con el tabaco de combustión, bastante más, 6 o 7 años, porque claro, estamos viendo y llevamos advirtiendo desde entonces que esto iba a llevar a donde nos ha llevado, una nueva pandemia de consumo de nicotina entre los más jóvenes, porque al fin y al cabo la industria del tabaco se da cuenta que se tiene que reinventar porque su producto estrella, que es el cigarrillo, cada vez tiene más restricciones y tiene peor prensa. Entonces ha buscado los resquicios legales para sacar al mercado productos que siguen causando enfermedad y causando adicción, porque tenemos que saber que la industria del tabaco vive de la adicción.
0: Y luego con un fake, y es que ese tipo de tabaco es mejor. Ese tipo de tabaco sabe mejor, ese tipo de tabaco no mancha los dientes, ese tipo de tabaco no perjudica en tu aliento, saben a melón, saben a papaya, a todo lo exótico. Incluso hasta el marketing es así, ¿no? Juega un poco con las generaciones y con las tendencias. Si eres joven, no fumarás un tipo de tabaco, sino si eres joven, pues vapearás con aroma de melón. Esto se llama mercado.
1: ¿Perdón?
0: Esto se llama mercado, es una operación de marketing, mercado, claro.
1: Efectivamente, y teníamos una ley obsoleta, que todavía la tenemos, pero tenemos que pasar al presupuesto parlamentario, que no incluía los productos de nicotina, por lo cual, la industria del tabaco y la nicotina tenía un agujero legal enorme para poder publicitar y promocionar estos productos en redes sociales, especialmente, que es donde se mueven los jóvenes, pero no solo en redes sociales, en festivales de música y todos aquellos espacios donde saben que está la gente joven, porque saben que todos aquellos que no empiezan a consumir antes de los 18 años o de los 21 probablemente nunca lo hagan. Entonces, evidentemente, son su público, Diana, y aunque nos digan para quedar bien de cara a la galería que estos dispositivos, que estos productos están destinados a personas mayores de 18 años, la realidad es que lo están promocionando donde están los menores, donde están los jóvenes, y además, bueno, pues también se sabe

0: ve que todo aquel que empieza en el consumo del cigarrillo electrónico tiene 3 veces más de posibilidades de terminar fumando tabaco, por lo cual se están garantizando pues un consumo igual de todos sus productos. Entonces, evidentemente, es urgente y necesaria una ley que frene esto. Ahora mismo tenemos una epidemia entre nuestros jóvenes. Más del 50% de ellos han probado ya el cigarrillo electrónico. Alrededor del 27% lo consume a diario, lo cual es el doble que hace 5 años aproximadamente.
1: Hay un aspecto en esta ley, algunos de los preceptos que van a ser controvertidos más allá de las terrazas, que esto lo hemos debatido y hablado en muchas ocasiones, que tiene que ver con los menores y su consumo. Porque ya no solamente la prohibición de la venta, que estaba prohibida, sino que además está prohibido que ellos y ellas consuman siendo menores de edad. ¿Qué pasa? Que la sanción irá a parar a sus responsables, que son sus tutores o padres.
0: Pues sí, efectivamente. Puede a lo mejor parecer un poco llamativo, pero nosotros confiamos en que esas sanciones económicas se puedan conmutar, y creo que la ley así lo establece, por medidas educativas, por trabajo social, algo que realmente sea el joven quien lo pague y no su familia. Que creo que esto les puede ayudar mucho a la hora de no caer en el consumo de tabaco. No obstante, nosotros echamos en falta que, además de esa medida, no se hayan incluido sanciones mayores para todo aquel que vende tabaco a menores o da tabaco a menores, porque este es el problema. Desde nuestro punto de vista, se debería decretar el cierre cautelar de cualquier negocio que venda tabaco o nicotina a menores. Ahí se acababa el problema, porque nadie va a poner en riesgo su negocio, aquel que le da de comer, por vender una cajetilla de cigarrillos o un vapeador.
1: Que quedará también saber cómo se detalla este aspecto de sanción a los padres o a los progenitores. Tiene también toda la pinta de que sea una educación que sea desde casa, ¿no? Es decir, que los padres no fumen o que se deshabitúen al tabaco, que no lo hagan delante de los niños, y también que forme parte de la educación familiar, como cuando hablamos de los problemas que puede causar la adicción a las pantallas o todo tipo de adicciones. Es decir, que haya una cuestión paralela educativa, desde la familia, colegio, instituto, publicidad. Tiene toda esa pinta, en principio.
0: Y luego también ayuda a que cuando a un agente de seguridad del Estado, un policía, encuentra a un menor fumando, pueda hacer algo al respecto, porque a día de hoy no puede hacer nada, no le puede ni quitar el paquete de cigarros.
1: ¿Teméis que se polarice esta ley del tabaco? Porque estamos hablando de una petición parlamentaria de que sea antes de hasta del mes de septiembre. Al principio de la conversación nos decía Raquel que es una legislatura complicada, que llegan muchos temas importantes al Congreso también. Esto estamos hablando de salud pública. ¿Teméis que se polarice?
0: Pues evidentemente el miedo está ahí, como en todos los aspectos de nuestra vida a día de hoy, pero desde nofumadores.org queremos hacer un llamamiento a la clase política para que tenga altura de miras, que piense que todas las personas que se van a beneficiar de esta ley, que somos la población en general, y todas las personas que mueren y enferman a causa del tabaco, así como sus familiares, no conocen de color político. Es decir, esto ocurre, le pasa a todo el mundo, independientemente de sus creencias políticas, por lo cual, y además que sepan que son leyes que luego tienen un apoyo ciudadano brutal, como ha pasado con las leyes anteriores, por lo cual no les va a suponer un coste político negativo. Yo diría que todo lo contrario, que les va a ser positivo, porque yo sí, independientemente de lo que piense políticamente, si el partido político al que voto sea derechas, izquierdas, centro, extremo, lo que sea, si opusiese a una ley que está velando por mi propia seguridad y la de mis hijos, mi propia salud,

0: pues realmente estaría muy enfadado con ellos. Me plantaría, a lo mejor, sí. Si realmente merece mi confianza. Y luego, pues eso, que piensen que el interés común, la seguridad pública, tiene que estar por encima de cualquier interés económico, que son intereses económicos de unos pocos. Realmente la ciudadanía no solo perdemos en salud, también perdemos económicamente, porque el gasto económico que supone al Estado las enfermedades derivadas del tabaco, los incendios por colillas, etcétera, es muy superior a los ingresos que se consiguen por tabaco. De hecho, son el triple. Por lo cual, realmente, que sepan también los no fumadores que esta ley también va a ser positiva económicamente para nuestro país y para nuestra sociedad. Por lo cual, los políticos deben de ser cortoplacistas, deben de dejar de plegarse a intereses económicos de las grandes corporaciones, de las grandes empresas, y realmente pensar en la ciudadanía y, por una vez, dejar de lado sus intereses partidistas y tener esta altura de miras. Nosotros queremos creer que en la Comisión de Sanidad quizás sea el lugar del Congreso de los Diputados donde haya mayor punto de consenso dentro del Congreso y en esta legislatura.
1: Pues Raquel, muchas gracias. Tendremos oportunidad en septiembre de saber qué pasa. Gracias por sus palabras aquí en la Radio Pública en la región de Murcia. Y mucho ánimo con el trabajo que queda por delante.
0: Muchas gracias a vosotros.
1: Adiós.
0: Un saludo, chao.
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0: Durante todo este año 2026, especialmente desde marzo, desde el 8 de marzo, estamos conmemorando el centenario del nacimiento de Paco Rabal. Películas, charlas, documentales, y esto quizá no nos lo esperábamos, y es homenajear su figura con una palabra, rabaliano. Una palabra que hemos estado utilizando especialmente cuando nos referimos a la filmografía, o incluso también a gestos o expresiones. Bueno, pues desde Milana Bonita, la asociación que desde hace ya muchísimos años fomenta el conocimiento de Paco Rabal, tanto de su obra como también de su persona, no queriendo que quede en el olvido, han tenido una idea. Y además, creo que no es una idea que surgió ahora, pero que sí ha saltado ahora a la palestra cuando han decidido que rabaliano debe ser algo más que un término usado, sino que debe ser reconocido. Reconocido por la RAE. Está con nosotros Miguel Ángel Blaya, desde Milana Bonita. ¿Qué tal? Hola.
1: Hola, hola, buenas tardes.
0: Siempre nos sorprendes. Yo esperaba alguna que otra sorpresa a lo largo de este año. No será la única. Todo lo que tiene que ver con divulgación lo estáis haciendo. Esto estaba, formaba parte, ¿no?, de lo previsible. Pero pedir a la RAE que acuñe de una manera legal, desde la RAE, el término rabaliano, ¿por?
1: Bueno, vamos a ver, yo ya, vamos a ver, el término rabaliano lo iniciamos allá por el 2003, muy poco después de nacer nosotros, precisamente un día de bluff, de ver que no fue nadie a un cineforum, nadie, porque se dice nadie, estábamos los cuatro directivos con sí. las respectivas compañeras consortes de dos de ellos. Y dijimos, bueno, mira, esto va a ser cuestión de ir inventándonos algo. Oye, ¿por qué no lo inventamos e intentar traernos a alguien y darle un premio rabaliano del año? Uh-huh. Ah, pues mira, pues vamos a intentarlo. Y lo intentamos con Jordi Rebellón y con Gire García Villán. Sí, sí. Salió estupendo. Bueno, los utilizamos, lógicamente, por cercanía, a modo de prueba, a ver cómo salía aquello.
0: Sí, además ellos hacen muchísimo teatro.
1: Y como salió tan bien, pues al siguiente año pues nos trajimos a Pepe Sacristán. Sí. Y al siguiente año a Juan Luis Galeardo. O sea que han pasado por aquí grandísimas figuras homenajeando a Paco y aceptando ese término rabaliano, que nosotros, bueno, pues poco a poco, y con vuestra ayuda en los medios de comunicación, que siempre habéis, bueno, reproducido lo que hemos mandado, o incluso en alguna ocasión vosotros mismos habéis dicho, no, una velada auténticamente rabaliana. Pues efectivamente. Pero bueno, pensando en todo esto y pensando en que en 2010 la RAE ya aceptó el término buñueliano, dirigido al gran Buñuel, tío sí. postizo de Paco Rabal, sí. y a Berlanga, vamos a ver por qué no vamos a solicitar rabaliano, que la RAE lo introduzca en el diccionario de la lengua española. Entonces, bueno, pues así lo hemos hecho. Hemos recibido contestación de la RAE.
0: ¿Y qué? ¿Qué
1: diciendo os han que dicho? Recibida la propuesta, pasa a estudio de la comisión permanente pertinente. Y aquí estamos, contentísimos.
0: Bueno, la RAE os ha contestado. Es difícil, ¿eh? Porque son muy estrictos y estrictas las personas que trabajan en el término legal, ¿no?, de la lengua española. ¿Y cuántas veces no hemos tenido noticia de los conflictos entre el uso de las palabras y, de alguna manera, que la RAE las reconozca como palabras propias del castellano, ¿no? Es como la gran norma del castellano. ¿Qué significaría que la RAE lo acuñara como un término legítimo dentro del castellano para vosotros?
1: Hombre, pues significaría más para nosotros, que significaría para nosotros, bueno, pues otro escaloncito más en la gran escalera que llevamos de actos reivindicando y homenajeando permanentemente a la figura de Paco Rabal

0: para que no se olvide. Pero más que para nosotros, significaría para Paco, que su nombre pasara al diccionario de la lengua española. Su nombre es un adjetivo sustantivado, como quieras llamarlo, pero vamos, que más que para nosotros, que sería pues un gran logro, creo que sería un logro generalizado para todos los que de alguna manera nos sentimos rabalianos, que no somos solamente los de la asociación, ni los rabalianos que han sido, ni toda la gente que ha pasado por aquí, sino que, bueno, que yo creo que somos todos los que sentimos algo por Paco Rabal, para nosotros son rabalianos.
1: Uh-huh. También coloca mucho más allá de las fronteras, me refiero no solamente murcianas, sino europeas, es decir, estoy pensando en el uso, bueno, sobre todo en el uso castellano en Latinoamérica, ¿no? Le daría también esa visibilidad, que la tiene desde luego por su figura, ¿no? Pero me lo imagino en el uso de la lengua, ¿no? No en su filmografía, sino en el uso.
0: Sí, bueno, indudablemente. Lógicamente sería difícil en cualquier país no sudamericano, no de habla española, sería difícil la traducción, pero vamos, en todo lo que abarca el mundo de la RAE, con las academias de la lengua de todos los países hispanohablantes, me imagino que, bueno, que sería un escalón más en cuanto a la riqueza de nuestro idioma, que podemos presumir de él porque es riquísimo. Sí. Entonces, bueno, pues añadirle otra palabra más referida a una persona que, como persona, y como yo le hemos dicho a la RAE, que fue incluso su método de trabajo. Él no utilizaba ningún método de los que se imparten en las escuelas de arte dramático. Él tenía su propio método, su método rabaliano. Entonces, efectivamente, cuando veíamos en algún momento algún personaje, en español sobre todo, con rasgos de joder, que tiene los mismos rasgos del señor Cayo, o es que tiene los mismos rasgos de Azarías, o es que los mismos rasgos de Nazarín. Entonces, bueno, hemos intentado, yo muchas veces al escribir he dicho que, bueno, que efectivamente, pues fulano de tal adquiere unos rasgos que nada tienen que envidiar a los implantados por Paco Rabal, ¿no? Uh-huh. Porque Paco era de los que ya lo sabemos todos, ¿no? Él no utilizaba ningún método que le viniera ya dado de antelación, sino que él se iba, como que hizo con Azarías, ¿no? Se fue a Extremadura, recorrió pueblos y él iba sacando a personajes. Y lo mismo que hizo con Azarías, hizo con muchísima gente. Lo que pasa es que la prensa, los medios, pues solamente se han hecho eco de lo más importante de ese papel que lo situó en el Olimpo de los mitos, a Paco. Uh-huh. Entonces, claro, es que Azarías fue un trabajo de Paco porque pum, pum, pum, pum. Pero es que lo mismo fue Nazarín. Es que lo mismo fue, el otro día yo comentaba con Ginés García Millán, que no nos olvidáramos de La Colmena, que Paco tiene un papel secundario y muy pequeño, pero impresionantemente bueno. O sea, desde unos rasgos rabalianos impresionantes.
1: Sí, sí, sí. Entonces, claro. Una estética, ¿no? Estamos hablando de algo que tiene que ver con una actitud, con una estética, con una forma de presentarse al mundo.
0: Sí, efectivamente. Sí, son los dos enfoques que nosotros hemos planteado, tanto a la nota de prensa como a la RAE, es que son dos enfoques. Por una parte, el enfoque histriónico, la forma de trabajar de Paco dentro de su método, y por otra parte, la forma de ser a la sociedad. Esa soltura, esa gracia que tenía Paco para tratar con la sociedad, es muy difícil encontrarla en cualquier otro, y me lo comentaba José Luis García Sánchez, el director, es cuando estuvo aquí de rabaliano. Dice, no, es que Paco tiene esa gracia, el jodido, que va por la calle y que va tratando a todo el mundo como si lo conociera de toda la vida. Entonces, claro, esos rasgos personales y de actitud social, pues es otra cosa a tener muy en cuenta.
1: Uh-huh. Bueno, ¿cuándo podríamos utilizar ya de una manera, aunque lo utilizamos, si es que la lengua al final, bueno, pues está la norma y luego está el uso lingüístico, esté o no esté en la RAE, lo vamos a utilizar, ¿no? Pero ¿cuándo sabríamos, tendríamos una contestación de que
0: pues la RAE no lo sé, yo admite... ya,

0: Ahí ya no sé, porque yo es la primera vez que me atrevo a plantearle algo a la RAE. Le he planteado muchas dudas lingüísticas, porque yo soy un maniático de la lengua, ¿no? Sí. Entonces, cuando yo mismo he tenido dudas sobre algo, lo he planteado a la RAE. Y me han contestado siempre a las 24 horas. O sea, que con ellos tengo mucha relación profesional.
1: Vamos, que tienes mano en la RAE.
0: ¿Eh?
1: Tienes mano en la RAE.
0: No, porque no conozco a nadie, no conozco a nadie. Ahora, últimamente, mi icono lingüístico, sí, que es Alex Griselmo.
1: Ah, claro.
0: O sea, es mi icono porque, bueno, no he visto defensor de nuestra lengua como él, y explicándola y defendiéndola con la gracia que lo hace él, ¿no? Ahí están todos sus libros, ¿no? La punta de la lengua, no lo sé, yo que tengo todos los libros de Alex Griselmo, y me dio una alegría. Es más, gente que me conoce ya me pusieron el WhatsApp felicitándome por la entrada de Alex Griselmo en la RAE, porque yo lo he defendido mucho durante mucho tiempo. O sea, pero no lo conozco, tristemente no lo conozco personalmente, ya me gustaría.
1: Pues nada, mira, te voy a dar una idea, ¿por qué no invitáis a Rabaliano, a Alejandro Griselmo? ¿Por qué no? Además, le hemos estudiado mucho en prensa también. Imagínate, Alex Griselmo a Rabaliano del año. O, fíjate, año que viene. Según se porte la RAE.
0: Según se porte la RAE. Oye, lo que sí quería decirte es que el escenario de Paco Rabal no arrancó en marzo. Arrancó en enero, precisamente con nuestro libro de 20 años Rabaliano.
1: Vale.
0: Que lo presentó, bueno, lo prestamos aquí en Aire. Fue el primer acto, ya reconocido por la Concejalía de Cultura, fue el primer acto del centenario. Fue la presentación de nuestro libro los primeros días de enero, no me sé si fue el 10 o el 2, o algo así. Pero a partir de ahí, bueno, la Filmoteca se ha volcado con los dos con los dos ciclos que ha programado ya, y me imagino que pasado el verano va a programar alguno más. Y bueno, que este año tiene que ser el año Rabal. Entonces, como es el año Rabal, pues es el mejor año para que la RAE diga, bueno, pues igual que hicimos con Berlanga en su centenario, vamos a hacerlo con Rabal en el suyo.
1: Bueno, pues a ver si tenemos noticias. Si hay un rabaliano, ese es Miguel Ángel Blaya, está claro. Gracias por estar siempre ahí, no solamente este año que se conmemora el centenario, ¿no?, sino muchísimos años. De hecho, creo que, bueno, no me atrevo a cuantificar las entrevistas que llevamos tú y yo hablando de Paco Rabal, de su memoria.
0: Muchísimas.
1: No las quiero cuantificar porque delataría también nuestra edad. Pero independientemente de eso, siempre lo decimos, tanto para los que lo conocíamos, su obra, como para las personas jóvenes, como para los amantes del cine, de la escritura, porque escribía muy bien, del canto, porque además también le gustaba esto del trobo, que aprovechen estas épocas también de vacaciones y no pierdan la oportunidad de acercarse por su pueblo, por la Cuesta de Gos, y por conocer también el paisanaje que le acompañó y le acuñó. Muchísimas gracias, como siempre, amigo.
0: No hay de qué, y siempre a vuestra disposición.
1: Gracias. Un besito.
0: Un beso.
2: Una foto, por favor. Júntense.
3: ¡Daría!
2: Quieto un momento, júntense, bien, quieto un momentito, por favor. Bien. Un momentito que voy a hacer otra, por favor. Quieto un momento.
4: ¡La mirada se me ha escapado!
3: Déjala volar.
4: Yo no quiero que la mirada me se vaya. ¡Mirada bonita! ¡Mirada bonita! ¡Es mirada!
5: Mirada. No estaba a gusto conmigo.
6: ¡Mira, cuerda, Sofía!
4: ¡Kia! ¡Kia! ¡Kia! ¡Kia! ¡Kia!
1: Era bonita y ese Kia, cuando Azarías la llamaba para que se posara junto a él. Película de Albert Camus, basada en la novela Los Santos Inocentes con Delibes. No solamente forma parte de la historia de nuestra literatura, sino para todos nosotros y nosotras, los que somos habitantes de la región de Murcia, forma parte de nuestra historia y también de parte de nuestra identidad, ese Kia. Hablábamos con Miguel Ángel Blaya precisamente de la idea de reconocer el término rabaliano.

final de la conversación, pues situábamos si hay algo rabaliano, forma parte, sin duda alguna, de su cosmovisión, la Cuesta de Gos. Como estamos en verano y seguro que muchas personas están visitando la región de Murcia y a lo mejor algunos o algunas nos estáis escuchando desde vuestro coche, pues no sé si podéis salir de alguna de las carreteras en que os encontréis o en la siguiente parada, o al menos tenerlo como un plan para estos días. La Cuesta de Gos, una pedanía minera en la Sierra de la Almenara, en Águilas, es uno de los templos que tenemos actualmente, no solamente en cuanto al paisaje minero y cómo se realizaba el duro trabajo allí, sino también la tierra que vio nacer y donde creció Paco Rabal. Está situada a unos 18 kilómetros del casco urbano de Águilas, de la carretera de Calabardina. Ahí van a encontrar un paisaje árido, seco, muy castigado por el sol y además muy, muy, muy humilde. Encontrarán también lo que era una antigua boca de mina, también la propia industria minera, y ahora tiene un importante y profundo significado cultural y sentimental. No solamente el paisaje, sino que podrán ver la ermita de la Cuesta de Gos con el monumento a Paco Rabal, con su cara al viento, como se puede leer en la inscripción, debajo de un almendro, y haciendo pues desde la memoria también lo que fue su patria, su Águilas. Así que altamente recomendable un paseo por la Cuesta de Gos.

Con la moda de fondo nos vamos a ir hasta las 12 del mediodía. Escuchamos la información que nos trae el compañero Paulino Ross en el boletín y luego todavía tenemos mucho más que contarles en la siguiente hora, donde aprovecharemos para visitar diferentes lugares de la región de Murcia, como por ejemplo algo importantísimo y también muy de cara al verano, las diferentes excavaciones arqueológicas que se están llevando a cabo en la región, en este caso una nueva prospección en el Cigarralejo. Y si

0: Son las 12 del mediodía.
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0: ¿Qué tal? Un saludo. Las fuerzas de seguridad del Estado calculan que alrededor de 73.500 migrantes han salido de Ceuta hacia Marruecos después de la entrada que se produjo el pasado jueves. La cifra de fallecidos asciende ya a 72, lo acaba de confirmar el delegado del Gobierno en Ceuta, Miguel Ángel Pérez.
2: Bueno, el último dato que tenemos es de 72. Ese es el último dato que tenemos ahora mismo.
0: La Asociación Unificada de Guardias Civiles ha elevado a más de un centenar el número de fallecidos en la parte española. En la morgue del hospital de Tetuán, en Marruecos, hay 20 fallecidos ya, según la prensa de aquel país. 3.000 personas trabajan por la seguridad en Ceuta en este momento, 1.000 de las fuerzas policiales y 2.000 militares. Se recupera la normalidad poco a poco y se podrá celebrar la ofrenda floral a la patrona de Ceuta, la Virgen de África, el próximo martes 4 de agosto. Así lo ha dicho el delegado del Gobierno.
2: Bueno, Ceuta ahora mismo, como digo, seguimos trabajando para recuperar la normalidad lo antes posible. La situación ha mejorado bastante. Tenemos 3.000 personas en nuestras calles trabajando por nuestra seguridad. Voy a tener una reunión esta tarde para abordar el tema de la procesión y de la ofrenda floral. He hablado ya con el jefe superior de la policía, que es quien tiene competencia de seguridad ciudadana. También he hablado con el jefe de la comandancia de la Guardia Civil y, en principio, a la espera de detalles y de tener esta conversación, no ven problemas en que esto se pueda celebrar.
0: Una noticia de última hora, justo cuando nos sentábamos en el estudio de Onda Regional de Murcia para hacer este boletín, hemos sentido un temblor de tierra y efectivamente se confirma que se ha producido a las 11 y 59 horas, hace exactamente 3 minutos, un seísmo de magnitud estimada 4,5 con epicentro cerca de Alcantarilla, de forma que se ha notado en un radio de unos 50 kilómetros a la redonda, por ejemplo, además de Murcia capital, en Caravaca, en Cieza, en Totana, se ha podido sentir ese temblor de tierra que, insistimos, acaba de producirse con epicentro en Alcantarilla. Más asuntos. El Comité de Empresa de SABIC ha remitido una carta al Fondo de Inversión Mutares, que mañana va a tomar posesión como nuevo propietario de la plantilla de la Aljorra, solicitándole una reunión urgente para conocer los planes que el fondo alemán tiene para el futuro de la plantilla. Los trabajadores amenazan con nuevas movilizaciones a partir de octubre si en unas semanas no reciben respuesta por parte de la dirección de la compañía. Pascual Sánchez, presidente del Comité de Empresa de SABIC en Cartagena.
3: Pues por desgracia seguimos en el total desconocimiento. Nosotros ya hemos mandado una carta a la dirección de Mutares exigiendo una reunión a la mayor brevedad, en la que el único punto de orden del día debe ser cuál es el futuro de Cartagena exactamente, para que nos digan si va a ser un cierre total, parcial y a cuántas personas va a afectar. Por desgracia seguimos esperando la respuesta.
0: Los servicios de emergencia han rescatado a un hombre que ha caído esta mañana al río Segura a su paso por Molina de Segura. Ocurría poco antes de las 10 de la mañana, cuando una llamada al Centro de Coordinación de Emergencias advertía de la localización de una persona en la mota del río, concretamente en el Camino de las Nogueras. El hombre tenía medio cuerpo fuera del agua y dificultades para respirar, además de una herida en la cabeza. Hasta el lugar se han desplazado patrullas de Policía Local de Molina y Policía Nacional, además de bomberos del Consorcio de Extinción de Incendios y Salvamento. También una ambulancia de la Gerencia de Urgencias y Emergencias Sanitarias 061. Una vez que el hombre de 56 años ha sido atendido y estabilizado por los sanitarios, lo han trasladado con politraumatismos al Hospital Morales Meseguer de Murcia. Efectivos del Plan Infomur continúan trabajando en el incendio

0: declarado ayer en la Sierra de la Serreta, que se controló sobre las 8:30 de la tarde, la Serreta en Caravaca de la Cruz. Una caída de un rayo fue la que provocó el fuego. Sobre las 6 de la mañana se producía el relevo de las brigadas y agentes medioambientales que han estado trabajando toda la noche en este siniestro, y está prevista la intervención de medios aéreos para eliminar los puntos calientes que se puedan activar a lo largo del día en esa zona de Caravaca, en la Sierra de la Serreta. Han ardido unos 5.000 metros cuadrados, según se estima inicialmente. En el exterior, Donald Trump anuncia la suspensión de un ataque contra Irán, insta a Teherán a cerrar un acuerdo rápidamente y amenaza con un terror militar no visto desde la Segunda Guerra Mundial, así lo ha dicho textualmente. Y mientras tanto, el príncipe heredero de Arabia Saudí, Bin Salman, urge por teléfono a Trump a rebajar las tensiones y a evitar verse arrastrados a un conflicto más amplio en la región. En la franja de Gaza, al menos 8 palestinos han muerto la pasada noche por ataques de Israel. En la guerra entre Ucrania y Rusia, al menos 2 personas han fallecido en la región rusa de Saratov como consecuencia de un ataque con drones atribuido a las fuerzas ucranianas. Y recordamos que mañana lunes se activa de 1 de la tarde a 9 de la noche un aviso amarillo por temperatura máxima de hasta 39 grados en la Vega del Segura murciana. Tendremos además ligera presencia de polvo en suspensión en el sur de la región. Mañana lunes a esta hora la temperatura máxima es de 32 grados y medio. Y recordamos la noticia que les hemos comentado hace un momento. A las 11:59 de este mediodía se ha producido un terremoto magnitud 4,5 en la región, con epicentro en Alcantarilla. Lo hemos sentido aquí mismo en el estudio de Onda Regional, donde sigue Lucía Hernández con el rompeolas inmediatamente.
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0: 12:06 minutos, estamos en la última hora del Rompeolas, en esta edición especial de domingo, día 2 de agosto, donde, como decía el compañero Paulino Ross, estábamos a punto de dar paso a la información, al boletín, cuando aquí también se ha dejado sentir, sin duda alguna, lo hemos sentido toda la plantilla de Onda Regional de Murcia, mientras estábamos haciendo el programa, cómo se movía nuestro suelo. Un sismo de magnitud 4,5 con un epicentro aproximadamente por la zona de Alcantarilla. Así que seguro que muchos de nuestros oyentes también, si estaban por aquí en este radio, lo han notado. Si estaban en Molina de Segura, en Totana, en Caravaca, en Murcia y sin duda también en Alcantarilla. No se conocen por el momento ningún tipo de desperfecto. La magnitud no es muy fuerte, eso sí. Lo suficiente como para tener un poquito de susto. Pero bueno, se nos va a ir pasando poco a poco mientras hacemos radio. Y enseguida las llevamos hasta un refugio. No tanto de los sismos, pero sí del clima y además para nuestra historia. Porque vamos a hablar en este momento con nuestro compañero José Luis Piñero. Si hace un instante nos comentaba en Mula que se estaba haciendo con la plantación de las parras y árboles como refugio climático. Ahora nos vamos a ir hasta el Monte del Cigarralejo, donde ahí ha comenzado una nueva prospección arqueológica. Cuéntanos.
1: Buenos días, Lucía. Me encuentro en la Concejalía de Cultura y Patrimonio del Ayuntamiento de Mula, en el Museo Ciudad de Mula, en el Convento de San Francisco, puesto que vamos a hablar de una noticia que ha sido muy importante porque después de 40 años que no se excavara en el yacimiento arqueológico íbero del Cigarralejo y que este año han comenzado, pues imagínate. Y también vamos a hablar que se aprobó en el pasado pleno ordinario del Ayuntamiento de Mula una partida presupuestaria pues para hacer unas reformas importantes en el Museo Ciudad de Mula. Diego Boluda es el concejal de Cultura y Patrimonio del Ayuntamiento de Mula. Vamos a comenzar con esa aprobación del otro día, puesto que el Ayuntamiento destina de las arcas municipales 172.000 euros para la reforma y adecuación del Museo Ciudad de Mula. ¿Para qué?
2: Pues sí, José Luis, como bien has dicho, en primer lugar un saludo a todos y todas los que nos están escuchando. Y sí, bueno, en el 2015 es cuando se abre el Museo Ciudad de Mula, con una sala que a lo largo de los años

0: Se ha ido ampliando en otras salas, como por ejemplo el del sarcófago de la Villa Romana, ¿no? De Villarico, el de la Almoloya. Tenemos el Legado, que es la, la primera que se hizo, pero la musealización completa e integral del convento de San Francisco no estaba terminada, ¿no? Faltaba pues este empuje que ya le vamos a dar desde el gobierno municipal. Entonces, el arqueólogo municipal que está con nosotros y que además también es el director del museo, podrá dar más detalles del mismo, pero fundamentalmente se hace para completar la musealización, porque es mucho el material que tenemos para contar la rica historia de Mula, una ciudad de, como yo suelo decir, de las cinco culturas. Aquí hemos tenido la cultura íbera, la cultura romana, visigoda y, por supuesto, la árabe y la cristiana. Por lo tanto, es un paso decidido el compromiso que llevamos también en nuestro programa de terminar la musealización para que el convento de San Francisco, que ya es una joya en sí mismo, pues alcance todo su esplendor. Y como bien decía, después de buscar financiaciones y no encontrarla, eso a nosotros no es suficiente para que, o que nos impida, ¿no?, el llevar a cabo nuestras propuestas y nuestra estrategia cultural. Por lo tanto, en el último pleno se aprobó esa modificación en el presupuesto para poder llevar a término esto, que en unos meses empezará, y la idea es que para principios de 2027 esté ya culminado.
1: Muy bien, y en cuanto a la noticia que dábamos, que ya te entrevisté en una ocasión, pero que es que se está ejerciendo, se está ejecutando la vuelta a las excavaciones del yacimiento arqueológico del Cigarralejo.
0: Sí, pues lo comentábamos en la anterior entrevista. El gobierno municipal no solamente se está haciendo con la posesión de diferentes yacimientos arqueológicos, sino que nuestra decisión no se quedaba ahí. Nosotros siempre hemos apostado por la adquisición, el hacer público los yacimientos arqueológicos, pero al mismo tiempo ponerlos en valor. Y en el 2025 nos hemos hecho con el total del yacimiento del Cigarralejo, y el compromiso era en la próxima campaña de excavación poder llevarlo a cabo. Y así lo estamos haciendo en esta campaña que empezamos el pasado 20 de julio y que hasta el 2 de agosto estará. Es verdad que en la primera es una toma de contacto después de, como decías, 4 décadas sin excavar allí. Es verdad que es mucho el trabajo que dejó hecho don Emeterio Cuadrado, pero todavía queda mucho por seguir investigando, y gracias a la colaboración de la Universidad de Murcia y liderando este proyecto nuestro arqueólogo municipal José Antonio Zapata, pues bueno, ya hemos entrado allí haciendo labores sobre todo de broce y las diferentes catas, pues para que los científicos, que son los que entienden, pues determinen en qué se debe en los próximos años y las próximas campañas, dónde se debe ahondar, profundizar y centrar las campañas arqueológicas.
1: Diego, que tengo aquí al Indiana John Muleño, que es el arqueólogo municipal, que la verdad, como por la radio no se ve la imagen, pero bueno, lleva hasta el sombrero, vamos a ver, que lleva un verano entre Villaricos y ahora el Cigarralejo, que de calor está aguantando.
2: Bueno, saludar primero a los oyentes. Pues sí, la verdad es que no sé cuántas olas de calor llevamos ya, pero es que al final es un poco lo que toca, ¿no? Porque si queremos que los estudiantes de arqueología de nuestra Universidad de Murcia principalmente, aunque vienen también de otras universidades, de Granada, de Madrid, de Valencia, que estén aquí con nosotros, pues al final es la época estival. Y claro, pues ahora con los cambios climáticos, pues nos caen estas olas de calor, pero bueno, lo llevamos bien, estamos acostumbrados. Y como estáis diciendo, pues bueno, hemos vuelto después de la campaña de Villarico, 2 semanas, que bueno, llevamos después ya más de 25 años en Villarico, estamos en la zona del sector de la mina, muy interesante, excavando esa casa enfrente de la que es la Villa Romana, aunque también pertenece a Villa, de 400 metros cuadrados, muy interesante, pues hemos empezado en el Cigarralejo. El Cigarralejo, 40 años después de la excavación última de Emeterio Cuadrado, pero hemos empezado por el sector santuario, que hace este año 80 años que don Emeterio Cuadrado Díaz empezó a excavar. 3 campañas en el 46, 1946, 1947 y 1948. y publicó esa memoria con ese descubrimiento de todos los votos. Pues prácticamente 80 años después hemos vuelto, el Ayuntamiento de Mula, con ese esfuerzo, como estaba diciendo el concejal, por hacerse con todos los bienes patrimoniales, porque

0: Al final, si no tenemos los bienes patrimoniales, no podemos optar a ayuda, no podemos investigar. Era fundamental hacerse con esos bienes. Y hemos empezado este año, ¿no?, con una dirección arqueológica formada por José Miguel García Cano, ¿vale?, especialista en el mundo ibérico conocido, con nuestro Rafael González también, de la Universidad de Murcia, como catedrático, y bueno, con el que le habla un poco para dirigir todas las excavaciones que ya empiezan a mostrarnos lo que era el santuario.
1: Este año, ¿qué es lo que habéis encontrado o qué es lo que habéis detectado allí en el yacimiento?
0: Bueno, lo que hemos detectado, lo que hemos hecho ha sido subir arriba, porque está justo en la cumbre rocosa, ahí en el paraje del Cigarralejo, es desbrozar, porque no se veía absolutamente nada. La cantidad de esparto y de mata, perdonadme la expresión, que había era tremendo, llegaba hasta la cintura, no se veía nada. Entonces, lo que hemos hecho ha sido durante la primera semana desbrozarlo todo y empezar a ver todos los restos murarios de las diferentes estancias que don Emeterio Cuadrado descubrió en el santuario. Entonces, ya esta semana ya estamos limpiando muros y estamos definiendo, pues, un poco con esa planimetría de 1950, que estaba muy bien hecha, pero que era con los métodos que entonces se tenía, pues estamos definiendo todos los muros y todas las estancias que Emeterio sacó. Incluso estamos definiendo cosas que él no llegó a ver y que ya también estamos definiendo nuevas estructuras que él ya percibió y que dejaba punteado, pero que estaban ahí y que estamos sacando ahora. Entonces, lo que vemos ahora mismo cuando llegas ahí es un pasillo central de 1.5 metros, en el cual se abren de forma escalonada hacia la parte más alta del cerro habitaciones a un lado y a otro, y arriba estaba la zona famosa del H11, que es la zona donde descubrió la Favisa, el ocultamiento con los más de 200 votos. Entonces, ahora mismo la gente, que ahora mismo todavía no es visitable, pero ya se ven todos los muros y la planta está saliendo completa.
1: Gracias, José Antonio. ¿Esto significa, Diego, que va a continuar los próximos años las excavaciones arqueológicas en el Cigarralejo?
2: Por supuesto. Es decir, esto no se va a quedar de una manera puntual, sino que viene para quedarse. Seguimos con las excavaciones en el yacimiento de Villarico. Hemos comenzado este año con las excavaciones del Cigarralejo, pero además que también este año nos hemos hecho con el Cerro de la Almagra, donde estaba la ciudad de Mula en su origen, en la Edad Media. La edad tardorromana, pues también la incluiremos, y en las próximas excavaciones ya tendremos tres lugares donde trabajar y donde poder mostrar al mundo la riqueza patrimonial que tiene nuestro municipio.
1: Diego, muchas gracias por haber atendido a Onda Regional, y también José Antonio. Y esto es todo desde Mula.

0: Las 12 y 17 minutos, seguimos en Onda Regional de Murcia, servicio público, y como les decíamos hace unos instantes, habíamos sentido a las 11 y 59 minutos un temblor intenso, al menos en Murcia, también en nuestros estudios. A los pocos instantes hemos sabido que se trataba de un seísmo de unos 4,1 grados en la escala Richter, de un terremoto con epicentro en el municipio de Alcantarilla, concretamente en la pedanía de Barqueros, y en este momento está con nosotros su alcaldesa, Francisca Terol, a quien saludamos y agradecemos la premura en la intervención en Onda Regional. Buenos días.
1: Hola, muy buenos días.
0: Bueno, lo primero que quiero preguntar es cómo se encuentra en Alcantarilla, ya que ha sido ahí el epicentro y se ha tenido muchas llamadas y que le han comunicado desde el centro de emergencias.
1: Bueno, lo que nos comunican es que tenemos decenas de llamadas en relación al movimiento sísmico, pero bueno, ninguna de ellas con daños personales ni materiales, y también nos lo traslada así el director general de emergencias, que es el que también se ha comunicado con nosotros, y nos han mandado pues la página del ministerio, donde se puede ver efectivamente que ha sido en Barqueros el epicentro. Pero bueno, te tengo que corregir, porque Barqueros es una pedanía de Murcia.
0: Sí.
1: Es verdad que compartimos muchos servicios y lo sabéis.

0: Perdón.
1: No, no se preocupe, no se preocupe, estamos
0: y
1: en
0: los
1: directo.
0: Los habitantes sí. habituales de, bueno, los son. Vecinos de Barqueros son, bueno, prestan bien en la alcantarilla a muchos de los servicios y tiendas y demás, incluso servicios sanitarios vienen a la alcantarilla habitualmente, por eso, bueno, pues tenemos mucha afinidad con ellos. Y se ha notado también muy intensamente en Alcantarilla, aunque el epicentro ha sido en Barqueros, bueno, estamos muy cerquita, unos 9 kilómetros, pero además, bueno, lo que nos relatan los vecinos que han estado llamando, pues es eso, que se ha sentido intensamente, algunos con el susto en el cuerpo, pero bueno, no ha habido daños de momento, que podamos ver que hayan afectado a las personas, que es lo principal.
1: Pedanía de Barqueros, que es de Murcia, el término municipal de Murcia, junto a Fuente Librilla, sí es cierto que está en los aledaños del municipio de Alcantarilla.
0: Sí, muy cerca.
1: Y es que en un primer momento las informaciones que nos llegaban situaban el epicentro de ese sismo en el municipio de Alcantarilla. Es verdad que los ecos se han sufrido o se han llevado a cabo precisamente ahí. ¿Cómo se encuentra? ¿Qué tipo de llamadas han tenido? Y también me gustaría, pues Francisca, desde la radio, pues hacer un llamamiento también a la tranquilidad, a la calma y sobre todo, si no ha habido desperfectos, pues ayudar un poco también a la población a que nos serenemos, ¿no? Porque estas cuestiones ya saben que, bueno, nos alertan bastante, ¿no? Ya que llevamos una,
0: claro,
1: una historia y un recuerdo muy amargo socialmente con respecto a los, claro, terremotos en la región.
0: Efectivamente, y además tenemos también muy reciente el desgraciado y dramático terremoto de Venezuela, y eso hace que la gente pues esté más sensible. Es verdad que, bueno, la recomendación es mantener la calma, informarse por medios oficiales siempre, y bueno, pues nosotros atenderemos a todos los vecinos que nos llamen, pero sobre todo eso, pues mantener la calma y estar atentos también a las alertas que llegan al móvil. Muchos de los vecinos y concejales nuestros, yo es que ahora mismo no estoy tan cerca de Alcantarilla y ha saltado esa alarma muy cerca de las personas que están allí y ha llegado un mensaje a los propios móviles. Entonces, pues que mantengan la calma, que estén tranquilos, que, bueno, todo estas cosas, la Dirección General de Emergencia y todos los servicios que están preparados para eso están muy pendientes para avisarnos y, bueno, pues que sobre todo que mantengan la calma y que estén atentos por si hay alguna réplica, pues saber actuar y sobre todo pues salir de las casas si es que fuese grande esa réplica. Hasta ahora ha sido un movimiento pequeño, pero como hemos dicho, la gente está muy sensible y se alarman y bueno, pues con motivo, porque ya hemos visto los devastadores.
1: Sí, hemos tenido también experiencias en la región de Murcia, ¿no? Inolvidable también todo lo que tenía que ver
0: con Lorca. Claro, en 2011, con Lorca, sí, con el terremoto en Lorca.
1: Claro, a ver, como usted decía, de momento no hay ningún tipo de daños materiales, ha sido un temblor fuerte.
0: Eso es lo que tenemos que destacar. Ni de materiales
1: susto,
0: ni personales.
1: Personales, muchas llamadas, los servicios están funcionando, sí, de información. Bueno, al minuto ya teníamos la confirmación de que era un temblor. Por otro lado, pues nos decía que ha estado hablando con el centro de emergencias, hay un dispositivo previsto, es posible que haya réplicas, pero como decíamos, medios oficiales. Esto es una radio pública donde estamos hablando con una autoridad pública que nos está dando seguridad. Así que ojo con los bulos que puedan circular por redes.
0: Solo atender a las informaciones oficiales que son las que nos dan garantía de que son ciertas.
1: Francisca Terón, muchas gracias y ánimo.
0: Gracias. Seguimos. A vosotros. Adiós.
1: Nos encontramos en la sede de Cruz Roja en la ciudad de Murcia. Nada más entrar en este día de intenso calor, vemos carteles, vemos dibujos y vemos un taller. Es un taller urbano para muchas personas mayores. Los mayores están muchos en la ciudad, no todos están desplazados en las costas ni en lugares frescos, y este lugar sirve como refugio climático para muchas de esas personas, no solamente en lo que tiene que ver con nuestra temperatura y el clima, sino como un refugio muy, muy importante, con refugio contra la soledad no deseada. Vemos un cartel que pone la calidez de un abrazo. Eso nos llama la atención. Seguro que llama a nuestros oyentes también la atención la conversación. Un paquete de galletas, rotuladores y un taller donde están haciendo camisetas. Todo esto nos lo va a explicar mucho mejor Caridad Torres. Ella es trabajadora de la Oficina Autonómica de Murcia, del Departamento de Mayores, Discapacidad y de la Asistencia, y está aquí trabajando en plena ola de calor en este refugio climático que también es Cruz Roja. Caridad, buenos días.
2: Hola, buenos días.
1: Contrasta con la imagen que podemos encontrar en la calle ahora mismo. Prácticamente nadie andando. la gente refugiada en su

0: sus casas. ¿Y qué pasa con los mayores cuando hablamos del refugio de sus casas, no, altas horas, solos? ¿Esa es la realidad? ¿Y qué encuentran aquí?
1: Bueno, pues aquí están encontrando durante estas últimas semanas y hasta el 24 de julio un espacio donde pueden convivir, donde por un ratito a lo largo de la mañana pues palian su soledad, están acompañadas, conviven con otras personas y sobre todo pues, como decías, pues un abrazo entre ellas y unos momentos de calidad.
0: Vemos sobre todo mujeres, no sé qué pasa con los hombres, es que no se atreven, son usuarias de otros momentos del año.
1: Sí, aquí sobre todo hay mujeres, todavía no sabemos muy bien el motivo, pero también participan algunos hombres en las actividades a lo largo del año. Son los menos, pero es cierto que la mayor participación es de mujeres. Estas actividades las realizamos durante todo el año, pero sí que es cierto que en los últimos años vimos y comprobamos la necesidad de en este tiempo, en estas últimas semanas, que no habían otros espacios de ocio para personas mayores, y vimos ese vacío que existe para ellas.
0: Para ellos, sí. ¿Qué es lo que hacen? A ver, o podemos ir contándolo y que nos lo cuenten ellas.
1: Sí, os lo pueden contar ellas.
0: Venga, vamos
1: mismas.
0: Ahí. Buenos días, señoras. Voy a preguntarles qué están haciendo. Hola, ¿cómo se llama usted?
2: Cecilia.
0: Cecilia, cuéntenos qué está haciendo.
2: Pues estamos decorando una camiseta que nos ha puesto la Cruz Roja y bueno, yo no lo había hecho nunca, pero la verdad es que me gusta.
0: Le quería preguntar, Cecilia, ¿qué le ha animado a usted a venir a este taller? Es un taller urbano de mayores. ¿Qué le anima a venir aquí?
2: Pues mira, me quedé viuda y mis hijos estaban desesperados viendo y viniendo y digo, tengo que salir de casa de alguna manera que no estén tan pendientes de mí. Entonces, pues me apunté una compañera de la piscina, que voy a la piscina, me habló de la Cruz Roja y la verdad es que solo hacer estas cosas, pero simplemente el hablar con las amigas, el venir todos los días, vamos, los días que nos toca, y hablar con ellas y comentarnos las cosas y hacer lo que ellas propongan que hagamos, aunque no la hayamos hecho nunca, merece la pena. Te pasas pasa el tiempo y pasa la vida.
0: ¿Tienes nuevas amistades aquí que no tenías
2: sí,
0: antes?
2: Sí, claro, un montón de amistades. Sí, yo tenía muchas, pero bueno, ahora tengo el mundo entero de amistades.
0: Quizá lo más difícil es dar ese paso, ¿no? Decir, ¿tengo que salir de casa o no?
2: No, bueno, a mí por lo menos no me costó. Hay otras personas que sí les cuesta más. Pero a mí no, estaba ya decidida a yo siempre he sido, me he apuntado a todo y sigo apuntándome a todo.
0: ¿Recomendable para las personas mayores que estén escuchando la radio?
2: Sí, desde luego, recomendable, pero de todo, porque es la compañía, es el hacer cosas, es el todo lo que se imaginan ellas que nos entretiene y la cabeza también merece la pena.
0: Y poder charlar. A ver,
1: hoy teníamos salida a la piscina. Ajá. Pero debido a las altas temperaturas sí que hemos tenido que hacer una adaptación y la piscina la posponerla para otro día porque, bueno, tampoco no es, hay que dar este espacio, pero se van a regar y siempre claro, viniendo ante la ola de calor que tenemos.
0: ¿De qué hora a qué hora es?
1: Desde las 9:30 a las 12, los lunes, los miércoles y los viernes. Los lunes está más dirigido a la actividad de actividades físicas, ocio en movimiento, que lo llamamos nosotras. Luego los miércoles más este tipo de actividad, más de creatividad, de música, espacios para compartir. Y los viernes estamos haciendo salidas de ocio, ¿vale? En este caso, en vez del viernes, es mañana jueves que vamos a visitar la Jefatura de Policía Nacional, bueno, pues para que conozca un poco y prevenir, porque precisamente hoy nos contaban una usuaria que ayer les intentaron quitar robar el bolso.
0: Y les enseñáis un poco también a prevención en cuestiones de seguridad.
1: Sí, siempre todas estas actividades siempre van acompañadas de sesiones informativas, claro, pues para que cosas que no conocen o recursos que no conocen, como puede ser el cine de verano o, bueno, pues otros espacios que hay, visitamos museos también. Biblioteca, hacemos diferentes para que no solo conozcan este espacio, sino que también conozcan otros espacios como refugios climáticos.
0: ¿Todo esto en verano?
1: Sí.
0: Me llama la atención, lo he dicho así, porque parece que en verano todo se apaga, la ciudad se cierra.
1: Pues precisamente pero... esa

0: ese fue el motivo de crear esto, porque no había, se cierra, se apagaba hasta la noche. Entonces decidimos pues crear este espacio para ellas.
1: Qué bueno. Vamos a seguir hablando con alguna de ellas y sobre todo me gustaría dar la imagen a nuestros oyentes, la imagen real. Estamos hablando de mujeres mayores, pero bueno, con diferentes edades, diferentes procedencias. Además están, bueno, hablando unas con otras. Cecilia nos lo decía, la importancia de generar nuevas amistades. Mientras pintan sus camisetas, generan confidencias, una red de vecindad. Y sobre todo eso, salir, ¿no? De
0: salir
1: también
0: de su casa y evitar el aislamiento social. Ese es el mayor objetivo que cumplimos con ellos, de así mejorar su calidad de vida y retrasar también ese momento de la dependencia.
1: Son mujeres muy activas.
0: Sí, algunas sí. Hay algunas que se han incorporado ahora para el campamento, que sí, no venían anteriormente. Esta usuaria, por ejemplo, comenzó ayer. No quería quedarse en casa. Su motivo es no quiero quedarme en casa, no quiero estar sola en casa.
1: Vamos a hablar con ellas, vamos a seguir hablando con ellas, Caridad. Buenos días, ¿cómo estamos? ¿Quién es la más reciente? Me han dicho por aquí, desde ayer.
2: He venido hoy la primera.
1: ¿Ah, sí? ¿Cómo se llama?
2: Yo, Mari Carmen, ya.
1: Bueno, ¿y esto de ser la nueva en el campamento urbano de
2: verano? Porque yo
1: no
2: sabía que existía esto.
1: Anda, pero por eso estamos en la radio también contándolo. A ver, cuéntame.
2: No, pues yo tengo... Bueno, voy a la risa que hace estimulación cognitiva porque tengo pérdida de memoria y entonces yo he sido toda mi vida maestra y estoy ejercitando mucho la memoria.
1: ¿Aquí?
2: En todos sitios, no, aquí vine, pues, no sé, a través de... que conocía a una chica, a Jessica, en la biblioteca del Carmen. Y entonces me habló de esto. Y he venido y la verdad es que estoy encantada.
1: ¿Sí? ¿Lo recomiendo?
2: Hombre, por supuesto.
1: ¿Sí? Veo que se está haciendo esto una camiseta con un barco.
2: Sí.
1: Con el nombre Carmen Yago.
2: Sí.
1: Es su camiseta. Sí. Oye, ¿ha hecho nuevas amistades o es pronto?
2: Bueno, yo conocí a ella porque era madre de un alumno. Bueno, de muchos alumnos, de un alumno no, de muchos, porque tiene muchos hijos.
1: Claro.
2: La conocí a ella y ahora por las caras, pues, madre amiga de todas.
1: Sí, yo quiero resaltar esa importancia, ¿no? La importancia de que pues las ciudades también generen estos espacios para mujeres y para hombres, para personas mayores y no tan mayores. Sé que esto de lo mayor también es bastante elástico.
2: Mi suegro tiene 104 años, ese sí es mayor.
1: Pero aquí no está.
3: Mira, perdón.
2: Pero tiene una memoria fabulosa.
3: Aquella mujer no es muy mayor. Y la queremos todo como si fuera nuestra hija.
1: ¿Sí? Vamos enseguida a hablar con ella. ¿Cómo se llama usted?
3: Yo me llamo Holanda.
1: ¿Y qué está haciendo usted, Holanda?
3: Este es mi nombre.
1: Sí, Holanda. Qué nombre tan bonito.
3: Sí.
1: ¿Sí? ¿Qué está haciendo? ¿Otra camiseta?
3: Yo ya la tengo hecha.
1: ¿Es para usted o la va a regalar?
3: Este para una de mis nietas.
1: Le quería preguntar igual que a ellas, ¿no? ¿Qué supone para usted levantarse por la mañana y venir a este refugio climático, a este campamento urbano?
3: Yo vengo encantada porque es el sitio que más me gusta de todos, por la gente que hay, por los monitores, por las monitoras, todo me encanta. Además, en mi casa lo pregono a todo el mundo.
1: Pues vamos a seguir preguntando, muchas gracias. Y tenemos a alguien más por aquí. Hola, buenos días. ¿Cómo se llama usted?
4: Encarnita Ross Aliaga.
1: ¿Y cuánto tiempo lleva usted aquí, Encarnita?
4: Pues por lo menos 3 o 4 años.
1: ¿Ah? ¿Y repite? ¿Qué tiene de especial?
4: Estoy muy a gusto.
1: ¿Qué tiene de especial este sitio?
4: Pues que se pasa muy bien. Y yo que soy maya, que tengo 91 años.
1: ¿Tiene usted 91 años, Encarnita?
4: Estoy muy a
1: ¿Pero
4: gusto.
1: ¿Pero cómo va a tener usted 91 años?
4: Tiene el 35.
1: Tengo que decir a nuestros oyentes que parece que tiene usted 56.
4: Pues sí.
1: ¿Ha tenido nuevas amistades aquí? ¿A los 91 años se hacen amigas nuevas y amigos nuevos?
4: Estoy muy a gusto. El día que no hay chofer para traernos, pues lo siento.
1: Cuando usted se levanta y sabe que tiene que venir, ¿qué piensa? ¿Qué siente?
4: Que me voy a arreglar y me voy a salir.
1: Sí.
4: Y tengo amigas y lo paso muy bien.
1: 91 años, Encarnita. Sigue usted tan guapa y tan bien. Sí,
4: pero
1: sí.
4: Las fotos mías.
1: Me está enseñando también sus fotografías.
4: Es que me la han dicho que la trajeron.
1: ¿Para qué? Porque van a hacer... ¡Ay, qué guapa era! ¡Qué guapa era usted de joven y ahora es! Usted tiene cara de actriz.
4: Esto tenía 25 y esto por 17 por
1: guapísima.
4: Ahí.
1: Guapísima. Qué guapa, Encarnita. Muchas gracias.
4: Nada, guapa.
1: Que esté
4: guapa
1: usted también y se conserve usted también. Voy a hablar con alguno de los voluntarios más que tenemos por aquí. A ver si nos pueden explicar y cerramos con ellas ya esta conexión. Buenos días. ¿Voluntaria?
5: Sí, soy voluntaria.
1: Lo hemos intuido por el chaleco porque...

0: Tenemos también, hemos hablado con Caridad, además de los responsables y los usuarios, es muy importante el trabajo de los voluntarios y voluntarias. Pues sí. Y por ahí quería empezar, ¿no? ¿Cómo te llamas y qué te ha traído aquí de voluntaria?
1: Pues soy Carmen María, empecé aquí como alumna de práctica de un grado superior de integración social. Y bueno, como me ha gustado tanto y también coger un poco de cariño a las personas usuarias, y es muy importante poder participar como voluntario, ya que se ayuda mucho y se lleva a cabo todos estos proyectos con el voluntariado, pues bueno, decidí hacerme voluntaria y aquí estoy.
0: Quienes estemos escuchando la radio, porque claro, esta imagen enseguida la pondré en una pequeña fotografía, dirán, ¿cómo alguien puede, además de su trabajo, dedicar su tiempo, además en verano, intenso calor, a trabajar? Porque también estás trabajando.
1: Sí, porque cuando una cosa te gusta, pues hacer lo que sea y sacar el tiempo de donde sea.
0: ¿Qué tiene de especial este taller urbano para personas mayores, que además sirve también como refugio, evidentemente climático y emocional?
1: Bueno, pues no están solas en casa en el verano porque cierra todo, y aquí pues tienen un ratico que siguen viendo a sus compañeras, socializan, se divierten y bueno, le ayuda a pasar un poco mejor el verano.
0: Y aprenden mucho, además.
1: Y aparte aprenden, exactamente.
0: Sí, y nuevas amistades.
1: Sí, cada vez se van incorporando más personas porque se va corriendo la voz y eso, y les gusta mucho.
0: La verdad es que la imagen es muy, muy acogedora y la labor que estáis haciendo los voluntarios es encomiable. Muchas gracias.
1: A vosotros, gracias.
0: Vamos a seguir por algunos lugares más de Cruz Roja. Vemos cómo tienen su café, un bizcocho.
2: Sí. Bueno, había que endulzar un poquito la mañana también. También esta actividad, una de las actividades que hemos organizado también en este campamento, ha sido un jardín vertical.
0: Ah,
2: un jardín
0: vertical.
2: Sí. Está en la parte de arriba porque eso requiere de luz y esta aula no tiene la luz que necesita, y hemos creado ese espacio arriba en el que ellas mismas son las que lo están elaborando. Han pintado los palés con los que lo hemos realizado, han pintado sus macetitas, han plantado su planta, y bueno, ya nos queda la decoración, y son ellas por equipo las que cada semana se encargan también de regarlos y mantenerlos.
0: Importancia, porque además estas mujeres seguro que tienen mucho en común, han sido y son mujeres cuidadoras, muchas de ellas.
2: Así es.
0: Sí, padres, nietos.
2: Han cuidado de sus hijos,
0: de las casas.
2: Sí. Han cuidado también en muchas ocasiones de sus suegros, de sus padres, y ahora también están cuidando de sus nietos.
0: Y ahora también es el momento de cuidar de ellas, sí mismas.
2: Sí, eso es siempre lo que trabajamos con ellas también a través de ciertas actividades en las que trabajamos en la autoestima, el autoconcepto. Tenemos un taller que se llama el amor a uno mismo, y en el que a lo largo del año pues siempre lo trabajamos, que tienen que cuidar de los demás o han cuidado de los demás, y ahora también ellas merecen ser cuidadas porque se han ido dejando durante todos estos años.
0: Muy reconfortante, ¿no, Caridad, estar aquí?
2: Mucho, mucho, verlas cada día, ese grupo, esa familia cruzrojera que ellas dicen, esa convivencia, esa... por ejemplo, esta señora que es nueva, que ha empezado hoy, y verla conectando así con otras personas y compartiendo cada uno sus momentos, sus penas, su alegría, pues es lo más bonito que nos puede pasar. Y así compartir y pasar el verano también.
0: Pues muchas gracias, porque hoy queríamos ofrecer también esa... Iba a decir cara B, no, esta es la cara A.
2: Esta es la cara A de la realidad.
0: Que está aquí, queremos visibilizarla. Gracias por todo lo que hacéis.
2: Muchas gracias a vosotros por dejarnos compartirlo y difundirlo.
0: Cómo no. Gracias y seguimos. Nos encontramos ahora en otro taller, en otro refugio climático también durante este verano, y también lo es durante el invierno. Y como decíamos anteriormente, no solamente es un refugio climático de la temperatura exterior, sino que también es muy importante para la temperatura interior, la emocional. Está con nosotros Aida Gómez, y bueno, es una de las monitoras, y nos gustaría primero que hiciera una fotografía para nuestros oyentes. ¿Qué nos encontramos aquí? Yo he llegado y he visto tijeras, lápices, globos de agua. ¿Qué tenemos aquí?
3: Pues estamos en un aula de la actividad de inclusión social de niños.

0: Mi niña en época estival y pues hay menores desde los 6 años hasta los 14 años agrupados y preparados en este momento de ocio y dispersión, pues haciendo actividades lúdicas, otras mesas en las que nos encontramos repasando y haciendo un poquito de tareas escolares para recordar los que necesitan más apoyo también en verano, preparados los globos de agua, por supuesto, ahora para el descanso, para salir un rato al parque a refrescarnos.
1: Eso, creo que entonces lo que vais a hacer es tiraros globos de agua unos a otros.
0: Eso es, que es imprescindible y necesario, el bocadillo y tirarnos globos de agua. Hay que hacer actividad física, movimientos, reírnos, jugar. A veces hay espacios y actividades que no podemos hacer en casa y aquí, pues en Cruz Roja Juventud intentamos tener ese hueco un poco para que se note también que es verano y celebrar el final del curso escolar.
1: En diferentes edades, ¿es una escuela de verano? ¿Es un taller de actividades?
0: Pues escuela de verano, porque es en la época estival, sí. Y sí, efectivamente, y escuela en el sentido porque no son actividades al azar, no llegamos y lo que se nos ocurre cada día, son actividades programadas por los monitores, como te he comentado, aunque sean con una metodología lúdica, pero van muy orientados al repaso de lógica, de pensamiento computacional, de actividades programadas para reforzar esa parte de tarea escolar del año, jugando, y también actividades lúdicas pues, que fomenten pues, sus habilidades sociales, su diversión, su entretenimiento. Entonces, sí, podríamos denominarlo escuela de verano.
1: Una escuela de verano climática. ¿Desde qué hora a qué hora?
0: Pues estamos aquí desde las 9 de la mañana hasta las 2 de la tarde, menos 2 días a la semana que salimos a hacer excursiones. Por ejemplo, mañana vamos a ir a la playa de Mazarrón y volveremos pues, a las 6 de la tarde, ya que salimos, pues estamos el día entero y gozamos esos espacios.
1: Estarán deseando, ¿no?
0: Hombre, ya
1: yo
0: te lo
1: voy a hacer alguna que otra pregunta por aquí, si me por ahí por aquella mesa, ¿vale? Voy a preguntar, porque también quería contar que hay profesionales, ¿hay voluntariado también en este
0: ahora
1: taller?
0: Mismo aquí en la sala tenemos cinco
1: voluntarios.
0: Personas voluntarias más dos monitores remunerados.
1: Seguida hablaremos con ellos, con los jóvenes que han decidido, pues en el poco tiempo que tienen, porque acaban de estudiar los exámenes y se vienen aquí a estar con los chicos y las chicas. Hola. Muy buenas.
2: Muy buenas.
1: ¿Cómo te llamas?
2: Jadilla.
1: Jadilla, ¿qué estáis haciendo?
2: Pues estamos haciendo manualidades.
1: Ajá. ¿Y qué es? Porque ve un plato verde con papeles. ¿Qué es?
2: Pues mira, intentamos hacer manualidades para entretener a los niños aquí. Y una idea es hacer un plato normal de cartón.
1: ¿Tortuga?
2: Sí, lo hemos pintado de verde. Y le hemos puesto con cartulina la cara y las patitas. Y luego lo decoramos según los alumnos. Cada uno es según su gusto, lo que quiere.
1: Me han comentado que van a la playa.
2: Sí, mañana vamos a la playa, una excursión muy bonita.
1: Voy a hablar con ellas porque creo que no quieren ir a la playa. No tienen ganas de ir a la playa y a ver si las convencemos. Hola, ¿cómo os llamáis?
3: Halison.
1: ¿Y?
3: Safa.
1: ¿Qué estáis haciendo?
3: Manualidades.
1: ¿Es la misma tortuga que ha hecho ella?
4: Sí, es la misma tortuga. Es un plato de cartón que lo hemos pintado de verde y le estamos poniendo pues recortes de papel de seda. ¿Era? Sí, de colores y adaptándolo a nuestros gustos.
1: Oye, ¿os gusta venir aquí? Porque pienso yo. A lo mejor ya estabais un poco hartas de ir al colegio y ahora llega el verano. Pero eso es un colegio diferente, ¿verdad?
3: Sí, porque aquí hacemos manualidades, hacemos muchas más excursiones y hacemos más cosas que en el colegio normalmente las hacemos muy de vez en cuando.
5: Estamos escuchando un reportaje que realizamos en la sede de Cruz Roja para conocer cómo es un refugio climático, la diversidad que entraña no solamente con población infantil, como es este caso, sino también con personas mayores que van, hacen actividades, tejen sus redes y sobre todo se combate no solamente las altas temperaturas, sino también las situaciones de soledad de muchas personas. Interrumpimos este reportaje, tendrán ustedes la oportunidad de seguir escuchando un poquito más ahora, porque como servicio público, como radio que somos, seguimos dando información y, como les comentábamos, a las 11:59 minutos se ha dejado sentir un sismo de 4,1 grados. Con epicentro en la pedanía murciana de Barqueros, muy cerquita del término municipal de Librilla, con lindante y también de Alcantarilla. Ahí precisamente es donde se ha registrado mayor grueso, pues, de llamadas, de personas con cierto temor,

0: de alertas, y en nuestra labor y objetivo de servicio público en la radio, pues lo que queremos es dar información y sobre todo también confianza. Si hablábamos con Francisca Terol, la alcaldesa de Alcantarilla, población muy cercana al epicentro, ahora lo hacemos con Mar Hernández Porras desde Librilla, donde también ha sido pues un mediodía repleto de llamadas a la alcaldía. Buenos días o buenas tardes ya, alcaldesa.
1: Hola, buenas tardes, Lucía. Bueno,
0: pues lo primero quiero preguntar cómo se encuentran. Sabemos que al menos no ha habido desperfectos que nos hayan notificado. Eso sí, temor y, bueno, lo comentaba también con su homóloga en Alcantarilla. Somos una región que tenemos ese trauma social y además es normal, ¿no? Hemos vivido episodios muy complicados en nuestra región y la memoria opera también en este momento. ¿Cómo se encuentra la población en Alcantarilla? ¿Qué llamadas ha recibido?
1: Pues bueno, aquí en Librilla hemos visto hace muy poco porque, bueno, ya desde que ha pasado estamos en contacto con, bueno, con policía local y coordinación de emergencias. Ya tenemos la nota del Ministerio de Interior, que ha sido el epicentro aquí, por lo menos nos lo han señalado aquí en Librilla. Pero yo agradezco a todos los medios de comunicación que nos estáis llamando. Y tenemos, hombre, en principio pues quitando ese susto de que tiembla la tierra. Primero que no sabes lo que pasa en esos segundos de incertidumbre y luego ya te das cuenta de lo que ha pasado y además ha temblado muy fuerte, pero tal vez porque no hemos tenido esos grandes episodios tan dramáticos como poblaciones como Mula o Lorca, hemos tenido siempre esa suerte y en Librilla tiembla la tierra de vez en cuando, en una línea, en una gran franja sísmica, es normal que se hagan no con esta intensidad. Y luego también tenemos un efecto con nuestra rambla, que es muy protectora y que absorbe muy bien todos estos temblores. Y no tenemos que lamentar en principio ningún daño grande, ni personal, desde luego. Y desde luego en medio no ha habido ningún daño grande, salvo que a lo mejor en alguna casa un poco más antigua que permanezca más cerrada, luego más adelante pues pueda salir alguna grieta, pero bueno, lo normal en un movimiento sísmico pues de estas características, pero afortunadamente tampoco la población no entra en pánico, pero creo que tal vez por eso tampoco hemos vivido esos grandes episodios con otras poblaciones tan cercanas.
0: Lo cual es reconfortante, quiero decir, esta conversación.
1: Afortunadamente.
0: Esta conversación entonces, también la estamos manteniendo por eso, Mar. No todo el mundo, a ver, casi todo el mundo ha recibido las alertas. Es verdad que estamos en fin de semana, estamos en verano. Mucha gente quizá le escucha desde un coche conduciendo, tiene familiares muy cercanos a la zona de epicentro y la intención y el objetivo, sin duda, pues es dar confianza y dar seguridad, ¿no?
1: Y luego también tenemos suerte que en Librilla somos un municipio en el que no hay construcciones muy elevadas, que es donde muchas veces se siente más esos movimientos, son casas más planas, más llanas, más bajitas, y que se siente, pero no tiembla todo como cuando se puede transmitir esos movimientos en altura, que la gente sí que siente también mucho miedo de qué se puede pasar, qué puede pasar en estas ocasiones, pero sí, yo agradezco a todos que nos estéis llamando, pero bueno, desde Librilla os queremos decir que bueno, el susto que te lleva siempre, pero da tranquilidad.
0: Susto, tranquilidad y luego algo que aprovecho también su conversación, porque en todos estos momentos siempre opera la toxicidad viral de las redes, ¿no? Que los temores a las réplicas, el miedo está ahí y el miedo opera, pero no puede ser algo tóxico, me refiero, ¿no? La viralización, claro. Y por eso también quería, bueno, pues desde su papel institucional como alcaldesa, pues intentar ayudar a separar el grano de la paja, ¿no? Es decir, no ha pasado nada, no hay que lamentar nada. Claro que puede haber réplicas como en cualquier movimiento sísmico, pero sobre todo hacer una llamada a la tranquilidad y al combatir la viralidad de mensajes falsos.
1: Sí, sí, yo lo agradezco, pero claro, yo he visto también esa alarma que se ha empezado a generar en redes, pero es que toda esa alarma viene de fuera, de gente, no, ni de medios de comunicación, ni siquiera de aquí de la zona. Entonces, pues bueno, comunicar algo que realmente no se ha vivido, no se ha pasado como una emergencia, lo que hace es preocupar a gente que hoy no está aquí y que puede llevarse un gran susto que no es real. Pero sí que agradezco la llamada, Lucía.
0: Bueno, nosotros es nuestra labor y un poco también la vuestra, la de los responsables políticos, un poco o mucho, ¿no? La de informar, tranquilizar a la ciudadanía y sobre todo, bueno, pues sabemos cuáles son los consejos y recomendaciones, ¿no? De la autoprotección, sobre todo en estos casos, que de momento pues decimos que no

0: habido réplicas y queríamos tener aquí su voz también para comunicar a sus vecinos y vecinos que le escuchen desde fuera de Lebrija que no ha pasado nada, afortunadamente, y que estamos seguros. Las construcciones tienen mucho que ver con también con la mineración de los riesgos, ¿no?
1: Por supuesto.
0: Pues Mar Hernández Porras, muchas gracias y que termine de pasar un buen día.
1: A vosotros, igualmente.
0: Muchas
1: feliz domingo.
0: Gracias. Feliz domingo y esperemos que así lo acabe siendo. Recordarles que bueno, estamos trabajando en onda regional. Al principio les comentábamos que había sido el terremoto con foco en Barqueros. Ahora se sabe que el epicentro está en Lebrija, está muy cerquita también de la pedanía murciana de Barqueros. Hemos hablado con la alcaldesa de Lebrija. En principio, el municipio, que ahora ya sí ha pasado un poquito las horas y los minutos, sabemos que es parte de ese epicentro, que han sido 4,4 grados. Se ha dejado notar, evidentemente, en las pedanías aledañas, en Lebrija, en Alcantarilla, también en Murcia. Nos han contado que incluso desde zonas de Cartagena también se ha notado el temblor, las réplicas. De momento no se ha registrado ninguna y desde aquí pues también queremos comentar primero que estamos trabajando activamente desde los medios de comunicación, desde los medios con garantías, que pueden ustedes consultarnos tanto en antena, en directo, como estamos haciendo ahora, como servicio público que somos, como en nuestra web, y los servicios informativos también se lo irán contando y refrescando la información durante toda la jornada. Y pedir, por favor, que en caso de que se informen por otros canales, pues también las cuentas oficiales. El 112 de la región de Murcia también lo publica en sus redes. Dicen que han recibido más de 80 llamadas relacionadas con este movimiento, con una magnitud de 3,9, 4,1 en algunas informaciones. Y, por favor, eviten ustedes la información por cuentas que nada tienen que ver con lo oficial y que aprovechan también este tipo de informaciones, este tipo de acontecimientos, pues para viralizar los discursos falsos y las noticias falsas, que desde luego pues no forman parte de lo que nos interesa, que es la confianza y la información.

0: 12:50 minutos y mientras seguimos trabajando en la garantía y en la seguridad de la información con respecto a los ecos del sismo que acabamos de comentar y vivir, y que afortunadamente, recuerdo, no ha pasado más allá de un susto, no ha habido desperfectos, no ha habido daños, no ha habido tampoco otros impactos emocionales que contar. Vamos a terminar estos minutos de programa que nos quedan, que nos restan, pues aún en ese refugio climático y emocional que es la sede de Cruz Roja. Seguimos escuchándoles.
1: Hablo con ellas. Hola, ¿queréis hablar conmigo? ¿Un poco? ¿Un poquito nada más? ¿Cómo estáis?
2: Bien.
1: Bien. ¿Vais a la playa mañana? Me han comentado.
2: Sí.
1: ¿Sí? ¿Tenéis ganas?
2: Más o menos.
1: Más o menos. ¿Qué parte sí, qué parte no? ¿Sabe nadar?
2: Sí.
1: ¿Sabe nadar? Bueno, esa es la parte que sí. ¿Quién más quiere hablar conmigo por aquí? Algún chico me dice, venga, Juan, anímate. Le voy a preguntar también a la monitora, que la veo cortando papel. Hola.
3: Buenos días.
1: ¿Cómo te llamas?
3: Marina.
1: Marina, te veo recortando intensamente.
3: Sí.
1: Háblanos de lo que haces aquí.
3: Pues mira, sobre todo nos lo pasamos bien, desconectamos de la rutina del día a día del invierno, que se hace muy largo el cole, y aquí venimos a disfrutar, pasándolo bien, a conocer nuevos amigos. Ajá. Hacemos excursiones a la playa, a la piscina. La semana que viene nos vamos con otro grupo del Colegio de Cristo de la Expiración a la granja.
1: ¿A la granja?
3: Para que conozcan los animales, ajá, se van a tirar en tirolina, tiro con arco. Y mañana nos vamos, que es nuestro plato fuerte, a la playa de Mazarrón, Playa Grande, que les encanta.
1: Claro.
3: Se lo pasan súper bien.
1: ¿Y los monitores cómo lo pasáis?
3: Pues mejor que ellos, porque somos más niños todavía, nos encanta lo que hacemos y verlos disfrutar.
1: Esto es algo fundamental que hace Cruz Roja durante todo el año y especialmente en verano.
3: Sí, todo el año estamos trabajando con ellos, hacemos refuerzo educativo y talleres de ocio y habilidades sociales. Y sobre todo por el buen comportamiento, por el compromiso que tienen ellos, tanto ellos como las familias. Pues luego hacemos escuela de verano, que es donde se divierten, globos de agua, juegos, y se lo pasan muy bien.
1: ¿Quién me dice qué hacen aquí estos globos de agua? ¿Y para qué valen?
4: ¿Para qué son nada?
1: Me lo han dicho, me han dicho, Lucía, no te puedo decir para qué son esos globos de agua. ¿Quién me explica para qué son esos globos de agua? ¿Quién se atreve? Porque además los tenéis en la mano, miedo me da.

0: ¿Quién me lo dice? Ajá, Juan, ¿me lo dices tú, Juan?
1: ¿Cómo combatimos el 43 ¿cómo? Grados de Murcia?
0: Tú. ¿Cómo?
1: ¿Qué con juegos de agua, nos mojamos con barreños, todos los días.
0: ¿Os mojáis con barreños?
1: Sí. ¿Esto con esponja, hacemos circuitos, hacemos competiciones?
0: Ah, que os tiréis los globos ahora. Sí. ¿Hacéis una batalla?
2: Sí.
0: Tened cuidado, ¿eh? ¿Os hacéis daño?
2: No.
0: Ah, vale, los tiráis flojo. Bueno, ¿esto todo el tiempo hasta cuándo?
1: Pues estamos todo el mes. Tenemos dos grupos que uno termina ya este viernes y empezamos el lunes con otro grupo.
0: Ajá. ¿Y qué hacéis? ¿La actividad es la misma?
1: Sí, como son alumnos diferentes, pues hacemos la misma programación, elegimos la temática que elige el personal voluntariado y este año ha tocado el reino animal.
0: Entonces, ¿reino animal?
1: Sí, toda la temática en función al reino animal. Vinieron a darnos una charla también de los ecosistemas que había en la región de Murcia para que ellos conozcan la fauna y la flora que hay en nuestro entorno.
0: Claro, nos decía, es decir, es una escuela, es un taller donde están aprendiendo durante todo el año, no es solamente un lugar, bueno, pues para estar, para no aburrirse, claro, hay aprendizaje.
1: Claro, claro. Sí, sí, es pasárselo bien a través del aprendizaje y de conocer personas que ellos pues puedan disfrutar y también un poquito de deberes les ponemos todas las mañanas, que no te lo he dicho, que no desconecten del todo del cole.
0: Muchísimas gracias por atendernos siempre también y por dejarnos que nos colemos en esta escuela de verano. Espero que no me tiren ningún globo de agua. Y para finalizar voy a hablar, a ver si puedo hablar con algún voluntariado. Aquí estamos con un voluntario. Voy a grabarle. Hola.
3: Hola.
0: Voluntario.
3: Sí, me llamo Víctor.
0: ¿Qué estabas diciéndole? Poniéndole ahí, veo su libreta, veo la tortuga que está haciendo.
3: Sí, porque vamos a determinar un poquito de deberes que le hacemos una horita de refuerzo educativo para que no se olvide para aquellos contenidos que trabajan de forma anual en el colegio. Y pues ahora vamos a comenzar con una manualidad. Como estas escuelas de verano van enfocadas con el tema de los animales, pues cómo cuidar el medio ambiente y también el buen cuidado de los animales en general. Por ahí mismo estamos haciendo una tortuga con materiales reciclados, con unos platos y también con papelillos de colores que tenemos para que los críos pues desarrollen su creatividad y también su imaginación.
0: ¿Qué hace que alguien que acaba de coger un poco de tiempo, seguramente después de estudiar, se venga como voluntario todos los días aquí?
3: Pues yo creo que lo más importante de todo es esa pequeña satisfacción que te genera al final del día al ver que estos niños pues, al final te la agradecen, porque al final es un espacio en el que ellos la agradecen, porque al fin y al cabo hace muchísima calor en Murcia, es como un refugio, ¿vale?, climático, en el que al fin y al cabo, pues, gracias a Dios, estamos aquí con el aire acondicionado. Estamos muy cómodos, se divierten, no están aburridos en las clases, sobre todo hacemos esa pequeña desconexión digital, que ahora mismo hay mucha adicción tecnológica por parte de los menores, sobre todo desde aquellos que están entre la edad de los 6 hasta los 18, 20 años. Entonces, claro, pues de esta forma pues ayudamos que conozcan otras personas, mejoran sus habilidades sociales, porque al final cada uno es pues, de una raza, etnia, religión distinta, llámalo como quieras, y pues se divierten y se lo pasan bien, y le damos ese pequeño desahogo a la familia.
0: Son los voluntarios de Cruz Roja que están durante todo el año y también en verano, como no puede ser de otro modo. Pueden volver a escuchar este reportaje al completo, esta experiencia que es también pasear junto a ellos y a ellas en el refugio climático, porque lo es una escuela de verano y también es un lugar donde conocerse, donde también pues poder estimular capacidades y sobre todo pues combatir la soledad. Hasta aquí nuestro programa, en estos minutos que nos restan tan solo, recapitular un poquito de información con respecto a uno de lo que es la noticia del día aquí en la región de Murcia, especialmente pues en las comarcas centrales, ¿no? El terremoto que ha tenido lugar hace tan solo una hora, con epicentro, ya lo sabemos, es el epicentro en Librilla. En la pedanía de Barquelos también afectada en ese radio de acción. Los vecinos de Alcantarilla también lo han notado especialmente porque son colindantes. Y luego en las poblaciones cercanas como la población de Murcia, también Molina de Segura, se ha dejado notar en Caravaca, también en Cartagena. No ha habido desperfectos, no ha habido daños, ni humanos, que son los importantes, ni materiales tampoco. Muchas llamadas son las que están recibiendo desde los centros de emergencias y también las diferentes autoridades. Hemos hablado con la alcaldesa de Alcantarilla, también con la alcaldesa de Librilla, han estado aquí comunicándonos que no hay desperfectos en sus poblaciones, que están atendiendo a la gente especialmente por esto del susto. Y volvemos a repetir que, por favor, se informen por los canales oficiales, porque en estos momentos donde puede

suscita algo de temor, la información es reconfortante y la información con garantías es una seguridad. Gracias por todo y hasta la semana que viene.

0: Es la 1:00 p.m.
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0: Saludos, buenas tardes. Se ha registrado un terremoto de 3,9 grados de magnitud en la escala de Richter este mediodía en la región de Murcia. El epicentro en Librilla, a 5 kilómetros de profundidad. Ha sucedido a las 11 de la mañana, 59 minutos 27 segundos exactamente. No ha causado daños. La alcaldesa de Librilla, Mar Hernández, habla del susto inicial que se han llevado.
2: Quitando ese susto de que tiembla la tierra, primero que no sabes lo que pasa en estos segundos de incertidumbre, y luego ya te das cuenta de lo que ha pasado, y además ha temblado muy fuerte. Pero tal vez porque no hemos tenido esos grandes episodios tan dramáticos como poblaciones como Mula o Lorca.
0: La alcaldesa de Alcantarilla, Francisca Terol, confirma que ha saltado la alerta en algunos teléfonos móviles y pide calma a la población.
3: Atenderemos a todos los vecinos que nos llamen, pero sobre todo eso, pues mantener la calma y estar atentos también a las alertas que llegan al móvil. Muchos de los vecinos y concejales nuestros, yo es que ahora mismo no estoy tan cerca de Alcantarilla y ha saltado esa alarma muy cerca de las personas que están allí y ha llegado un mensaje a los propios móviles. Entonces, pues que mantengan la calma, que estén tranquilos, que bueno, todo estas cosas, la Dirección General de Emergencia y todos los servicios que están preparados para eso están muy pendientes para avisarnos y bueno, pues que sobre todo que mantengan la calma y que estén atentos por si hay alguna réplica, pues saber actuar y sobre todo pues salir de las casas si es que fuese grande esa réplica. Hasta ahora ha sido un movimiento pequeño, pero como hemos dicho, la gente está muy sensible.
0: Y la gente que ha llamado, decenas de llamadas ha recibido el 112 de la región de Murcia, de puntos tan distantes como Bullas o Cartagena, preguntando qué estaba pasando en ese momento, sobre las 12 de este mediodía. Ha durado algunos segundos el temblor y según el Instituto Geográfico Nacional, que establece una horquilla de intensidad de 1 a 10, se ha sentido con un nivel 4 en la pedanía murciana de Jabalí Nuevo, Mula también, y en su pedanía de La Puebla, con grado 3-4 en el resto de la región. Y en las provincias de Albacete y Alicante la intensidad ha sido de 2. También se ha sentido en las provincias vecinas. Algunos ayuntamientos, como el de Campos del Río, ha informado que se ha activado el seguimiento habitual por parte de la Policía Local y Protección Civil para conocer cualquier posible incidencia en el municipio. Ya decimos que no hay que lamentar daños después de este temblor de tierra con epicentro en Librilla y 3,9 de magnitud. Más asuntos. Bomberos del Consorcio de Extinción de Incendios y Salvamento de la Región de Murcia han rescatado del río Segura, en Molina de Segura, a un hombre de 56 años herido en la cabeza. Ha ocurrido sobre las 10 menos cuarto de esta mañana en el camino de las Nogueras, donde, según quien ha dado el aviso, el hombre tenía medio cuerpo fuera del agua y dificultades para respirar. Una ambulancia lo ha llevado con traumatismos al Hospital Morales Meseguer de Murcia. En Ceuta, las fuerzas de seguridad del Estado calculan que alrededor de 73.500 personas han salido de la ciudad autónoma hacia Marruecos después de la entrada que se produjo el pasado jueves. La cifra de fallecidos asciende ya a 72, lo confirmaba el delegado del Gobierno, Miguel Ángel Pérez.
4: Bueno, el último dato que tenemos es de 72. Ese es el último dato que tenemos ahora mismo.
0: La Asociación Unificada de Guardias Civiles eleva a más de un centenar el número de fallecidos. 3.000 personas trabajan por la seguridad en Ceuta en este momento, 1.000 de fuerzas policiales y 2.000 militares. Se recupera la normalidad poco a poco y se podrá celebrar la ofrenda floral a la patrona de Ceuta, la Virgen de África, el próximo martes. Miguel Ángel Pérez, delegado del Gobierno.
4: Bueno, Ceuta ahora mismo, como digo, seguimos trabajando para recuperar la normalidad lo antes posible. La situación ha mejorado bastante. Tenemos 3.000 personas en nuestras calles trabajando por nuestra seguridad. Voy a tener una reunión esta tarde para abordar el tema de la procesión y de la ofrenda floral. He hablado ya con el jefe superior de la policía, que es quien tiene competencia de seguridad ciudadana. También he hablado con el jefe de la Comandancia de la Guardia Civil y en

0: En principio, a la espera de detalles y de tener esta conversación, no ven problemas en que esto se pueda celebrar.
1: Desde el Partido Popular, su secretario general Miguel Tellado afirma que lo ocurrido el jueves en Ceuta puede volver a pasar mañana.
2: Hay preocupación porque esto que ha ocurrido puede volver a ocurrir mañana y seguimos igual de desprotegidos porque en España tenemos un gobierno indolente, incompetente, que ha demostrado su debilidad con una respuesta pusilánime a lo que ha sido una auténtica invasión, ¿no?
1: Hasta aquí el repaso a la actualidad que ampliaremos a las 2 de la tarde. Pueden consultarla también en nuestra web orm.es. Y ahora se quedan con Alberto Frutos y su programa sobre los festivales musicales de la región de Murcia.
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Hola, ¿qué tal? Bienvenidos y bienvenidas. Soy Alberto Frutos y estoy encantado de recibiros en un nuevo programa dentro de los especiales que estamos dedicando a lo largo de estas semanas de verano a los distintos festivales musicales, culturales, que se están desarrollando en la región de Murcia. Vamos a confeccionar una agenda de festivales, de citas culturales ineludibles que nos acompañarán, que pondrán música a nuestro verano hasta el próximo 1 de octubre. Es decir, que todavía nos quedan un montón de festivales por repasar, disfrutar y sobre todo escuchar. Hay sonidos inconfundibles, el de la guitarra de Yeray Cortés desde luego es uno de ellos, y eso nos ubica directamente en una de las citas de los eventos, de los certámenes más importantes, especiales, emocionantes y apasionados y apasionantes de cuando se llevan a cabo en la región, no solamente en la época estival, sino todo el año. El Festival Internacional del Cante de las Minas, una cita de altísima relevancia, no solamente regional, sino también nacional y, por supuesto, internacional. Desde el pasado 29 de julio y hasta el próximo 8 de agosto, el municipio de La Unión suena a flamenco, suena a arte, suena a cultura compartida, a sensibilidad, a desgarro, a duende, a encanto, a pasión encendida. Su programación tan extensa y maravillosa como de costumbre en esta edición número 65, que como digo ya se está celebrando, desarrollando en el municipio de La Unión. Este es el segundo programa que dedicamos a este festival. Si no escuchaste el primero, lo tienes disponible en la web de Onda Regional de Murcia, un lugar en el que, por cierto, encontrarás el resto de especiales que hemos emitido hasta el momento y los que se emitirán en los próximos días.

vamos a recuperar este repaso por la extraordinaria programación del Festival Internacional del Canto de las Minas, programación que, por cierto, tenéis completa para buscar en días, horas, lugares, aunque lo vamos a contar, por supuesto, en esta hora de radio que tenemos por delante, pero como digo, lo tenéis disponible el programa entero en festivalcantodelasminas.org. Vamos a recuperar el punto, el tono donde lo dejamos, en el miércoles 5 de agosto y en uno de los castilletes de oro más especiales, sorprendentes y al mismo tiempo, a mí me parece que inspirados de esta edición. El grupo de rock Viva Suecia.

Viva Suecia, acompañados en esta ocasión por Rozalén y Las Migas, en la que es, sin lugar a dudas, su incursión más evidente en el flamenco con esta maravillosa Gracias. Ellos recibirán el Castillete de Oro el miércoles 5 de agosto a las 8 de la tarde en la Casa del Piñón, en el Salón de Actos, en un acto precisamente donde también se entregará el Castillete de Oro al fantástico periodista Antonio Lucas, en un acto realmente emotivo de los muchos que se llevan a cabo estos días en La Unión. A las 12:30 del miércoles 5 de agosto también se llevará a cabo la proyección del documental Serás Farruquito, de los directores Santi Aguado y Reuben

Atlas, en la Casa del Piñón, también en el Salón de Actos. A las 10 de la noche, primera gran semifinal de los concursos de cante, baile, guitarra e instrumentista flamenco en el antiguo mercado público. Es una de esas fechas que hay que tener subrayado, que tienen subrayado todos los amantes del flamenco y, por supuesto, aquellas personas que se acercan a la Unión a descubrir nuevos talentos, a vibrar con nuevas voces y nuevos instrumentos que llegan, desde luego, para quedarse en la memoria y para atrapar nuestro corazón. Después de esta primera semifinal de concursos, llegará otra de las tradicionales madrugas flamencas que se llevan a cabo, se realizan y que forman parte esencial del ADN de esta cita cultural. En esta ocasión correrá a cargo de la cantadora Carmen López, que estará acompañada a la guitarra por Juan Martínez El Mergo. Precisamente escuchamos a El Mergo en una guitarra acompañada en esta ocasión por Sebas Andreu y Paco Severo al cante.

voces tremendas, pero no hay que olvidar ese toque de guitarra espectacular de Juan Martínez Solano, el Mergo, que estará presente, como decíamos, en esta 65 edición del Festival Internacional del Cante de las Minas, en una de las madrugadas flamencas, acompañado por Carmen López en la voz. Jueves 6 de agosto, un día completito en La Unión. A las 12:30, conferencia Cante y Cata, Cantes de Jerez y sus vinos, a cargo del flamencólogo José María Castaño, con la actuación del cantador David Lagos, acompañado a la guitarra por Alfredo Lagos. Se llevará a cabo en el Rincón del Patrón y nos permite hacer otra parada para escuchar a una de las grandes voces de las muchas que pasarán estos días por La Unión.

Esta impresionante canción se llama Odierno y da título al tercer trabajo en solitario de David Lagos, un disco apabullante donde combina la tradición cantadora con sonidos electrónicos, música contemporánea, y consigue dar un concepto, una profundidad, una intensidad, que bueno, ya lo habéis podido comprobar con el tema homónimo de este Odierno, que como digo, no me canso de recomendar porque es una fusión de tradición y vanguardia realmente impactante. Estará, por supuesto, en esta edición del Festival Internacional del Cante de las Minas, estará bastante presente, no solamente en esa conferencia de cante y cata a las 12:30, sino también a las 8 de la tarde, cuando se entregue el galardón Rojo el Alpargatero a la Federación de Peñas Flamencas de Jerez. Ahí de nuevo actuará David Lagos, acompañado de la guitarra por Alfredo Lagos, en la Casa del Piñón. A las 10 de la noche, en el antiguo Mercado Público, segunda semifinal de concursos de cante, baile, guitarra e instrumentista flamenco, y por supuesto otra madrugada flamenca, en esta ocasión con la actuación de los jóvenes talentos de la EFA Tacones del Futuro 2026. Vamos allá con la penúltima jornada de esta 65 edición del Festival Internacional del Cante de las Minas, que se abrirá a las 12 del mediodía con una masterclass de baile flamenco a cargo de Eduardo Guerrero, Premio Desplante 2013, un bailarín que hay que ver para creer, una energía tremenda, una fuerza de la naturaleza que te hipnotiza, y que vamos a tener la oportunidad enorme de contar con una masterclass impartida por él. Insisto, un auténtico genio. A la 1 de la tarde, presentación de la Asociación Peña Cultural Taurina La Unión en la Casa del Piñón, en el Salón de Actos. A las 8 de la tarde, la conferencia El Cante después del Cante, 1878-1926, a cargo del investigador flamenco Chemi López. Entrega del galardón Carburo de Oro al guitarrista oficial del festival, Juan Martínez El Mergo, de quien hemos hablado hace muy poquito, a Sebastián Andreu y a Aurelio Moreno Andreu, el Chicuelo, a título póstumo. Entrega de los galardones Pencho Cross, Salón de Actos Casa del Piñón, a las 8 también, seguimos ahí, al Festival de Flamenco de Alburquerque, Festival Flamenco, a Diego Clavel, a Aurea Lorenzo, a Chemi López, a la Fundación Paco de Lucía, y a título póstumo a Basilio Martínez Vera y a Ángel Roca. Aquí hemos dicho dos nombres en los que conviene y merece la pena pararse. Por un lado, Diego Clavel, a quien premian con uno de los galardones Pencho Cross por su discografía, y por supuesto a la Fundación Paco de Lucía. Esto nos permite, nos da la oportunidad de gozar una barbaridad con un tema de Diego Clavel y otro, por supuesto, del maestro legendario Paco de Lucía.

Es imposible cansarse de escuchar una obra maestra de estas dimensiones. Estamos repasando la programación del Festival Internacional del Cante de las Minas en su edición número 65. Estamos ya en los últimos compases de lo que viene a ser una cantidad de actividades e iniciativas realmente deslumbrante. Habíamos celebrado ya, o mejor dicho, aprovechado la oportunidad para escuchar a Paco de Lucía y a Diego Clavel, porque son, por un lado, la Fundación Paco de Lucía, por otro lado, el artista Diego Clavel, dos de los galardonados con los Pencho Cross de esta edición, viernes 7 de agosto a las 8 de la tarde, a las 10 de la noche en el antiguo Mercado Público, tercera semifinal del concurso de cante, baile, guitarra e instrumentista flamenco. Ya sabéis, y si no lo sabéis, os lo cuento yo, que estas citas, estas veladas, tienen un encanto especial. Se genera una atmósfera de una emoción absolutamente increíble, que traspasa por completo, que se te mete en la piel, que te genera el nudo en la garganta y que hace incluso que el corazón lata de una manera distinta, más hermosa y emocionante. Después, baile, fiesta, madrugada flamenca, a cargo de la bailadora María Elena Lorente, que estará acompañada al cante por María Belén Alamán y a la guitarra por Miguel Ángel Solano. Aprovechamos, por lo tanto, y escuchamos la voz de María Belén Alaminos, protagonista junto con María Elena Lorente y Miguel Ángel Solano de esta penúltima madrugada flamenca.

Y alcanzamos así, llegamos mejor dicho, a la última jornada de la edición número 65 del Festival Internacional del Cante de las Minas. Hemos repasado toda su programación. Nos falta esta última jornada, el sábado 8 de agosto a las 12 del mediodía, semifinal del octavo Certamen Internacional del Trobo, Pascual García Mateos, en el Salón de Actos de la Casa del Piñón. A las 5 de la tarde, la final de este mismo certamen, la entrega del galardón Trovero Marín a don José Bermúdez Lozano, el panadero, de nuevo en el Salón de Actos de la Casa del Piñón. Y a las 10 de la noche, el gran momento, la gran final del concurso de cante, baile, guitarra e instrumentista flamenco en el antiguo mercado público, en la que es, sin lugar a dudas, una de las citas más importantes del flamenco a nivel internacional de cuando se celebran a lo largo del año. Se terminará la fiesta a lo grande con otra madrugada flamenca a cargo del cantador José del Cali, acompañado a la guitarra por Antonio Muñoz Fernández. Él pondrá el broche de oro a esta edición del Festival Internacional del Cante de las Minas y por lo tanto se merece desde luego que disfrutemos escuchando su voz, el cantador José del Cali.

arte, flamenco, pasión, generosidad, música, cultura. El Festival Internacional del Cante de las Minas, en su edición número 65, vuelve a ubicar a La Unión como uno de los centros fundamentales de la música y de la cultura de nuestro país. Tenemos la oportunidad de seguir disfrutando de este certamen único en el mundo hasta el próximo 8 de agosto. Hemos repasado gran parte de su programación en estos dos programas especiales dedicados a la cita cultural. Vamos a despedirnos con uno de los temas de, para mí, uno de los artistas más importantes que van a estar presentes en esta edición del festival. Yeray Cortes, con su espectáculo popular, estará el lunes 3 de agosto a las 11 de la noche en el antiguo Mercado Público. Con una de las mejores composiciones de Yeray vamos a despedir, como digo, este segundo volumen dedicado al Festival Internacional del Cante de las Minas. Nos escuchamos muy pronto en otro programa especial dedicado a grandes festivales musicales de la región para el verano. Gracias por estar una vez más al otro lado. Adiós, adiós.

0: Especial de Protección Civil ante el riesgo sísmico tras el terremoto de 4,1 grados con epicentro en Pliego, que se ha notado sobre todo en el centro de la región y en la costa de Mazarrón. El motivo, las posibles réplicas, según el director de emergencias, Pedro Vicente, que descarta daños materiales y personales hasta el momento.
1: El Centro de Coordinación de Emergencias, el CECOP, está en situación de alerta, avisa a todos los municipios de la región por si se produjesen réplicas. En esta fase se dedica a informar a la población, a informar a las autoridades de protección civil locales, que son los alcaldes, y ellos ya que tienen una gran difusión entre sus propios vecinos.
0: Casi centenar de personas han llamado al 112 pasado el mediodía desde más de una veintena de municipios para comunicar que habían notado ese temblor de tierra.
2: Estaba lo que era sentado en el sofá de la tele y se movía todo, todo estanterías, lo que era la vidriera haciendo ruido. Pues como si estuvieran agitándote el sofá, la casa entera. Ha sido una cosa pues indescriptible que me ha llevado a aquellos tiempos del terremoto de Lorca.
0: Van a escuchar más testimonios enseguida. Tenemos además a esta hora un incendio activo en la contraparada de Murcia con un helicóptero sobrevolando la zona para apoyar a las brigadas forestales. Y en Ceuta, más de 3.000 agentes y militares velan por la seguridad y el balance de fallecidos por la crisis migratoria asciende a 72 personas, según el delegado del Gobierno, Miguel Ángel Pérez.
3: Bueno, el último dato que tenemos es de 72. Ese es el último dato que tenemos ahora mismo.
0: Avance de las noticias en Onda Regional hasta las 2:30 de la tarde. Este es el pronóstico del tiempo para las próximas horas. Luz Cepeda, Agencia Estatal de Meteorología.
4: Buenas tardes. Continúa el calor en la región de Murcia. Incluso pueden subir un poco más las temperaturas hacia el norte de la comunidad. El cielo poco nuboso, despejado, intervalos moderados de viento del sur durante la tarde. Alcanzaremos 40 grados en Cieza y Molina de Segura, 39 en Murcia, Yecla y Caravaca de la Cruz, 37 en Lorca, 33 en Cartagena, 32 en Mazarrón y 31 grados en Águilas. Es una información de AEMET.
0: Nos ayuda Fran Fernández con el sonido. Son las 2:02 de la tarde. Empezamos ya.
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0: Un terremoto de 4,1 grados ha sacudido buena parte de la región con epicentro en Pliego, según informa el Instituto Geográfico Nacional. El 112 ha recibido unas 90 llamadas de distintos municipios, pasadas las 12, incluida la costa. De momento no hay constancia de daños materiales ni personales. Se ha activado el Plan Especial de Protección Civil ante el riesgo sísmico en la región en situación de preemergencia o cero. Esto significa que el Centro de Coordinación de Emergencias, en situación de alerta, por posible aparición de nuevos movimientos, maneja información y hace un seguimiento, como confirmaba Onda Regional el director de emergencias de la comunidad, Pedro Vicente.
1: El Centro de Coordinación de Emergencias, el CECOP, está en situación de alerta, avisa a todos los municipios de la región por si se produjesen réplicas. En esta fase se dedica a informar a la población, a informar a las autoridades de protección civil locales, que son los alcaldes, y ellos ya que tienen una gran difusión entre sus propios vecinos.
0: Faltaba un minuto para las 12 de este mediodía cuando ha temblado el suelo, el mobiliario, las paredes o las ventanas en distintos puntos del territorio murciano. Ha ocurrido a 4 kilómetros de profundidad. El fenómeno ha durado algunos segundos y según el Instituto Geográfico Nacional se ha sentido con un nivel 4,1 en el epicentro, en Pliego. El alcalde, Antonio Huéscar, dice que se ha notado como una explosión.
8: Fue casi como una explosión fuerte y en casa, bueno, ha mirado durante 3-4 segundos, pero 4 segundos de intenso. Estaba en casa y la verdad que ha sido una sensación un poco extraña, pero bueno, gracias a Dios no ha habido ninguna incidencia, he hablado con Protección Civil.
0: En Mula o La Puebla, que están cerca, se ha percibido con la misma intensidad y algunos vecinos de Mula han salido a la calle recordando el terremoto de 1999, según el alcalde Jesús Moreno.
9: Sí, es verdad que en ese momento de psicosis, pues la gente ha salido a la calle y bueno, pero después de, como nunca mejor dicho, después de la tormenta siempre llega la calma, ¿no? Bien, pero bueno, pendientes pues sobre todo a las llamadas que pueda recibir policía local y guardia civil.
0: llamada.

0: De los vecinos de Mula que han puesto en alerta a la policía local y protección civil, según el concejal de emergencias Diego Boluda.
1: Hasta ahora, policía local ha recibido varias llamadas de vecinos y vecinas interesándose por este seísmo y pidiendo información, pero no constan ningún tipo de daños materiales hasta el momento. También me he puesto en contacto con el pedáneo de Fuentelibrilla, puesto que el epicentro ha sido cerca de esta pedanía muleña, y me ha trasladado que está todo bien allí, el susto en el cuerpo, como es normal.
0: El terremoto se ha notado con grado entre 3 y 4 en Abanilla, Blanca, Ceutí, Molina, El Esparragal, Rincón de Seca, San Ginés, Sangonera la Seca y Abarán. Y un poco menos con grado 3 en Archena, Murcia Capital, Bullas, Totana, Librilla, Las Torres de Cotillas, Lorquí, Ricote y Villanueva. Muy cerca de ese epicentro está la localidad de Librilla, donde la alcaldesa María del Mar Hernández lanzaba un mensaje de tranquilidad tras recibir muchas llamadas de teléfono.
2: Somos un municipio en el que no hay construcciones muy elevadas, que es donde muchas veces se siente más esos movimientos, son casas más planas, más llanas, más bajitas, y que se siente, pero no tiembla todo como cuando se puede transmitir esos movimientos en altura, que la gente sí que siente también mucho miedo de qué se puede pasar.
0: Tampoco dejaba de sonar el móvil de la alcaldesa de Alcantarilla, Francisca Terol, después de la alerta que saltaba a los teléfonos de sus vecinos.
3: Y ha llegado un mensaje a los propios móviles. Entonces, pues, que mantengan la calma, que estén tranquilos, que, bueno, todo estas cosas, la Dirección General de Emergencia y todos los servicios que están preparados para eso, están muy pendientes para avisarnos y que estén atentos, por si hay alguna réplica, pues, saber actuar y, sobre todo, pues, salir de las casas, si es que fuese grande esa réplica. Hasta ahora ha sido un movimiento pequeño, pero como hemos dicho, la gente está muy sensible.
0: El terremoto ha sorprendido, por ejemplo, a los vecinos de Cieza y se han acordado de lo que ocurrió en Lorca en 2011.
4: Estaba lo que era sentado en el sofá viendo la tele y se movía todo, todas las estanterías, lo que era la vidriera era haciendo ruido, pues como si estuvieran agitándote el sofá, la casa entera. Ha sido una cosa pues indescriptible que me ha llevado a aquellos tiempos del terremoto de Lorca.
0: En Cartagena o en Mazarrón, en la costa, se ha llegado a percibir este movimiento sísmico, como han confirmado algunos ciudadanos a Onda Regional.
5: Encuentro aquí en el puerto de Mazarrón, sentado en el sofá y de pronto notaba un temblor que yo pensaba que a lo mejor me había dicho, no, esto es un terremoto porque se ha movido el sofá y yo jamás había notado una cosa así.
6: Y he notado perfectamente cómo se desplazaba lateralmente el sofá. Ha seguido unos segundos más y ya ha parado.
0: En las provincias de Albacete y Alicante, la intensidad de este terremoto ha sido de 2. Abarán fue el epicentro de otro terremoto el pasado viernes, con una magnitud de 1,7 grados, según el Instituto Geográfico Nacional. Decíamos al principio de este informativo que, de momento, no tenemos constancia de daños personales ni materiales. Nos lo ha confirmado el director general de Emergencias, Pedro Vicente.
7: No nos consta daños personales en ningún caso ni materiales. Sí que es cierto, la gente alarmada y con razón, pues la primera referencia que tienen es el 112 y tenemos cerca de un centenar de llamadas, especialmente, y es razonable, de la zona entre Priego, Alhama, Alcantarilla.
0: Pedro Vicente, que también lanza un mensaje de calma y hace un llamamiento a informarse por canales oficiales.
7: Que se mantenga siempre la calma, acudir a fuentes oficiales, fuentes de sus propios alcaldes, policías locales, protección civil, el Instituto Geográfico Nacional, que es el que nos nutre de información.
0: Más sucesos de hoy. Los servicios de emergencias han rescatado a un hombre que ha caído al río Segura a su paso por Molina, concretamente en el camino de las Nogueras. El hombre tenía una herida en la cabeza, dificultad para respirar y tenía medio cuerpo fuera del agua, según una persona que ha llamado a emergencias. El afectado tiene 56 años, ha sido estabilizado por el 061 y ha sido trasladado al Hospital Morales Meseguer con politraumatismo. Se desconoce por qué motivo este vecino ha caído al río Segura. Y como les decíamos al inicio de este informativo, hay un incendio declarado en Murcia hace unos minutos en la contraparada. Se han desplegado efectivos de bomberos del Ayuntamiento de Murcia, agentes medioambientales y bomberos del consorcio. El fuego se ha declarado, según el 112, a la espalda de la ermita y el helicóptero de la Dirección General de Seguridad Ciudadana y Emergencias está apoyando los trabajos para evitar la propagación a zonas de viviendas cercanas. Es una zona próxima a jabalí nuevo. También los efectivos del Plan Infomur continúan trabajando en el incendio declarado ayer tarde en la Sierra de la Serrata, en Caravaca, donde se han quemado unos 5.000 metros cuadrados tras la caída de un rayo. Allí esta mañana

0: Algún medio aéreo ha sobrevolado los puntos calientes por las altas temperaturas y por el fuego, que se dio por controlado ayer a las 10 de la noche. A todo esto, ASAJA, la Asociación de Agricultores, ha reclamado a las administraciones un plan de control para un matorral conocido como salicornio, que favorece la propagación de los incendios o atora las ramblas en caso de inundaciones. Las imágenes pueden verlas en la web de Onda Regional, las ha grabado un agricultor de Caravaca, Carlos Salero.
1: Esta planta tiene un desarrollo muy grande, se hace como una bola, cuando se seca se arranca por naturaleza y entonces el aire se la lleva a los montes, a las cunetas, a los barrancos, propiciando luego, por ejemplo, para riadas en los barrancos, que se haga, sabe, acumulación de esta planta y lleve a cabo desbordes.
0: Los incendios mantienen en el aire algunas reservas de turismo rural que, con todo, va a batir récord de ocupación este verano en la región, según el presidente de Ruralmul, José Antonio Lucas. En julio han triunfado sobre todo los alojamientos con piscina, con una ocupación del 83%. Y en agosto, la previsión es del 93% en casas rurales, serían 10 puntos más que el año pasado. El problema de los incendios, eso sí, mantiene en el aire algunas reservas.
2: El año pasado llegamos al 85%, 87% creo que fue de ocupación, y tenemos previsto llegar este año, en este mes de agosto, al 93%. También es verdad que estamos a inicio de agosto, va a empezar próximamente, y que algunas reservas pues están ahí un poco en el aire. Pues precisamente por el tema también de la climatología, el problema de los incendios, pero creo que este año vamos a superar el 93% de ocupación en el mes de agosto.
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0: Son las 2 y 12 minutos de la tarde. La Universidad de Murcia revoluciona la investigación biosanitaria con una impresora 3D de última generación capaz de replicar tejidos humanos. Este equipo, valorado en 500.000 euros y cofinanciado con fondos europeos, posiciona a la región en la investigación de frontera. Promete transformar la cirugía médica y eliminar el uso de animales en la docencia universitaria. La gerente de la Universidad de Murcia, María José López, ha destacado esta nueva compra instalada en el área científica y técnica de investigación, una máquina de fabricación que permite trabajar con hasta 7 materiales distintos de forma simultánea, logrando texturas y comportamientos biomecánicos prácticamente idénticos a los órganos reales.
4: Es una impresora de fabricación aditiva, una impresora 3D de última generación que tiene unas características que lo hacen único en el mundo. Es una tecnología que consigue fabricar con 7 materiales distintos de forma simultánea y con una resolución de capa excepcional. ¿Esto qué quiere decir? Que podemos llegar a generar dispositivos tan complejos como lentes intraoculares.
0: Esta tecnología tendrá un impacto directo en la salud de los ciudadanos, una herramienta abierta a los investigadores, las empresas privadas y el Servicio Murciano de Salud. Según la gerente de la universidad, los cirujanos podrán ensayar operaciones complejas usando modelos sólidos que replican con exactitud la patología del paciente antes de entrar al quirófano.
4: Ya digo que va a tener una trascendencia en la sociedad, porque operaciones quirúrgicas que son muy difíciles de abordar por sus características van a poder ejecutarse con mucha mayor seguridad, se van a poder estudiar con el equipo no solo a partir de las imágenes digitalizadas, sino teniendo de forma sólida encima de la mesa pues la patología a abordar.
0: Actualmente solo existe un equipo de características similares en otro centro público de España, concretamente en Madrid, con lo que la Universidad de Murcia es pionera también en este sentido. Hablamos de cuestiones laborales cuando son las 2 y 14 minutos de la tarde. El Comité de Empresa de SABIC en Cartagena ha remitido una carta a Mutares, la inversora que mañana toma posesión como propietaria de la planta de la Aljorra. Le piden una reunión urgente para conocer los planes que el fondo alemán tiene para el futuro de la plantilla. Los trabajadores amenazan con nuevas movilizaciones en otoño si no reciben respuesta por parte de la dirección de la compañía. El presidente del Comité de Empresas, Pascual Sánchez.
5: Nosotros empezaremos el día 15, será el ultimátum, la fecha límite para saber si hay una reunión o no, y si no lo hay, en los siguientes 15 días, el mismo día 15, revisaremos de las acciones que vayamos a tomar para ejecutarlas ya en octubre, posiblemente.
0: y en Beniaján, Diputación Murciana, más de un centenar.

0: de trabajadoras de Campo Unión van a volver de vacaciones sin empleo. Después de más de 40 años, la empresa hortofrutícola echa el cierre de su producción de limón y se desplaza a Fuente Álamo para trabajar la lechuga. Campo Unión tiene 110 trabajadoras en el almacén de manipulado de limón, 13 en administración, 60 hombres en el campo recolectando, total 184 personas que se van a ver afectadas por estos nuevos planes. La dirección le ha ofrecido a las trabajadoras 4 euros por el viaje a Fuente Álamo y 4 horas de trabajo allí. La mayoría va a aceptar la indemnización de 25 días por año trabajado. La presidenta del comité de empresa, Fulgencia Bebiar, lleva 42 años en Campo Unión, que es la antigua Fruca, y en la plantilla dice que cunde la tristeza.
1: Pues mira, la verdad que nos sentimos mal porque esta empresa, yo empecé aquí a trabajar con 21 años y tengo 63, pues ya ves, toda la vida aquí. Luego una empresa pues para las madres de familia, era una empresa donde se podía conciliar muy bien. En la hora y media de la comida tenías tiempo de ocuparte de los críos.
2: Porque una persona que lleva 40 años trabajando en una empresa desde los 15, ahora con 55 para 56, yo tengo que reubicarme en otro sitio, que es muy difícil ya con esta edad. Entonces yo creo que no es justo esto, o por lo menos si nos echan, que nos echen con los derechos que tenemos como trabajadores, que para eso hemos estado luchando toda la vida, para tener los derechos que nos pertenecen.
3: Una mujer que deja a su hijo para irse para allá 50 o no sé cuántos kilómetros y para trabajar 4 horas, y luego viene y encuentra a su hijo descuidado, o no hay nadie que lo trae, o tiene problemas de que este va por ello o este viene por ello. Una pérdida muy grande, muy grande, es para toda la plantilla.
0: Novedades en esa empresa hortofrutícola Campo Unión. Y los precios de los alimentos siguen disparados. Desde 2022 han subido una media del 33%, según el investigador de Economía de la Politécnica, Ángel López. Muy por encima de esa cantidad se han encarecido el aceite, el azúcar, el café, el cacao y los huevos. El Instituto Nacional de Estadística destaca la subida del aceite hasta un 140% desde la guerra de Ucrania, el azúcar un 55% y los huevos el 38%. La carne de vacuno se paga un 35% más cara que en 2022 y las frutas frescas un 30%. También en la región la leche nos cuesta un 28% más que hace 4 años y el pescado fresco un 25%. En resumen, el investigador de Economía de la Politécnica, Ángel López, cifra el encarecimiento de nuestra alimentación en un 33% en solo 4 años.
4: Es decir, que la cesta de la compra se ha hecho una quinta parte más cara que lo que era en el año 2022. En el caso de los alimentos, esa subida ha sido de casi una tercera parte, casi un 33%.
0: El profesor que reflexiona lo que este coste supone para las familias de clase media o para las más necesitadas en comparación con la subida de los salarios. Mientras tanto, pues sigue habiendo trabajo en el Banco de Alimento de la región, que abre por vacaciones para abastecer a 80 ONGs. Con los voluntarios descansando, les ayudan quienes hacen trabajos por la comunidad y siguen recogiendo donaciones de todo tipo de productos necesarios en el hogar, no solo comida. El año pasado movieron 275 toneladas de productos no perecederos y otros 170 toneladas de verdura, la mayoría para comedores, además de miles de litros de leche y de kilos de ropa. Gracias a la plataforma Naria, con sede en Valencia, este año reciben más donativos de los supermercados para combatir el desperdicio alimentario. El problema es que tienen que pagar el gasoil, cada vez más caro, para recogerlo, según el presidente del Banco de Alimentos de la región, Juan Gómez.
5: Y las veces que venga para acá, como tienes que cargar de gasoil, estamos hablando de 60-70 euros, lo que cuesta el gasoil. Lo que es los 20 o 30 litros. Entonces, lo que sí necesitamos es que vale que nosotros apoyamos, nosotros hacemos esto. Muchas gracias, Naria, muchas gracias, empresa, pero lo que necesitamos es que alguien nos pague el desplazamiento.
0: El presidente del Banco de Alimentos de la región, que recuerda que la comida no perecedera y los productos de limpieza y aseo siempre son bienvenidos también en época de vacaciones. Antes de que comiencen las grandes recogidas de alimentos del otoño, el Ayuntamiento de Murcia va a pedir al Gobierno de España que se suprima el IVA en las donaciones de productos de primera necesidad. Se aplicaría tanto a los donativos en especie como a los monetarios que están dirigidos, por ejemplo, a los bancos de alimentos. Con esta petición al Gobierno

0: de España, la edil de Servicios Sociales, Pilar Torres, cree que se puede animar aún más a las donaciones.
1: Es posible que ahora es cuando más sea necesario, aunque siempre el llamamiento y la colaboración pues es animar a toda la ciudadanía a ser sensibles tanto a la participación con las donaciones como a la colaboración con el grupo de voluntariado que tienen, porque desarrollamos diferentes líneas de colaboración y de trabajo con el Banco de Alimentos que permite también hacer diferentes acciones.
0: Y ya hay fecha para el sexto abrazo al Mar Menor. Será el próximo sábado 8 de agosto a partir de la 1 de la tarde, en torno a esos 73 kilómetros del perímetro del Mar Menor. Una acción que coincide de nuevo este año con el abrazo al agua que se celebra en todo el mundo. Este año los organizadores han querido poner el foco en el problema de los nitratos y en la advertencia de Bruselas, que pone a la región a la cabeza de las regiones europeas con más contaminación por nitratos agrícolas, según el coordinador de la Abrazo al Agua, Jesús Cutillas.
2: Después del aviso de la Comunidad Europea de que uno de los lugares, una de las regiones con peor niveles de nitrato y agroquímicos en los ecosistemas acuáticos, en la región de Murcia, yo creo que para que el Ejecutivo Regional se pusiera las pilas y hiciera algo para controlarlo, ¿vale? Lo que ocurre es que, por desgracia para nosotros, llevamos muchos años así.
0: A ese abrazo al Mar Menor seguro que se unirán muchos veraneantes, muchas personas que nos visitan en este mes de agosto. Un estudio de Halcón Viajes dice que 7 de cada 10 españoles va a decidir su destino en vacaciones en función de las temperaturas. Esto no significa que vayamos a tener menos turismo por el calor, teniendo en cuenta que vamos por la cuarta ola del verano, sino que haya una mayor desestacionalización, dice el portavoz de Halcón Viajes, Carlos Garrido, que se aplazan, se adelantan, se retrasan las vacaciones de forma que hay más meses en los que recibimos turistas en la región.
3: Esto no tendrá probablemente una incidencia en el número ni en el ingreso de un destino tan maravilloso como es Murcia. Y que además tanto gusta, ¿no?, al público, pues tanto el español como los europeos, lo que hace es que te cambia un poco la estacionalidad. Puede tener una cierto tope en los meses de estacionalidad alta, pero sin embargo mejora mucho los meses de estacionalidad más baja.
0: Vamos a recordar que estamos en plena operación campaña de tráfico de este 1 de agosto. Hasta las 12 de la noche la Guardia Civil espera mucho tráfico en las carreteras de la región y a partir de mañana va a controlar el exceso de velocidad en otra campaña especial que se va a extender durante toda la próxima semana con 230 agentes distribuidos por las carreteras de la región hasta el próximo 9 de agosto. Y es que, según la jefa regional de tráfico, Virginia Jerez, el acelerador multiplica los accidentes mortales y la gravedad de las lesiones.
4: Si nos centramos en vías interurbanas, fueron 32 el número de siniestros mortales en los que fallecieron 33 personas, siendo la velocidad la causa del siniestro en el 22% de los mismos.
0: En las carreteras seguimos porque Murcia es la tercera comunidad donde se vendieron más vehículos eléctricos en junio, con 3.000 matriculados en lo que va de año. De esta forma, la compra de coches eléctricos subió un 52% en la región en junio. El consejero de Industria, Juan María Vázquez, achaca este incremento a las ayudas directas de 7.000 euros que otorga la comunidad.
5: Frente a las ayudas estatales, complejas, largas, tediosas, un modelo de deducción fiscal, como el que se aplica en la región de Murcia, rápido, seguro, eficaz, ha demostrado que sí que tiene un impulso sobre la transformación de la movilidad.
0: Y en un mes, 1.600 usuarios de La Manga han alquilado bicis eléctricas para recorrer unos 10 kilómetros en estas playas. Es el primer año de su implantación y la concejal de Medio Ambiente de Cartagena, Cristina Mora, valora su utilidad.
6: Primeros datos del servicio de bicicleta eléctrica nos confirma que estamos yendo por el buen camino. En apenas un mes ya se han superado los 4.200 viajes realizados por más de 1.600 usuarios, demostrando que existen alternativas reales al vehículo privado cuando ofrecemos servicios útiles y adaptados a las necesidades de las personas.
0: Unos acuden a la playa, montan en bici, otros acuden a Caravaca, por ejemplo. Las fuentes del Marqués se han convertido en un escenario natural con una experiencia teatral inmersiva. Es una información de Enrique Soler.
7: La propuesta, dirigida especialmente al público familiar, se desarrolla hasta el próximo 15 de agosto, de miércoles a sábado, recorriendo distintos espacios del paraje. En sus primeros días está recibiendo visitas de todos los puntos de la región. Pilar

0: venía desde Los Alcázares.
1: Súper bonita, súper chulo. Está muy bonita. Se la han currado mucho y nos hemos reído un montón. Hemos venido los 3 años seguidos y cada año mejor.
0: 3 jóvenes comparten pruebas, competiciones y talleres en una peculiar academia en la que deberán poner a prueba sus habilidades. Los asistentes participan activamente en el desarrollo de la acción, convirtiéndose en parte protagonista de esta singular escuela. Lola Salcedo es una de las actrices del elenco.
2: La verdad que teníamos muchas ganas ya de echarlo, ¿no? Y estamos muy contentas con el recibimiento y con la acogida, esperemos que sea mucha la de este verano, y nada, pues animar a todo el mundo que venga.
3: 2:26, hora de ir hasta Ceuta. Paulino Ros, buenas tardes.
4: Hola, buenas tardes. La cifra de fallecidos asciende ya a 72, según ha confirmado el delegado del Gobierno, Miguel Ángel Pérez, aunque la Asociación Unificada de Guardias Civiles ha elevado a más de un centenar el número de cadáveres que ya han sacado los agentes, 8 del GEAS, del Grupo Especial de Actividades Subacuáticas de la Benemérita, que están trabajando allí en Ceuta. En la morgue del hospital de Tetuán hay 20 fallecidos ya, según la prensa marroquí. Y según las fuerzas de seguridad del Estado, calculan que unas 73.500 personas han salido de Ceuta hacia Marruecos después de la entrada que se produjo el pasado jueves. 3.000 personas, 1.000 policías y 2.000 militares trabajan por la seguridad en Ceuta en este momento, y eso va a permitir que se celebre el próximo martes, el 4 de agosto, la festividad de la Virgen de África, como explicaba el delegado del Gobierno, Miguel Ángel Pérez.
5: Bueno, Ceuta ahora mismo, como digo, seguimos trabajando para recuperar la normalidad lo antes posible. La situación ha mejorado bastante. Tenemos 3.000 personas en nuestras calles trabajando por nuestra seguridad. Voy a tener una reunión esta tarde para abordar el tema de la procesión y de la ofrenda floral. He hablado ya con el jefe superior de la policía, que es quien tiene competencia de seguridad ciudadana. También he hablado con el jefe de la comandancia de la Guardia Civil, y en principio, a la espera de detalles y de tener esta conversación, no ven problemas en que esto se pueda celebrar.
4: Desde el Partido Popular, su secretario general, Miguel Tellado, afirma que lo ocurrido el jueves en Ceuta puede volver a pasar mañana.
6: Hay preocupación porque esto que ha ocurrido puede volver a ocurrir mañana, y seguimos igual de desprotegidos, porque en España tenemos un gobierno indolente, incompetente, que ha demostrado su debilidad con una respuesta pusilánime a lo que ha sido una auténtica invasión, ¿no?
4: El líder de Vox, Santiago Abascal, ha visitado Ceuta esta mañana, donde ha exigido a Marruecos que acepte la devolución de todos los marroquíes que están sin regularizar en España.
7: A Marruecos que acepte la devolución de todos sus nacionales que están ilegalmente en nuestro suelo, en Ceuta, en Melilla, en Canarias y en el resto de España. Y que nos diga Marruecos si acepta a sus nacionales o no, o si realmente está expulsando a sus compatriotas y está llevándoles a una confrontación con España por otros intereses.
4: Abascal propone mantener permanentemente al ejército en la frontera con Marruecos.
7: Militarizar permanentemente la frontera, el tiempo que sea necesario. Dar los medios jurídicos, materiales y los cambios legislativos necesarios para que nuestras Fuerzas Armadas, nuestra Policía y nuestra Guardia Civil puedan defender efectivamente la frontera con la contundencia que sea necesaria.
4: La ONG ACCEM reclama que el enfoque de derechos humanos guíe la respuesta a la emergencia humanitaria que se está viviendo en Ceuta. Pedro de Santiago.
8: Ante la situación que se vive en la ciudad de Ceuta, desde ACCEN esperamos que la legalidad y el enfoque de derechos humanos sean los que guíen la respuesta a esta emergencia humanitaria. Lamentamos, en primer lugar, las vidas que se han perdido por esta crisis, ya que en circunstancias como estas, las primeras víctimas son las personas más vulnerables, que en este caso son personas que necesitan buscar un futuro mejor.
4: El Papa León XIV ha trasladado su preocupación por la alarmante situación que atraviesa Ceuta por la crisis migratoria y espera que se puedan encontrar soluciones de paz, estabilidad y justicia. Así lo ha apuntado el pontífice tras el rezo del Ángelus Dominical desde el Palacio Apostólico del Vaticano. En el exterior, otras noticias. Trump anuncia la suspensión de un ataque contra Irán. Insta a Teherán a cerrar un acuerdo rápidamente. Amenaza con un terror militar no visto desde la Segunda Guerra Mundial. El príncipe heredero de Arabia Saudí, Bin Salman, urge por teléfono a Trump a que rebaje las tensiones.
3: Así hemos llegado a las 2:30 de la tarde. Tiempo ya para el deporte con nuestro compañero Gregorio León. Volvemos con más noticias a las 3:00 y cada hora aquí en Onda Regional en ORM.es.
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11: Sí, y con todo el equipo deportivo de la radio, que

0: La ponemos en marcha con el propósito de acercaros a toda la actualidad de este día. Alejandro Valverde es un hombre que conocéis de sobra porque es leyenda del deporte, leyenda de la región de Murcia. Pues tiene un hijo con 18 años que me dicen que va a ser la leche, que va a ser buenísimo, que de hecho es uno de los activos más importantes de la cantera del Murcia y por eso lo va a renovar y es noticia OR de esta mañana hasta el año 2029. El Murcia que ayer jugó, remontó y ganó al Eldense su segundo partido de pretemporada. Y a todo esto, ¿por dónde lleva el tajo el director deportivo del Cartagena? Que también, como el Murcia está buscando un delantero, tenemos novedades, tenemos información que podemos andaros enseguida. Y además, ante eso, vamos a marcar hoy el teléfono de Kilian Belmonte, que va a ser el ayudante de José González en el banquillo del Murcia la próxima temporada, del Pozo Murcia la próxima temporada. Y también va a estar con nosotros el técnico del Santomera, Micael Gafor, que dejó ya el césped para entrenar. Se ha puesto el chándal y hoy se nos va a poner aquí en suerte en Onda Regional para hablar de su proyecto en el Santomera. Todo esto y más durante media hora de Radio Solo Deportiva aquí en Onda Regional, con la dirección técnica de Fran Fernández. Me voy rápidamente con el primer asunto del día, que es la ampliación del contrato de dos jugadores, porque he hablado de Alejandro Valverde, pero también tengo que fijarme en Pablo Reyes. Son, en el caso de Valverde, empiezo por ahí, es un jugador que estuvo en la cantera del Murcia hace 10 años, luego se marchó al Levante, volvía aquí a la región para jugar en el UCAM, lo rescató Pedro Asensio para la cantera del Real Murcia y ya ha tenido incluso minutos en pretemporada y es un jugador que, aunque es juvenil, va a tener ya dinámica del Imperial y la idea es que juegue mucho o lo más que pueda con el filial del Real Murcia la próxima temporada en la segunda red. Y es un jugador, si no lo habéis visto, os habéis perdido seguramente la oportunidad de ver a un futbolista de los que quedan pocos en el mundo del fútbol. Jugador que encare con un buen uno contra uno y además a por las dos bandas, a por la derecha y por la izquierda. Y el Murcia, evidentemente, que ante la expectativa de que pudiera aparecer por ahí alguien que quisiera llevárselo, lo ha amarrado y esto se va a conocer muy pronto hasta el año 2029. Igual que ocurre con seguramente uno de los goleadores más importantes de las bases del club, datos en mano, me refiero a Pablo Reyes, delantero que también va a quedar amarrado, el hijo del famoso Porrinas, va a quedar amarrado hasta el año 2029. Más allá de que esta próxima semana se va a anunciar la renovación de Alcaraz, de Raúl Martínez, el delantero Raúl Martínez, y también de Alemany. Son movimientos que está haciendo, en este caso, el Imperial, atando a estos tres jugadores que pertenecen al filial del Murcia. Esa es noticia OR de hoy. Y ayer, amistoso, en Pinatar Arena, que yo no sé si convenció o no, a mi compañero Germán Abril. Germán, muy buenas.
1: ¿Qué tal? Muy buenas.
0: ¿Te gustó el equipo?
1: Sí, sí, me gustó sobre todo a partir del segundo tramo de la primera mitad. Creo que en ese momento ya el Real Murcia empezó a ser dominador del partido y sus mejores minutos llegaron en la segunda parte, cuando consiguió reunir a Sergi Guilló, a Óscar Gil, a Chema Núñez, Mollita, que tan solo estuvo 15 minutos y abandonó el partido por precaución, sintió unas molestias en los isquios que en principio no van a ir a más. Y cuando aparecieron esos futbolistas, también Yorquera, Bustos, que actuó como 9, pues el Real Murcia ganó muchísimo en la fase de creación, ahí fue claro dominador del balón. Me quedo también con la actitud y la intensidad de Sergi Guilló. Desde el banquillo no paró de dar instrucciones durante todo el encuentro a sus futbolistas, pidiéndole que fueran muy agresivos en la presión, ordenando constantemente a todos sus jugadores. Y bueno, una muy buena versión del Real Murcia, pero esto es pretemporada, sirve para lo que sirve. Lo que está claro es que les está dando muchísima caña, ¿eh?, Sergi Guilló, no solo en los entrenamientos, sino también en partidos, aunque sean amistosos como el de ayer.
0: ¿Cómo está Mollita?
1: Pues ayer lo veíamos jugar por primera vez en esta pretemporada y ya te decía, ¿no?, tan solo 15 minutos. Se notó una sobrecarga en la zona de los isquios, no debe ir a más, no hubo rotura. El mismo Sergi Guilló reconoció que había acertado Mollita advirtiendo esos problemas y avisando al banquillo para ser sustituido. Y es la gran incógnita, ¿no? Es un futbolista que puede ser determinante, que debe serlo a la hora de dirigir el juego del Real Murcia desde el centro del campo, pero es verdad que la temporada pasada no estuvo en muchos partidos y en esta pretemporada de momento

0: momento, tan solo ha jugado esos 15 minutos de ayer y ya ves que se tuvo que marchar retirado por unos problemas en el isquio.
1: Oye, el asunto del delantero que le preocupa no solamente al aficionado de a pie, sino sobre todo al entrenador, que a fin de cuentas es el que está jugándose las habichuelas y su destino. Tú le preguntabas ayer justamente por eso. Hay nombres que están circulando. Ahora escucharemos a todo esto lo que dijo Guillón después del partido ganado al Aldense de Pirata Arena. Uno es el de Obolski y otro el de Víctor Mingo, aunque veréis, tiene una tercera y una cuarta opción encima de la mesa. Y de momento, nombres que no han trascendido, con lo complicado que es que no se saque cada día un capazo de fichajes para los equipos de la región de Murcia, ¿eh? No me sorprende que hoy no haya habido un capazo de nombres por ahí circulando. Que digo, que ¿qué jugador te gusta más si tuvieras que elegir? ¿A Víctor Mingo o a Obolski?
0: Hombre, a ver, yo me quedo con Obolski. Yo creo que tiene más trayectoria, más reconocimiento y ha demostrado ya cosas en la primera federación. No, lógicamente no va a ser una operación sencilla, porque primero el futbolista tiene que caer a la primera federación y a partir de ahí en esa piscina creo que hay muchas pirañas, ¿no? Esperando que el futbolista del Córdoba baje un peldaño. Creo que lo necesita, ¿eh? Como tú dices, lo está exigiendo Sergi Guilló, preocupado sobre todo por la situación, no ya solo él, sino dentro del club de Juan Tortuño. Se entiende que Flacus, que ayer estuvo trabajando al margen junto a Víctor Olmedo, en los próximos días ya va a ser uno más, pero parece que hay que esperar o habrá que esperar más por Juan Tortuño y, por tanto, solamente le quedaría la posibilidad de Flacus. Así que sí, es un tema urgente, un tema que debe solucionar pronto el Real Murcia, para tranquilizar a la afición y sobre todo tranquilizar a su entrenador que lo pide. Ayer probó con Meca, ayer probó con Bustos, luego también salía Pablo Reyes, Seiram. Necesita un 9 el Real Murcia pronto.
1: ¿Qué no va a ser Víctor Mingo? ¿O sí? ¿Por qué te gusta más Obolski que Víctor Mingo? Lo digo porque también es un nombre que está manejando. Lo que pasa es que me decía el propio Breis que tenía 13 competidores, que hay en total 14 claro. equipos que están deseando este jugador, que yo no sé si está sobrevalorado, no sé si es tan importante, si es tan buen futbolista.
0: Obolski.
1: Para que sea. No, Víctor Mingo, para que sea una pieza tan cotizada en este momento.
0: Bueno, es un futbolista, digamos, que puede aportar más hambre, ¿no? Más ilusión en ese sentido por la juventud, o porque en el caso de Obolski es verdad que un futbolista siempre que da ese paso atrás de volver a la primera federación es complicado, y en el caso de Mingo es un futbolista joven, ¿no? con mucha más trayectoria por recorrer y que creo que también ha demostrado que tiene calidad. Cualquiera de las dos opciones yo creo que serían válidas. Yo me quedo principalmente con la de Obolski porque creo que sabe lo que es actuar y competir a un gran nivel en una plaza de exigencia como la que podría ser el Real Murcia, pero es verdad que el mercado del 9, fíjate que dijo el otro día Manuel Sánchez Breis en rueda de prensa que el Murcia no esperaba a nadie, refiriéndose a Pedro Benito, pero yo creo que la posición del 9 sí que exige no solo al Real Murcia, lo vemos también en el caso del Cartagena, esperar un poco y ver cómo va dictando el mercado los tiempos.
1: Y no olvidemos a que no puede hacer ahora un esfuerzo el Murcia, no porque cueste mucho dinero un 9 en este momento, que cuesta mucho dinero en este momento, sino porque además tiene una cosa que se llama, tiene una figura, ahora por encima Felipe Moreno y por encima Breis, que se llama Amizade Cocusal. Entonces basta con que, yo qué sé, llegue una opción que cueste fuera de lo que puede admitir, que se salga de los límites presupuestarios de raciocinio económico que tiene que ahora tener el Murcia, para que el propio administrador tire para atrás esa operación. No olvidemos que ahora está el Murcia fiscalizado y vigilado por un administrador que es el que tiene que dar el ok a cualquier incorporación. Gracias a Germán Abril. Feliz domingo. Buenas tardes.
0: Igualmente, un abrazo.
1: Y este es Sergi Guilló, el técnico del Murcia, después del partido ganado ayer al Eldense en Pinatar Arena.
2: Muy buenas. Un partido que ha sido mucho más lo que buscábamos que el de la semana pasada. También normal, solo llevábamos una semana de trabajo y ahora pues creo que hemos hecho muy buena semana. Los jugadores pues lógicamente cada vez más aclimatados y hoy hemos visto un equipo mucho más parecido a lo que queremos ser y, como te digo, creo que ante un muy buen rival de una categoría superior el equipo está muy bien.
3: ¿Qué es lo que más te ha gustado con respecto al otro partido? ¿Lo que más hincapié hace de semana en semana de trabajo?
2: Bueno, encontrando también, esta semana nos hemos basado mucho en encontrar la mejor forma que nos venga de presionar por el nivel de, o sea, el perfil de los jugadores que tenemos. Creo que hemos presionado la primera parte muy, muy bien, asumiendo riesgos, que también es lo que queremos, y con balón, quizás en la segunda hemos estado mejor que sin balón en la primera, ¿no? Sí. Eso ha sido lo

0: lo que más destacaría. Creo que por el paso también del agua y luego del descanso hemos entendido mejor dónde estaban los espacios y la segunda parte con balón creo que también ha sido muy buena.
1: Ahora sí, Sergi, ¿cómo está Flacus? ¿Cómo evoluciona y qué le pasaba a Víctor Olmedo?
0: Flacus va dando los pasos que tiene que dar, está en el guión de pronto estar entrenando con el grupo. Olmedo se dio un golpe en el hombro y estaba algo molesto y bueno, hemos querido preservarlo. Lo normal es que el miércoles ya juega algunos minutos y el otro, ¿me has dicho?
1: Esos dos, pero ya aprovecho y le pregunto por cómo está Juanto.
0: Juanto también, su proceso todavía algo más lento. Lo demás, todo en orden, de momento.
2: Por seguir en esa línea, Mollita, que ha sido 15 minutos.
0: Ha sido precaución, se ha visto que se les ha cargado un poco el isquio y ha hecho bien pidiendo el cambio. No, de momento él no ha notado ni que le diese un pinchazo ni nada, se le estaba sobrecargando simplemente y por precaución ha preferido parar. Así que, bueno, mejor noticia de lo que hemos esperado todos cuando hemos visto que tenía que salir de campo.
3: ¿Cómo está la posición del 9? Porque hemos visto a Meca, hemos visto a Busto, Seiram, ¿esperas que llegue pronto? ¿Es algo que te inquieta?
0: Bueno, no me inquieta del todo porque tengo dos muy buenos delanteros, pero la certeza es que ahora mismo están lesionados, que no los tenemos entrenando con nosotros y yo como entrenador mi tarea es encontrar la mejor solución. Entonces estábamos tirando de Meca, de Pablo y de Seiram. Hoy se me ha ocurrido jugar unos minutos con Bustos y creo que lo ha hecho bastante bien.
4: Está deseando que llegue el 9, Sergin Guillaume, el técnico del Real Murcia, y así lo confesaba ayer después de este partido. Está buscando un 9 el Murcia y está buscando un 9 el Cartagena. Y no sé si están en el mismo mercado, no lo sé. Seguramente sí, y están esperando los mismos jugadores. Ayer avanzamos el nombre de Joaquín Delgado, un futbolista que ha marcado un puñado de goles en el Oviedo, en el filial, me refiero. Lo cedió al Barça Athletic la última temporada y efectivamente es un jugador que le interesa al Cartagena, pero que ahora está fuera de la órbita del Cartagena. ¿Por qué? Pues porque su destino seguramente pueda ser Grecia. El Oviedo lo va a sacar, es un jugador muy caro y ahora está fuera de los cálculos y presupuestos económicos del Cartagena, con lo cual, o mucho me equivoco, o Joaquín Delgado no va a vestir la camiseta del Cartagena la próxima temporada. En todo caso, Javier Hernández, que es alguien que está muy atento al mercado, tiene dos opciones claramente identificadas, claramente marcadas, y espera, si no la próxima semana, la siguiente ya, concretar una de ellas para cerrar la plantilla del Cartagena 2026-2027. Estamos haciendo deporte aquí en la sintonía de Onda Regional de Murcia, como siempre. Han dado ahora las 2 de la tarde y 43 minutos.
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4: Se mueve el Pozo Murcia, que va a comenzar la pretemporada, concretamente el lunes, día 3, empieza a caminar el equipo de José González, el equipo de José González y de Kilian Belmonte, porque hay cambio en la estructura del club y llega el que ha sido durante mucho tiempo, 3 temporadas, técnico del STV Roldana, que lo ha llevado hasta las cotas más elevadas y ahora pues emprende un camino diferente en el Pozo. Después, además, ante una experiencia internacional que ahora repasaremos con él. Kilian, buenas tardes, bienvenido. Bienvenido.
8: Muy buenas tardes.
4: Cuéntame cómo es esto de cambiar el fútbol sala femenino por el masculino, cómo es en este caso ingresar en el Pozo, porque me consta que tenías muy buena relación con José González. ¿Cómo ha sido ese proceso hasta llegar aquí, al equipo murciano?
8: Sí, bueno, yo siempre me he movido en los dos sitios, desde siempre he tocado tanto el femenino como el masculino. Después de terminar precisamente con José mi experiencia en el Córdoba, me salió la oportunidad de estar en el STV Roldán y no lo dudé, que también era mi primera experiencia como primer entrenador que he disfrutado mucho. A partir de ahí creo que en el STV mi ciclo ya se había acabado, creo que hemos luchado por conseguir todos los objetivos que se ha propuesto el club y me salió la oportunidad de volver un año más con Josan en mi casa, en el Pozo, en un año que va a ser muy bonito para todos y para la afición y no lo dudé.

0: ¿Hay diferencia entre el fútbol sala femenino y el masculino o básicamente es lo mismo? ¿Se juega lo mismo con las mismas tácticas, simplemente que cambia el género del deportista?
1: Sí, se juega exactamente lo mismo, es todo igual, que quizá la velocidad del juego en el masculino es un poco más rápido, agresivo también en los duelos, pero a nivel táctico y estratégico es exactamente lo mismo.
0: ¿Y qué has aprendido en el STV que puedas aplicar ahora al Pozo?
1: Bueno, pues creo que la experiencia de ser el primer entrenador, de vivir en primera persona lo que un primer entrenador necesita de su cuerpo técnico, creo que me ayuda también en esta experiencia de volver a ser segundo entrenador y entendiendo un poco más desde dentro qué es lo que se necesita para aportar desde esa faceta del cuerpo técnico.
0: Lo que no recordaba es tu experiencia internacional. Estuviste en Japón, en Kuwait, en Rumanía. ¿Por qué te dio por ahí? Por emprender una aventura internacional que también han seguido otros entrenadores. ¿Por qué tuviste que salir fuera?
1: Pues en ese momento estaba también en el STV. Esa fue mi primera experiencia en Roldán, el equipo de segunda división. Me salió la oportunidad de irme a Japón, de ganarme realmente la vida profesionalmente con esto y en ese momento era la única manera de hacerlo, porque las oportunidades en este deporte son limitadas y muchas veces el trabajo está en el extranjero. Así que yo tenía claro que quería vivir de esto y esa era la manera. En Japón fue una experiencia muy bonita. Después de eso me salió la oportunidad internacional de seguir en Kuwait y de última también Rumanía.
0: Oye, otra cuestión que quería preguntarte. ¿Cómo ves la plantilla que ya ha quedado configurada para el curso 2026-2027 para el Pozo, que trae nuevas competiciones y para empezar la primera, la Supercopa, incluso ya con fecha y hora para las semifinales frente a Palma en el Palau Blaugrana? Eso va a ser el día 5 de septiembre a la 1:30 de la tarde. ¿Qué te parece la plantilla que ha quedado finalmente constituida?
1: Pues la verdad que muy bien, José. Han hecho muy buen trabajo en reforzar la plantilla. La estructura ya estaba hecha. Es un equipo muy competitivo y que ojalá que nos permita luchar por todo lo que tenemos, que como dices, muy prontito tenemos ya la Copa Presidente, tenemos la Supercopa, tenemos la main round de la Champions. Van a ser cosas muy bonitas de disputar.
0: ¿Y te ilusiona algún fichaje en concreto que haya llegado este año a El Pozo?
1: Bueno, pues quizás Dragoski por la trayectoria, ¿no? Tener la oportunidad de compartir vestuario con jugadores con tanto recorrido y aprender de sus vivencias, creo que es algo muy positivo.
0: ¿Cuál va a ser tu función? Llegas a como segundo entrenador, pero no olvidemos que, por ejemplo, Samuel Tojo era un segundo entrenador con incidencia directa en el trabajo del equipo e incluso en los tiempos muertos. ¿Tu papel va a ser parecido a ese?
1: Sí, con Josan es un entrenador que confía mucho en su cuerpo técnico. También lo hice cuando estuve con él en el Córdoba. Normalmente tiene responsabilidad directa en el juego del 5 para 4, en el 4 para 5, y es por eso que en esas fases de juego, si se están desarrollando y se necesita un tiempo muerto, pues en ese caso es el segundo en tomar la iniciativa.
0: Alguien de la alberca que llega para trabajar en El Pozo la próxima temporada como ayudante, como segundo entrenador del Pozo, como ayudante de Josán González, y lo hemos tenido aquí en la radio. La verdad es que lo hemos entrevistado un puñado de veces, sobre todo por esa larga etapa en el STV Roldán, y ahora vuelve al fútbol sala masculino con el equipo murciano, con El Pozo. Gracias, Kilian, muchísima suerte y bienvenido, buenas tardes.
1: Muchísimas gracias a vosotros.
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0: Nuestro siguiente invitado aquí en Onda Regional de Murcia es alguien muy conocido porque ha pasado por múltiples equipos, no solamente de la región, sino de fuera. Es que llegó a jugar más de 150 partidos en la segunda división y aquí pues lo conoceréis por su paso por el Águilas, por el Pulpileño y ya la última temporada, antes de retirarse, en el equipo de Molina Segura, en el Unión Molinense. Y resulta que dijo, pues voy a entrenar y le han dado un proyecto muy ambicioso como es el del Santomera. Miguel Gafor, bienvenido, muy buenas tardes.
5: Buenas tardes, muchas gracias.
0: ¿Cómo te sientes? ¿Sientes ya que estás en la piel del entrenador?
5: Sí, bueno, pues al final el año pasado ya, con mi paso en el Pulpileño ahí de entrenador, pues ya sentí un poco, ¿no?, la diferencia que hay entre una cosa y otra, ¿no?, de futbolista de entrenador. Hay un mundo, la verdad, que es totalmente diferente y tengo la suerte, pues eso, de tener un proyecto muy, muy ilusionante por delante con el Santomera y esperemos poder dar la talla.
0: Y además, habéis comenzado con mucha anticipación, porque me estaba aquí fijando en que tu fichaje se anunciaba en mayo, con lo cual estaba claro que esto había que armarlo desde la primera piedra con tiempo suficiente para crear un buen proyecto.
5: Pues sí, la verdad que se hizo todo muy rápido, ¿no?, junto al presidente y al director deportivo, y tomaron la decisión de contar conmigo bastante rápido, con lo cual tuvimos tiempo por delante para confeccionar lo que a mí me interesaría, lo que al club le interesaría y luego poder poner en marcha el proyecto.
0: Hoy mi compañero Paco Sarabia en La Opinión hace un informe sobre los equipos candidatos a subir esta próxima temporada en la tercera división. Y es verdad que el abanico, él entiende que está muy abierto, pero sí, por ejemplo, coloca al Santomera ahí seguramente como uno de los favoritos. ¿Estás de acuerdo?
5: Pues no lo sé, la verdad te diría que nosotros somos un proyecto, si bien cierto es que es un proyecto ambicioso, pero no deja de ser un proyecto. Es verdad que tenemos buenos jugadores y tiene como que encajar todas las piezas y que funcione la máquina como se dice, pero nosotros vamos a intentar todo lo que podamos y ver dónde nos colocamos.
0: ¿Cómo se ha estructurado la plantilla? ¿Cuál era tu deseo? Más allá de nombres concretos, ¿tu idea cuál era cuando empezaste a dibujar la plantilla de esta temporada 26-27?
5: Pues cuando hablamos con Pedro teníamos claro el tipo de persona primero que queríamos para confeccionar el vestuario, porque para nosotros es una cosa muy importante. Y luego, pues, la idea de juego que vamos a tener nosotros de cara al año que viene. Entonces, pues bueno, ya pues compartimos nombres y Pedro, la verdad, que hizo un trabajo fenomenal ahí este verano.
0: Uh-huh. ¿Cuántos fichajes habéis hecho en total? ¿Lo tienes en la cabeza?
5: No te podría decir, pero, hombre, más de 10. Más de 10, porque creo que se han quedado 5 o 6 jugadores de la temporada pasada y a día de hoy somos 18 de la primera plantilla.
0: ¿Y empezasteis a entrenar este viernes? Disculpa que...
5: Este jueves. Uh-huh. Sí, jueves hemos empezado.
0: ¿Y cómo lleváis el calor?
5: Pues bien. Bueno, nos tenemos que acostumbrar. Al final en Murcia, pues este calor ya sabemos que viene de serie. O sea que bueno, entramos a las 7 de la tarde, con lo cual pues sí que es verdad que durante la primera media hora, una hora, pues bueno, pasamos calor. Luego ya afloja un poco, pero nos tenemos que acostumbrar a ver lo que hay. Y no tenemos soluciones.
0: El primer amistoso que tenéis va a ser ya la próxima semana frente a la Archena. Jugáis frente al Imperial el día 14 de agosto en el Limonar. Estos dos partidos primeros en el Limonar. También contra el Crevillente. Jugáis contra el Cieza, partido este muy chulo. Contra el Beniel y contra el Torrellano.
5: Eso es, los seis partidos los jugaremos en casa para acostumbrarnos a nuestro campo. Como bien dices, somos una plantilla bastante nueva y tenemos que adaptarnos en cuanto antes a nuestro feudo, como se dice, y a ver cómo se da.
0: ¿Y no has pensado en jugar alguno fuera de casa?
5: Pues lo vimos, pero sí que es verdad que entendíamos que pues nos queríamos acostumbrar bien a nuestro campo y bueno, pues al final se dio como se dio y vamos ahí en nuestra casa, que no pasa nada ahí.
0: ¿Tranquiliza que no estén equipos como el Siza o el Imperial este año?
5: Bueno, pues como...

0: Como me has dicho antes, al final hay equipos de la región que son muy potentes, ¿no? Al final el Mazarrón, el Santa Cruz, el mismo Molinense, o sea que, y los filiales, al final el Ucambé va a estar ahí, ¿sabes? Es una temporada que va a haber muchos equipos que van a pelear para estar ahí, el Pulpileño también que ha firmado bien y bueno, pues va a ser una pelea bastante más abierta, entiendo yo, como años anteriores y vamos a ver qué pasa y pues bueno, que cada uno tiene sus armas y será ver en el día a día cómo somos capaces nosotros de competir frente a todos esos.
1: Miquel, como defensa central que fuiste en tu etapa de jugador, ¿tienes un ojo especial para fichar defensas o para fichar delanteros, aquellos a los que tú tenías que marcar en cada partido?
0: No, vamos a ver, yo al ser central es verdad que soy un poco más, digamos, exigente a la hora de firmar defensas, porque entiendo que en el juego actual y de mi forma de verlo, los centrales tienen que tener su protagonismo, entonces pues, obviamente estoy mirando los perfiles un poco más con lupa, ¿no? Y la verdad que, bueno, hasta la fecha estoy contento en todas las parcelas del campo, ¿no? Los jugadores que hemos traído o que nos ha traído Pedro, pues son jugadores que se adaptan perfectamente a la idea de juego que tenemos. Y como te dije antes, pues creo que es una temporada muy ilusionante para nosotros.
1: ¿Y cuál es el central que más te gusta del mundo?
0: Del mundo.
1: Sí.
0: Yo que soy como, digamos, un poco en los viejos, ¿no? Que valoraba mucho el fútbol de hace 15 años. Yo a mí Ramos siempre fue un central que me encantó por la jerarquía que tenía, el liderazgo y aparte de que a duelos y con balón iba muy bien, entonces siempre fue un poco uno de mis referentes junto a Piqué, ¿no? Que encima tuve la suerte de tener de presidente y de conocer en persona
1: Oye, ¿qué tal?
0: y son...
1: Sí, es que no me acordaba que estuviste en Andorra. ¿Qué tal? Porque
0: Sí.
1: yo creo que a veces el personaje lo ha devorado. Los que no lo conocemos seguramente tenemos una imagen distorsionada de él. ¿Qué tal en las distancias cortas, Piqué?
0: No, Piqué es una persona maravillosa, o sea, mucho más cercano de lo que se puede ver en tele y para mí, pues bueno, una persona que me ayudó mucho porque, bueno, al ser central también me ayudaba mucho y es muy cercano, dando muchos consejos y una persona fenomenal que, pues, un poco como acaba de decir, yo es una persona que conocí a través de la televisión, como todos, y el conocerlo en persona, pues te cambia realmente pues todo lo que representa esa persona, una persona muy cercana, muy abierta, y la verdad que pues estoy encantado de poder conocerlo.
1: Micael Gafor, entrenador del Santo Mira, que empieza ya a trabajar. Empezaba esta semana los entrenamientos. Muchísima suerte, estaremos en contacto toda la temporada, por supuesto, Micael.
0: Perfecto, pues muchísimas gracias a vosotros.
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1: Eso es, con todo el deporte que estamos aquí. Y ayer, por cierto, primer amistoso de la pretemporada del Club Deportivo Cieza, que se imponía por 0-2 en el campo de la Caverina al Calasparra, el equipo que dirige José Miguel Campos, que estaba muy contento después de este primer partido de pretemporada del equipo, que no olvidéis, va a jugar, como le comentábamos antes a Gafur, en la segunda ref. Se han quitado los demás a un buen bicho, los del Grupo 13. Voy acabando. ¿Qué hay de Alcaraz? Pues hoy, día de descanso, después de mucha actividad en el Club de Campo del Palmar, el club en el que se ha criado y donde lo hemos visto sudar y sobre todo golpear a la pelota con muchísima intensidad, preparando su regreso a las pistas, que se va a producir seguramente en Cincinnati el día 13 de este mes de agosto. Y además, mañana aparecerá por estas cosas del ranking ATP, por si defiendes o no defiendes puntos, va a adelantar a Zverev en la clasificación y aparecerá mañana en el puesto número 2 del ranking detrás de Jannik Sinner. Hoy pendientes de lo que haga Rafa Jódar, que va a jugar la final en Washington. Y hasta aquí que llegamos en esta edición ante Región Deportiva, en Onda Regional de Murcia, con el trabajo de la técnica de Fran Fernández. Enseguida todo esto y más en nuestra web orm.es. En nada la información y después Pepe Navarro, Café y Copla. Así que os invitamos a seguir aquí en la radio. Gracias, amigos. Salud para todos y hasta la próxima.
3: 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Buenas tardes. La comunidad ha activado el plan especial de protección civil ante el riesgo sísmico tras el terremoto de 4,1.

0: 1 grados de magnitud con epicentro en pliego que se ha notado sobre todo en el centro de la región y en la costa de Cartagena y Mazarrón. El motivo, las posibles réplicas, según ha explicado el director de emergencias, Pedro Vicente, quien descarta que haya habido daños materiales o personales.
1: El Centro de Coordinación de Emergencias, el CECOP, está en situación de alerta

0: autoridades de protección civil locales, que son los alcaldes, y ellos ya que tienen una gran difusión entre sus propios vecinos.
1: El fenómeno ha durado algunos segundos y casi un centenar de llamadas han alertado al 112 desde más de una veintena de municipios de la región, entre ellos Pliego, donde se ha registrado el epicentro.
2: Y la verdad que ha sido bastante fuerte. Nos hemos salido corriendo justo a la explanada donde tenemos los coches aparcados, que ha sido décimas de segundo, pero vamos, se ha movido todo.
1: Huermur acusa al Ayuntamiento de Murcia de ocultar un informe de la Universidad de Almería sobre riesgos sísmicos que costó 118.000 euros. El portavoz de este colectivo, Sergio Pacheco, asegura que una sentencia obliga al Gobierno a hacer pública una documentación que afecta a la seguridad de los vecinos, el urbanismo y también a la planificación del municipio.
3: Estamos hablando de información que afecta a la seguridad de la población y especialmente al urbanismo del municipio de Murcia. Por todo ello, desde Huermur señalamos que si el Ayuntamiento continúa en no cumplir esta sentencia y no entrega esa documentación, pues llegado el caso, si resulta necesario, pediremos la ejecución forzosa de esa sentencia judicial hasta conseguir que esa documentación salga a la luz y todos podamos ver qué es lo que hay en ella que el Ayuntamiento no quiere que se sepa.
1: Pendientes estamos también del fuego porque a esta hora continúa activo el incendio declarado en la contraparada en Murcia junto a una zona de matorral próxima al río a la espalda de la ermita. En las labores de extinción participan efectivos de bomberos del Servicio de Extinción y Salvamento del Ayuntamiento de la capital, también agentes medioambientales de la Dirección General de Patrimonio Natural y bomberos del Consorcio Regional. El helicóptero de la Dirección General de Seguridad Ciudadana y Emergencias se ha apoyado los trabajos para evitar la propagación a zonas de viviendas cercanas, aunque ya se ha retirado de la zona, según ha informado el 112. Y efectivos del Plan Infomur continúan trabajando también a esta hora en el incendio declarado ayer en la tarde en la Sierra de la Serreta, en Caravaca, donde se han quemado unos 5.000 metros cuadrados tras la caída de un rayo. Hasta 4 aeronaves participaron en las labores de extinción. El fuego se dio por controlado ayer a las 10 de la noche y parte de los efectivos se han quedado durante toda la madrugada para refrescar las zonas afectadas. Y nos marchamos a Ceuta porque las fuerzas de seguridad del Estado calculan que alrededor de 73.500 migrantes han salido ya de la ciudad autónoma hacia Marruecos tras la entrada que se produjo el pasado jueves. Además, la cifra de personas fallecidas asciende a 72. Lo ha confirmado el delegado del Gobierno allí, Miguel Ángel Pérez.
4: Bueno, el último dato que tenemos es de 72. Ese es el último dato que tenemos ahora mismo.
1: Desde el Partido Popular, su secretario general, Miguel Tellado, afirma que lo ocurrido en Ceuta puede volver a pasar mañana.
5: Hay preocupación porque esto que ha ocurrido puede volver a ocurrir mañana y seguimos igual de desprotegidos porque en España tenemos un gobierno indolente, incompetente, que ha demostrado su debilidad con una respuesta pusilánime a lo que ha sido una auténtica invasión, ¿no?
1: El líder de Vox, Santiago Abascal, ha visitado hoy Ceuta, donde ha exigido a Marruecos que acepte la devolución de todos sus ciudadanos sin regularizar que están en nuestro país.
6: A Marruecos que acepte la devolución de todos sus nacionales que están ilegalmente en nuestro suelo, en Ceuta, en Melilla, en Canarias y en el resto de España. Y que nos diga Marruecos si acepta a sus nacionales o no, o si realmente está expulsando a sus compatriotas y está llevándoles a una confrontación con España por otros intereses.
1: Abrimos una ventana al exterior. Al menos 5 militares libaneses han resultado heridos por un ataque israelí durante una operación de escolta. El ataque ha ocurrido mientras los militares escoltaban un vehículo del ejército junto a residentes de la localidad. Se trata de un nuevo episodio de tensión en la zona por la continuación de las operaciones israelíes en esta región, a pesar del reciente acuerdo entre Israel y Beirut. Lo dejamos aquí cuando son las 3 y 5 minutos. Regresamos a las 4 con más información. Ahora se quedan en la compañía de Pepe Navarro con Café y Copla. 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

Son las 3:07 de la tarde. Hace un tiempo, no creas, no tan lejano, apenas ayer en la memoria, un tiempo donde la calle fue un gran teatro vivo y donde el aire se llenaba de voces, voces que cantaban. Por ejemplo, el afilador. El afilador hacía cantar el hierro con su rueda de chispa encendida, anunciando un filo nuevo para el pan o, a lo mejor, para la costura. Y cantaba el pregonero. El pregonero esculpía las noticias en el viento, sacudiendo la modorra de las plazas con su campana de bronce y cantando por Juanito Valderrama. Y pasaba el carbonero con el rostro tostado por la fragua y el paso lento de las bestias cargadas de invierno, mientras el aguador ofrecía un sorbo de cristal fresco en los meses de sed, y mientras los dos cantaban por Antonio Molina. Eran manos que trabajaban a la intemperie, tejiendo con su sudor el pulso cotidiano de los pueblos y las ciudades de España. Manos que ya se van olvidando. Cantaba el albañil, ¿te acuerdas? Subido al andamio, templando la masa para el ladrillo, con un tarareo libre por Manolo Escobar. Y cantaba el ama de casa entre el trapo y el puchero, barriendo los rincones de la casa como quien espanta las penas. Y cantaba por Concha Piquer. Y cantaba por Angelillo, el mecánico, con las manos negras de grasa y el pecho ancho de felicidad. Y el taxista marcaba el compás del semáforo al ritmo de una vieja emisora, donde sonaba Pepe Blanco. Cantaba también el huertano cuando liberaba el agua de la acequia para regar su huerta. Cantaba todo el mundo. La vida tenía una banda sonora propia. Brotaba de las gargantas sin pedir permiso, sin temor al que dirán. Hoy, amigos míos, el silencio es la nota. Nadie canta ya por la calle. ¿Qué nos ha ocurrido? ¿Por qué se nos ha secado la garganta? Nos hemos rodeado de pantallas, pantallas y más pantallas, y nos hemos metido la música en los oídos a través de pequeños botones de plástico. Ya no creamos nuestra propia música, la consumimos ajena. El cansancio, sí, de antes dejaba los músculos doloridos, pero el espíritu lo dejaba entero. El cansancio de hoy es una fatiga gris de pantallas, pantallas y pantallas que apaga la chispa de nuestra vida y vuelve nuestra garganta de piedra. Ya no cantamos, porque nos robaron la pausa, porque nos da miedo escucharnos a nosotros mismos sin filtros. Y en este silencio moderno, nuestro, ordenado, triste, la vida pasa olvidando que una vez fuimos música.

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1: Mis queridos amigos, mis queridas amigas, muy buenas tardes a todos, bienvenidos a Café y Copla en Onda Regional. Ya sabes que, como siempre te digo, el café te lo pones tú, a tu gusto. La copla te la vamos a poner nosotros, Fran Fernández y quien te habla, Pepe Navarro. Un domingo más, en este caso, domingo 2 de agosto de 2026.

vamos a estar juntos hasta las 4 de la tarde escuchando un puñado de canciones bonitas. Hemos desembocado ya, nada más comenzar, en clásicos de la copla. Y hoy te traigo una historia preciosa. Es una historia donde la noche, la luna y el río, un río de Sevilla, entre los tres traman un destino fatal para una joven que se asoma a contemplar su propio reflejo. La canción No te mires en el río, una emblemática copla compuesta en 1940, con letra de Rafael de León, el eterno poeta de la canción española, y con música de Manuel Quiroga. La interpretación maravillosa de doña Concha Piquer. Esta fue la voz que popularizó esta maravillosa copla. Después vendrían otras versiones: Imperio Argentina, Carlos Cano, Martirio.

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1: Esta versión de Doña Concha Piquer, la original, es la mejor, sin duda. Aunque esta canción, como te decía, la han cantado infinidad de artistas. Rafael, por ejemplo, María Dolores Pradera, la propia Martirio y Carlos Cano, Imperio Argentina, y muchos más. Pero como la cantaba Doña Concha, nadie. Tenemos las 3 y 18 minutos, estás escuchando Café y Copla aquí en Onda Regional. Y ya en este apartado del programa que a mí tanto me gusta, un pellizquito de cante. Este hombre que te traigo esta tarde, lo hemos escuchado mucho en nuestro programa, me encanta. Y creo que también a ti. Y nos ha dejado hace poco, hace unas pocas semanas, José Domínguez, el Cabrero. Este hombre destacó porque dominaba todos los palos, todos, incluso los más duros del flamenco, los más solemnes. Y tenía ese estilo austero, ¿verdad? Una silla en el escenario, vestido de negro, su pañuelo al cuello también de negro y, por supuesto, el sombrero. Y siempre destacando por esa maravillosa fuerza que tenía, esa expresividad en sus canciones. Sus letras las escribía él mismo, también su compañera Elena. Siempre criticaban las injusticias sociales, la hipocresía política, la defensa de los jornaleros. En esta ocasión nos habla del mar y lo que a él le apasionaba, el campo.

0: Te recuerdo nuestro teléfono 968-200000 por si te apetece participar en este tu programa. Pedir una canción, algún tema que te apetezca escuchar, saludar. La semana pasada nos llamaron muchos amigos y escuchábamos buena música.
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0: Sonó Antonio Molina, por ejemplo. Solo para ti, Manolo Escobar.

0: interpretación muy personal de ese pedazo de bolero. He sabido que te amaba.
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0: Y escuchábamos a la gran Rocío Jurado.
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0: Siempre canciones bonitas para ti desde Radio Onda Regional. Desde la emisora autonómica. Todos los domingos de 3 y 5 a 4 de la tarde, Copla, Canción Española. Y 23, deseos del oyente. Nos llamaba nuestra buena amiga Remedios Planes y nos decía que le apetecía escuchar a Serrat, pero que claro que Serrat no cantaba copla y que no. Yo le contestaba que Serrat sí que canta copla. Yo, Manuel Serrat, siempre ha mantenido una relación muy estrecha, muy entrañable, profunda con la copla, con la canción española, porque es un género que sonaba en todas las emisoras. Era lo que sonaba en España cuando él era niño. Y además escuchaba a su madre cantar copla, mucha copla. Y por eso la lleva muy dentro. Y nosotros sabemos que a lo largo de su trayectoria en programas especiales de televisión, Serrat se ha atrevido a llevar a su terreno pues temas míticos del género, como por ejemplo Ay pena, penita pena, esta canción consagrada por Lola Flores, y que él la interpretaba de una forma maravillosa. Sí,

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0: Sí, soñamos con estas canciones todos los domingos en este rinconcito de la semana. El domingo, de 3 a 4 de la tarde. Porque tenemos amigos estupendos como Francisco que nos llama. Hola Francisco, buenas tardes.
1: Muy buenas tardes, Café y Copla sí. Y seguidores.
0: ¿Qué tal Francisco?
1: Sí, hijo de Apolonia.
0: Ah, eres hijo de la Apolonia, de mi buena amiga Apolonia. ¿Qué tal? ¿Cómo está Apolonia?
1: Pues nada, aquí tomando fresco. Estamos escuchando la Café y Copla sí. Y me dice, están escondidos hoy los seguidores, no hay llamada. Están acobijados del canal.
0: Claro, la gente está en la playa, Francisco, claro.
1: Y los terremotos, pues también han asustado un poquito.
0: ¿Lo has sentido tú también?
1: Al segundo, los capto todos. Además, de hecho, sigo todos los terremotos. Día a día.
0: Muy bien.
1: Bueno, bien, mi pregunta.
0: Sí.
1: ¿La Niña de Fuego es de Manolo Escobar?
0: Manolo Caracol. La Niña de Fuego es de Manolo Caracol.
1: ¿Podría escucharla?
0: Te la traigo la semana que viene.
1: Perfectísimo.
0: Muy bien, Francisco, dale un abrazo muy fuerte a tu madre.
1: Venga, hasta ahora y un saludo a toda la Café y Copla.
0: Y a otro para ti. Adiós, amigo mío. Adiós.
1: Venga, hasta ahora.
0: 3:30, vamos a complacer ahora a una buena amiga de Cartagena que nos llamaba la semana pasada y que nos pedía una canción, nos decía que le gustaba mucho José Luis Perales, también Serrat, acabamos de complacer por partida doble, no solo a Remedios, sino también a Caridad Velasco. Hablábamos ella y yo la semana pasada que Perales tiene más de 500 canciones registradas y millones

millones de discos vendidos, porque es uno de los compositores más exitosos de la música en español. Ha escrito para grandes artistas, que ha convertido todas sus canciones en grandes éxitos. Ya sabes que sus temas se caracterizaban por esa voz suave, ese tono suave, baladas melódicas, románticas, y con mensajes repletos de sensibilidad, de paz, de esperanza. Es un gran compositor, sin duda alguna, José Luis Perales. Me ha costado mucho trabajo elegirte, Caridad, una canción de José Luis Perales, porque escuchaba una y a continuación escuchaba otra, la elegía, pero a continuación una tercera me parecía mejor, y así sucesivamente, hasta que me he decantado por esta que te traigo. Es una canción, un tema reflexivo, de carácter existencial, es un tema casi una oración, ¿verdad? Perales plantea en esta canción que te traigo pues preguntas muy profundas sobre el dolor, la injusticia en el mundo, el sufrimiento humano, el sufrimiento de los niños, y mantiene ese tono de búsqueda espiritual y de fe. Y yo creo que tú, Caridad, viviendo en Cartagena, llamándote Caridad, teniendo a la Virgen de la Caridad tan cerca, seguro que eres una mujer con profunda fe religiosa. Pues por eso te he elegido esta canción, esta preciosidad de canción. Dime, Perales.

Esta preciosa canción la lanzó José Luis Perales en 1982. ¡Qué buen año aquel! Tres y 35, Café y Copla en Onda Regional. Bueno, pues hemos llegado. Hemos llegado a la sección Saquen pañuelos. Hoy te traigo una canción también muy triste. Probablemente te haga llorar. Bueno, la intérprete...

0: Te llora al final de la canción y lo hace como nadie, como ella solo sabía hacerlo. Marifé de Triana. La copla es En el quicio de mi puerta. Es una canción muy importante en la discografía de Marifé de Triana, que la lanzó pues allá en la segunda mitad de los años 50. Narra con profundo dramatismo, como ella sabía hacerlo, la espera y la pérdida de un amor marcado por la guerra. Así que todo el mundo a llorar. Saquen pañuelos. La letra de esta canción describe a una mujer. Una mujer que sale cada noche al zaguán de su casa y aguarda fielmente en el quicio de su puerta el regreso de su amado, de su novio. El romance se quiebra justo cuando el novio parte llevando un fusil al hombro, parte a la guerra. Y hay un desenlace trágico. Una noche, el viento, el sonido del viento y un clarín anuncian con un presentimiento fatal la muerte del soldado. Marifé de Triana, En el quicio de mi puerta.
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1: Forma tenía esta mujer de interpretar. Qué maravillosa forma tenía de cantar, de convertir una canción en una obra de teatro entera. Tenemos las 3:40, nos llama nuestra amiga Pepita. Hola, Pepita, buenas tardes.

0: Hola, Pepe, ¿qué tal? ¿Cómo va el verano?
1: Con calor, hija mía, con mucho calor.
0: Con calor, no me digas que tienes calor, cariño, con el frío que hace.
1: Frío.
0: Escúchame, pues, mira, pues yo les deseo, ya que hemos hablado del calor, les deseo a Chema que pase unas buenas vacaciones. Uh-huh. Y para la playa, que lo pase mejor todavía.
1: Uh-huh. ¿Qué Chema?
0: ¿Quién es Chema? ¿A amigo? ¿Compañero? ¿A José?
1: ¿Qué José?
0: Vuestro compañero.
1: Ah, Chema, muy bien, estupendo. Bueno, seguro, pues, seguro que te está haciendo caso y se lo está pasando Chachi Pirulí.
0: Pero José, uh-huh. José, el que estaba, que se va de vacaciones, que le dio el hígado, el riñón a la mujer.
1: Sí.
0: Por favor.
1: Ajá, ya. Pues lo saludamos desde aquí. Muy bien, Pepita. ¿Y tú, no te vas de vacaciones?
0: Pero lo conoces.
1: En este momento no caigo, pero vamos, no importa, no pasa nada. ¿Tú te vas de vacaciones o no?
0: Ya te lo dirán. Yo no me voy de vacaciones, estoy aquí en casa. ¿Tú no te vas? ¿Te vas tú?
1: Sí, nos tendremos que ir unos días como todo el mundo.
0: Claro, tienes que descansar. Claro. Todo, como
1: además,
0: todo.
1: Esta tarde voy a poner una canción donde damos consejos para pasar unas buenas vacaciones. Que lo, sí, mejor, pero... lo mejor es no hacer nada. En vacaciones no hacer nada.
0: Ahí está. Yo te voy a pedir una, pues, la que tú quieras, de Diana Navarro, porque a mi marido Diana Navarro le gusta mucho.
1: Diana Navarro.
0: Sí, uh-huh. He llamado por eso y para ver que las amigas, uh-huh. ¿Qué pasa? Que no se acuerdan de ti hoy. Sí. Que no llama nadie.
1: Está todo el mundo de vacaciones, mujer, Pepita. Es que no caes en lo que está. Estamos viviendo el 2 de agosto.
0: Sí, ya lo sé, que es el 2 de agosto, cariño, claro. Lo sé.
1: La gente está en la playa de vacaciones y el que no está en la playa está echando una cabezadita en el sofá.
0: A ver, Juli estará en la playa. Digo, Juli,
1: bueno.
0: Está Joaquina, la pobretica, estará en la playa.
1: Bueno, sí. Pepita, muchas gracias por tu llamada. Cuídate mucho, ¿eh?
0: Mi hermana Maruja. Uh-huh. Y tú, que te vayas a la playa, te lleves a la familia y lo paséis bien. Uh-huh. Cuando venga el fresco, que esté otra vez, que te oigamos.
1: Muchas gracias, gracias Pepita. Sí, nos estaremos aquí. Adiós. Adiós, adiós, adiós. Nos llama Anita. Hola, Anita, buenas tardes.
2: Buenas tardes, Pepe.
1: ¿Qué tal? ¿Cómo estás?
2: ¿Qué tal estás?
1: Bien.
2: Pues sí. Me alegro. Han pasado 2 o 3 semanas uh-huh. que, vamos, te escucho.
1: Sí.
2: Pero no he podido llamar.
1: No pasa nada, yo sé que estás ahí, que te gusta el programa, que disfrutas con la música que ponemos.
2: Escúchame,
1: tampoco me vas a llamar todos los
2: días. Alguien dice
1: semanas, claro,
2: que ¿sí? soy la reina de la radio, pero reina no, porque no tengo corona.
1: Ya.
2: Así que reina no, simplemente sí. La radio es mi vida.
1: Bueno, pues entonces eres nuestra princesa, sí. ¿Te parece bien?
2: Sin la radio no se puede vivir, claro. Ni tele ni nada.
1: Muy bien.
2: La radio, a cada momento que lo pongas, tiene de todo, noticias y de todo. Y yo ni tengo abuelo, ni tengo padres, ni tengo amores, ni tengo marido, no tengo de nada. Tengo a mis 7 hijos y a mis 8 nietos que me quieren con locura. Y yo son todos mayores.
1: Bueno, y también.
2: Y a vosotros.
1: Y también nos tienes a nosotros, claro, claro.
2: Pepe, te pido para pedirte una canción de Rafael, el cantante, que se titula Frente al espejo. No sé si te suena. Es muy bonita.
1: La verdad es que no, pero la busco y te la pongo, ¿vale? La busco y te la pongo, Anitita.
2: Muy bien, muchas gracias.
1: A ti siempre. Adiós, Anita.
2: Un abrazo grande, hasta luego.
1: Adiós. ¡Ay, qué poquito tiempo tenemos! Pero me llama mi amiga Pepita Nicolás. ¡Hola, Pepita!
3: ¡Hola, Pepe! ¡Cuántas ganas tener de hablar contigo, hijo mío!
1: ¿Cuánto tiempo sin hablar? Es que no me llamas.
3: Claro.
1: Yo creía que estabas enfadada conmigo, y no le he hecho nada.
3: No, Pepe, si sabes tú que desde mi casa no te estoy llamando desde la playa de Campo Amor, en casa de mi hija.
1: ¡Ah, que estás en casa de tu hija en la playita!
3: La playa, si me has dejado el móvil para que te llame, porque sabes tú que en mi casa no te puedo llamar.
1: Ah, oye, tú sí que sabes, ¿eh? La playa en Campo Amor con tu hija,
3: aquí,
1: madre mía.
3: Ya lo creo, y aquí un mes entero, Pepe.
1: Me encanta que hayas aprendido.
3: No, me vengo todos los años con ella siempre. Somos ya muchos años los que estamos viviendo aquí.

0: Te lo pasas bien, ¿no?
1: Pues aquí estoy sentada y viendo a la gente y por lo menos estoy acompañada y me sirve la comida, me sirve mi lleno el desayuno, que se lo agradezco mucho.
0: Muy bien,
1: Me das de cenar muy bien y me sacan de paseo.
0: Y ¿no? nos escuchas en la playa a través del móvil, ¿no?
1: Ya, me han dejado el móvil, sí la nuera de mi hija,
0: sí.
1: Y me ha dejado tu móvil, estoy aquí en la habitación que hay cobertura.
0: Muy bien. Y escuchando, todos los domingos escuchando el programa, ¿no?
1: Y además que hoy me lo han puesto en la televisión también, Pepe. Y te estoy viendo cómo está en el móvil.
0: Ah, que está, la foto que ponen en la televisión.
1: La foto
0: en
1: la que ponen y pone Onda Nacional Café y Copla.
0: Sí, muy bien. Perfecto. Pepita, muchísimas gracias por tu llamada, mujer. Pasa un feliz verano,
1: Tanto gusto hablar contigo. Muchas gracias. Igualmente, Pepe.
0: Adiós, guapísima. Adiós. Tenemos otra llamada, Remedios Planes. Hola, Rebe, qué poquito tiempo tengo para hablar contigo. Siempre me llamas al final del programa cuando se nos escapa el...
2: Lo suficiente.
0: Cuéntame.
2: Saludo a todas las compañeras de la radio, todas las que lo oyen, las que no la oyen, las que conozco, las que no conozco.
0: Muy bien.
2: Y bueno, muchísimas gracias por la canción que me has puesto de Serré, que no la había oído nunca.
0: No,
2: y mira que tengo disco de Serré.
0: Que no las merezco, mujer, que yo estoy aquí para eso, para complaceros.
2: Pues muy bien, pero es que nos complace con las cosas que nos gustan a tu oyente.
0: Reme, muchas gracias, un besito, cuídate.
2: Muchas gracias,
0: feliz verano. Adiós.
2: Hasta luego, adiós.
0: Estamos en una copla de película y la película que te traigo no es cualquier cosa. Es una película de 1935. Ha llovido. Es un clásico del cine español. La dirigió Florián Rey y, claro, entonces la protagonista, ¿quién iba a ser? Imperio Argentina. La película Nobleza Baturra. Bueno, se sitúa la acción en Aragón, a principios del siglo XX. María del Pilar, que es la protagonista, así se llama, es una joven honesta y cuyo honor es destruido por un pretendiente rechazado por ella que difunde una falsa calumnia sobre su reputación. En esa película, la historia mezcla el drama rural con el folclore aragonés, el honor tradicional de una mujer y la redención de la protagonista. Y la canción elegida de esa película es una que te va a encantar. Se llama Imperio Argentina Canta, Bien se ve.
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Bueno, y ahora a las 3 y 50 minutos en Coplas del Mundo. Una música alegre, bailable y con una letra que retrata lo que debes de hacer en vacaciones. Es decir, nada. Las vacaciones son para no hacer nada.

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1: mis queridos amigos, mis queridas amigas, sin darnos cuenta hemos llegado al final del programa de hoy. Así que me voy a despedir como siempre con la canción invitada. Hoy te traigo unos tipos que combinaron el rock contemporáneo con instrumentos clásicos. Sí, sí, con violines, con violonchelos, con sintetizadores. Cosecharon éxitos extraordinarios, masivos. Canciones como Mr. Blue Sky, Evil Woman, Living.

Bueno, pues con esta emblemática banda británica de rock sinfónico, de pop rock, formada en Birmingham en 1970, nos despedimos de ti por hoy. El próximo domingo, si Dios quiere, volveremos ahora una larga semana.

0: Son las 5.
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0: Saludos, buenas tardes. Un terremoto de 4,1 grados de magnitud con epicentro en Pliego se ha dejado notar este mediodía en buena parte de la región de Murcia. La comunidad ha activado el plan Sismimur ante la posibilidad de réplicas. No hay que lamentar daños personales ni materiales. Un centenar de vecinos han avisado al 112, según ha explicado en Onda Regional el director general de emergencias, Pedro Vicente.
2: No nos consta daños personales en ningún caso ni materiales. Sí que es cierto, la gente alarmada y con razón, y tenemos cerca de un centenar de llamadas en la zona entre Pliego, Alhama, Alcantarilla.
0: En declaraciones a Onda Regional, el alcalde de Pliego

0: localidad en la que se ha registrado el epicentro de este seísmo, Antonio Huescar, decía haber notado como una explosión.
1: Era casi como una explosión fuerte y intensa. Bueno, ha mirado durante 3-4 segundos, pero 4 segundos intensos. Yo estaba en casa y la verdad que ha sido una sensación un poco extraña, pero bueno.

0: las labores de extinción participan efectivos de bomberos del Servicio de Extinción y Salvamento del Ayuntamiento de Murcia, también agentes medioambientales de la Dirección General de Patrimonio Natural y bomberos del Consorcio Regional. Un helicóptero de la Dirección General de Seguridad Ciudadana y Emergencias ha apoyado los trabajos para evitar la propagación del fuego a zonas de viviendas próximas, aunque ya se ha retirado de la zona, según ha informado el 112. Y efectivos del Plan Infomur continúan trabajando en otro incendio, el declarado ayer por la tarde en la Sierra de la Serreta, en Caravaca, donde ya se han quemado unos 5.000 metros cuadrados tras la caída de un rayo. Hasta 4 aeronaves participaron en las labores de extinción. El fuego se dio por controlado a las 10 de la noche y parte de los efectivos se han quedado durante toda la jornada y siguen allí para refrescar las zonas afectadas a espera de que se dé definitivamente por extinguido. Hablamos del ámbito laboral. El Comité de Empresa de Savic ha remitido una carta a Mutares, que mañana toma posesión como nuevo propietario de la planta de la Aljorra, solicitándole una reunión urgente para conocer los planes que el fondo alemán tiene en torno al futuro de la plantilla. Los trabajadores amenazan con nuevas movilizaciones a partir de octubre si en unas semanas aseguran no reciben respuesta por parte de la dirección de la compañía. Pascual Sánchez es el presidente del Comité de Empresa.
1: Pues por desgracia seguimos en el total desconocimiento. Nosotros ya hemos mandado una carta a la dirección de Mutares exigiendo una reunión a la mayor brevedad, en la que el único punto de orden del día debe ser cuál es el futuro de Cartagena exactamente, para que nos diga si va a ser un cierre total, parcial y a cuántas personas va a afectar. Por desgracia seguimos esperando la respuesta.
0: Los trabajadores amenazan con parar la producción a partir del mes de octubre si el nuevo propietario no les da una respuesta y accede a negociar una salida digna para toda la plantilla.
1: Nosotros empezaremos el día 15, será el ultimátum, la fecha límite para saber si hay una reunión o no, y si no lo hay, en los siguientes 15 días, el mismo día 15, revisaremos de las acciones que vayamos a tomar para ejecutarlas ya en octubre.
0: Otro conflicto laboral es el que afecta a Campo Unión, la hortofrutícola del Limón, que se traslada a Fuente Álamo tras 40 años en la pedanía murciana de Beniaján. 180 trabajadores se verán afectados por los nuevos planes empresariales. La presidenta del Comité de Empresa es Fulgencia Bevia.
2: Estoy aquí a trabajar con 21 años y tengo 63, pues para las madres de familia era una empresa donde se podía conciliar muy bien. En la hora y media de la comida tenías tiempo ocuparte de los críos.
0: Las fuerzas de seguridad del Estado calculan que alrededor de 73.500 migrantes han salido ya de Ceuta hacia Marruecos tras la entrada que se produjo el pasado jueves. Además, la cifra de fallecidos asciende a 72, lo ha confirmado el delegado del Gobierno en la ciudad autónoma, Miguel Ángel Pérez.
3: Bueno, el último dato que tenemos es de 72. Ese es el último dato que tenemos ahora mismo.
0: Y el líder de Vox, Santiago Abascal, ha visitado Ceuta esta mañana, donde ha exigido a Marruecos que acepte la devolución de todos los marroquíes sin regularizar que están en nuestro país.
4: A Marruecos que acepte la devolución de todos sus nacionales que están ilegalmente en nuestro suelo, en Ceuta, en Melilla, en Canarias y en el resto de España. Y que nos diga Marruecos si acepta a sus nacionales o no, o si realmente está expulsando a sus compatriotas y está llevándoles a una confrontación con España por otros intereses.
0: La presidenta de la Comunidad de Madrid, Isabel Díaz Ayuso, ha manifestado su apoyo a Ceuta.
5: Pero hay que estar en Ceuta para vivir esa invasión intolerable que están sufriendo nuestros compatriotas allí. A todos ellos queremos trasladarles nuestro apoyo y todo nuestro cariño y decir que no les vamos a abandonar tampoco a ellos. Nos parece que todo lo que vivimos es un caos.
0: También el Papa León XIV ha trasladado su preocupación por la alarmante situación que dice atraviesa la ciudad autónoma española por la crisis migratoria y espera que se puedan encontrar soluciones de paz, estabilidad y justicia. Son las 4 y 5 minutos. Regresamos en una hora con más información. Pueden seguir, si lo desean, toda la actualidad a través de nuestras redes sociales y también de nuestra página web orm.es.
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Hola, ¿qué tal? Bienvenidos y bienvenidas. Soy Alberto Frutos y estoy encantado de recibiros en una nueva entrega de Mapas Musicales. Ya lo sabéis, y si no, os lo cuento yo, el programa musical de Onda Regional de Murcia, donde cada semana, a lo largo de aproximadamente 60 minutos, repasamos, recordamos, celebramos, reivindicamos las trayectorias de algunos artistas solistas o grandes bandas cuya música forma parte de la banda sonora de varias generaciones.

recordatorio inicial. Hay cosas que no cambian ni han cambiado a lo largo de esta temporada de mapas musicales. Una de ellas, la que siempre ha estado fija, es este recordatorio de que si estás escuchando el programa en directo, cosa que te agradezco de todo corazón, pero hay algún tramo del mismo que por las razones que sea no puedes escuchar como a ti te gustaría, o simplemente quieres tener el programa accesible para escucharlo entero de inicio a fin, mañana lo tendrás disponible en la web de Onda Regional de Murcia, donde también te esperan el resto de entregas emitidas hasta el momento en esta segunda temporada de Mapas Musicales y también todos los que formaron parte de la primera temporada. Pocas pistas voy a dar. Ya sabéis que desde el principio casi de esta segunda temporada de Mapas Musicales, en vez de hacer una presentación formal, un poco sobre guión, prefiero que sea una de las canciones más representativas del artista o banda que va a protagonizar la próxima hora de radio que tenemos por delante, quien os dé la bienvenida, quien abra las puertas a ese universo musical tan particular. Hoy lo que sí que os puedo decir es que vamos a entrar en un terreno de grandes clásicos. No es un artista ni una banda contemporánea, tenemos que echar la vista atrás al pasado, pero para comprobar, entre otras cosas, más allá de una grandeza indiscutible, que su sonido, lejos de envejecer, no ha hecho más que consolidarse como un ente casi atemporal, único, genial y genuino, personalísimo. Hoy, los grandes protagonistas de Mapas Musicales son nada más y nada menos que...

únicos e incomparables, los Talking Heads son el grupo, la banda que va a protagonizar la próxima hora de radio que tenemos en Mapas Musicales, liderados por el genial David Byrne, creados en el año 1974 junto a Chris Frantz y Tina Weymouth. Un par de años después se integraría el guitarrista y tecladista Jerry Harrison, quien anteriormente había grabado junto a The Mother Lovers. Es un ejemplo de experimentación bien entendida, de valentía en lo sonoro, de riqueza en los matices y de discografía intachable. Una banda con una personalidad única, arrolladora. Hemos escuchado Once in a Lifetime, uno de sus muchos clásicos, pero que sin embargo creo que con el tiempo ha ido adquiriendo ese culto y esa valía que siempre debió tener. Siempre contó con mucho respeto, con mucha admiración, pero ahora creo que hay una pasión absolutamente justificada por los Talking Heads, sobre todo porque se ha notado la enorme influencia que han tenido en múltiples bandas posteriores y que forman parte de la música de nuestro tiempo. Vamos a repasar su discografía. Vamos a empezar, como siempre, por el principio. 16 de septiembre de 1977 aparece Talking Head 77, grabado en ese mismo año en los Sundragon Studios de Nueva York y lanzado, como digo, por Sire Records en septiembre. Ocupó el puesto 97 en el Billboard, lo cual no significan resultados comerciales demasiado positivos, pero sí que sirvió, como digo, para empezar a fijar un poco esos rasgos de personalidad, de sonidos new wave, de art punk, de pop contagioso y colorido que terminarían marcando algunos de sus temas más reconocibles. Sin embargo, la crítica sí que ha ido, pues como ha sucedido con casi todos sus discos, alabando y recuperando poco a poco este debut. Por ejemplo, en 2003, la revista Rolling Stone lo situó en el puesto 290 de los 500 mejores discos de todos los tiempos. Su primer single, Love Building on Fire, apareció en 1977, en febrero, pero terminó cayéndose del disco, lo cual es bastante sorprendente. Aquí se nota que todavía no había entrado un nombre fundamental para entender el universo de los Talking Heads, como es Brian Eno, cuya producción marcó, desde luego, las obras maestras del grupo, pero sí que se encuentra la primera gran canción, la primera obra maestra de la discografía de los Talking Heads. Una canción que para muchos es, todavía hoy, su mejor tema, lo cual significa que este primer disco, este Talking Heads 77, merece una mayor consideración, solamente porque tiene una de las mejores canciones de la historia de la música, nada más y nada menos que Psycho Killer.

Tremenda, Psycho Killer. Canción increíble de una banda increíble, Talking Heads. 7 de julio de 1978 se publica More Songs About Buildings and Food, traducido más canciones sobre edificios y comida. Un segundo trabajo que fue el primero de los tres producidos junto al citado Brian Eno, que le aportó a la banda un sonido más bailable, más atmosférico, combinando muy bien la particularísima voz de David Byrne y también sus interpretaciones siempre excesivas, muy cinematográficas, con un mayor énfasis en la sección rítmica, por la introducción de la bajista Tina Weymouth y el baterista Chris Frantz. Recibió elogios por parte de la crítica, muchos más que el debut, y por supuesto obtuvo también muchos mejores resultados comerciales, lo cual no era muy difícil, pero conviene también recalcarlo. Alcanzó el

Puesto número 22 en el Billboard y el número 21 en las listas británicas. Además, el disco presentó el primer top 30 del grupo, que curiosamente fue una versión, Take Me to the River, adaptación muy personal de Talking Heads, de la maravillosa canción publicada en 1974 por el gigante All Green. Una canción tremenda ya en su momento, a la que Talking Heads le supo dar una personalidad y un sello absolutamente propio. Primer gran éxito para una banda que a partir de aquí iniciaría una racha de discos realmente deslumbrante. El primero, este More Songs About Buildings and Food.

ejemplo monumental de cómo coger un tema ajeno y hacerlo propio. Os había dicho que arrancaba More Songs About Buildings and Food, una racha tremenda de los Talking Heads, y no hay más que ir al siguiente trabajo del grupo para descubrirlo. Fear of Music, publicado el 3 de agosto del 79, es para muchísimos el mejor trabajo, la obra maestra de la discografía de Talking Heads. De nuevo, Brian Eno estaba coproduciendo el disco. Aquí su huella sonora, sus señas de identidad están todavía más presentes, y el disco de nuevo contó con unas críticas tremendas que alabaron sus ritmos sorprendentes y las actuaciones impactantes de David Byrne. Como digo, está considerado para muchísima parte de la crítica como el mejor de los trabajos publicados por Talking Heads a lo largo de su historia. Ha aparecido en múltiples listas de publicaciones entre los mejores discos de todos los tiempos. Y no hay más que centrarse en sus canciones 11 para entender el porqué. Desde la apertura con Ice Imbra hasta el cierre con Drax, este disco es una experiencia total de inmersión, de profundidad, de sonidos, de culturas. Todo, da igual las veces que lo hayas escuchado, cuando regresas a Fear of Music, parece nuevo. Parece que es la primera vez que has escuchado un disco así. Cuesta quedarse con solamente una canción. Sí que acertaron profundamente con los singles, con Air, Life During Wartime, Ice Imbra y Cities, pero puestos a bailar, vamos allá con precisamente esta última, Cities, uno de los grandes puntos altos de este formidable, excelso Fear of Music de Talking Heads.

Y la racha de Talking Heads llegó a su punto más alto, si me preguntáis, con Remaining Light, publicado el 8 de octubre de 1980, grabado en Bahamas y en los Estados Unidos entre julio y agosto de este mismo año y producido, por supuesto, por el colaborador ya frecuente del grupo en los últimos trabajos que hemos comentado, Brian Eno. Puesto número 19 en el Billboard de Estados Unidos, puesto número 21 en las listas británicas. Dos de sus canciones fueron lanzadas como sencillos, Houses in Motion y Once in a Lifetime, canción con la que hemos abierto este programa de mapas musicales. El álbum además fue certificado con disco de oro en los Estados Unidos y en Canadá a lo largo de los años 80. Al igual que en el resto de los trabajos que hemos comentado de la banda de David Byrne, este Remaining Light fue ampliamente aclamado por los críticos. Los elogios se centraron principalmente en la manera en la que los distintos géneros, muchísimos que aparecían en este Remaining Light, se fusionaban de una manera coherente e inspirada y también de esa forma de experimentar el sonido con un sentido, no de manera gratuita, sino que tiene una razón de ser. Cada canción es un mundo, un universo propio y tiene su sonido. Y sin embargo, la coherencia interna de este Remaining Light es absolutamente deslumbrante. El disco, como os podéis imaginar, ha aparecido en múltiples listas entre los mejores discos de la década de los 80 y también de los mejores discos de todos los tiempos. En el año 2006 fue además remasterizado y relanzado con una edición de 4 tomas descartadas que, sin embargo, solamente sirvieron para recalcar el altísimo nivel de inspiración que en ese momento tenía Talking Heads. Desde la apertura sorprendente, impactante, atmosférica de Born Under Punches, The Head Goes On, hasta el cierre tremendo de The Overload, este Remaining Light está repleto de sorpresas. Cada canción, como digo, es una galaxia con sus propias reglas, sus propias leyes, su propia sensibilidad y su propia poesía rítmica. Crowded and Painless, Seen and Not Seen, Listening Wine, todo canciones maravillosas. Yo, sin embargo, me quedo con el ritmo imparable, la energía contagiosa y adictiva de esta tremenda The Great Curve, incluida en Remaining Light.

Imposible no bailar con esta, The Great Curve, incluida en Remaining Light, uno de los grandes discos de la década de los 80 y de la historia de la música. Década de los 80, donde los Talking Heads todavía dejaron grandísimos trabajos, como el quinto disco de estudio titulado Speaking in Tongues, publicado el 1 de junio de 1983.

Ya no estaba Brian Eno en la producción, fueron los propios Talking Heads quienes se encargaron de la producción. Quizá ya cansados, pensaban que habían exprimido al máximo la combinación de ambos talentos, así que la banda empezó a grabar en 1982 y produjo este disco de cara al 83. Se convirtió en el primer disco de ámbito comercial de la banda y produjo el primer y único top 10 de Talking Heads en Estados Unidos. ¿Por qué? Porque Burning Down the House fue el single escogido a la perfección para representar un disco fabuloso que terminó de redondear su alcance y su impacto histórico con la película documental sobre uno de los conciertos de presentación titulada Stop Making Sense, dirigida por el gran y añorado Jonathan Demme, que generó, como digo, un disco también publicado en directo y que a día de hoy está considerado el mejor documental filmado de la historia del cine junto a The Last Waltz de Martin Scorsese. Este Speaking in Tones pasó a las listas, de donde alcanzó el número 2 durante 6 semanas y fue el disco que alcanzó el puesto más alto de la banda en las listas estadounidenses. Un resultado comercial y de crítica maravilloso para un trabajo que incluía mínimo 2 de las mejores canciones de la historia de Talking Heads: Burning Down the House y This Must Be the Place, Naive Melody. Nos quedamos con la primera de ella porque ejemplifica lo que es una apertura de disco sencillamente inmejorable. Burning Down the House, Talking Heads, Speaking in Tongues.

Formidable esta Burning Down the House. Os decía al comienzo de Mapas Musicales que es una banda cuyo sonido no solamente no ha envejecido, sino que demuestra una vitalidad y una vigencia realmente deslumbrante. Continuamos repasando la trayectoria de Talking Heads, la banda protagonista de esta entrega de Mapas Musicales. Nos vamos hasta el año 1985, 10 de junio, fecha en la que se publica Little Creatures, su sexto trabajo de estudio. De nuevo, son ellos los productores, no aparece Brian Eno por aquí, y es un disco sorprendente porque se introduce, se sumerge en un terreno hasta el momento desconocido para los Talking Heads, que es la música tradicional americana, el country. Hay una presencia importante de la guitarra steel, que es un instrumento que se relaciona directamente con este estilo y lenguaje musical. Es cierto que si uno bucea en los anteriores trabajos de Talking Heads, es probable que algún guiño a la música americana tradicional apareciera, porque después de todo, como hemos dicho, en esos trabajos se mezclaban tantos géneros, estilos, incluso en una misma canción, que lo mismo, algún guiño ya aparecía por ahí. Pero este trabajo se caracteriza por eso. Fue votado como el mejor disco del año en las encuestas críticas Pass & Job de The Village Boys y fue el álbum más vendido de Talking Heads con más de 2 millones de copias en los Estados Unidos. Es un trabajo que ha ido adquiriendo valor con el paso de los años, que ha ido generando una admiración y una pasión que en su momento, a pesar de los resultados comerciales, no era tan evidente y que ha dejado sobre todo dos canciones para la historia, para la memoria. La apertura del disco con And She Was y una Road to Nowhere que es sorprendentemente una de las canciones más conocidas de Talking Heads en España. Algo realmente increíble. Una canción muy extraña que, sin embargo, como digo, se ha ganado el cariño de público de todo el mundo. Formaba parte de este estupendo e impactante Little Creatures.

preciosa esta Road to Nowhere, que se inicia como un gospel militar y luego juega con el country. Tremendo. No tiene disco malo los Talking Heads, aunque estos dos últimos trabajos que vamos a comentar están un poquito por debajo de los discos que hemos comentado previamente. Estamos en el penúltimo, True Stories, publicado el 7 de octubre de 1986. David Byrne en ese momento estrenaba una película dirigida por él mismo con este mismo nombre, True Story. Sin embargo, este disco no contiene las mismas versiones que aparecían en la película. Se presentan las versiones de la banda grabando en el estudio las canciones y es un trabajo que vuelve un poco al sonido más característico de los Talking Heads. Se alejan de ese sonido country y de americana tradicional de su anterior trabajo y vuelven un poco a la esencia que marcó sus primeros pasos en la discografía. Hay una canción aquí que desde luego destaca por encima de todas. Es cierto que es un trabajo algo irregular, pero solamente por esta Wild Wild Life, que por cierto ganó dos premios MTV Video Music Awards en 1987, mejor vídeo de grupo y mejor vídeo de una película. El vídeo es alucinante. Como digo, esta Wild Wild Life ya justifica por sí sola la existencia de un trabajo como True Stories, el penúltimo de los Talking Heads.

Y no vamos a bajar esta energía, esta luminosidad tan característica que nos ha dejado la preciosa Wild Wild Life, terminando con Naked, el último disco de los Talking Heads, publicado el 15 de marzo de 1988. El grupo se disolvió poco tiempo después de publicar este trabajo, no realizó ningún anuncio previo, fue una sorpresa. Y lo que dejaron fue, como hemos podido comprobar en este Mapas Musicales, un legado de canciones y de disco intachable. Con decir que este Naked, que puede que sea su peor trabajo, es un disco como mínimo de 7, ya nos podemos hacer una idea del valor incalculable que tiene la obra de Talking Heads. Nos quedamos con el gran clásico que dejó este último trabajo, Nothing But Flowers, una canción con aires latinos, muy festiva, muy alegre. Al final, lo que siempre transmitieron Talking Heads, ganas de vivir y de disfrutar con la música. Gracias, como siempre, por estar al otro lado. Nos escuchamos dentro de muy poco en otra entrega de Mapas Musicales. Adiós, adiós. We'll be right back.

0: Son las 5.
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0: Saludos, muy buenas tardes. La cifra de fallecidos en las costas de Ceuta asciende a 72, según ha confirmado el delegado del Gobierno. Las fuerzas de seguridad del Estado calculan que alrededor de 70.000 migrantes han salido de Ceuta hacia Marruecos tras la entrada masiva que se produjo el pasado jueves.
2: Bueno, el último dato que tenemos es de 72. Ese es el último dato que tenemos ahora mismo.
0: Esa es la cifra de fallecidos en territorio español. La Asociación Unificada de la Guardia Civil eleva a más de un centenar el número de muertos en la morgue del hospital de Tetuán. Hay 20 cuerpos más, según recoge la prensa marroquí. De manera oficial, el gobierno del país vecino no está facilitando datos. 3.000 personas están trabajando por la seguridad en Ceuta en este momento, 1.000 policías y 2.000 militares. Se recupera poco a poco la normalidad. Se va a poder celebrar la ofrenda floral a la patrona el próximo martes 4 de agosto. Ya saben que las fiestas han sido

suspendidas y hasta el Vaticano ha llegado la difícil situación que viven los ceutíes. El Papa León XIV ha trasladado su preocupación por lo que considera alarmante situación. Ha pedido rezar por la paz, la estabilidad y la justicia.

0: A consecuencia de un pequeño terremoto, se ha activado el Plan Especial de Protección Civil ante el riesgo sísmico en situación de preemergencia, lo que se denomina situación cero. Esto significa que el Centro de Coordinación de Emergencias, en alerta por la posible aparición de nuevos movimientos, la actuación está dirigida a facilitar información y hacer seguimiento de lo que ocurra, según confirmaba a Onda Regional el director general de emergencias, Pedro Vicente.
1: El Centro de Coordinación de Emergencias, el CECOP, está en situación de alerta, avisa a todos los municipios de la región por si se produjesen réplicas. En esta fase se dedica a informar a la población, a informar a las autoridades de protección civil locales, que son los alcaldes, y ellos ya que tienen una gran difusión entre sus propios vecinos.
0: Faltaba un minuto para las 12 cuando temblaba el suelo, el mobiliario o las paredes y ventanas en distintos puntos del territorio murciano. A 4 kilómetros de profundidad se ha medido este fenómeno, que ha durado algunos segundos y que, según el Instituto Geográfico Nacional, se ha sentido con un nivel 4,1, el epicentro en Pliego.
2: Y la verdad que ha sido bastante fuerte. Nos hemos salido corriendo justo a la explanada donde tenemos los coches aparcados, que ha sido décimas de segundo, pero vamos, ha movido todo.
0: Se ha notado en Pliego, escuchábamos a una vecina de la localidad, pero también en la capital de la región y en otros municipios. El Comité de Empresa de SABIC ha remitido una carta a Mutares, que toma posesión como nuevo propietario de la planta de la Aljorra. Se solicita reunión urgente para conocer los planes que el fondo alemán tiene para el futuro de la plantilla. Los trabajadores amenazan con nuevas movilizaciones a partir de octubre si en unas semanas no reciben respuesta por parte de la dirección de la compañía. Pascual Sánchez es presidente del Comité de Empresa.
3: Pues por desgracia seguimos en el total desconocimiento. Nosotros ya hemos mandado una carta a dirección de Mutares exigiendo una reunión a la mayor brevedad, en la que el único punto de orden del día debe ser cuál es el futuro de Cartagena exactamente, para que nos diga si va a ser un cierre total, parcial y a cuántas personas va a afectar. Por desgracia seguimos esperando la respuesta. Nosotros empezaremos el día 15, será el ultimátum, la fecha límite para saber si hay una reunión o no, y si no lo hay, en los siguientes 15 días, el mismo día 15, preavisaremos de las acciones que vayamos a tomar para ejecutarlas ya en octubre, posiblemente. Bueno, nosotros mantenemos un contacto permanente tanto con las autoridades nacionales, con el Partido Socialista y con la comunidad autónoma, contacto absolutamente permanente de información, de flujo de información, y tuvimos hace ya unas 6 semanas la última reunión, pero bueno, está todo previsto para en cuanto se produzca esta toma de control y empiecen los acontecimientos a retomar la reunión.
0: Pues de momento es todo con la actualidad. Volvemos a las 6 de la tarde. La encuentran también en orm.es.
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0: Son las 6.
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0: Saludos, muy buenas tardes. Los servicios de emergencias y contraincendios han dado por extinguido el registrado a mediodía de hoy en la zona de Contraparada en Murcia. Ha sido detectado a espaldas de la ermita, pero como decimos, ya se encuentra extinguido. También ha quedado sofocado el incendio de un vehículo en la A91 en Puerto Lumbreras y que había generado una gran cantidad de humo. Los bomberos de Murcia trabajan también a esta hora en la extinción de otro vehículo ardiendo aparcado en un descampado de la pedanía de San José de la Vega. Y un terremoto de 4,1 grados sacudía buena parte de la región con epicentro en Pliego, según los datos del Instituto Geográfico Nacional. El 112 ha recibido alrededor de 90 llamadas de diferentes municipios pasadas las 12, incluida la zona de la costa. De momento no hay constancia de daños materiales ni personales. El alcalde de Pliego, Antonio Huéscar, dice que se ha notado como una especie de explosión.
2: Era casi como una explosión fuerte y la casa, bueno, ha mirado durante 3-4 segundos, pero 4 segundos intenso. Yo estaba en casa y la verdad que ha sido una sensación un poco extraña, pero bueno, gracias a Dios no ha habido ninguna incidencia, he hablado con Protección Civil.
0: En Mula o La Puebla se percibía con la misma intensidad. Algunos vecinos de la localidad han salido a la calle recordando el terremoto del año 99, lo contaba el alcalde Jesús Moreno.
3: Sí, es verdad que en ese momento de psicosis pues la gente ha salido a la calle y bueno, pero después de, como nunca mejor dicho,

0: después de la tormenta siempre llega la calma, ¿no? Bien, pero bueno, pendientes pues a, sobre todo a las llamadas que pueda recibir policía local y guardia civil.
1: El delegado del Gobierno en Ceuta, Miguel Ángel Pérez Triano, ha cifrado en 72 los migrantes fallecidos que...

0: muchísimas salidas, pero sí que tengo que anunciar que las personas que han entrado irregularmente en Ceuta, desde su país de origen en estos días, vamos a trabajar ineludiblemente para acelerar los expedientes y poder ejecutar los retornos a su país de origen lo antes posible.
1: Lo ocurrido en Ceuta ha generado ya un trauma social derivado del endurecimiento de fronteras, del cierre también total del comercio. Son situaciones que han dejado a muchas familias con pocos recursos para sobrevivir, especialmente del lado marroquí. No disponen de acceso a determinados recursos, según contaba Juan Manuel Molino Laguna, profesor en Ceuta durante más de 30 años. Molino describe la ciudad como un enclave único y singular, donde el día a día solía estar marcado por la normalidad.
2: Completamente fuera de lugar, desborda todas las previsiones. Lo que yo percibo de los amigos que viven allí, pues es miedo realmente. Se va normalizando aparentemente la situación, pero claro, al lado hay realmente un temor latente.
1: El Banco de Alimentos de la región abre por vacaciones para abastecer a 80 ONGs. Con los voluntarios descansando, les ayudan quienes hacen trabajos por la comunidad y siguen recogiendo donaciones de todo tipo de productos necesarios en el hogar. El año pasado movieron 275 toneladas de productos no perecederos y otras 170 de verdura, la mayoría para comedores, además de miles de litros de leche y de kilos de ropa. Gracias a la plataforma Naria, con sede en Valencia, en 2026 reciben más donaciones de supermercados. El problema es traerlos hasta aquí y el precio del gasoil no ayuda. Juan Gómez.
3: Y las veces que venga para acá, como tienes que cargar de gasoil, estamos hablando de 60-70 euros, lo que cuesta el gasoil, lo que es los 20 o 30 litros. Entonces, lo que sí necesitamos es, vale que nosotros apoyamos, nosotros hacemos esto, muchas gracias Naria, muchas gracias empresa, pero lo que necesitamos es que alguien nos pague el desplazamiento.
1: Y abríamos este tiempo de noticias con la extinción de un incendio en la capital. Lo cierto es que están siendo los grandes protagonistas del verano. Muy grave la situación que se está viviendo en Grecia, de donde nos llega una última hora, y es que dos pilotos han fallecido al chocar dos helicópteros que participaban en la extinción de un incendio que se encuentra a tan solo 35 kilómetros del casco urbano de Atenas, de la capital. A las 7 traemos de nuevo noticias. Pueden encontrarlas también en nuestra página web orm.es.
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0: Son las 7.
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0: ¿Qué tal? Muy buenas tardes. La policía calcula que unos 73.000 inmigrantes han salido ya de Ceuta hacia Marruecos. Es una cifra que supera con mucho la que se barajaba como número de entradas. También ha crecido el número de fallecidos, que oficialmente se establece en 72. El antiguo hospital militar de la ciudad ha sido habilitado como morgue improvisada. Allí se está procediendo a la realización de las autopsias. Más de un millar de migrantes continúan en los alrededores del centro de estancia temporal, el CETI, esperando ser atendidos en unas instalaciones que están desbordadas. Y aunque la frontera sigue tranquila, la ciudad muestra la presencia de grupos de personas que no quieren volver. Se trata sobre todo de subsaharianos. 3.000 efectivos de las fuerzas de seguridad van a seguir en Ceuta el tiempo que sea necesario, ha dicho el delegado del gobierno. En Melilla hay calma y fluidez en la frontera, aún restringida a coches de la operación Paso del Estrecho. El líder de Vox, Santiago Abascal, ha sido el último en acudir a Ceuta. Hoy, esta mañana, cargaba contra el ejecutivo de Pedro Sánchez y pedía explicaciones al marroquí.
2: Lo que hay es unas leyes criminales que promueven la invasión y no hay una mala gestión. Hay un gobierno corrupto y que utiliza a las instituciones de forma mafiosa para defenderse de las investigaciones de corrupción del gobierno. Esa es la situación. Y todo eso también debilita la frontera, como las ONGs que colaboran con las mafias, como la llamada a la regularización masiva.
0: Frente a estas manifestaciones, el propio delegado del gobierno en Ceuta defendía la actuación del gobierno central, insistiendo en que las entradas de la última semana no hacían prever lo que ocurrió el jueves.
3: Lo que ocurre el jueves por la mañana, todo el mundo empieza a tener información cuando ocurre. Antes de que ocurra, nadie tenía información. Todos vimos miles de personas empiezan a entrar a pie por la frontera. Esa situación no tiene nada que ver con la anterior. Eso es lo que empieza a ocurrir el jueves por la mañana, eso es lo que se comunica en el minuto uno, y desde entonces pues los distintos ministerios se pusieron a trabajar para tener los máximos recursos posibles ese mismo día.
0: De nuevo en la región de Murcia, los incendios dejan en el aire algunas reservas de turismo rural que con todo va a batir récord de ocupación este verano en la región. Lo dice el presidente de Ruralmur, José.

0: llegamos al 80 y este año pues estamos en el 83.
1: Los precios de los alimentos, no hablemos de los combustibles, siguen disparados. Desde 2022 ha subido una media del 33%, según el investigador de la Politécnica, Ángel López Nicolás. Muy por encima de esa cantidad se han encarecido el aceite de oliva, el azúcar, el café, el cacao y los huevos.
2: Es decir, que la cesta de la compra se ha hecho una quinta parte más cara que lo que era en el año 2022. En el caso de los alimentos, esa subida ha sido de casi una tercera parte, casi un 33%.
1: Y un terremoto, recordamos, de 3,9 grados en la escala Richter, a 5 kilómetros de profundidad y con epicentro en la localidad de Librilla, se ha hecho sentir a mediodía de este domingo en toda la región y en las provincias vecinas de Alicante y Albacete, según el Instituto Geográfico Nacional. Afortunadamente, no se han producido daños. Es todo de momento. Volvemos con más noticias a las 8 de la tarde.
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0: Son las 8.
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0: ¿Qué tal? Muy buenas tardes. El delegado del Gobierno en Ceuta, Miguel Ángel Pérez Triano, ha cifrado en 72 los inmigrantes fallecidos que trataron de cruzar a Ceuta desde Marruecos durante la masiva entrada del jueves. Lo ha dicho en una comparecencia ante los medios de comunicación este domingo. Pérez Triano ha asegurado que se va a trabajar, de hecho se está haciendo, para acelerar los expedientes de personas que han entrado de manera irregular en la ciudad autónoma en los últimos días. El objetivo es ejecutar los retornos lo antes posible.
2: En Ceuta, como ya están viendo, queda mucho menos gente de la que entró. Se han producido muchísimas salidas, pero sí que tengo que anunciar que las personas que han entrado irregularmente en Ceuta desde su país de origen en estos días, vamos a trabajar ineludiblemente para acelerar los expedientes y poder ejecutar los retornos a su país de origen lo antes posible.
0: Pero el líder del Partido Popular, Alberto Núñez Feijóo, que seguía hoy en Ceuta, ha cuestionado la situación que vive la ciudad desde el pasado jueves. Dice que basta con pisar la calle para comprobar que la normalidad de la que habla el Gobierno no existe. En un mensaje publicado en su cuenta de X, el presidente de los populares considera que por humanidad, convivencia y seguridad debemos de seguir trabajando para finalizar esta crisis y asegurar que nunca se repita. De vuelta en la comunidad de Murcia, donde varias localidades, también en el sur de Albacete, han superado hoy los 40 grados de temperatura, dejando algo corto el aviso amarillo decretado por la EMET. Destacan entre estas localidades Archena, que ha registrado 42 grados, Jumilla, Ulea y Cieza, que han medido 41. Muy cerca ha quedado Campos del Río con 40,9 grados. Y ya saben que un pequeño terremoto de 3,9 ha causado la alarma a mediodía de hoy en parte de la región. Muy cerca del epicentro está la localidad de Librilla, donde la alcaldesa María del Mar Hernández lanzaba un mensaje de tranquilidad tras recibir numerosas llamadas de teléfono.
3: Somos un municipio en el que no hay construcciones muy elevadas, que es donde muchas veces se siente más esos movimientos, son casas más planas, más llanas, más bajitas, y que se siente, pero no tiembla todo como cuando se puede transmitir esos movimientos en altura, que la gente sí que siente también mucho miedo de qué se puede pasar.
0: También sonaba y mucho el móvil de la alcaldesa de Alcantarilla, Francisca Terol.
4: Y ha llegado un mensaje a los propios móviles. Entonces, pues, que mantengan la calma, que estén tranquilos, que, bueno, todo estas cosas, la Dirección General de Emergencia y todos los servicios que están preparados.

0: para eso están muy pendientes para avisarnos y que estén atentos por si hay alguna réplica, pues saber actuar y sobre todo pues salir de las casas si es que fuese grande esa réplica. Hasta ahora ha sido un movimiento pequeño, pero como hemos dicho, la gente está muy sensible.
1: La Guardia Civil de Tráfico va a controlar el exceso de velocidad.

0: supone conducir por encima de lo que marcan las señales de tráfico. Según la jefa provincial, Virginia Jerez, este comportamiento multiplica los accidentes mortales y la gravedad de las lesiones.
1: Si nos centramos en vías interurbanas, fueron 32 el número de siniestros mortales en los que fallecieron 33 personas, siendo la velocidad la causa del siniestro en el 22% de los mismos.
0: Y una última cuestión que nos envía directamente fuera de nuestras fronteras y nos devuelve también a los incendios. La región de Atenas está en máxima alerta por los grandes fuegos que desde hace semanas golpean parte del país, a medida que las llamas continúan extendiéndose debido a los fuertes vientos. Esta tarde, el choque entre dos helicópteros que participaban en las tareas de extinción ha provocado la muerte de los dos pilotos. La situación más crítica está a unos 60 kilómetros al noroeste de Atenas. Actualizamos y les traemos de nuevo toda la actualidad a partir de las 9 de la noche. La pueden seguir también en nuestra web orm.es.
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0: las 9 de la noche.
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0: Tiempo de noticias que comenzamos contándoles que la Dirección General de Emergencias ha activado nuevamente esta tarde un helicóptero a petición del coordinador forestal en el incendio que afecta a la Sierra de la Serrata. El aparato con la brigada helitransportada se ha desplazado para apoyar los trabajos de extinción que continúan realizándose en la citada zona forestal de Caravaca de la Cruz. Un incendio que se inició en la tarde ayer como consecuencia de la caída de un rayo y que está controlado, pero no extinguido. La región de Murcia seguirá este lunes en alerta amarilla por altas temperaturas. En concreto, las comarcas de la Vega del Segura, el altiplano y el noroeste podrán registrar temperaturas de hasta 39 grados entre la 1 de la tarde y las 9 de la noche. De hecho, varias localidades de la región, también del sur de Albacete, han superado hoy los 40 grados, dejando algo corto el aviso amarillo que estaba decretado. Se han alcanzado los 42 grados en Archena, 41 en Jumilla, Ulea y Cieza, y muy cerca se han quedado de esta cifra en Campos del Río con 40,9 grados. Todo ello, como decimos, pone en riesgo extremo de incendios el territorio. La ganadería extensiva es esencial para evitarlo. Sigue siendo una aliada silenciosa frente a los fuegos forestales. Enrique Soler, desde Caravaca, trae algunos ejemplos.
2: Mientras España vuelve a enfrentarse a una de las peores campañas de incendios forestales de los últimos años, hay que recordar que la prevención comienza mucho antes de que aparezcan las llamas. En este escenario, la ganadería extensiva desempeña un papel tan discreto como imprescindible. Juan Manuel Navarro es ganadero en la pedanía de La Junquera, en Caravaca.
3: Cuando un ganado sale a pastar, está limpiando montes, está limpiando sitios donde pues muchas veces un tractor o incluso ya las personas humanas no llegan. Están limpiando casi diariamente 2 kilos de hierba, lo que es en seco.
2: Un pastoreo que, además de reducir costes en pienso, mejora el estado del suelo.
3: Ya no solamente el aprovechamiento de pasto, favorece a la conservación del territorio, es decir, que este ganado pasta por todos sitios, es decir, se va moviendo, va rotando, y lo que hace eso es mejorar el estado del campo, mejorar la tierra, aparte de eso también pues mejora en el suelo.
2: La falta de relevo generacional hace que se estén perdiendo cada año miles de cabezas.
3: Se está perdiendo la ganadería, cada vez se van reduciendo más la cantidad de cabezas de rebaño, y esto pues hace que se aumente los riesgos de incendio.
2: Otra de las problemáticas es el pastoreo en los montes públicos. Antes se pagaba al ganadero, ahora tiene él que pagar en subastas públicas.
3: No podemos dejar que un monte público, por ejemplo, esté sin pastar 6 o 7 años, como por ejemplo lo estamos viviendo aquí en la región de Murcia, y que encima de todo esto salga a subasta y que tengan que ser los ganaderos los que paguen.
2: Esta visión acaba de verse reforzada por la Comisión Europea, que el pasado 7 de julio presentó la nueva estrategia sobre la ganadería, con el objetivo de garantizar que el sector siga siendo competitivo de aquí a 2040.
0: Y sobre la situación en Ceuta, normalidad relativa. A lo largo de la tarde se han convocado nuevas manifestaciones.

Acciones por grupos de extrema derecha, las cifras oficiales de fallecidos que facilitan las autoridades españolas elevan a 72 los fallecidos. Marruecos mantiene un absoluto silencio sobre los cadáveres.

0: Feijóo ha cuestionado que la situación que se vive en Ceuta sea de normalidad. Es algo que puede comprobarse, decía en sus redes sociales, solo con pisar la calle. El secretario general de esta formación, Miguel Tellado, advertía que un episodio como el del jueves puede repetirse de forma inminente.
1: Hay preocupación porque esto que ha ocurrido puede volver a ocurrir mañana. Y seguimos igual de desprotegidos porque en España tenemos un gobierno indolente, incompetente, que ha demostrado su debilidad con una respuesta pusilánime a lo que ha sido una auténtica invasión, ¿no?
0: Seguimos pendientes de todo lo que ocurra en Murcia, en España y en el mundo. Traemos las novedades a las 10 de la noche.
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5: Hola, ¿qué tal? Comienza aquí una semana más Reacción en Cadena en Onda Regional, en el último programa de la temporada. Un programa muy especial porque vamos a tratar el evento tan importante que tenemos el próximo 12 de agosto, el eclipse total de sol. Vamos a ver dónde lo podemos visualizar mejor, cómo verlo con precaución y también los detalles de los eclipses a lo largo de la historia. Esto y mucho más aquí en Reacción en Cadena. Comenzamos.
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5: Comenzamos este Reacción en Cadena, especial hablando de esa triada de eclipses, el primero que tendremos dentro de unos días y que podremos ver aquí en la región de Murcia, pero no al 100%, pero sí en la parte norte y un poco más arriba de la región de Murcia, a partir de Valencia también se podrá ver total. Pues tenemos a Óscar del Barco Novillo, es profesor ayudante doctor del Departamento de Física y el Área de Astronomía y Astrofísica de la Universidad de Murcia. Óscar, ¿qué tal? ¿Cómo estás?
6: Hola, buenos días, gracias.
5: Bueno, te hemos traído pues para que nos comentes cómo va a ser el eclipse, que entendamos cómo se produce un eclipse y cómo lo vamos a ver aquí en la región de Murcia, aparte de esa triada que vamos a tener pues variedad de eclipse total y también eclipse anular, que ese sí que lo vamos a poder ver bien desde aquí, desde la región de Murcia en 2028. Pero primero, para que lo entendamos, ¿qué es un eclipse?
6: Bueno, pues... Realmente un eclipse solar, que es lo que estamos lo que nos ocupa un poco, ¿no? Esta triada de eclipses solares, ¿no? Bueno, pues básicamente consiste en pues cuando la luna tapa total o parcialmente el sol. Entonces, para ello tienen que darse una serie de condiciones. La primera fundamental es que la luna se encuentre en fase de luna nueva. Recordemos las fases lunares, luna nueva, justo cuando se encuentra entre el sol y la Tierra. La fase de luna llena, uno se encuentra justo detrás, en fin, detrás de la Tierra, en la sombra de la terrestre, y los cuartos creciente y menguante y demás. Eso lo recordamos, ¿no? Entonces, cuando se encuentra la luna en fase de luna nueva, pues es una condición necesaria, pero no suficiente. Pues si no, cada luna nueva, cada mes, habría un eclipse solar. ¿Qué tiene que también quedarse? Pues tiene que quedarse lo siguiente. Básicamente, la Tierra gira en torno al Sol en un plano llamado el plano de la eclíptica. Ese plano no es coincidente con el plano en el que gira la Luna en torno a la Tierra. El plano de la Luna en torno a la Tierra está unos 5 grados más, básicamente, inclinado respecto al plano de la eclíptica. Cuando la Luna se encuentra, aparte de una nueva, en donde se cortan ambos planos, que es la línea de los nodos, ahí tenemos, tenemos un eclipse solar. De hecho, se produce un poco al año, 2 o 3. Pero claro, tienen que darse las circunstancias que he dicho anteriormente. Luna nueva y que se encuentra una en esa región de los nodos, ¿no? Aparte de ello, tenemos una coincidencia, que es que los tamaños angulares de Sol y Luna son coincidentes. Básicamente es medio grado. Medio grado, si observamos, extendemos el brazo sobre el universo, sobre el cielo, es lo que equivaldría a medio dedo meñique. Entonces, cuando se produce esas condiciones, tenemos un eclipse total o parcial, depende si no hay una alineación perfecta.
5: Claro, hay diferentes eclipses, total, anular, parcial. ¿Cuál es la diferencia entre ellos?
6: Básicamente lo que estaba un poco comentando, decir, cuando tenemos que hay una alineación perfecta,

0: como te acabo de comentar, Sol, Luna, Tierra. Y además, el disco, por claro, el disco solar, disco de la Luna, tiene un tamaño coincidente, tenemos un eclipse total. Claro, pero no siempre hay una alineación perfecta, entonces las zonas periféricas a esa zona llamada zona de totalidad, veremos un eclipse parcial, como será en Murcia en el año 27 y 28. ¿Qué sucede? Lo siguiente, claro, también tenemos el eclipse anular. Básicamente lo siguiente, es decir, la Luna gira en torno a la Tierra, pero su órbita no es totalmente circular, es una órbita llamada elipse. Todos los planetas en general describen elipse, son como círculos achatados, ¿no? Cuando la Luna se encuentra en la línea de los nodos y en Luna Nueva, y además está un poco más lejos de la Tierra que en caso del total, veremos que el tamaño angular de la Luna es un poco menor que el del Sol, con lo cual no cubre totalmente al Sol. Es un eclipse anular, que se verá en Murcia el 26 de enero del año 28. Esa va a ser la diferencia.
1: Sí, y ¿por qué se han dado estas circunstancias al final, que en un año y medio, porque aunque sea 26, 27, 28, al final es un año y medio, vamos a tener tres eclipses, ya que no volveremos a ver hasta saber cuándo?
0: Claro, eso es lo que antes comentaba, es decir, de hecho se producen eclipses solares, pues al año se producen varias veces. ¿Qué sucede? Sucede que la franja de totalidad, como he dicho antes, es muy estrecha, pongamos hasta casi de 100 kilómetros. Eso no es muy poco comparado con el tamaño total de la Tierra. Entonces, que coincida en la misma zona geográfica tres eclipses, que es la península ibérica, zona de España y demás, pues es algo un poco curioso, pero bueno, pues que no, como acabas de comentar, no se verá pues en años, en muchos años, ¿no? Por eso tenemos esta, en fin, esta famosa tríada de eclipses que estamos esperando disfrutar ya.
1: Hablemos de los lugares de la región de Murcia donde mejor se va a poder ver, porque hay que comentar que este eclipse, el primero que tenemos, es al atardecer. Entonces el sol va a estar muy bajo, entonces tendremos zonas de sombra, zonas en las que se vea maravillosamente bien, porque además los atardeceres pues los recordaban por esos colores del cielo y que vamos, el sol parece más grande incluso. Sí. Entonces, ¿dónde lo vamos a ver mejor?
0: Bueno, primero, siempre y cuando las condiciones meteorológicas lo permitan.
1: Que eso ya tendremos que cruzar los dedos.
0: Claro, el 12 de agosto, justamente.
1: Cabañuelas, como se suele hablar aquí en Murcia.
0: Efectivamente, efectivamente. Entonces, como me acabo de comentar, va a ser el atardecer. Importante, va a estar a muy poca elevación sobre el horizonte. Va a estar a unos 4 grados sobre el horizonte. Si pongamos 4 dedos, extendemos la mano, 4 dedos sobre el horizonte es la elevación que va a tener. Una elevación muy pequeña. Con lo cual, en toda la región de Murcia, es decir, se puede ver con un 90 y tantos%, 97%, 98% de totalidad. Es decir, se va a ver prácticamente no total, pero bueno, pues queda una franja mínima. Más que la zona de Murcia, zona norte, zona sur, bueno, evidentemente, cuanto más nos aproximamos a la zona Yecla, evidentemente, más próxima a la zona de Aragón, que ahí te vamos a tener en Aragón, vamos a tener la totalidad, la zona de Teruel y demás, ¿no? Pues ahí se verá un porcentaje mayor, pero evidentemente va a ser muy poca la diferencia. Lo importante es, como acaba de comentar, hay que buscar un sitio mirando hacia el noroeste, libre de árboles, edificios, porque, bueno, pues si yo veo un... me voy tan alegremente, ¿no?, el día 12 de agosto, un poco a la aventura, y me encuentro ahí, pues que el sol se pone, veo un edificio, pues no veo nada que hacer. O sea, horizonte oeste, noroeste, despejado. Porque va a ser una eclipse como al atardecer y unos... el máximo va a ser sobre las 8:30, con un 4%, con 4 grados de elevación, que es muy poco. O sea, que hay que estar un horizonte muy despejado. En general, toda la región de Murcia se va a observar, en teoría, con bastante, un 92% de... o 98% de totalidad.
1: Experto en óptica también, entiendo que hay que tener mucha precaución a la hora de mirarlo. ¿Cómo lo miramos?
0: Eso es fundamental. Es decir, para el tema de la observación es fundamental disponer de gafas homologadas. Es decir, ahí no hay que andarse con historias, básicamente porque podemos dar un disgusto. Aunque sea poca elevación, aunque estemos a 4 grados, que es poca elevación, y el sol, podemos confiarnos de que, bueno, pues como está poniendo... No, el sol recibe mucha radiación ultravioleta, tipo ABC, siendo, bueno, en fin, la IB muy valen, muy peligrosas, también infrarroja, y bueno, puede dañar la retina. Entonces, fundamental, gafas solares homologadas. Y fundamental, para saber que están homologadas, por ejemplo, el Instituto Geográfico Nacional vende unas gafas, y para hacernos una idea, tiene que tener cumplir una normativa llamada ISO 12300.

0: 212-2015. Fundamental acabe en 2015. Estas gafas tienen una transmitancia, es decir, dejan pasar 0.0001%. Es decir, si esta etiqueta la tiene colocada, pues estamos tranquilos de que va a ser gafas homologadas. Supongamos que no tiene esa etiqueta y me las venden quien fuere, muy sencilla la técnica. Me coloco las gafas y vamos viendo, por ejemplo, un sitio, no se puede ver nada. Nada. Es decir, si yo voy, veo, me coloco las gafas y veo una silueta, una persona, un mueble, son falsas. No se puede ver nada. Como mucho el filamento de una lámpara incandescente. Pero si yo veo una silueta con las gafas puestas, no son gafas de eclipse. Ahí no es, no son gafas. Ahí podemos jugarnos bastante si miramos el sol, ¿no? Esa justamente es la homologación básica, ¿no? Y eso es lo más seguro que hay. ¿Queremos ver el eclipse todavía más seguro todavía? Lo hacemos por el método de proyección, que es tomar un folio a un agujero, si no se va al sol, ver la proyección en otra pantalla. Ahí no veo el sol, veo cómo se va el sol desapareciendo, se va ocultando con la luna. Esa es la manera más segura, sin gafas, de poder ver el eclipse solar.
1: Y si no, pues luego lo vemos en una foto.
0: También, también, claro. Sí, eso sí, esa es la forma, pero...
1: Claro, es básicamente lo mismo. Al final, claro. La experiencia de ver un eclipse total es el momento en el que se va toda la luz, que en ese caso en la región de Murcia no se va a ir toda la luz, pero sí, se va toda la luz y luego vuelve a aparecer y ya en este caso va a desaparecer enseguida porque es el atardecer, o sea que...
0: Efectivamente, como he hecho,
1: no vamos a terminar de ver el eclipse completo, no. Porque se va a ocultar el sol, porque se va a hacer de noche, básicamente.
0: Efectivamente.
1: Pero el momento cumbre, por así decirlo, el momento pleno, sí que lo vamos a poder ver en las zonas por las que no estemos en zona de sombra.
0: Efectivamente.
1: ¿Qué importancia tiene un eclipse para los que os dedicáis a la astronomía y a la investigación científica?
0: Bueno, básicamente, es decir, cuando el Sol es una estrella, bien conocemos bien, ¿no? Y tiene su fotosfera, su atmósfera, ¿no? Justo cuando se produce la totalidad, es una manera ideal de estudiar la parte más externa del Sol, ¿no? Sobre todo los astrofísicos, los astrónomos observacionales se encargan de poder estudiar en ese tiempo, claro, esa corona solar, ¿no? Básicamente esa es una de las razones por las cuales los eclipses son tan codiciados y bueno, pues se puede estudiar esa región que es difícil de observar, porque bueno, cuando los telescopios tienen que observar el sol, también tienen que tener sus filtros, pero esa manera natural, por así decirlo, de poder estudiar esa parte externa, esa corona externa solar, que es la parte también menos accesible, ¿no? Por así decirlo, para los astrónomos, ¿no?
1: En tu caso, ¿dónde lo vas a ver?
0: Bueno, pues mi caso particular, desde enero de este año, he observado en Alcañiz, en Teruel. Una zona que está a bastante altitud, ya tengo la zona localizada, aunque no he ido ahí, pero el Google Maps hace maravillas. Y bueno, pues en una zona, viéndola el noroeste, despejada, repito, despejada en principio de árboles y de rascacielos y de campo. Si no hay ninguna condición adversa meteorológicamente, pues se podrá disfrutar, ¿no? Es decir, esa es la plaza donde tengo ese mapa también. Y ese, en fin, los que no gustan las cosas, pues bueno, pues... A ver, también se podrá disfrutar en Murcia con bastante, pero la totalidad es algo que hay que disfrutar por lo menos una vez en la vida.
1: Sí, a ver, eclipse parcial es más común ver, yo lo he visto, sí. Pero eclipse total pues es más difícil. Entonces, ya que hay uno o dos, tenemos la posibilidad en un momento pues es disfrutarlo. Si no, este año, en 2027, tenemos otro, que es por la mañana, y es más al sur.
0: Claro.
1: Los pilla por Almería, aunque Almería pilla una franja muy cortita, el Cabo de Gata como mucho, pero es por el sur, el estrecho, básicamente, donde va a ser el pleno.
0: El del 2 de agosto, que como muy acabo de comentar, la zona de totalidad va a ser la zona sur de la península, provincia de Cádiz, Málaga, Ceuta y Melilla, en la zona del estrecho de Gibraltar, ahí será 100% de totalidad. Y como acabo de comentar, será incluso más vistoso, el 2 de agosto, todavía es el verano, que el de este año, porque la elevación va a ser cerca de 42 grados, es decir, va a ser... Básicamente, casi un poco antes de la 11, con lo cual en Murcia también se verá bastante, con bastante al 96%, que también se encuentra muy bien, pero el 100% va a ser la zona que acabo de comentar. Y además, aquí tenemos menos precauciones sobre buscar una zona horizonte oeste, porque esa elevación la tenemos casi, no casi, pero a bastante altitud sobre el horizonte, con lo cual Y en Murcia pues también se podrá observar

0: con bastante totalidad. Sí, el total hay que irse a la zona sur.
1: Y ya el del 2028 sí que lo tenemos aquí pleno este en la región de Murcia. Ese es el que ya lo visita, por decirlo así.
0: Bien, tiene pros y contras. Este es nuestro. Es decir, nuestro sentido de que este se va a observar en su fase máxima en Murcia. Inconveniente. Va a ser en invierno. 26 de enero del 28. ¿Qué sucede?
1: Podemos tener problemas meteorológicos.
0: Puede ya, ser. Esa parte, es más probable.
1: Podemos tener nubes.
0: Pero aparte de eso, va a ser el máximo, que será el anular, a las 6 menos 3 de la tarde. Es decir, casi 15 minutos antes de la puesta de sol. Es decir, si antes de este año la elevación va a ser a unos 4 grados horizonte, esta va a ser a 3,3. Todavía más bajo en horizonte. Falta que haya una neblina o esté nublado para que este eclipse anular se fastidie. Este es un poco el gran... pongamos el...
1: Y este digamos que es el más vistoso a la hora de fotografiar porque se ve el anillo de fuego.
0: Claro, el anillo de fuego que es justamente cuando, como he dicho antes, el eclipse anular, pues el tamaño angular de la Luna, se encuentra en la Luna un poco más lejos de la Tierra que el caso total, con lo cual no cubre totalmente al Sol. Se produce este anillo de fuego como estás comentando, ¿no? Pero claro, evidentemente aquí todavía más precaución, evidentemente siempre que tiene precaución estos casos de eclipses, pero bueno, aquí nos confiemos con anillo de fuego porque nos encontramos a 3 grados. No, hay que tener siempre la precaución de las gafas y aquí más todavía.
1: Perfecto, pues nos quedamos con esa información, Óscar del Barco, esa información sobre los eclipses, ya los conocemos más. Saber que la precaución que hay que tomar, sobre todo para verlos, para que no se afecte a la vista, que podamos verlos bien y podamos ver el del año siguiente y el del otro, sin tener problemas. Esa información de dónde se pueden ver también está en la página del Instituto Geográfico Nacional, que ahí se puede consultar, pueden poner su código postal y les sale cómo lo van a ver en su localidad completamente. Y además, pues bueno, como has dicho, mirar si tenemos un edificio delante, una montaña que nos haga esa sombra a la hora del atardecer. Que son el caso del noroeste de la región, pues lo van a tener más complicado, sobre todo en ese momento del atardecer. La zona de costa, por ejemplo, la zona del Mar Menor, pues lo van a tener más fácil. Claro. Pero bueno, eso es verlo con tiempo, por eso hacemos este programa con tiempo, para que puedan prepararse y sobre todo con tranquilidad en esos días, en ese día, por la tarde, que no lo vayamos todos al mismo sitio.
0: Efectivamente, eso es claro.
1: Eso también, con mucho cuidado.
0: Mucho cuidado, precaución.
1: Pues nada, Óscar, muchísimas gracias por toda la información que nos has traído.
0: Gracias por invitarme.

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1: Bueno, y seguimos hablando de eclipses y en este momento vamos a hablar con un profesor de astronomía de la UPCT, Juan Pedro Gómez. Juan Pedro, ¿qué tal? ¿Cómo estás?
2: Hola, buenos días.
1: Bueno, Juan Pedro, cuéntanos, tú has visto unos cuantos eclipses ya, tengo entendido, ¿no? Incluso has viajado para poder verlos.
2: Sí, ya llevo 10 eclipses totales de sol y bueno, te puedo decir que he viajado por todo el mundo, ¿no? He estado en la Polinesia Francesa, como en Sudáfrica, como en Rusia, como en China, para que te haga un poco de idea, ¿no? Y bueno, la verdad que siempre ha sido una experiencia inolvidable.
1: Y en este caso lo tenemos aquí bien cerca. No vas,
2: sí,
1: a tener que viajar mucho.
2: Sí, lamentablemente en esta ocasión, y con suerte, pues no tengo que hacer muchos viajes, o sea, muchos kilómetros, escasamente, pues no sé si son 450 a mi destino, ¿no?, en la provincia de Soria. No se cambia el viajar, en otra oportunidad habrá más viajes, eso no es el problema.
1: Sí, en este caso lo vas a ver en la provincia de Soria, comentabas, aquí en la región de Murcia se va a poder ver, pero no al completo, claro, si queremos verlo al completo, sí. Pues tenemos que ir, pues, con ir a Valencia, por ejemplo, ya lo vemos completo.
2: Sí, ya en Valencia ciudad ya se...

0: se ve el eclipse de forma total. Por ejemplo, en Alcira, que está fuera de, siendo en la misma provincia, ya no se ve el eclipse de forma total, se ve de forma parcial. Al igual que en Cartagena, pues que lo vamos a ver de forma, o se verá de forma parcial, hasta un 97% de oscurecimiento del disco solar va a tener.
1: Bueno, antes de adentrarnos en este eclipse especial o en esta tríada de eclipses, la curiosidad es saber cuál fue el primer eclipse que vio usted.
0: Pues mira, el primer eclipse que yo vi fue en julio del año 1990. Han pasado ya 36
1: años. No había nacido ni yo.
0: Fíjate si hace ya años que no hice. Bueno, la verdad fue una experiencia muy bonita de un grupo de amigos de Cartagena que decidieron organizar un viaje e ir hasta Finlandia para ver un eclipse de sol, porque habían comentado, habían dicho que era muy bonito, magnífico, que enganchaban a la gente y tal. Bueno, pues allí nos fuimos el grupo de amigos y, bueno, intentamos ver un eclipse en el mes de julio en la latitudes muy altas del globo terráqueo, con lo cual fue imposible. El eclipse, fíjate que es curioso que el eclipse se percibió, se notó el momento de oscurecimiento, pero solamente fue visible una parte, tengo recuerdo de 5 o 6 fotos, de forma parcial el poder verlo en ese sentido. Y bueno, pues esto hizo que al año siguiente dijera, bueno, pues ya que no lo he podido ver, voy a ver el siguiente, y me tocara ir a México, con el inmenso placer y suerte de que ese eclipse duró 6 minutos 52 segundos de totalidad. Bueno, esto abrió mi cerebro y dijo, hay que seguir viendo eclipses, y ya pues me considero un cazador de eclipses en ese sentido.
1: Vas persiguiéndolo, igual que están los cazadores de tormentas o cazadores, sí, de tornados, que eso es muy típico, sí, en Estados Unidos, pues cazadores de eclipses. Además, pues con esta tríada que vamos a tener, pues todo seguido. Claro, a sumar ahí. Te quería comentar, ¿qué hace de especial este eclipse, este próximo eclipse aquí en España, y esta tríada? No sé si tú, que estás más puesto en esto y has visto muchos, si ha habido algo similar en alguna zona del mundo, de 2 eclipses totales seguidos más un anular.
0: Bueno, en este caso lo bueno que tiene es que desde hace aproximadamente unos 120 años no se veía un eclipse en la península como total, ¿no? De los últimos fueron en 1900 y en 1905. Entonces, hace mucho tiempo. Que haya habido 3 así tan seguidos, habría que hacer historia y buscar, y creo que no hay 3 tan seguidos en ese sentido, porque hay que recordar que tenemos uno total, otro total en el 2027 y uno anular en el 2028. Con lo cual tampoco hay mucho en ese sentido de países, ¿no?, de que tengan 3 tan seguidos, ¿no?, en ese sentido. Bueno, y bueno, salvo el tiempo, que es muy poco tiempo de observación, lo va a hacer bonito, yo creo, el ambiente, porque en este eclipse va a estar el sol muy bajo, va a estar sobre el horizonte y va a poder realizar fotografías muy bonitas con un horizonte bonito en ese sentido, ¿no? Y bueno, va a ser un espectáculo, como son todos los eclipses totales de sol.
1: Claro, en este caso la zona de la Manga, por ejemplo, se puede ver el Mar Menor y el eclipse de fondo, aunque no total. Sí, ahí sí. No sé si es al 96-97%, pues ahí, bueno, la imagen pues será espectacular al estar el sol, sí, tan bajo, yo, en el atardecer.
0: Sí, mira, yo precisamente ayer lo comentaba con una persona que va a estar en el Mar Menor de veraneo, y se lo dije, digo, pues mira, vas a tener un espectáculo, además del Mar Menor ya tiene unas vistas preciosas en los atardeceres, digo, poder ver el sol ocultado casi al completo, poniéndose por el horizonte, digo, eso va a ser un espectáculo. Yo, porque tengo guía a la línea de totalidad y a la zona, si no, yo lo veía en el Mar Menor. porque va a ser un espectáculo. Claro, la verdad que sí.
1: El que sea el sol tan bajo también va a tener un problema, que en la zona

0: de montaña, pues tenemos que buscar una zona donde no nos estorbe.
1: Sí, yo por eso siempre recomiendo que en vez de coger montaña y sitio alto, es preferible coger un sitio llano que no tengas una orografía muy dificultosa precisamente de montaña y que te aleje y te vayas a zonas más limpias de horizonte. Por ejemplo, yo que está en la ciudad viendo, para comentarlo con gente, esta zona que hay enfrente del Cartagonova, que tiene una amplia zona ahora que no está edificada, que tiene el horizonte limpio, que las montañas están muy bajas, y al fondo, esa va a ser una buena zona también para observación. El Mar Menor, porque tiene esto la distancia que es el Mar Menor de limpieza de orografía, y luego tienen las montañas que son muy bajas, es decir, que no son muy altas y el sol va a estar por encima de ellas. Es decir, en vez de buscar un sitio alto, en este caso hay que buscar un sitio de horizonte, digamos, despejado y limpio.
0: Juan Pedro, ¿qué condiciones deben darse para que ocurra un eclipse total? Porque mucha gente puede preguntarse, oye, ¿por qué no ocurre como la luna da vueltas alrededor de la Tierra? ¿Por qué no ocurre en cada mes? Entonces,
1: pues mira, es una de las. Primero, hay una cosa de la matemática que es que la proporcionalidad de las distancias de la Tierra a la Luna con la Tierra al Sol es 400 veces con el tamaño del Sol y la Luna, para que eso se produzca. Es decir, para que la Luna oculte por completo al Sol, tiene que ser su tamaño igual a la misma referencia de distancia. Esto es muy fácil de entender cuando la gente pues extiende su brazo y con un dedo tapa una farola completamente. Pues eso quiere decir que la proporcionalidad de la distancia de tu hombro al dedo es la misma de la distancia de tu hombro a la farola y el tamaño de ambas. Eso por un lado. Y luego, por otro lado, tiene que estar en una alineación, en el sistema línea que tiene que ser Sol, Luna, Tierra. Claro, uno puede decir, bueno, ¿y por qué no hay un eclipse de Sol cada 28 días? Pues lamentablemente la mecánica celeste no ha sido tan buena como para ponernos las órbitas de la Luna y la Tierra con la Luna y el Sol en el mismo plano, sino que hay una diferencia de 5 grados entre la órbita de la Tierra con la Luna. Y entonces, por eso no tenemos un eclipse cada 28 días. Pero bueno, por otro lado, sí tenemos eclipses cada vez que el sistema Sol-Luna-Tierra pasa por la órbita en unos puntos que se llaman nodos. Esos nodos son los puntos donde hay eclipses totales de Sol o de Luna, porque también puede ser que el eclipse sea de Luna cuando nosotros estamos detrás de la Luna y vemos prácticamente ocultarse la Luna y ponerse de un color rojizo cuando es eclipse de Luna. En ese sentido, no sé si la mecánica celeste, la naturaleza o quién ha hecho que se viva uno de los mejores espectáculos que ofrece la naturaleza en sí.
0: ¿Y cómo pueden predecirse los eclipses con tanta precisión?
1: Bueno, esto no es muy difícil, porque ya los griegos, los aztecas y mayas ya lo hacían, ¿no? Es trigonometría y, bueno, esto se hace desde hace más de 2000 años en ese sentido, ¿no? Que los eclipses se podían predecir perfectamente. Es mecánica celeste, ¿no? En movimiento y saber. Hay una periodicidad de los eclipses. Los eclipses se denominan por ciclos de Saros, que son un cálculo de 18 años, 11 días y un determinado número de minutos, ¿no? Entonces, la posición del Sol en el cielo el mismo día, cada 18 años, de 11 días en ese ciclo. ¿Qué sucede? Que eso es exacto, de momento, en la naturaleza. Entonces podemos predecir que cada 18 días volvemos a tener un eclipse total por ese ciclo. Los ciclos son distintos, es decir, ya va incluso por el 145, o sea, es decir, que en ese sentido no hay problema. Y luego tenemos que cada 18 años los eclipses van rotando 120 grados en cuanto a longitud, es decir, si ahora se ve en España, el próximo eclipse de este ciclo pues va a estar 120 grados geográficos movidos. Pero es que además se mueve 15 grados como en latitud,

0: es decir, bajan 15 grados. Y todos los eclipses que suceden, que comienzan por el polo norte, acaban en el polo sur.
1: Le quería preguntar si siente emoción por ver este eclipse.
0: Sí, sí, pero te diría que por cualquier eclipse, ¿no?, por ver el fenómeno. Pero te voy a dar una cosa que no sabéis, que muy poca gente sabe. Tengo más interés por el eclipse del 2028.
1: El anular.
0: El anular. ¿Sabes por qué? Porque mira, toda la gente que sea de Cartagena lo va a identificar rápidamente, ¿no? Un poco. Es decir, el eclipse anular se va a ver como anular en una parte de la ciudad. Y en otra parte de la ciudad no va a llegar a ser anular, sino que va a ser parcial. Y la gente dirá, bueno, ¿y dónde me tengo que poner? Pues muy fácil. Uno se coloca en la puerta de la iglesia de la Caridad y va a ver el eclipse de forma parcial. Uno se coloca en la puerta del cuartel de la artillería, que están escasamente a 50 metros, y lo va a ver de forma anular. Es decir, la naturaleza ha hecho que parta la ciudad en dos momentos. Uno anular, en la parte, digamos, más hacia el oeste, como sería la Plaza Juan 23, el cuartel de artillería, mientras que la puerta de la iglesia de la Caridad y hacia el puerto, en ese sentido, pues se va a ver de forma parcial. Ese sí que será curioso de ver.
1: Pues eso lo anotamos para 2028, porque esa curiosidad la tenemos que vivir nosotros en primera persona y verlo desde allí y comprobarlo. Juan Pedro, si pudieras presenciar un eclipse y pudieras elegir el lugar del mundo donde verlo, ¿qué lugar te gustaría?
0: Bueno, pues solo me falta la Antártida, porque mira, lo he visto en el mar, he visto uno cerca de Galápagos en un barco, he visto en lugares maravillosos. Me falta un poco la Antártida como destino que se dan los eclipses en la Antártida. Problema es la dificultad y la infraestructura para poder llegar, para poder estar allí, que se den unas buenas condiciones meteorológicas para poder verlo, en fin, una serie de condiciones que no son fáciles. Tengo amigos y conocidos que lo han visto y han estado y han hecho magníficas fotos, pero pues yo lamentablemente pues no he podido ir, pero sí.
1: Pero ahí está anotado para un futuro.
0: Ahí está anotado para otros próximos.
1: Y ya por último, cuando pase esta triada de eclipses solares, ¿cuándo volveremos a ver otro desde la península?
0: Pues si te digo la verdad, no tengo ni idea cuándo eso. Nosotros los cazadores de eclipses nos movemos más por, es decir, estamos preparando el del 2026, pero yo ya estoy recibiendo información de viaje para el del 2027, que todavía no he decidido muy bien dónde verlo. Y ya tengo estudiar el sitio donde ver el del 2028, pero para el 2029 y 2030 todavía te puedo asegurar que no he querido mirar el calendario por donde pasan. Y bueno, no tengo mucho interés ahora mismo en ese sentido, pero vamos, seguro que será. Mira, por ejemplo, en el 2031 hay uno que cruza todo el Pacífico. Pues eso pues debe ser una maravilla y acaba por la zona de Panamá. Eso como idea. Y en el 2030, pues creo que va a ser en Australia. Tiene desde Namibia, Botswana, Sudáfrica y Australia. Uno elige el destino y ya lo tiene ahí. En el 2033, pues tiene Alaska. Y en el 2034, pues tenemos uno en que pasa por Ghana, Nigeria, Chad, Sudán, Arabia Saudí, Irán, Afganistán y hasta China. O sea, destino para poder ir a todos estos eclipses ahí y soluciones en ese sentido, ¿no? Entonces, siempre habrá algún destino para viajar.
1: Bueno, me lo apunto porque así como a mí me gusta viajar, pues mira, si coincide con alguno, pues eso que me llevo.
0: Sí.
1: Juan Pedro, Muchísimas gracias por acompañarnos en Reacción.

0: en cadena por contarnos sobre los eclipses y esperamos que lo disfrutes desde Soria y ver tus fotos y seguir hablando contigo.
1: Claro que sí. Fíjate que muchas veces, por lo que dices de viajar, la gente pregunta, bueno, ¿y si el eclipse un día, el resto de viaje, qué haces? Digo, hombre, el resto del viaje, pues mira, te puedo decir que he visto Cataratas Victoria, que he visto Serengeti, que he visto Lago Manyara, que he viajado en el Transiberiano, en fin. Se
0: pero
1: viaja,
0: el viaje,
1: que lo bonito,
0: es el viaje, y además pues tienes aliciente del eclipse.
1: Que lleva añadido un eclipse total de sol.
0: Claro, igual que cuando vas a ver la aurora boreal, no solo vas a ver la aurora por la noche, por la mañana hace otras cosas.
1: Claro que sí.
0: Perfecto. Claro que sí. Pues muchas gracias, Juan Pedro. Y de precaución vamos a hablar ahora y nuestro compañero Paco Pérez nos va a comentar acerca de cómo visualizar en un eclipse de sol sin hacernos daño en los ojos. Paco Pérez, cuéntanos.
2: Estamos con Esther Mainar, presidenta del Colegio Oficial de Ópticos y Optometristas de la Región de Murcia. Muy buenas, presidenta.
3: Hola, buenos días.
2: ¿Qué precauciones recomienda usted para poder observar el eclipse de forma segura, empezando por ese eclipse que tendrá lugar el primero de ellos, el 12 de agosto?
3: Bueno, pues es importante decirle a todos los usuarios que mirar directamente al sol, incluso aunque aquí en Murcia tengamos un eclipse parcial, que va a ser al 98% aproximadamente, puede dañar las estructuras del ojo, especialmente la retina. Y entonces, a veces se desconoce porque este daño no se percibe al momento. El sol suele generar la molestia en la piel de forma inmediata, pero nosotros esas lesiones que se vuelven irreversibles se manifestarán pues al cabo del tiempo. Entonces, por eso es importante que evitar esta radiación, que sobre todo vamos a encontrarla en zonas así más afectadas, en el centro de la retina, en la mácula, que puede provocar esta retinopatía solar o maculopatía solar. Pues fundamentalmente este daño fotoquímico lo vamos a poder evitar usando estos filtros homologados. Son filtros ISO 12-3-12-2, que son de forma segura adquiribles en cualquier establecimiento sanitario de óptica. También alrededor, en torno de todas estas campañas que estamos haciendo por el eclipse solar, pues estamos poniendo muchos puntos de información para que los usuarios puedan acercarse y traernos esa gafa que hayan podido adquirir, asegurarse que está el filtro en buen estado, que no esté dañado, no esté rayado y que corresponda a la normativa certificada, y si no, pues acercarse a cualquier establecimiento de óptica, que el óptico optometrista podrá ayudarle en adquirir unas con seguridad. Y lo más importante es que utilicen este filtro siempre mirando en otra dirección, opuesta al sol. Nos ponemos la gafa, entonces sí podemos hacer la observación del eclipse. El eclipse empezará en torno a las 7:30 de la tarde, 8:20, entonces va a durar en torno a 1:15. No vamos a estar todo ese tiempo con el filtro puesto. Lo que intentaremos es hacer visualizaciones cortas, no más de 3 minutos, y ir descansando. Es muy importante también que esos filtros no se saquen del cartonaje de la gafa y no se utilicen en dispositivos, pues en telescopios ni en ningún invento casero que hayan podido confeccionar, porque puede ser un peligro tanto para la estructura del ojo como para generar un daño medioambiental haciendo un efecto lupa.
2: ¿Qué precio ronda la gafa y dónde se puede adquirir?
3: Bien, pues como he dicho, los filtros con seguridad homologados sin duda lo van a poder adquirir en los centros de establecimientos sanitarios de óptica. Son las ISO 12-3-12-2. Depende mucho de la confección de la montura, pero si es de cartonaje, como las que estamos utilizando para desechar y asegurarnos así pues que ese filtro se use y que se deseche para en futuros eclipses poder adquirir otra, pues suele rondar en torno a los 3, 5, 10 euros, ya te digo, según el material de la montura. Pero hay algunas, a lo mejor, que son un poquito más profesionales, un poquito más armadas, que le puedan durar mucho más tiempo, pues que a lo mejor se elevan algo de precio, pero estas desechables que podemos encontrar con cartonaje de aproximadamente eso, 5 euros o así.
2: Muchísimas gracias. Nada.
0: Bueno, lo llevamos comentando, apenas quedan unas

0: semanas para que España vuelva a mirar al cielo ante un eclipse total de sol, un fenómeno que no se veía en la península desde 1912. Pero mucho antes de convertirse en un atractivo turístico y en una oportunidad científica, la desaparición del astro rey provocó miedo, supersticiones y hasta ejecuciones. En Eclipses, historia y ciencia de la ocultación extemporánea del Sol, de la editorial Guadalmazán, el divulgador científico Moncho Núñez recorre miles de años de historia para mostrar cómo diferentes culturas interpretaron estos fenómenos. Lo saludamos ya. Moncho, ¿qué tal? ¿Cómo estás?
1: Hola, muy bien, buenos días.
0: Bueno, coméntanos, un libro dedicado a los eclipses. Has tenido que realizar una investigación importante, entiendo.
1: Bueno, es un libro creo que oportuno porque la curiosidad en general en toda la sociedad sobre el trío de eclipses que van a ser visibles desde España este año, el próximo y el siguiente, pues es un acontecimiento único. Único, por supuesto, en nuestras vidas, pero también único para el país. Y con mucha ilusión.
0: Sí, el título del libro es Ocultación extemporánea del Sol. ¿Qué le atrae especialmente de este fenómeno?
1: Bueno, vamos a ver. Tenemos que ser conscientes de que el Sol se oculta todos los días. Pero esa ocultación del Sol no nos pone nerviosos, porque la experiencia nos dice, quiero decir, estamos completamente seguros de aunque se ponga el Sol, va a volver a amanecer al día siguiente. Entonces, no nos atemoriza la puesta de sol. Sin embargo, cuando la ocultación del sol sea extemporánea, es decir, que tiene lugar fuera de tiempo, que tiene lugar a pleno día, entonces eso, a lo largo de la historia de la humanidad y de antes, ha causado pavor. O sea, el pensar que el sol pueda desaparecer, dependemos absolutamente del sol. No solamente porque nos dé día, nos dé luz durante el día, porque nos dé calor, sino porque sin el sol no existiría la vida en la tierra, no existirían las plantas porque no podrían hacer la fotosíntesis. Y entonces no habría alimento para los animales herbívoros, y etcétera, etcétera. O sea que el sol es imprescindible para nosotros. Y el pensar, el ver, que parece que se lo están comiendo, o sea, que le va faltando un poco y otro poco más, y que llega un momento en que queda completamente oculto, eso sembró el pánico en todas las culturas. Y entonces, consecuentemente, trataban de buscar una explicación. Y así nacían las leyendas y los mitos, que si alguien se comía el sol. Y esto era el mito más común, ¿no? Para los... Sí, dime.
0: Sí, ¿no? Entre esas muchas historias que recoge el libro, ¿cuál le ha sorprendido más?
1: Y lo que me parece más dramático, porque hay una cosa que es común en casi para ahuyentar a ese animal o a ese monstruo o a ese demonio que se estaba comiendo el sol, casi todas las culturas reaccionaban gritando, haciendo ruido con tambores, con gong los chinos, lanzaban flechas al aire, piedras. Los aborígenes australianos lanzaban boomerangs y bueno, eso era lo más común. Pero lo más dramático es lo que hacían los aztecas, según cuenta el padre franciscano Bernardino de Sahagún en una crónica sobre las costumbres de los habitantes de la Nueva España, que dice que, entre otras cosas, ¿no?, lo que hacían durante un eclipse de sol era sacrificar personas albinas. O sea, buscaban a alguien albino y pensando

0: que aquella persona mostraba unas características que lo asociaban con el sol, y entonces se lo ofrecían al sol en sacrificio. Y eso, bueno, está constatado y es realmente dramático.
1: Y al parecer también Cristóbal Colón salvó su vida gracias a un eclipse, ¿no?
0: Sí, pero en este caso es un eclipse de luna. Y bueno, lo que demuestra esa anécdota es histórica, completamente histórica, pero no deja de ser una anécdota. En su último viaje a América, pues Colón no tenía autorización para visitar la Española, pero bueno, entre unas cosas y otras terminaron naufragando. Y entonces hicieron un pequeño campamento con los restos de las naves y pactaron con los indígenas que les darían baratijas que llevaban, cascabeles y cosas así, a cambio de que ellos les dieran comida. Y todo eso mientras vinieran a rescatarlos, porque mandaron una expedición a la Española para decirles que habían naufragado allí. El caso es que los indios comenzaron a llevarles maíz y otros frutos y pescado y demás, pero la situación se prolongó durante unas semanas, pasar las semanas y el tiempo, y como empezó a haber algunos conflictos y tal, dijeron, se acabó, a partir de ahora no os damos más comida. Entonces Colón se acordó de que llevaba en su equipaje un calendario que había hecho un astrólogo y astrónomo que se llamaba Regiomontano, y en aquel calendario estaban fijados las posiciones de los planetas y tal, era para los marinos, para orientarse, y también estaban fijados los eclipses de luna con precisión de la hora de comienzo y la hora de finalización. Entonces, bien, Colón se da cuenta, tiene lugar un eclipse al cabo de 3 días, y les dice a los indígenas, mirad una cosa, yo vengo de otra tierra y tenemos otro dios, que es el dios verdadero, y es un dios que premia a los buenos y castiga a los malos, y como seáis malos y no nos deis alimento, nuestro Dios os va a castigar y os va a mandar una señal 2 días. Total, que el día que llega el eclipse, cuando empieza la luna a verse mordida por la sombra de la tierra, empiezan a alarmarse los indígenas y Colón. Y le piden a Colón que interceda ante su Dios para devolver la luna a su sitio. Colón se retira a sus aposentos y con un reloj de arena va midiendo el tiempo que pasa para calcular la duración del eclipse según lo que ponía el calendario de Regiomontano. Y cuando el eclipse está a punto de terminar, sale Colón y les dice, está bien, mi Dios os ha perdonado, vamos a volver a poder tener luna. Y entonces, a partir de entonces, les volvieron a dar alimentos.
1: Pues una historia poco conocida. Hay otra más reciente, uno de los episodios más conocidos, el eclipse de 1919, que ayudó a confirmar la teoría de la relatividad de Einstein.
0: Sí, bueno, eso es probablemente el científico más importante que se ha podido verificar gracias a un eclipse de sol. Resulta

0: resulta que en la teoría de la relatividad general de Einstein, pues se afirma que cuando la luz de una estrella que viene de lejos pasa por cerca del Sol, la gran masa que tiene el Sol atrae esa luz y, por lo tanto, el rayo de luz lo desvía. Esta desviación hace que, si vemos esa estrella durante un eclipse, no la vemos en la misma posición en la que la vemos en una noche normal. Entonces, estaba previsto un eclipse en 1919, además en el cual había muy buena suerte, porque el eclipse se producía cuando el Sol estaba en Tauro, estaba exactamente en el medio de la cabeza del Toro, que da nombre a la constelación, y hay alrededor un grupo de estrellas que se llama el cúmulo de las Híades, que son bastante brillantes. O sea, que se podrían ver durante la fase total. Lo que se hizo fue mandar una expedición a la isla de Santo Tomé, de este lado del Atlántico, y otra a Brasil, del otro lado del Atlántico, o sea, dos puntos en donde iban a ver el eclipse total, sobre todo para garantizar de que si hacía mal tiempo en uno, se pudiera ver desde el otro. Y desde esos dos puntos se sacaron, en la fase total, fotografías de buena calidad sobre las estrellas que se veían. Y después se comparó la posición de esas estrellas que se estaban viendo en la fase total del eclipse con la posición de esas mismas estrellas en una noche normal. Se vio que había una desviación realmente en la posición igual a la que había predicho Einstein. Con lo cual, aquello se comentó al día siguiente y a los pocos días salió en todos los medios de comunicación diciendo: Einstein ha triunfado, Einstein pues se ha consagrado. Y a partir de entonces Einstein, que era un gran físico, pero solo conocido en la científica, pasó a ser popular y conocido por todo el mundo.
1: Pues son historias muy interesantes que podemos leer en el libro Eclipses, Historia y Ciencia de una Ocultación Extemporánea del Sol. Moncho Núñez, muchísimas gracias. Una lectura recomendable para este tiempo de verano y para prepararnos para el eclipse del próximo 12 de agosto, y así vamos más informados de cómo ha ido cambiando la historia, de cómo entendemos los eclipses ahora y de cómo lo entendían pues hace apenas 100 años, que todo va cambiando rápidamente. Moncho, muchísimas gracias por atendernos.
0: Gracias a vosotros.
1: Bueno, pues con otro eclipse, en este caso de corazón, que hablaba Bonnie Tyler, nos despedimos de esta temporada, aunque recuerden, pueden seguir en agosto lo mejor de Reacción en Cadena aquí en Onda Regional y también los detalles acerca del eclipse en oerm.es. Nos vemos la próxima temporada a partir de septiembre. Hasta la próxima.
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0: Son las 10.
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0: Saludos, muy buenas noches. Dato que se ha conocido hace tan solo unos minutos. El Ministerio del Interior de Marruecos ha reconocido que unas 40.000 personas llegaron a la frontera en dirección a la ciudad de Ceuta y otras 1.100 a Melilla. Ha admitido 11 muertos en su territorio. Es la primera referencia a la crisis, un asunto que los medios de comunicación marroquíes no recogen. Solo algunos opositores se han atrevido a señalar al régimen como responsable de la situación. En algunos digitales valoran incluso que resulta imposible que la sentencia del Tribunal Supremo Español haya sido el detonante de unos sucesos en los que ha resultado latente la pasividad de la gendarmería marroquí. La responsabilidad de las autoridades del país vecino ha sido argumento utilizado también por el Partido Popular y Vox, sumando a todo ello la ineficacia del gobierno de Pedro Sánchez. El líder de Vox, Santiago Abascal, ha exigido la militarización de la frontera.
2: Militarizar permanentemente la frontera, el tiempo que sea necesario. Dar los medios jurídicos, materiales y los cambios legislativos necesarios para que nuestras fuerzas armadas, nuestra policía y nuestra Guardia Civil puedan defender efectivamente la frontera con la contundencia que sea necesaria.
0: Y centenares de personas se han congregado a las 8 de la tarde en Ceuta en una manifestación convocada por el agitador Vito Quiles por la entrada masiva de inmigrantes. Una protesta en la que era evidente la división entre los ciudadanos ceutíes presentes. Durante la concentración, que se ha prolongado durante al menos una hora en la Plaza de los Reyes, varios asistentes han comenzado a discutir y a confrontándose, dividiéndose en dos bandos. Algunos insultaban al presidente del gobierno, otros han coreado lo mismo, pero en referencia a Vito Quiles, al que pedían que se marchara de la ciudad. Desde el Ministerio del Interior, en un mensaje difundido a través de sus canales oficiales, se ha señalado que las barreras de contención instaladas este domingo en la zona del Tarajal, en Ceuta, ya están plenamente operativas. La Guardia Civil se ocupa de forma permanente de la protección de esas barreras a través del canal intermedio de navegación. Y volviendo a la región de Murcia, la Dirección General de Emergencias ha activado nuevamente esta tarde el helicóptero de la unidad a petición del coordinador forestal. El aparato con la brigada helitransportada se desplazaba para apoyar los trabajos de extinción que han continuado realizándose en la zona forestal citada en Caravaca de la Cruz. El incendio se iniciaba ayer como consecuencia de la caída de un rayo. La región de Murcia, que va a seguir este lunes en alerta amarilla por altas temperaturas, en concreto las comarcas de la Vega del Segura, el Altiplano y el Noroeste podrán registrar hasta 39 grados entre la 1 de la tarde y las 9 de esta noche. En algunos puntos de la comunidad a lo largo de esta jornada se han superado con generosidad los 40 grados en puntos como Archena y otros de la Vega Media. Por cierto, que a esta hora la situación en las carreteras de la región es de absoluta normalidad. Recuerden que a partir de mañana la Dirección General de Tráfico va a llevar a cabo una campaña

0: de control de velocidad. Cuando se supera la permitida, es responsable de accidentes mortales y con heridos muy graves. A las 11 de la noche damos un último repaso a la actualidad de la jornada en Onda Regional de Murcia.
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Hey, bienvenidos a Crónicas Apasionadas, un viaje sonoro, muy desordenado, también muy emocionado, a través de la historia de la música popular.

Blue Moon, el viejo éxito de Roger y Hart, que tiene más de 1000 versiones en el cover que realizaron en castellano unos mexicanos llamados Vallejo y Cía, con Román Herrera a la voz. Ellos imitaban la versión de Los Marcells, un clásico de la música doo-wop. Y con 83 años ha presentado trabajo nuevo uno de los grandes de la música, Swamp Dog, y destaca especialmente este tema llamado Final Approach.

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Swamp Dog, el héroe virginiano del soul, y su nuevo y flamante trabajo grabado con 83 años. Y también han publicado trabajo nuevo de Rolling Stone. En este Hit Me in the Heat suena todavía la batería de Charlie Watts.

Hay opiniones para todos los gustos sobre el nuevo trabajo de The Rolling Stone. A mí me parece que es un auténtico milagro que todavía tengan energías y ganas de meterse en un estudio de grabación y luego hacer giras llenando estadios. Son un auténtico prodigio de la naturaleza y una leyenda de la música juvenil. Y vamos con un trío actual. Son tres hermanas, se hacen llamar The Womack Sisters y están entroncadas con lo mejor de la música afroamericana. Su abuelo era Sam Cooke y su madre, la hija de este, Linda Cooke, que tuvo una relación con Bobby Womack, uno de los grandes de la música negra, un protegido de Sam Cooke, y con su hermano, Cecil Womack. Juntos, Linda Cooke y Cecil Womack crearon un tándem de compositores importantísimo en la música negra, Womack and Womack, y las hijas pues han continuado con esto de

Tanto este grupo The Sacred Soul como The Womack Sister, a las que hemos escuchado anteriormente, graban para un sello discográfico absolutamente icónico llamado Daptam Records, que pues son un básico de la música soul, funk, rhythm and blues de este siglo XXI. Ellos intentan recuperar el sonido auténtico de las décadas de los 60 y los 70, utilizando técnicas de grabación analógicas y tocando todos los músicos juntos en el estudio. Vamos bien atrás en el tiempo, 1965, y un tipo británico al que calificaron de imitador de Bob Dylan, aunque luego realizó su carrera con éxito.

temas antibelicistas de los años 60 que grabó Donovan en 1965. Aquel año la guerra de Vietnam comenzaba a intensificarse con el envío masivo de tropas americanas y los bombardeos con napalm ya eran prácticamente diarios. Continuamos en los 60 con Mimi y Richard Fariña, una pareja que publicó un par de LPs, tuvo éxito, pero su carrera se vio truncada por un accidente de carretera en el que falleció Richard Fariña. Mimi era la hermana de Joan Baez y dicen muchos que era superior a esta. Eran la pareja especialistas en instrumentos de los Apalaches.

Música olvidada, música añeja en Crónicas Apasionadas en Onda Regional. Y de vez en cuando en este programa suena una pareja, un dúo musical que fue, bajo mi punto de vista, de los más importantes en los años 60 en nuestro país. Juan y Junior, su carrera fue muy breve, pero grabaron un montón de piezas extraordinarias. Y hay una de ellas que nunca se editó en disco. Apareció en la banda sonora de la película que ambos rodaron, llamada Un Mundo.

Juan y Junior, y en 1972 Juan Pardo, que ya había iniciado carrera en solitario, publicó un LP absolutamente diferente a lo que había realizado anteriormente, que era más melódico. Natural, ese LP está cantado íntegramente en inglés. Juan Pardo lo grabó en unos estudios en Londres, Traden Studios, con músicos de primera fila, Chris Spedding, Alan Parker, y aquello se suponía que iba a lanzarlo en el mercado europeo. No fue así, pero dejaba grandísimas canciones.

Al estilo de Cat Stevens, Natural, Juan Pardo. Y el enorme cantante gallego lleva tiempo apartado de la vida pública y, sin embargo, ha aparecido contando cosas muy interesantes en el documental, en el reciente documental que está disponible en una plataforma digital sobre Rocío Jurado, la grandísima Rocío Jurado. Juan Pardo le produjo algunos trabajos y compuso sus canciones. Una destaca especialmente, Punto de Partida.

Contrastes en Crónicas Apasionadas en Onda Regional. El cante alentejano es el canto coral tradicional de la región del Alentejo, en el sur de Portugal. Fue declarado Patrimonio Cultural Inmaterial de la Humanidad por la UNESCO en el año 2014 y yo lo acabo de descubrir. Es la grandeza de la música que siempre está ahí para que en un momento determinado aparezca en tu vida y te asombre con su

Y de la belleza de la música coral portuguesa a Cuba, a Daimé Arocena, buena expresión de la rumba cubana como forma de vivir, de expresarse y de entender la cultura afrodescendiente.

Hasta aquí esta edición de Crónicas Apasionadas en Onda Regional. Que los vientos os sean propicios, que el mar esté de vuestro lado y que la fuerza y el P.Algoritmo os acompañen. Nos dejamos con Las Cafeteras, un grupo de Los Ángeles, uno de nuestros favoritos, y su Oaxaca Love Song No. 2.

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1: Son las 11. 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
1: Último repaso de la jornada a la actualidad en la que Ceuta ha seguido acaparando el foco informativo. El Ministerio del Interior de Marruecos ha hablado esta noche por primera vez de lo sucedido. Ha reconocido que unas 40.000 personas, es el dato que ofrece, llegaron a la frontera en dirección a la ciudad de Ceuta y otras 1.135 a Melilla. Ha admitido la existencia de 11 muertos en su territorio, 10 de ellos ahogados. Primera referencia a la crisis de manera oficial por parte del gobierno marroquí. Medios oficiales no habían contado y solo algunos opositores se atrevían a señalar al régimen como responsable de esta situación. En algunos medios digitales valoraban incluso que resulta imposible que la sentencia del Tribunal Supremo Español haya sido el detonante de unos sucesos en los que resulta evidente la pasividad de la gendarmería marroquí. En España, las autoridades continúan adoptando medidas para que regrese la normalidad tras esa entrada masiva de personas. El saldo provisional oficial es de 72 muertos, pero fuentes policiales hablan ya de un centenar solo en territorio español. El antiguo hospital militar ha sido habilitado como morgue, mientras cientos de personas, muchas de ellas menores de edad, siguen desperdigados por las calles, demandando agua y comida. Las fuerzas de seguridad y del ejército mantienen un dispositivo de vigilancia para facilitar el retorno de los que aún permanecen en la ciudad. Un regreso que sobre todo los migrantes subsaharianos están rechazando. El gobierno y los partidos políticos van a seguir este lunes de cerca la crisis migratoria que ha desatado fuertes críticas de PP y Vox contra el Ejecutivo de Pedro Sánchez, todo en vísperas de la reunión de ministros del Interior de la Unión Europea que el martes analizará esta situación. Hoy visitaba la ciudad el líder de Vox, Santiago Abascal, que cargaba contra el Ejecutivo de Sánchez, aunque también exigía explicaciones a Marruecos, contra el que reclamaba medidas por parte de la Unión Europea.
2: A las instituciones de Bruselas debemos pedirles apoyo a los españoles. Y en estos momentos es necesario suspender el acuerdo preferencial de la Unión Europea con Marruecos hasta que Marruecos se comprometa a respetar nuestras fronteras. ¿Por qué Marruecos se ha atrevido a hacer esto? Pues yo creo que es muy claro, porque sabía que no iba a haber ninguna respuesta, ningún tipo de represalia.
1: Lo ocurrido en Ceuta ha generado ya un trauma social derivado del endurecimiento de las fronteras y del cierre total del comercio durante al menos 3 días. Juan Manuel Molino Laguna es profesor en Ceuta, lo ha sido durante más de 30 años.
3: Completamente fuera de lugar, desborda todas las previsiones. Lo que yo percibo de los amigos que viven allí, pues es miedo realmente. Se va normalizando aparentemente la situación, pero claro, al lado hay realmente un temor latente.
1: Centenares de personas se han congregado este domingo en Ceuta en una manifestación convocada por el agitador Vito Quiles contra esa entrada de inmigrantes. Durante la concentración, que comenzaba a las 8:30 de la tarde en la Plaza de los Reyes, varios asistentes han comenzado a discutir y a confrontarse, dividiéndose en dos bandos. Mientras algunos insultaban al presidente Pedro Sánchez, otros han coreado los mismos improperios contra Quiles, al que han exigido que se vaya de la ciudad. La crisis ha tenido eco en el Vaticano. Tras el rezo del Ángelus Dominical, esta era la referencia del Papa.
4: Sigo con preocupación la alarmante situación en Ceuta, pidiendo a Dios, por medio de la intercesión de nuestro Señor de África, que se puedan encontrar soluciones de paz, de estabilidad y de justicia.
1: Lo más destacado del día en la región de Murcia ha sido el terremoto de 3,9 grados que ha sacudido buena parte de la comunidad con epicentro en Librilla. Datos del Instituto Geográfico Nacional, que ha corregido a la baja. La

Densidad del movimiento. El 112 ha recibido alrededor de un centenar de llamadas de diferentes municipios pasado el mediodía, incluida también la costa. De momento, pues no hay constancia de daños materiales ni personales, pero el susto y el recuerdo, por ejemplo, de lo ocurrido en Lorca ha sido

0: Y lo contaba un vecino de Cieza, la Comunidad de Murcia, que seguirá este lunes en alerta amarilla por altas temperaturas. En concreto, las comarcas de la Vega del Segura, el altiplano y el noroeste podrán registrar hasta 39 grados. Todo eso entre la 1 de la tarde y las 9 de la noche. Hoy hemos sobrepasado en algunos puntos los 40. Es todo por hoy. Mañana la información vuelve a la sintonía de Onda Regional de Murcia a partir de las 8 de la mañana.
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3: 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Empezamos.

Saludos, soy Antonio Rentero y os doy la bienvenida a Hollywood Confidencial, el espacio de Onda Regional de Murcia, donde os ponemos al día de lo que se está preparando, avanzamos rodajes y proyectos, recordamos y recomendamos, celebramos y explicamos lo que fue, lo que es y lo que será en la gran pantalla y en la pequeña también, ¿por qué no?

se cumplen 30 años del estreno de la película Tropas del Espacio, Starship Troopers, una película que adaptaba una novela del mismo título, cuyo autor es Robert A. Heinlein, y que nos lleva al terreno de la ciencia ficción, subgénero militar, subgénero invasión alienígena, subgénero invasión alienígena de criaturas semejantes a insectos. La novela en su momento fue revolucionaria, ya digo, se publicó en el año 1959, aunque entraremos también sobre las acusaciones que se hacían a Robert A. Heinlein de defender cierta forma de fascismo por lo que colocaba en su novela, como por ejemplo La Virtud Cívica, de la que hablaremos, y algunos de los postulados militaristas que defendían algunos de sus protagonistas. Pero incluso teniendo en cuenta esos elementos, lo cierto es que en su divertidísima y recomendabilísima versión cinematográfica, lo que tuvimos fue una película vibrante de ciencia ficción, de acción, con un sentido del humor bastante acerado en algunos momentos y con una visión muy crítica con la sociedad del momento en el que se estrenó la película, ya digo, hace 30 años, y todo ello gracias a que Paul Verhoeven, el director de origen holandés, siempre ha sido vitriólico y siempre ha insertado críticas a la sociedad presente, pasada y futura. Claro, esto lo que hace es que en algunos casos no se entienda la ironía, pero en cualquier caso, la película, que además tuvo sus secuelas, también hablaremos un poquito de ellas, aunque sea solo para mencionarlas, pero es el paradigma de película que puede servir tanto como entretenimiento como una crítica a lo que en muchas ocasiones el cine bélico ha sido. En muchas ocasiones el cine bélico ha sido un escándalo.

disparate para la propaganda. Y en este caso, claro, la propaganda estaba sacada de contexto temporal, pero todo ello no era el más mínimo obstáculo el que ponía para disfrutar de una película cuyos efectos especiales, de los que también hablaremos, 30 años después siguen siendo impecables, sobre todo en la parte digital. Tanto las criaturas como las naves tienen una calidad en sus gráficos generados por ordenador que no tienen nada que envidiarle a lo que se hace en la actualidad. Y claro, si se cumplen estos 30 años de Tropas del Espacio, habrá que hablar de otras películas muy relacionadas con este tema. Se han cumplido, ya le dedicamos su espacio, a 250 años de la independencia de Estados Unidos, así que tenemos que hablar de la versión con invasión alienígena de esa independencia, Independence Day. Tenemos que hablar de los marines espaciales de Aliens, tenemos que hablar de Al filo del mañana y de los soldados más torpes de la galaxia. Y, por supuesto, como sonarán otras voces, Rafael Navarro nos hablará de Flash Gordon. Por cierto, banda sonora hoy, Basil Poledouris, banda sonora de las Tropas del Espacio. Empezamos.

Empecemos diciendo que Robert Anson Heinlein, el autor de Tropas del Espacio, es un reputadísimo autor de ciencia ficción. Autor, bueno, 4 premios Hugo, no solo por Tropas del Espacio, sino también por Estrella Doble, Extraño en Tierra Extraña, La Luna es una cruel amante, y es uno de los grandísimos maestros de la ciencia ficción. A menudo se le sitúa en el mismo podio que a Isaac Asimov y Arthur C. Clarke, o sea que casi nadie al aparato. Y fue alguien cuyas visiones políticas fueron cambiando a lo largo del tiempo y en algún momento, en una obra como Tropas del Espacio, dejó caer el concepto que algunos han criticado muchísimo, y por eso ha sido titulada una obra de fascista. En ese caso también hay que explicar que en la película se ridiculiza claramente este tipo de inspiración. Pero lo cierto es que Robert Heinlein lo que estaba reflejando ahí, más allá de que lo defendiera o no lo defendiera, que ya os digo yo, investigad sobre su vida y veréis que en algunos momentos era más bien todo lo contrario a lo que se podía derivar de esas ideas fascistas que aparecen en su obra. Pero sí que hay un elemento que es el controvertido y que tiene que ver con la formación militar que aparece en la novela, y derivado de ello la denominada virtud cívica. Recordemos que la novela está ambientada en el futuro, la sociedad ha cambiado sobre la que conocemos actualmente, y la capacidad de los ciudadanos para votar y ser votados depende de haber servido en el ejército. Solo tras haber pasado un periodo de instrucción y de ejercicio de la milicia, tanto hombres como mujeres, cuando se licencian, pueden votar y ser votados. Y el trasfondo que hay en ese durísimo entrenamiento militar al que son sometidos, y que forma también buena parte del desarrollo de la novela, en la película quizá un poquito menos, aunque también se ve, es la forja de lo que en la novela se denomina ciudadanos responsables de sí mismos y de quienes les rodean, porque al haberse educado en esa disciplina militar en la que debes dar lo mejor de ti mismo para defender a tu sociedad, ojo, no a tu patria, a tu sociedad y a tus semejantes, vas a, como digo, a dar lo mejor de ti mismo, y al mismo tiempo vas a confiar en que quien está al lado también está dispuesto a dar lo mejor de sí mismo, y en conjunto, ambos, cada uno de los que forman ese ejército dentro de la novela Starship Troopers, todos los integrantes están dispuestos a entregar su vida por la defensa de la sociedad. Una vez que has sido adiestrado y que te has forjado en el campo de batalla dentro de esa idea, cuando pasas a la vida civil, insisto, según el discurso y el desarrollo de la novela, eres consciente de los sacrificios que se deben y se pueden hacer y se pueden enfrentar, y solo entonces has adquirido

0: adquirido esa virtud cívica que te permitirá ser un ciudadano responsable. En la novela hay muchísima parte de la población que no tienen el más mínimo interés por la virtud cívica. De hecho, el protagonista, en su familia, se genera un pequeño cisma porque decide integrarse, alistarse en el ejército, decide ser un marine espacial. Eso es un drama, pudiendo vivir en una familia adinerada y acomodada sin tener que preocuparte por lo que suceda en el ejército. Bueno, pues ese es el punto de partida, y a partir de ahí lo que vivimos es una guerra contra una especie alienígena invasora con formato insectoide.
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0: No me puedo creer que aún no hayas visto Tropas del Espacio.

no sabes por qué deberías haberla visto ya, pues búscala, pídela, alquílala, descárgala, siempre de forma legal, claro, pero tienes que verla. A ver si te convenzo para que veas Starship Troopers, tropas del espacio. Vamos a comenzar diciendo que después de esta película hubo unas cuantas continuaciones, lo que pasa que ya casi ninguna de ellas llegó al cine, iban todas directo a vídeo. Starship Troopers 2, Héroe de la Federación, Starship Troopers 3, Merodeador, Starship Troopers Invasión, Starship Troopers El Traidor de Marte. En fin, la cosa fue continuando. Algunos de los actores que intervinieron en algunas de las primeras películas regresaron, pero lo cierto es que lo que hizo Paul Verhoeven al adaptar la película fue tomar algunos elementos, algunos personajes y algunas situaciones de la novela original y trasladarla a una historia de fondo muy similar. El contexto es similar, todo esto que he explicado de la virtud cívica, el papel de en la sociedad de quien ha pasado por el ejército y por supuesto la invasión, con el gran trauma que supone que Buenos Aires, la ciudad por cierto de donde es el personaje protagonista Johnny Rico, desaparezca de la noche a la mañana como fruto del ataque de estos invasores que provienen del lejano planeta Klendazu y que con esa forma de insecto implacable y mente colmena nos recuerdan evidentemente a, bueno, desde novelas también convertidas en película como El Juego de Ender, a infinidad de ejemplos que hemos tenido en el cine. Lo que hace también Paul Verhoeven es trasladar incluso la estética que, en el caso de Robert Heinlein, cuando escribe la novela, no se traslada tal cual. De hecho, mientras yo leía la novela y luego veía la película, digo, a ver, la forma de luchar no se parece en nada. Y si se hubiera adaptado unos cuantos años más tarde, podría haber sido más fiel, porque en lugar de actores de carne y hueso con un poco de ropa, un casco y un arma corriendo por el campo, habríamos tenido algo parecido a Iron Man, un ejército de Iron Mans, porque más bien las tropas del espacio de la novela es algo así, unos soldados con unas armaduras que les permiten no exactamente volar, pero sí dar grandes saltos, armaduras, no llega a ser un Mazinger Z, pero bueno, como un Iron Man un poquito más reforzado, entre cuya dotación de armas llevan incluso

pequeñas armas nucleares. Ese es el contexto de los soldados de la novela. En la película se opta por aproximarse un poquito más a cine e incluso en algunos momentos a la estética de los alemanes de la Segunda Guerra Mundial, de la Alemania nazi, sobre todo en algunos segmentos del ejército, la inteligencia, pero la infantería móvil es básicamente un trasunto de infinidad de películas bélicas que se han hecho desde la mitad del siglo pasado hasta la actualidad, pero muy centradas en esa lucha que en la Segunda Guerra Mundial trasladó a los aliados frente a las potencias del Eje en la lucha contra alguien a quien se deshumanizaba. Esos trajes mecanizados de la novela en la película no están, pero lo que sí que hay, y de ahí la visión específica de Paul Verhoeven, es desde el momento en el que los adolescentes viven felices en el instituto hasta que deciden enrolarse en el ejército. Además, los tres amigos iniciales, cada uno de ellos en un arma diferente. Por cierto, Casper Van Dien, el guapísimo Johnny Rico, Denise Richards, la ultra guapísima Carmen Ibáñez, y tenemos a Dina Meyer, ella siempre está enamorada del héroe, pero el héroe está enamorada de la chica guapa, y tenemos por ejemplo a Neil Patrick Harris, actor que se popularizaría con la serie de Cómo conocí a vuestra madre, pero que ya aquí volvía a demostrar, o seguía demostrando, que era un grandísimo artista. Además tenemos aquí a Jake Busey, a Clancy Brown, a Michael Ironside en personajes determinantes para mostrar cómo la rudeza en la preparación es la que forja a esos soldados que sí que beben del espíritu de sacrificio presente en la novela. De hecho, bueno, todo esto que he explicado yo antes de la virtud cívica, que a lo largo de la película, perdón, de la novela, se expone en varios pasajes, en la novela hay un momento en el que te lo explican en el instituto y punto, como para dejarlo ahí y justificar un poco la visión de esa sociedad. La mala leche habitual de Paul Verhoeven en este caso se ve no solo por algunos de los personajes, sus reacciones, sus motivaciones, sino también en esos insertos que ya desde Robocop son habituales en algunas de sus películas, que simulan pequeñas interrupciones publicitarias que nos están dando el contexto de la sociedad. Ya sabéis, haz tu parte pisoteando bichos, o sea, insectos de los que tenemos en nuestro planeta, insectos nativos de nuestro planeta, y por supuesto esa coletilla final que te indica en ese momento en el que ya Internet comenzaba a funcionar a finales de los años 90, que si querías saber más, había más información disponible. Al final del anuncio estaba ese "¿deseas saber más?" que te invitaba a ampliar la información.

¿No sabes por qué deberías haberla visto ya? Pues búscala, pídela, alquílala, descárgala siempre de forma legal, claro, pero tienes que verla. A ver si te convenzo para que veas Independence Day. Ya no se celebrará el 4 de julio como el Día de la Independencia de Estados Unidos, sino como el Día de la Independencia del planeta Tierra frente a los alienígenas invasores que se nos presentaban en esta película que precisamente cumple 30 años en 2026. Se estrenó en coincidencia con el 4 de julio de 1996 y esta grandísima superproducción de Roland Emmerich nos trasladaba al momento del primer contacto de nuestro planeta con una civilización alienígena que lo que quería era arrasar con nuestro planeta. La catástrofe era en forma de rayo de la muerte que desde

0: naves gigantescas que bueno, dejaban... ¿Os acordáis de la serie V? Pues aquellas naves eran como la Zodiac del Titanic en comparación con estas naves que eran capaces de hacerle sombra a la isla de Manhattan. Que también es casualidad que las naves alienígenas se empeñen en destruir Nueva York, Washington y Los Ángeles, con lo grande que es el planeta. Pero bueno, es la destrucción más espectacular del cine, con imágenes que permanecen para siempre en nuestra retina. Will Smith era el piloto de aviación que encabezaba el reparto para hacer frente a esta invasión. Un reparto en el que teníamos a Bill Pullman como el presidente de los Estados Unidos, a Jeff Goldblum como uno de los científicos que finalmente encontraba la fórmula para derrotarles. Tenemos a Randy Quaid, a Robert Loggia, a Mary McDonnell y un elenco de diversos actores que permitían que estuviéramos ante una de estas películas más o menos corales en las que se van entrecruzando las pequeñas y grandes aventuras de el presidente de los Estados Unidos, del militar que a bordo de un avión va a hacer frente a toda una civilización alienígena y del pequeño fumigador que a bordo de su avioneta se va a resarcir por aquella vez que los alienígenas lo abdujeron y le introdujeron una sonda por el orto oclusivo. Él va a hacer algo similar. La película fue un auténtico fenómeno en su momento, aguanta bastante bien el visionado 30 años después. De hecho, yo creo que se disfruta más que Independence Day Resurgence, Revolución o Revuelta, que se estrenó 20 años más tarde, en el año 2016, y que es verdad que, claro, traía de vuelta a los alienígenas, que en un primer momento fueron derrotados y pensaron con buen criterio, pues en el partido de ida nos han ganado, pero en el de vuelta vamos a ir preparados. Es cierto que esta segunda parte quizá bajaba un poquito el nivel y sigue siendo mucho más disfrutable la primera. Por cierto, con una excelente música de David Arnold y con un buen puñado de imágenes espectaculares que permanecen todavía en nuestra retina.
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Hemos hablado de marines espaciales, hemos hablado de tropas del espacio, pero nos falta hablar de los marines espaciales más memorables de la historia del cine. Por supuesto, estoy hablando de los marines espaciales de Aliens. Y es que seguimos también un poquito con aniversarios, pero en este caso 40 años han pasado desde el estreno de Aliens, la película con la que James Cameron continuaba lo que Ridley Scott había comenzado con Alien, el octavo pasajero. La película Aliens fue un bombazo, con un presupuesto... Sabéis que siempre recurro a esto de hablar de lo que costó y lo que recaudaron, porque un poco es el termómetro de qué se invirtió en esto y qué réditos se obtuvieron en forma de apoyo del público en la taquilla. Con un presupuesto de unos 18 millones de dólares,

se recaudó 183 millones de dólares. Multiplicar por 3 lo que se invierte en una película ya es un éxito, porque no solo recuperas lo invertido y no solo obtiene dinero toda la cadena de transmisión que supone el circuito de exhibición, es decir, los cines, sino que además la publicidad y todo esto también se paga, y encima obtienes algo más de lo invertido. Claro, si pongo 10 dólares para que me devuelva 10 dólares, pues no hemos hecho nada. Yo te invierto 10 dólares para que me devuelva por lo menos 14 o 15, pues en este caso es 10 veces la inversión como respaldo. Pero es que además era una película en la que se introduce, aparte de otros conceptos visuales como los exoesqueletos en los que se metían para trasladar carga dentro de la nave, pero que luego veíamos como la propia Teniente Ripley, interpretada una vez más por Sigourney Weaver, llegaba posteriormente a utilizarlos como arma. Esto es un claro ejemplo del planting y payoff, la siembra, perdón, la semilla, la siembra y la cosecha en cine. Si al final de la película Sharon Stone te mata con un punzón de hielo que está debajo de la cama, al principio de la película tienes que ver cómo coloca ese punzón de hielo debajo de la cama. Aquí pasaba algo parecido. El personaje de la Teniente Ripley, teníamos que ver con qué destreza manejaba estas armaduras gigantes mecanizadas dentro de las que tú te metías para manejar pesadas cargas, y cuando veíamos esa habilidad se nos hacía creíble que al final de la película pudiera utilizar esa grúa, digamos, para acabar con la reina alien. Pero como digo, además de ese y otros conceptos, aquí llega el concepto de los marines espaciales. Esto es auténticamente revolucionario. Además, con un plantel de intérpretes y de nombres que se han convertido ya en memoria viva. Michael Biehn interpretaba el personaje de Dwayne Hicks, cabo de los marines espaciales. Teníamos también a Hudson, a quien interpretaba Bill Paxton. Tenemos a Gorman, que era el comandante con escasísima experiencia. Apon, a quien interpretaba Al Matthews, el sargento frío y calculador, el que se dormía mientras la nave estaba en caída libre para aterrizar en el planeta. Y qué decir de Frost, que era también otro de los soldados, los marines espaciales. Aquí nombres como Drake, Spunkmeyer, Wierzbowski, o dejo para el final a la mejor, la soldado Vázquez, interpretada por Janet Goldstein, y que nos mostraba una de esas mujeres duras que son tan habituales en el cine de James Cameron. Un grupo excepcionalmente bien adiestrado, capaz de tomar decisiones propias, incluso en contra de las órdenes de un mando a quien veíamos que era suficientemente inexperto y torpe como para no tener que hacerle demasiado caso. Y el concepto de ese grupo que era capaz de hacer frente a cualquier tipo de amenaza, aunque antes habíamos tenido soldados espaciales, hablaremos también ahora de ellos, pero nunca, en ningún caso, tan temibles como los marines espaciales de Aliens.

0: Y momento ya para que suenen otras voces aquí en Hollywood Confidencial. Seguimos en los años 80, de hecho en el albor de los años 80, en 1980, y tengo gratísimos recuerdos de ir a ver el estreno en cine de Flash Gordon, la película que dirigió Mike Hodges, basada, como no, en el cómic de Alex Raymond, y que nos trasladaba a la gran pantalla al gran héroe del viaje interplanetario y de la aventura en el planeta Ming, gobernado por el malvado, perdón, el planeta Mongo, gobernado por el malvado Ming. Sam J. Jones, un jugador de fútbol americano, grande, fuerte, rubio, y que no se ha prodigado mucho ni antes ni después en el cine, interpretaba a Flash Gordon, acompañado de Dale Arden, con el rostro y el cuerpo de Melody Anderson, y un elenco de secundarios deliciosísimo. Teníamos a Max von Sydow como Ming, a Topo, Ornella Muti, Timothy Dalton, Brian Blessed y, lo mejor, esa magnífica banda sonora de Queen, junto a música de Howard Blake, la música incidental, pero la grandísima banda sonora de Queen que nos permitía vivir las mayores aventuras de varios mundos. Adelante, Rafael Navarro, que suene Flash Gordon.
1: Muchas gracias, Antonio, y que no paren los 80. Hoy otra vez quiero hablaros de cuentos y de fantasía. Esta película es hija de un cómic de Alex Raymond, de esos que forjaron una época, y que fueron referencia de otros que vinieron. Fue su traslación a la pantalla una clara muestra de que, desgraciadamente, a veces el envoltorio es más que el regalo. Aún así, tenía que enmarcarla como clara muestra de ese cine fantástico tan quiche para su tiempo, que fue un poquito más allá. El doctor Zarkov, un científico expulsado de la NASA, viaja en un cohete espacial con el joven jugador de rugby Flash Gordon y su amiga Dale Arden. Los tres intentarán salvar al planeta de la amenaza de Ming, el emperador del lejano reino Mongo, que ha lanzado una de sus lunas para que choque contra la Tierra. Masacrada por la crítica, que nunca entendió esta mezcla tan extrema de ciencia ficción, fantasía, aventuras y pulp espacial, trufado en humor tan peculiar como absurdo en su uso, a veces desigual, que fue un soplo de aire fresco en el intento de esa pompa de pretenciosidad de otras apuestas más serias y seguramente sobrias de trasladar un gran héroe del cómic a la gran pantalla, y todos sabéis a quién me refiero. Siempre me pareció encomiable también el interés de la productora de Dino de Laurentiis por adaptar al cine grandes historias de fantasía y ciencia ficción como Barbarella, Dune o Conan el Bárbaro. Algunas de ellas recibieron una buena acogida y cosecharon una buena recaudación en taquilla. Otras, en cambio, fueron un tremendo fracaso que el tiempo las convirtió en películas de culto. Esto es lo que sucedió con Flash Gordon, de película del año 1980. Flash nació de los seriales de ciencia ficción de las revistas pulp en el año 1934, inspirado en otro gran héroe de space opera que fue Buck Rogers. El serial narraba la historia del deportista Flash Gordon, la bella Dale Arden y el científico doctor Zarkov, que viajan en un cohete hasta el planeta Mongo. Allí descubren que el planeta se encuentra dividido en diferentes y conflictivos reinos, todos ellos oprimidos por el malvado emperador Ming. El gran éxito del cómic llegó a la elaboración de varios seriales de cine que eran como cortos en la década de los 30. El Flash Gordon de la 80 fue encarnado por Sam Jones, un actor nefasto que nunca llegó a nada, pero que hacía buena aquella leyenda de adecuación al personaje. Por su parte, su némesis, emperador Ming, fue interpretado por el siempre fantástico y recordado Max von Sydow, ataviado con un traje que pesaba cerca de 30 kilos para dar vida al diabólico emperador de Mongo. Otros actores destacados fueron Timothy Dalton, uno de los más odiados de James Bond, que interpretó al príncipe Barin, o la bellísima Ornella Muti, como la princesa Aura, hija de Ming, en su intento fallido de ser alguien en Hollywood que nunca consiguió. La banda sonora de la película corrió a cargo del mítico grupo Queen. Aún es bien conocido el tema principal. Se trata de una película cutre y hortera, con algunas escenas verdaderamente disparatadas y sin sentido, pero que transmite perfectamente esa sensación de aventura espacial despreocupada que transmitían los cómics. Secuencias como aquella que Flash enfrenta a los guardas de la guardia.

perdón, del emperador Ming, utilizando una técnica de combate improvisada, haciendo placajes como si fuera fútbol americano. Aquella tortura a las abejas gigantes, esa prueba de valentía en el pantano con una criatura mecánica imposible, o la escena de esa boda terrible entre el malvado emperador y Dale Arden, interrumpida, digamos, de manera tan brusca. Algunas escenas, desde luego, no tienen sentido, pero la fantasía en general, la space opera en particular, no tienen por qué tenerlo, siempre y cuando sean coherentes consigo misma y estas obras de género tenían esa carta blanca para hacer cualquier cosa. Un saludo ochentero y os dejo con Flash Gordon.

No me puedo creer que aún no hayas visto Al filo del mañana. ¿No sabes por qué deberías haberlo visto ya? Pues búscala, pídela, alquílala, descárgala siempre de forma legal, claro. Pero tienes que verla. A ver si te convenzo para que veas Al filo del mañana. Seguimos a vueltas con la invasión alienígena en esta película dirigida por Doug Liman y estrenada en el año 2014. El lema, el eslogan, el logline de la película nos invitaba a recordar tres palabras, tres conceptos, tres situaciones. Vivir, morir, repetir. Era algo así como un entrenamiento. Pero a diferencia de los entrenamientos habituales, este entrenamiento siempre terminaba con la muerte de la persona que se estaba entrenando, que después de morir volvía a resucitar. En cierta forma era una vuelta de tuerca sobre ese concepto que ya nos proponía Groundhog Day, Atrapado en el tiempo, El día de la marmota. Pero en esta ocasión sobre el contexto de una civilización alienígena, también con forma de insecto, como no, que llegaba a nuestro planeta con ansias de hacerse con él. La base es una novela corta titulada All You Need Is Kill. Evidentemente hace un juego de palabras con All You Need Is Love, la canción de los Beatles, pero Hiroshi Sakurasaka, el autor de la novela, All You Need Is Kill, todo lo que necesitas es matar, nos trasladaba la situación de un militar que en un futuro cercano, un oficial, nunca ha entrado en combate, un día lo llaman al frente, se supone que por error, porque es un oficial y no debería estar en primera línea, se ve envuelto en un ataque y cuando fallece, vuelve a despertar justo en el inicio del momento en el que tiene que hacer frente a ese día de combate. Vuelve a morir y no tarda en darse cuenta de que está viviendo un bucle temporal, lo cual le va a permitir ir poco a poco aprendiendo y trasladar esa enseñanza al inicio del bucle para tratar de mejorar y sobre todo para tratar de durar un poco más. No os voy a desvelar demasiado, pero sí hay un momento en el que llega un punto en el que quien la acompaña le pregunta, bueno, ¿y ahora qué toca? Y dice, pues no lo sé, nunca he llegado tan lejos, ¿vale? Tom Cruise es el protagonista, le acompaña Emily Blunt y ella es la gran heroína, o su personaje es la gran heroína a la que tiene que ayudar porque ella es la que puede ser responsable de que finalmente se decante esa batalla en favor de los humanos. La invasión no hay forma de repelerla y además conforme va muriendo el personaje al que interpreta Tom Cruise se va dando cuenta de que da igual la estrategia que trate de poner en práctica, en algunas dura un poquito más, pero que no hay forma, que no hay manera. Y estamos en el contexto de una invasión a la isla de Reino Unido. Hay un combate en las playas de Francia y la cuestión es que un poco como una vuelta también de tuerca sobre el día de, hay que tratar de atajar de alguna forma esa batalla que tiene lugar en un punto tan estratégico. Desastrosamente no hay manera humana de hacer frente, así que tendrán que ser muchas las muertes a las que se vea envuelto el pobre personaje al que interpreta Tom Cruise hasta que llegue poco a poco a ir adquiriendo las pequeñas bases de conocimiento que le permitan avanzar un paso más. En el fondo, también hay aquí una vivencia similar a la de los videojuegos, en los que a tu personaje lo matan en un punto de la misión y como has guardado la partida, vuelves no hasta el comienzo del todo, sino hasta otro punto. En este caso, el día que te lo llevan allí al frente de batalla a dar la idem. La película es más que recomendable. Doug Liman, la verdad es que es un muy buen director de acción, aunque es verdad que en taquilla funcionó bien, pero tampoco se fuera un grandísimo éxito a pesar de toda la expectativa creada inicialmente. Warner Brothers tenía puestas muchísimas esperanzas, a ver, Tom Cruise no falla prácticamente nunca, con un presupuesto algo inferior a 180 millones recaudaron 380,

0: que sí que es cierto que es más del presupuesto, pero también tengamos en cuenta que de lo recaudado hay que darle su parte a las salas de exhibición, ahí quizá no se incluya la promoción ni la publicidad, en fin, que hubo negocio, pero tampoco tantísimo. Y lo mejor es que esa vuelta de tuerca sobre, lo estoy diciendo demasiadas veces, estoy leyendo demasiada vuelta a la tuerca, pero bueno, esa reinterpretación del bucle temporal del Día de la Marmota, en este caso en ámbito militar, con invasión alienígena y también con criaturas con aspecto semi-insectoide, el resultado en pantalla fue espectacular en 2014 y lo sigue siendo hoy en 2026.
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Y por contraposición a esos feroces marines espaciales de Aliens, hay que hablar de otros que son igualmente temibles, pero que en ocasiones nos parece que son los más torpes de una galaxia muy, muy lejana. Hablo, por supuesto, de los Stormtroopers, las tropas de asalto, que conocimos en 1977 de la mano de George Lucas y la Guerra de las Galaxias. El universo Star Wars nos ha convertido con el tiempo a estos soldados en algo más humano. Hemos visto la cara que hay detrás de esos cascos, hemos escuchado la voz que hay detrás de ese eco metálico que sale de sus armaduras. Les hemos perdonado el que tengan tan malísima puntería y que algunos, en la primera película, la de 1977, casi se decapitan a sí mismos dándose un golpe contra la parte superior de una puerta. Pero también hemos visto lo crueles que son en algunas ocasiones, lo despiadados que son en muchas, y hemos ido conociendo que hay variaciones, que hay variedades, que hay tropas de élite, infantería montonera tipo carne de cañón, y por supuesto tenemos personajes a los que hemos cogido cariño a pesar de que inicialmente eran unos soldados imperiales, unos soldados del malvado imperio, pero que ellos mismos se iban dando cuenta de que había algo que no funcionaba. Es lo que le sucedía al personaje que interpretaba el actor John Boyega en el episodio 7 de la Guerra de las Galaxias de Star Wars, cuando volvía a retomarse la franquicia después de las películas originales en los años 70 y 80 y de las precuelas en el borde del siglo XX y del siglo XXI, y unas décadas después había que continuar la historia. Cierta controversia con este personaje, porque ya digo que inicialmente es un soldado imperial que en el arranque del episodio 7 descubre que no se siente cómodo con lo que están haciendo. Se está matando a inocentes, se está actuando de manera despiadada, y ahí vemos cómo pasa alguien de las tropas imperiales a la alianza rebelde por la convicción de tu propia ética. El soldado se da cuenta de que las órdenes que cumple son injustas, y ese es el primer germen de la rebelión: darse cuenta de lo injusto de tu proceder. ¿Qué es lo que sucede aquí? Pues que te tienes que quitar la armadura blanca y a partir de ahí, sin ese casco, comienza a mejorar tu puntería.

Y llegamos así al final de nuestro programa por hoy. Por supuesto, aunque hemos estado escuchando durante todo el programa la banda sonora de Vasil Poledouris para Tropas del Espacio, al hablar de una película como Flash Gordon, no puedo resistirme a que la despedida musical, esta sección denominada la banda sonora de nuestra vida, sea el tema más importante, más memorable, que además jugaba con el nombre del protagonista de la película, Flash Gordon. No hay otra forma de despedir nuestro programa de hoy que escuchando a Queen con su tema Flash. Con él nos despedimos y la semana que viene regresaremos aquí en Hollywood Confidencial en Onda Regional de Murcia. Hasta entonces, un saludo de Antonio Rentero.

En los últimos meses de 1896, cuando el mundo aún caminaba entre lámparas de aceite y supersticiones, algo comenzó a desplazarse por los cielos de Estados Unidos. Una presencia que parecía recorrer el país como si siguiera un antiguo itinerario, un mapa que ningún ser humano había trazado. La primera señal surgió sobre Sacramento, en California. Se dejó ver una luminaria suspendida a 1000 pies, y detrás de ella, según algunos, la sombra de un cuerpo alargado como un tótem aéreo. Algunos testigos dijeron que la nave avanzaba acompañada de un canto, como si el cielo estuviera siendo invocado. Días después, el coronel Shaw encontró una nave posada en el campo, una estructura metálica sin juntas, sin marcas, sin historia. De ella descendieron 3 seres altos, delgados, que emitían un extraño ruido gorjeante. Intentaron arrastrarlo hacia el interior como si su cuerpo fuese parte de un ritual, ritual que él no comprendía. Shaw creyó que eran marcianos. La luz reapareció sobre varios lugares más, ciudades enteras mirando hacia arriba, sintiendo que algo las recorría, como una procesión aérea. En Texas, 5 hombres vestidos de forma extraña aseguraron ser descendientes de las tribus perdidas de Israel. Y en Missouri, una nave tripulada por 2 figuras señaló al cielo y pronunció algo parecido a la palabra Marte, como si invocaran su origen. Pero el episodio que selló la oleada ocurrió en Aurora, Texas. Una nave impactó sobre un molino de viento, como si hubiera sido atraída por él. Entre los restos apareció el piloto, muerto, mutilado, descrito como un ser que no era de este mundo. En los fragmentos metálicos se hallaron símbolos jeroglíficos. El cuerpo recibió un entierro cristiano, pero la tumba no permaneció. Años después, la lápida y cualquier rastro metálico habían desaparecido, como si alguien hubiera reclamado lo que era suyo. La oleada terminó sin aviso. Las luces se apagaron, las naves dejaron de aparecer. Pero durante unos meses, entre 1896 y 1897, Estados Unidos vivió una procesión aérea, un rito sin nombre, una sombra que aún sigue sin explicación. Todo esto acontecía medio siglo antes de que Kenneth Arnold viera sus platillos volantes o que la localidad de Roswell, en Nuevo México, pasase la historia por el extraño incidente que allí sucedió.

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1: Amigos, bienvenidos una semana más al último peldaño. 13 minutos pasan de las 10 de la noche y en este mes de julio y llegando ya al final, justamente el día 31, vamos a hacer la 36ª Gran Noche de los OVNIs. Desde hace, pues eso, 36 ediciones, estamos convocando a todos aquellos que quieran pasar una noche distinta, mirando al cielo, pero al mismo tiempo unidos por la radio, unidos en una comunicación absolutamente total que nos lleva desde China, este año, desde China hasta Costa Rica, pasando por todo el mundo. Realmente tendremos puntos por multitud de países, por supuesto, la región de Murcia, España. Estaremos ahí con personas que van a estar en lugares donde han ocurrido fenómenos extraños, donde ha habido avistamientos que tienen historia ufológica, por ejemplo, las Cañadas del Teide. Vamos a tener allí también una persona que va a estar fijándose en qué ocurre en ese lugar tan emblemático. Pero también en el Pantano de Atazar, por ejemplo, en Madrid, en sitios donde la ufología ha hecho sus páginas más históricas. Y la verdad es que, bueno, pues esto es lo que esta noche vamos a hacer. Yo creo que lo que merece la pena es que empecemos cuanto antes. Saludo de Paco Valeda, que se encuentra ante el control, y ante el micrófono, Joaquín Abenza.
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1: Siempre que comenzamos la noche de los OVNIs tenemos que dar una serie de consejos. El primero es a todos los que vais a entrar por antena, o vamos a llamar por teléfono o a través de una videoconferencia, y sois muchos, sois muchísimos, este año más que nunca. Os agradezco a todos ese interés, ese entusiasmo que habéis manifestado, y tenemos una lista interminable de personas, de grupos. Este año también se han hecho grupos, digamos, centralizados en lugares muy concretos. En Sevilla nada más, por ejemplo, tenemos dos grandes grupos que van a estar aglutinando a personas que van a participar. En Madrid, en el País Vasco, hay por todas partes, lo vamos a ir viendo poco a poco. Por eso os voy a pedir una cosa, por favor, que seáis muy breves, que en las comunicaciones seamos breves para que pueda entrar la mayor cantidad posible de personas que esta noche van a estar ahí. Probablemente no puedan entrar todas, sería materialmente imposible, pero sí que entren la mayor cantidad posible. Eso es lo primero que os quiero pedir. También os pido que si veis algo, si tenéis algún avistamiento, que enviéis un mensaje al WhatsApp 644-823-513 con el 34 si es desde fuera de España. Ahí recibiremos el mensaje y nos pondremos en contacto con vosotros. La verdad es que es la mejor manera de llegar rápidamente a nosotros. También tenéis que llevar cuidado porque esta noche tenemos tres lluvias de meteoritos o de meteoros. Las deltas acuáridas del sur, las alfa capricórnidas y las perseidas, que ya empiezan, ya están comenzando, que como sabéis son los restos del cometa Swift-Tuttle, que en esta época del año empiezan ya a verse, ya en el mes de agosto tendremos la máxima frecuencia. La luna la tenemos en cuarto menguante. Bueno, algo de luz va a haber, pero hasta las 12 no se va a ver, pero eso también le quita un poco de visibilidad a la noche. Y una cosa muy bonita que se puede ver esta noche, la conjunción Luna-Júpiter, que a partir de las 3 de la madrugada se podrá ver y se da un espectáculo astronómico. El tiempo nos va a dejar una noche seca, una noche muy cálida, cielos en general despejados, especialmente en el Mediterráneo, Baleares, sur y sureste. La mayor nubosidad va a estar en el Cantábrico y en el norte de Galicia. Ahí va a ser más difícil ver el cielo. Mucho calor, algunas tormentas localizadas en el nordeste y áreas montañosas. Eso es lo que vamos a tener. Y saludamos ya a los amigos que están aquí. Juan Sánchez, buenas noches.
2: Muy buenas noches.
1: Una noche propicia para esta
2: alerta. Noche en la región y en la mayoría de España despejada o prácticamente despejada, con calor y fantástica para mirar al cielo, está claro. O sea, una noche especial que para nosotros es todavía más especial.
1: Pues nosotros estamos ya deseando que empiece y ya sabemos que hay muchas personas que están ya mirando al cielo. Rafael Herrero, buenas noches.
3: Hola, buenas noches.
1: Bienvenido al programa.
3: Muchas gracias y bueno, aquí ya empezamos con el debut.
1: Bueno, Rafael Herrero también es óptico, colega de Juan, y eso nos viene esta noche fantástico, porque hay mucha gente que está intentando utilizar instrumentos para ver los cielos, y siempre bueno esos consejos que vosotros le dais para que aprovechen al máximo esos dispositivos.
3: Sí, correcto.
1: Diego Griñán, buenas noches.
4: Buenas noches, Joaquín.
1: Diego Griñán es pues una persona que lleva nosotros muchísimo tiempo ayudándonos, y esta noche queríamos que estuviera aquí en la mesa del programa.

0: y nos va a ayudar precisamente a la recopilación de los casos y también con su experiencia, a si hay alguna cosa que podamos investigar, hacerlo.
1: Ha disfrutado otra noche más de la ONIS.
0: Y el ufólogo de referencia, Cristian Puig. Buenas noches, Cristian.
2: Buenas noches.
0: El gran experto, es que nos tiene que llevar de la mano si finalmente se produce algún avistamiento, que ojalá.
2: Ojalá. Ya me gustaría ser yo el que está ahí fuera, ahí ahora mismo mirando el cielo. Hoy me toca estar aquí. Claro. Lo de técnico, tenemos aquí a los técnicos especialistas, pero sí, intentando aportar los conocimientos.
0: Bueno, pero como experto en ufología, sí, que tú llevas mucho tiempo, aunque eres muy joven, llevas mucho tiempo ya tras los ovnis y sobre todo cómo hay que hacerlo. Al cabo de la calle, hablando con los testigos, llegando a dónde está el fenómeno, dónde está el caso. Eso hoy en día es muy de agradecer.
2: Gracias por lo de joven.
0: No, que yo me comparo con todo el mundo y todo el mundo joven. Pero bueno, es así. Pues Cristian, muchas gracias. Vamos a empezar. ¿Y cómo lo vamos a hacer? Pues hacemos una pausa y lo que vamos a ir enseguida es al llamamiento. Ese llamamiento que sin el cual no podíamos empezar. Hacemos la pausa.
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0: Cuando comenzamos esta gran noche de los ovnis en 1991, se nos ocurrió escribir un llamamiento inspirado en el que Antonio José Ales hizo en la alerta del 1979, en la que nosotros también participamos. Un llamamiento que le habla a esas luces sin nombre que se ven en los cielos. ¿Y quién le puso voz en aquel momento? Pues la persona que mejor voz yo he visto y he escuchado en nuestra región y también yo diría que en España, Jesús Sancho. Sancho nos dejó ya hace mucho tiempo, era compañero de esta casa. Los más veteranos lo recordarán por La Gramola y otros programas que él tuvo aquí. Y él nos dejó esa voz y además era un gran ufólogo, un hombre que investigaba la ufología de una manera verdaderamente con entusiasmo. Por eso decidimos que ya que teníamos grabada su voz con ese llamamiento, cada año iba a ser él, mientras el programa estuviera en antena, quien nos lo hiciera, porque así, de alguna forma, él sigue estando vivo con nosotros. Así que vamos a escuchar ese llamamiento que da pie de salida a la gran noche de los ovnis.

a esas luces sin nombre que en ocasiones surcan nuestros cielos, a esos extraños artilugios que a veces se posan en nuestros campos dejando huellas de curiosas formas y dimensiones, a esas escurridizas esferas rutilantes que han sido vistas por los agricultores de la Vega del Segura, los pescadores del Mar Menor, los labradores del altiplano, los pilotos de las aeronaves que cruzan los cielos de Murcia, y docenas de hombres y mujeres, en esta noche, una noche cualquiera, queremos haceros un llamamiento, porque seáis lo que seáis y vengáis de donde vengáis, habréis despertado la curiosidad de varias generaciones de seres humanos que, desde hace mucho tiempo, se han formulado miles de preguntas acerca de vuestro origen, de vuestra realidad. Por eso, en esta madrugada de julio, multitud de personas de la región de Murcia, de todos los lugares de España y de muchos y distantes países de nuestro planeta se han reunido en torno a la radio para ofreceros la oportunidad de contemplaros. Si estáis ahí realmente, si podéis escucharnos o sentirnos, este es el momento de dejaros ver. Pero si esto no sucede, también tendremos algo que agradeceros, pues vosotros habréis sido el pretexto para que en esta noche cualquiera, todos los que aquí estamos y los que están al otro lado de las ondas, nos hayamos sentido por una noche más unidos.

0: Pues está Javier Torrano con nosotros en la pecera, lo que fue su pecera mucho tiempo, y nos hemos intercambiado una mirada y también con Paco Valera, y estamos recordando al compañero, a Jesús Sancho, que por encima de todo fue un compañero de esta casa, pero los que lo conocimos en su dimensión ufológica, y Javier también lo conoció, pues sabíamos que además de ser pues un gran locutor y una persona que sabía muchísimo de la música que a él le gustaba y que arrastraba un montón de oyentes, pues también era un gran ufólogo, era una persona con una gran trayectoria ufológica y sobre todo especializado en el fenómeno UMMO, un hombre que estuvo muchos años y que consiguió cosas muy importantes en ese fenómeno. Cristian, ¿tú crees que después de este llamamiento, después de esa invocación, tendremos suerte? ¿Habrá alguna luz que se deja ver?
1: Sí, a ver, los ufólogos somos gente al final esperanzadora, ¿no? Que creemos o que queremos creer, como decía el póster de I Want to Believe, de Expediente X, y claro que sí, queremos creer que estas invocaciones funcionan, ya sea a través de las ondas, a través de las emociones, y que quizá, pues, bueno, esta ayuda que nos escuchen e incluso nos hagan un guiño y se muestren.
0: Luego vamos a escuchar un fragmento de esa música tan de moda que es el sonido Doom, ese que dicen que llama a los ovnis, que es una música de piano. La tenemos y vamos a escucharla luego en uno de los momentos en los que intentaremos también que, bueno, esta noche lo vamos a probar todo. Está esa invocación clásica de Jesús y está lo que vamos a hacer esta noche. Vamos a ver qué pasa. Y estamos en el momento, como tú nos estás trayendo cada semana, en el que parece que hay una apertura. Ya se lo vamos a preguntar enseguida a Miguel Blanco. Hay una apertura, parece ser que Donald Trump, que tendrá muchos defectos de muchas cosas, pero en esto de los ovnis está empujando bastante. Y no sé, parece como si hubiese un momento como de punto de inflexión en todo esto. Vamos a ver qué sucede.
1: Sí, sí, ha habido varios, ¿no? En la historia, siempre al final pues ha defraudado porque nunca hemos llegado a la gran revelación, pero ojalá en esta ocasión sea la clave, ¿no?
0: Ojalá. Pues les repito los consejos a los... Y si se ocurre alguna cosa más que decir, los que estamos aquí, se lo decimos. Primero, en las comunicaciones, la mayor brevedad posible, para que entre la mayor cantidad de amigos. La verdad es que a todos nos gustaría charlar mucho rato con todos los que estáis ahí, pero habrá momentos en los que podamos contar casos, contar historias. Hoy lo que queremos es saber dónde estáis, qué es lo que estáis viendo, si habéis visto alguna cosa rara. En definitiva, que nos deis una crónica rápida, que no sea de más de un minuto, en la que sepamos cómo está transcurriendo la noche en vuestro lugar. Y así podremos intentar incluso que algunos entren más de una vez. Y si ven algo, ya sabéis, nos mandáis un WhatsApp al 644-823-513, porque José Frutos está pendiente de esa pantalla del WhatsApp, y si hubiese cualquier novedad en el sentido de avistamiento, pues rápidamente os llamaríamos nosotros y tendríamos esos contactos. Y bueno, mucho cuidado con las estrellas fugaces. Esta noche tenemos tres, por lo menos tres.
2: Noche, claro, seguro que van a haber meteoritos. Seguro, prácticamente seguro, porque hay, como tú decías, tres. Y si el cielo no está muy, muy nublado, y no lo va a estar en la mayor parte de España, pues se van a ver. Yo también añadiría lo que decía, si es que, si es posible, anoten el movimiento de esas luces que pueden ver, si es de norte a sur, de este a oeste, que se sitúen un poquito, y la hora exacta, porque eso nos puede ayudar luego en el seguimiento a saber si es un avión, si es un satélite de los 15.000 que hay dando vueltas alrededor de la Tierra. En fin, nos da bastante más datos para poder dar una opinión.
0: Genial. Pues yo, si os parece, vamos a entrar ya, hacemos una pausa, o escuchamos esa cuña de los Noches de los OVNIs para entrar en calor y sentirnos que estamos en esta noche tan especial. Y enseguida nos vamos a ir con el primer invitado de la noche, que es el maestro Miguel Blanco, al cual le vamos a preguntar cosas que yo creo que nos van a interesar a todos. Vamos con esa pausa.
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0: Pues vamos a empezar esta gran noche de los ovnis en lo que a entrevistas se refiere, pues yo creo que una persona que se lo sabe todo, que lleva tantos años detrás de todo esto, que yo creo que va a ser difícil que haya algo que él no haya investigado, que no haya de alguna manera tratado alguna vez, que no haya sido objeto de entrevista por su parte a cualquier experto. Y eso nos da pues la gran satisfacción de saber que estamos hablando con un gran maestro. Miguel Blanco, buenas noches.
1: Buenas noches, José. Buenas noches a todos.
0: Estamos...
1: Déjame que te diga.
0: Dime.
1: Enhorabuena por esos 36 años abriendo puertas para hacerlo también incluso en la televisión y por hacernos escalar esas escaleras hasta el cielo en todo este tiempo. Enhorabuena a ti y a todo tu equipo.
0: Muchísimas gracias, Miguel. La verdad es que, como hemos dicho, tenemos buenos maestros y tú eres uno de los más importantes que hemos tenido y, bueno, pues eso hace que sigamos vuestra estela y de alguna manera pues intentemos hacerlo lo mejor posible. Ya veo que tienes ahí, estás bien acompañado igual que nosotros, tenemos aquí a estas figuras que de alguna forma son parte de ese, pues, de ese escenario, ¿no?, que queremos hacer como una especie de invocación. Ya lo hemos hecho con el llamamiento de Jesús Sancho y vamos a hacerlo luego con más cosas. Vamos a empezar por ahí. Miguel, parece como si hubieses... Tú y yo siempre hemos dicho, estas noches hemos hablado, incluso cuando estábamos en los desiertos, ¿te acuerdas de cuando nadie daba ni un euro por todas estas cosas? Estábamos solos, éramos los únicos que decíamos todo esto. Y ya decíamos nosotros que bueno, que esto algún día tendríamos información y esto podría llegar el momento en que se supiera algo más de lo que muchos pensaban que era mentira, ¿no? Incluso hay hoy en día gente que está escribiendo libros diciendo que no cree ni en el reducto, no cree ya ni en las cosas. Pues bueno, que, como yo que con la fe de la gente no me meto, pero sí que voy a los hechos. Últimamente, el Donald Trump, que tiene muchas cosas para echarle en cara, pero en el tema ufológico, no sé si por conveniencia para él o no, pero parece que está habiendo una apertura que jamás había habido. Y me gustaría conocer tu opinión sobre lo que está sucediendo. Ya son 4 desclasificaciones las que nos ha puesto delante de nosotros, de vídeos, de documentos. ¿Qué opinas, Miguel, de todo esto?
1: Pues opino que era justo y necesario, y todavía creo que hay mucho más. Estábamos esperando que en el semicentenario, perdón, esos aires acondicionados, ese día 4 de julio de 2026, Trump se iba a atrever a decir que no estábamos solos. Parece ser que la cosa se complicó, le dijeron que no debía, porque quería emular o estar por encima de Obama. Pero hay que agradecerle esa apertura y toda esa gran cantidad de documentos que nos ha sacado, quizá para el gran público, porque los que estábamos metidos en ello ya casi lo conocíamos, pero bueno, es de agradecer. Aunque deberíamos de pedirle más, ya que está tan lanzado con el tema, que por fin se atreva a decir que no estamos solos. Permíteme que te recuerde que llevo más de 25 años diciendo, que estoy convencido de ello, que esta generación iba a tener la confirmación total y absoluta de que no estamos solos en un universo. Y de repente ha ocurrido un hecho súper significativo. Aparte de todo eso de Trump, ha ocurrido algo increíble.
0: ¿Qué es lo que ha ocurrido?
1: Que me lo preguntaras. La película de Steven Spielberg.
0: Eso es lo que te iba a preguntar ahora, porque es que aquí han habido dos cosas importantísimas. Yo te lo comentaba el otro día, que por eso te iba a hablar contigo sobre esto, estaba deseando, porque por un lado está esa parte oficial, todo lo que está saliendo, estoy de acuerdo contigo, todos esos vídeos, la mayoría los hemos visto ya, los que nos interesa esto, y estamos al cabo de todos estos temas, no es que sea algo muy oculto, pero es verdad que ahora están siendo reconocidos. Hasta ahora era pues algo que se filtraba, que podía ser o no ser, y que no tenía el respaldo oficial. Ahora sí, están en páginas web oficiales del Departamento de Guerra, es el propio presidente el que lo avala, y ha sido el presidente el que está impulsando que todo esto salga, con lo cual, al máximo nivel. Ya todos aquellos que dicen, no, es que esto es mentira, esto no existe, esto se lo inventan los ufólogos, pues mire usted, no, ahí está la administración del país más con más potencia del mundo, por lo menos armamentística, y lo está sacando, la primera economía del mundo, está sacando todas estas cosas. Pero es que, aparte de eso, como tú bien dices, pues ha pasado algo que ha sido prácticamente a la vez, porque justamente cuando se estrenaba la película salía una de las tandas de desclasificación, y eso era como una especie de pinza, ¿no?, que se estaba produciendo, y es esa película de Steven Spielberg, que todos fuimos con mucho interés a verla. A mí me gustaría conocer tu opinión, no vamos a destripársela porque entiendo que todavía habrá gente que no la habrá visto, pero sí me gustaría conocer tu opinión sobre la película.
1: Déjame que te diga que el hecho de que se haya estrenado la película en ese momento no es una casualidad. Hay todo un plan que se lleva cumpliendo a la perfección desde hace un montón de años,

0: y era el momento. ¿Qué me ha parecido? Supongo que he escuchado muchas críticas de gente a la que le ha decepcionado la película, porque quizá pensaban que iba a haber muchos más extraterrestres o muchas más cosas, ¿no? A mí me causó una catarata de emociones increíbles a un nivel súper profundo, porque intuía, sentía y entendía que había un montón de mensajes ocultos en la película. Yo creo que Spielberg ha utilizado un lenguaje que no todo el mundo lo sabe o no todo el mundo lo comprende, que quizá ha faltado unos cuantos años más para comprenderlo, donde se daban las claves más poderosas de que no estamos solos en el planeta. Aparte de aportar parte de esos vídeos desclasificados e interactuar en un montón de mundos en los que nosotros nos movemos, ¿no? La visión remota, etcétera, etcétera. Pero ha dado una clave quizá para los iniciados, para todos aquellos que saben entender, y quizá para todos los demás que tardarán un poco más de tiempo en descubrir que no estamos solos aquí. Ya lo hizo con ET, discúlpame, sí. Lo hizo con Encuentros en la tercera fase, que fue un revulsivo para todos, sobre todo los que estábamos metidos en estos temas, que por fin dijimos, bien, no estamos solos, ¿no? Lo hizo con ET, acostumbrándonos a la presencia, y lo ha vuelto a hacer con el Día de la Revelación. Y yo estoy convencido que está a punto de llegar.
1: No sé si te pasa a ti esto, pero evidentemente la película mueve emociones, sobre todo a los que llevamos tantos años con esto y no puede ser uno ajeno a eso. Pero ¿no te dio la impresión de que no había, no te contaba nada nuevo, que todo eso ya lo sabíamos nosotros, o lo intuíamos, mejor dicho, y de alguna forma lo que estaba viendo ahí es la materialización de eso que nosotros teníamos internamente y que de alguna forma nuestro ser interno nos lo estaba diciendo, ¿no? Y esa manera, él lo ha sabido llevar como el gran maestro que es del cine, y ha puesto eso que a lo mejor a algunas personas pudo haberle sorprendido, pero yo creo que a ti y a mí no nos sorprendió. A lo mejor nos emocionó, pero no nos sorprendió, porque todo eso lo llevamos pensando hace muchísimos años.
0: Estoy de acuerdo contigo, pero él ha sabido recopilar todas las piezas del puzzle que nosotros hemos tratado en multitud de programas, las ha reunido en un solo lugar y nos lo ha ofrecido a todo el mundo. El cine y la ciencia ficción actúa como un adelanto de lo que va a ser el mundo del futuro. Así lo hizo, como te digo, con Encuentros, con ET, etcétera. Y yo creo que esto de nuevo ha sido el aldabonazo de algo que estamos muy cercanos a vivir y que tarde o temprano todas las mentes van a tener que comprender. Está escrito en un lenguaje, como te digo, un tanto críptico, como quizás están todos los mensajes que realmente tienen importancia, pero si te dejas no llevar por la mente, sino tratar de que te entre esa cascada, esa bomba de sensaciones, de sentimientos, de repente te quedas con algo y dices, wow, lo que hay aquí dentro.
1: Miguel, como yo sé que tú no te equivocas, estamos un poco, fíjate los años que llevamos hablando de esto y más o menos lo que tú has ido diciendo se ha ido pues cumpliendo. ¿Qué crees que va a pasar ahora? Es decir, por un lado tenemos pues un respaldo por parte del país más, como decíamos, más poderoso del mundo hoy en día para decir que los ovnis son una realidad y nos está dando las pruebas, nos está dando los documentos, nos está dando una serie de elementos que son incuestionables, que luego pues a lo mejor pues algunos serán ya se han dicho antes o no, pero todos son muy interesantes. Y por otro lado, pues Spielberg de alguna forma nos está dando una serie de claves a través del arte, que el arte es una forma de conocimiento también y el cine es una de las artes más completas. ¿Cuál sería, según tú, el siguiente acontecimiento, lo que puede pasar y si piensas que eso que tú crees que va a pasar pronto?
0: Con todo lo que ha ocurrido con Trump y todo el trabajo hecho por programas como el tuyo y los que llevamos años haciendo todo este tipo de cosas, se ha conseguido, como dices, la apertura, que todos estos temas estén en los medios generalistas. Es lo que falta. Seguramente se van a seguir aprovechando del tema de los ovnis, ojalá paren las guerras estas en las que estamos, para ocultar ciertas cosas políticas que no les interesan. ¿Qué es lo que falta? Faltan ellos. Falta la gran prueba, que de repente ellos hagan el movimiento que estamos esperando y digan, ya no lo podéis negar. Eso es lo que creo que va a ocurrir, y no tardando mucho.
1: Como aquella noche en el Teide, cuando estuvo a punto, con aquella del contacto con el grupo Aldán, estuvo a punto la cosa de producirse y al final pues todos nos quedamos deseando que pasara y quizás no era el momento, ¿no? No estaban las cosas como están ahora, ¿no?

0: O sea, a lo mejor ahora hubiera sido más fácil de entender y de cajar todo eso.
1: No era un momento, Joaquín. Yo hace como un mes volví a estar en Canarias, fui al Teide a rememorar todo aquello que vivimos y saqué esa misma conclusión. No era el momento todavía. Hemos avanzado mucho trecho en ese camino de comprensión, de información, de abrir mentes, de abrir conciencias. Yo creo que está muy cercano. Digo, ¿qué falta? Faltan ellos. Que de repente esa presencia vista por medios de comunicación en directo no se pueda negar más. Uh-huh. Y te digo algo más. El otro día viendo Matrix, estamos preparando un programa mañana precisamente para hablar también de la idea de la revelación y de los misterios más importantes que ha habido. Y evidentemente vamos a tener que hablar de la inteligencia artificial que va a cambiar, ya está cambiando nuestras vidas. A mí se me había pasado por alto una cosa que decían en Matrix, la primera. Mañana lo van a poder escuchar. Pero decía Morfeo que el hombre se había hecho tan orgulloso, tan soberbio, y había creado la inteligencia artificial. Y esa inteligencia artificial había tomado los mandos de la sociedad. Un poco tratando de justificar lo que es la película, ¿no? Eso está pasando. Eso puede pasar. Hay muchos científicos que están avisando. De hecho, hace muy poco tiempo se escapó una inteligencia artificial que estaban probando en un laboratorio bajo las condiciones más tremendas y de repente se marchó. Se marchó a otro sitio a hacer lo que ella quería. Uh-huh. Mucho cuidado. Uh-huh. Matrix nos estaba avisando. Uh-huh. Spielberg nos estaba avisando con Encuentros y con ET. Uh-huh. Nos está avisando de nuevo con el Día de la Revelación, que creo que está muy, muy, muy cercano.
0: Pues es una razón potentísima para escuchar mañana Espacio en Blanco y no perdérselo. Hay que estar muy atentos para conocer todas estas cosas. Ya para finalizar, me gustaría preguntarte por la relación, y que en la película del Día de la Revelación se ve clarísima, pero ya hace muchos años que los que estamos detrás de esto tenemos claro que es así. La relación que existe entre el fenómeno OVNI y los fenómenos paranormales. Es decir, eso de la visión remota y todo ese tipo de cosas. Y esa conexión que a veces se da entre las personas que han tenido un encuentro, han tenido un avistamiento, han sido incluso abducidos, y luego quedan, se despiertan ellos una serie de facultades de tipo paranormal que tenían como dormidas. ¿Quizás que estamos ante el mismo fenómeno que tiene diferentes caras?
1: Sí, posiblemente. Spielberg hace un resumen magistral de toda esa serie de fenómenos que a veces los veíamos separados. Como te digo, ha cogido todas las piezas del puzzle, las ha mostrado en una obra para que tratemos de entender más. Quizás no la gente que llevamos mucho tiempo, sino para que todos los demás puedan entender o sentir que sería mejor. El hecho de que, y no sé si lo puedo decir, que los animales sean la representación de esos seres que vienen de otros mundos, también es una lección que nos da y que hemos de saber comprender. Quizá han estado desde el principio de los tiempos mostrándose de diferentes maneras, gnomos, brujas, hadas, etcétera, etcétera, etcétera. Han adoptado ahora la de los animales, que son los seres. Si te fijas ahora, yo creo que hay muy pocas casas en el mundo que no tengan un animal. El ser humano está sintiendo la necesidad de volver a conectarse. Como no lo puede hacer en las ciudades, necesita un ser, un animal que esté a su lado para que le comunique esa parte que nosotros hemos perdido. Y Spielberg nos lo muestra también. ¿Qué falta? Que ellos se muestren, como te digo.
0: Pues Miguel, la verdad es que te damos las gracias por abrir con nosotros esta gran noche de los OVNIs, por poder darnos todas estas claves y sobre todo por haber estado ahí durante tantos años y estar siempre en los momentos difíciles. Yo recuerdo que siempre tú has estado ahí cuando nos ha hecho falta cosas que no salíamos adelante en determinados temas. Tú nunca nos fallaste y bueno, Miguel, te lo digo públicamente que te queremos mucho y que seguiremos contando contigo si te apetece cada vez que hagamos una de estas actividades.
1: Sepa, Joaquín, que es mutuo y yo, para mí es un honor estar aquí y haber entrado en diferentes partes del mundo donde estaba. Ahora estoy en Madrid, me voy enseguida de viaje. A partir del domingo salgo de viaje ya otra vez, pero para mí es un honor estar con vosotros y recorrer esos peldaños para llegar junto a vosotros en esa escalera hacia el cielo. Gracias de corazón.
0: Un abrazo muy fuerte, Miguel. Gracias.
1: Gracias.
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0: Pues vamos con otro grande del mundo del misterio, que también tiene mucho que decir de fenómenos, vamos a llamarle misteriosos, relacionados con la historia y también con la ufología, que es Nacho Ares. Vamos a escuchar su saludo y unas cuantas cosas que nos tiene que decir, porque la verdad no podemos tampoco empezar esta noche sin su presencia. Con todos ustedes,

0: Nacho Ares.
1: Hola Joaquín, un abrazo muy grande para ti, para todos los seguidores y compañeros del Último Peldaño. Una vez más nos reunimos todos para disfrutar de esta alerta OVNI. El fenómeno OVNI para mí siempre ha sido uno de los puntos quizás más interesantes, ¿no?, de la investigación desde el punto de vista antropológico. Hay que pensar que desde los años 40 del siglo XX, cuando surge por primera vez el término platillos volantes, con la visión sobre el monte Rainier, ¿no?, de esos discos, bueno, pues todo ha crecido y todo se ha desarrollado, amoldándose siempre a el concepto y el pensamiento de las personas en cada momento de la historia, ¿no? En aquella época no se hablaba de hombrecillos verdes, en aquella época quizás los EVEs, las entidades biológicas extraterrestres, no tenían el aspecto que luego desarrollaron en los años 70 y 80. Es decir, todo se va adaptando al momento histórico en donde los seres humanos son protagonistas de ese fenómeno. Yo creo que el fenómeno como tal es real, pero sí que es cierto que también no podemos negarlo, lo vamos adaptando a nuestra forma de pensar. Ahora con la película de Spielberg, con la desclasificación de varios archivos, se empieza a decir otra vez de nuevo que llega el gran momento, que parece que las autoridades nos están preparando, ¿no?, para poder entender lo que se nos viene encima, y esa confirmación de que hay contacto con visitantes de otros lugares. Y es la misma idea que yo viví en los años 80 siendo muy niño, cuando escuchaba ya en aquel momento a Enrique de Vicente hablando de la película Encuentros en la tercera fase, que era uno de esos pasos que nos estaban concienciando para ese gran reconocimiento oficial por parte de las autoridades de la existencia del fenómeno OVNI, ¿no? Bueno, yo creo que hay que ser cautos. Esto es un movimiento cíclico, un efecto cíclico desde el punto de vista antropológico, desde el punto de vista social, y bueno, pues vamos a ser pacientes y esperar un poco a lo que sucede en las próximas semanas o en los próximos meses. Un abrazo muy grande para todos.
0: Pues ese era el saludo y también el comentario que nos parece. Fíjate, están todos en línea, ¿eh? ¿Os dais cuenta, Juan? Están sí. Todos, Cristian, están todos en línea. Todo el mundo ahora mismo está impactado con la película de Spielberg y de alguna manera esa confluencia que hay con la desclasificación. Pues, ¿os parece que en los poquitos minutos que nos quedan hasta el boletín informativo empecemos ya con grupos y empecemos a escuchar qué nos tienen que decir nuestros corresponsales, que están ya desplegados por todos los lugares de la geografía, tanto regional como nacional, como del mundo? Es un momento bueno, a ver qué pasa, qué se está viendo, teniendo en cuenta que esta noche pues el cielo está despejado, que hay pues una noche bastante agradable para salir, y que los que estén en sitios elevados, donde haga más fresquito, pues seguro van a estar mejor que los que están en la ciudad. Así que en cuanto tengamos ya disponible la primera llamada, vamos a empezar. En tanto, si queréis opinar algo de lo que han dicho tanto Miguel como Nacho, pues podéis hacerlo.
2: Yo la verdad que escuchando a Miguel, o sea, es que ha sido una conversación para analizar, porque es verdad que cuando yo vi la película de Steven Spielberg, estoy totalmente de acuerdo con lo que ha dicho. Pensaba lo mismo. Hay una profundidad, hay un mensaje escondido dentro de la película, y creo que de trasfondo si un documental sobre el fenómeno OVNI, para lo que sirve es para abrir mentes poco a poco. Las tres películas de Steven Spielberg sobre extraterrestres, para mí sirven las tres para ir poco a poco abriendo esa conciencia, más que la mente, es esa conciencia interior, para ir preparando al ser humano para esa futura gran revelación, o quizá no tan futura, no lo sé.
0: Sí. Muy bien, creo que vamos enseguida ya a empezar, que tenemos poquito tiempo hasta las noticias. Hacemos cambio de música y lo conocemos. Empezamos. Pues vamos ya a empezar, y Paco, lo que te estaba diciendo así por señas es que me digas el código, es decir, porque es más fácil a través del código que no con el nombre. Pues vamos con el primero de ellos, que es, este lo conozco yo muy bien, Juanjo Benza, buenas noches. ¿No, buenas, no tenemos, hola, a Juanjo Benza?
3: Hola, coño.
4: Creo que sí.
3: ¿Hola?
0: A ver lo que decimos por la radio, Juanjo.
3: Perdona, es que te había saludado y parece ser que no me habías oído, pero...
0: Sí, adelante, pues cuéntanos, ¿cómo está la noche ahí? Creo que estáis muy cerca del cementerio de Murcia, ¿no?
3: Sí, estamos justo frente. Pues como todos los años, aquí en el Club Murcia Slot. Uh-huh.
5: Muy buena aquí fuera. Uh-huh. Y el cielo está bastante despejado.
3: sí podemos ver algunas estrellas y

0: Ya he visto algún que otro cometa. Así que estamos aquí pendientes a ver si vemos algo fuera de lo normal.
1: Estupendo. Ya sabéis que si hay alguna cosa, al WhatsApp nos mandáis un mensaje y enseguida os damos paso. Pues, ¿cuántas personas estáis ahí?
0: Estamos un grupo de 7 personas. Aquí.
1: Ah, estupendo.
0: Pues disfrutando de la noche con nuestra parrilla todavía encendida. Y bueno, pues disfrutando el buen ambiente y de la buena compañía.
1: Ya sabéis que hay que mirar de vez en cuando no solamente a la parrilla, sino también al cielo.
0: Lo sabemos.
1: Bueno, Juanjo, un abrazo.
0: Un abrazo muy grande.
1: Hasta luego. Y vamos ahora a la Murta. En la Murta creo que tenemos a Pedro Alberto Cruz y un montón de gente. Pedro Alberto, buenas noches.
2: Hola, Joaquín, buenas noches, ¿qué tal?
1: Pues nada, encantado de teneros un año más. Cuéntanos, ¿cómo se ve el cielo desde ahí arriba?
2: Bueno, pues el cielo está totalmente despejado, la luna por ahora no molesta. Desde hace una hora aproximadamente, pues mucho tráfico de satélites. Estamos en la época de Elon Musk y es lo que se tercia. Y nada, estamos 8 personas. Este año nos han fallado algunas de nuestro núcleo duro, como nuestro querido Paco Hernández, al cual saludo desde aquí, que nos estará escuchando. Uh-huh. Y nada, expectantes, a ver si tenemos algún avistamiento interesante como años atrás, y agradecerte, como siempre, esta gran noche de los OVNIs que nos hace juntarnos a los amigos a mirar el cielo, algo que no hacemos el resto del año.
1: Eso te iba a decir, que vosotros tenéis quizá esa magia especial o esa energía, porque habéis tenido, pues yo creo que uno de los avistamientos más importantes que hemos tenido en la noche de los OVNIs aquí en la región de Murcia, que incluso pudisteis grabar, que Paco Hernández creo que grabó en vídeo, y que bueno, aquello fue memorable, de vez en cuando lo ponemos para recordarlo. Así que a ver si hay suerte, y igual que ocurrió que fue en un pantano, pues ahí en la Murta, que es un sitio excelente para visitar, pues, para vigilar el cielo, pues tenemos también suerte y lo podéis ver.
2: Ojalá sea así, Joaquín.
1: Pues un abrazo muy fuerte, Pedro Alberto, y a ver si la próxima conexión, o si veis algo, nos mandáis un mensaje y enseguida os damos paso.
2: Ojalá os lo mandemos. Venga, un abrazo.
1: Un abrazo. Desde la Murta nos vamos a ir ahora a Mula, a La Torre, y ahí tenemos a Salvador González, María Luisa Palazón, y creo que hay 4 personas más. Salva, buenas noches.
3: Hola, buenas noches, Joaquín.
1: Encantado de estar con vosotros, cuéntanos.
3: Igualmente, un año más con vosotros. Uh-huh. Pues nada, pues la noche tranquila, igual, como el compañero ha dicho, algún satélite cruzando el cielo y poco más. La verdad que está todo despejado y bien, todo tranquilo.
1: Tenéis buena visibilidad de ahí, supongo, ¿no? Está en un sitio alto.
3: Sí. Estamos en una zona bastante despejada, poca contaminación lumínica y todo, vamos, todo tranquilo de momento.
1: Pues eso es una ventaja, el tener, por lo menos tener esa posibilidad de ver cielo, que es lo más importante, y luego pues tener también, bueno, pues personas que estáis ahí que sois bastantes para poder mirar hacia los 4 puntos cardinales, ¿no?, del cielo.
3: Sí, aquí estamos todos expectantes a ver si sucede algo como el año pasado, que hubo ese flash de luz que nos sorprendió. Y
1: es verdad, tuvisteis esa visión. Pues a ver si por lo menos algo así se puede repetir este año. Y eso sí, estás pendiente de todo lo posible, si se puede grabar en vídeo, si podéis hacer cualquier tipo de registro, pues contamos con vosotros.
3: Sí, en ello estamos. Y enhorabuena por otro programa más.
1: Otro más. Pues muchas gracias, Salva, y nada, así hay posibilidad que contactemos de nuevo.
3: A vosotros, un abrazo, Joaquín.
1: Un abrazo. Pues ya veis que está tranquila la noche, ¿verdad? En principio vamos a ver si nuestros compañeros nos ponen algún otra conexión, porque a veces esta calma puede ser el precursor de algo más fuerte, ¿no?
4: Vamos a mandar vibraciones.
1: A ver si con el sonido tú.
4: Exactamente, sí.
1: Bueno, vamos a Lorca, que ahí tenemos a Sergio Cabanillas. Sergio, buenas noches. Sergio, ¿nos escuchas? Si nos ha ido Lorca. Bueno, a ver si podemos recuperar a otra conexión, otra llamada. Esta noche el teléfono está un poquito...
5: Bueno, es importante una cosa, Joaquín, que voy a recalcar, porque a mí me ha pasado cuando hemos estado en zonas, que es muy importante que vigiléis la cobertura. Que vigiléis la cobertura, porque los compañeros que están en el estudio hacen un gran esfuerzo, y que el teléfono en ese momento no tenga cobertura o algo, hace que una llamada no entre o que tengamos problemas. Entonces buscar una zona buena para la hora de la comunicación.
1: Uh-huh. Pues vamos con otra conexión, vamos a Pliego, a Manzanete, y ahí tenemos a Encarna.

0: Encarna Navarro Quesada. Encarna, buenas noches.
1: Hola, buenas noches.
0: Encantado de saludarte. Cuéntanos, ¿cómo está la noche ahí en Manzanete?
1: Ahora mismo está despejado y estamos aquí un grupo de amigos con mis sobrinas pequeñas, que las tengo aquí haciéndose adicta al programa.
0: Qué bien.
1: Y nada, pues está muy despejada, la luna está saliendo por la sierra de Manzanete. Uh-huh. Y no hemos visto nada más que los satélites y una estrella muy bonita, esta noche está muy bien.
0: La suerte que tenemos es eso, que está despejado y si algo aparece se podrá ver sin problema. Que otras noches hemos tenido muchas nubes y era más difícil.
1: ¿Quieres saludarte a mi sobrina Peque?
0: Venga, que nos salude. Hola.
2: Hola.
0: ¿Cómo te llamas?
2: Marien.
0: Marien, pues encantado de saludarte.
2: Gracias.
0: Pues nada, ahí, haciendo escuela para que sigan año tras año participando en esta gran noche de los ovnis. Pues Encarna, muchísimas gracias.
1: A vosotros.
0: Un abrazo, hasta luego.
1: Venga, gracias, adiós.
0: Adiós. Esto es lo que me gusta a mí, niños que ya se van incorporando a esto, ¿verdad? Y están como, de alguna forma, aprendiendo a amar el cielo, ¿eh? Aprendiendo a mirar.
3: Son las juventudes ufológicas.
0: Sí. Y yo creo que para un niño mirar al cielo debe ser toda una experiencia, porque no están acostumbrados. Esto de las pantallas y estar siempre encerrados y no salir a la calle, no jugar en la calle, que los lleven sus padres a ver el cielo por la noche. Tiene que ser una experiencia maravillosa.
3: Yo siempre he pensado que las alertas ovnis son mucho más que simplemente mirar al cielo a ver una luz. Al final, para lo que sirve muchas veces es para reunirse las personas, estar en contacto con la naturaleza y sobre todo pues compartir esa maravillosa afición, hablar quizá de estos temas que en otras conversaciones más mundanas no se suele, o al menos hay miedo a sacar el tema, y aquí pues parece que la gente se abre y se crea la magia, ¿no?
0: Pues vamos a ver, que creo que hemos recuperado a Sergio, que está en Lorca. Sergio es un clásico de las alertas ovni. Sergio, buenas noches.
4: Hola, buenas noches, Joaquín.
0: Hombre, qué bien, ya te escuchamos.
4: Sí, está a tope esto.
0: Está a tope. Cuéntanos, ¿cómo va la noche ahí en Lorca?
4: Pues mira, ahora mismito estaba viendo un satélite y un bólido, pero ¡guau! Me he quedado impresionante, ¿eh? Hacía tiempo que no veía uno así.
0: Uh-huh. Pues eso es es algo muy bonito, ¿no? El ver un bólido así.
4: Sí.
0: Yo recuerdo que, por cierto, tenemos también, vamos a intentar hablar con Claudio Caballero, perdón, porque sí. Yo recuerdo una noche que estando con él y con Antonio Jesús Alcaraz y con Jesús Massa en la Atalaya de Cieza, vimos un bólido que yo no he visto otro tan grande en mi vida, se encendió toda la noche, o sea, casi se hizo de día y nos quedamos todos, que no fuimos capaces ni de hablar. Era algo espectacular,
4: sí.
0: Es espectacular. Sí, tú has tenido la suerte de verlo esta noche.
4: Sí, me he quedado impresionado.
0: Genial.
4: Sí, gracias por el vídeo que te envié, que así salimos de duda, porque nos quedó mi compañero y yo.
0: Claro que sí.
4: Con el vídeo ese de... Muy bien, muy bien.
0: Pues un abrazo muy fuerte, Sergio.
4: Gracias, Joaquín, a todos vosotros.
0: Y vamos a ir con la última, que no va a dar tiempo mucho más. Tenemos a Isabel Hernández, Juan Carlos Muñoz y 20 personas más en el Monte de la Villa Yecla. Isabel, buenas noches.
5: Hola, buenas noches, ¿qué tal? Otro año más hablando contigo.
0: Vosotros sois otros clásicos también de las noches de los ovnis, ¿es verdad?
5: Sí, muchos años.
0: Bueno, ¿qué sitio más bonito, qué sitio más maravilloso? Yo amo el Arabí, es uno de los lugares preferidos de esta región y de España. Cuéntanos, ¿cómo está la noche ahí en el Arabí? ¿Está despejado?
5: Pues está estupenda, estaba un poco nublo, pero ahora se han disipado las nubes, se ve la luna perfectamente, preciosa. Y nada, aquí mirando a los cielos, estamos viendo pasar algunos satélites... Y nada, aquí a la espera, a ver qué tal, pero hace una noche con calor, porque hace calor, pero muy bien. Lo vemos todo perfectamente, llevamos un telescopio también.
0: Qué bien.
5: Y nada, aquí atentos.
0: Pues sí. Isabel, si hay algo ya sabéis, el WhatsApp y rápidamente os llamamos.
5: Claro que sí.
0: Gracias, un abrazo.
5: Venga, y adiós.
0: A ver si nos da tiempo también a hablar con Segundo Sevilla, Segundo en los cuarteros, San Pedro del Pinatar, buenas noches.
6: Hola, buenas noches, Joaquín.
0: Cuéntanos, Segundo, ¿cómo está? Imagino que ahí en la playa habrá un poco de calima o se ve el cielo bien.
6: No, calima está despejado. El cielo está despejado, es muy claro, no hay nubes.
0: Qué bien.
6: Como decía el otro día, hace un momento la compañera, hay una luna bastante, bastante clara. Hace unos momentos estaba más oscura y ahora se va aclarando. Pero por lo demás, muy despejado. No, esa es la suerte que vamos a tener, que no va a haber nubes.
0: Pues que me alegro muchísimo, está ahí atentos y cualquier cosa que pase, enseguida nos lo decís por el WhatsApp y os damos paso.
6: Muy bien, pues, muchas gracias.
0: Muchísimas gracias, un abrazo, Segundo. Vamos rápidamente a Santa Ana del Monte, Jumilla, María José, buenas noches.
7: Hola, buenas noches.

0: Cuéntanos, María José, rápidamente, que tenemos muy poquito tiempo.
1: Pues estamos aquí en el Monte de Santana, como todos los años, y estamos en Santana la Vieja. Y aquí la noche es preciosa, no hay ni una nube, la luna no ha salido todavía, uh-huh. O sea que tenemos todo el cielo. Y yo en mi vida he visto más satélites esta noche, pero aparte incluso unos que nos ha parecido gracioso porque veíamos como tres uno tras de otro, de repente se han puesto como en plan triángulo y era gracioso porque decía, coño, si parece un triángulo aquí moviéndose, al final no, se han separado, pero encontrándose con aviones, bueno, está la noche muy movidita.
0: Pues me alegro mucho de que por lo menos estéis viendo ese espectáculo, ya que no hay otra cosa, pero si en cualquier momento veis a padecer lo que sea, como le estamos diciendo a todo el mundo, rápidamente uh-huh. un mensaje al WhatsApp y nosotros enseguida os llamaríamos porque estamos deseando de ver algo que sea distinto, algo que, como aquel año 2011 vimos tantas cosas. Pues María José, muchísimas gracias por estar ahí en Jumilla.
1: Gracias a vosotros.
0: Pues amigos oyentes, lo vamos a dejar ahora con el boletín informativo de las 11 de la noche y enseguida retomamos todas esas conexiones porque esta es la gran noche de los ovnis aquí en Onda Regional de Murcia.

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0: Amigos oyentes, bienvenidos a esta segunda hora del Último Peldaño, que esta noche va a tener por lo menos cuatro, y vamos a darle, porque tenemos ya noticias de avistamientos, vamos a incluso a ver algún documento gráfico. Vamos a comenzar. ¿Escuchan este sonido? Escúchenlo, escúchenlo. No es una música cualquiera. Este es el sonido Doom. Últimamente está muy de moda y se está escuchando por muchos sitios. Dicen que esta música atrae la aparición de luces extrañas, de objetos no identificados. ¿Qué base puede tener eso, Cristian?
1: Bueno, la base del contactismo, al fin y al cabo, existe desde que existe la ufología, ¿no? Base científica no tiene ninguna, pero sí que es verdad que el contactismo, no nos podemos olvidar que forma parte del fenómeno ovni. Y bueno, todo lo que sea desde meditaciones, grupos que hacen algún tipo de llamamiento o incluso este sonido, pues bienvenido sea una noche como hoy para ver si podemos contactar.
0: Pues parece ser que ya ha habido el resultado. Nos están diciendo nuestros compañeros que tenemos un avistamiento y además tenemos incluso fotografías de ese avistamiento. Me gustaría que algún compañero venga y nos cuente qué es lo que está pasando, porque no tenemos más información que esa fotografía que hemos visto en el pasillo y que no tenemos muy claro lo que es. Así que a ver si alguien puede venir de lo que sabéis que es. ¿Tenemos a Íñigo? ¿Ha sido Íñigo? A ver, ¿quién es exactamente quién lo ha visto? Joaquín Arnau. Vamos a ver, Joaquín, buenas noches.
2: Hola, buenas noches.
0: Cuéntanos, ¿qué es lo que has visto?
2: Pues no hemos visto realmente nada. Estamos aquí cenando con unos vecinos en Pliego y hemos echado una foto al cielo y nos aparece esta imagen. Realmente nosotros no lo hemos visto, ¿eh?
0: O sea, que esas imágenes que no se ven a simple vista, pero luego cuando miráis la foto aparece.
2: Efectivamente.
0: Lo estamos viendo ahora mismo en pantalla. Lo tenemos a través del streaming. Los amigos que tengan el streaming conectado lo pueden ver. Y lo vean luego en las 7.

0: también lo van a ver en televisión, es una especie como de, no sé, parece un delta, una especie de ala delta o algo así.
1: Sí, efectivamente. Sí, y muy luminoso, pero nosotros en el cielo estamos mirando y realmente no lo hemos visto.
0: ¿Y por qué habéis hecho la foto? ¿Cómo ha sido hacer la foto?
1: Bueno, porque estamos aquí, hemos organizado una cena y estamos hablando de mirar al cielo y hemos hecho una foto y sale. No tengo otra explicación.
0: ¿Por qué zona sería eso, más o menos, teniendo
1: esto
0: en cuenta?
1: En pliego.
0: No, me refiero de donde estáis vosotros, ese objeto, ¿en qué dirección se vería?
1: Dirección hacia Alicante, por ejemplo. De Andalucía hacia Alicante. Ajá. En esa dirección. Es una zona, en verdad, que estamos toda la noche, porque tengo un vecino que tiene una app de estas que controla todo los aviones aéreos que pasan por la zona. Y me estaba diciendo, pues ahora pasa un avión a Praga, ahora pasa un otro avión para tal. Pero en este intermedio, pues hemos echado la foto y aparece esta imagen. Realmente, pues una imagen un poco extraña. Lo cierto es que está, vaya.
0: Sí, por supuesto. Ya que tenemos aquí dos ópticos esta noche, vamos a pedir su opinión. ¿Qué os parece esta imagen?
2: Joaquín, esa imagen está muy ampliada.
1: No mucho, no. No está muy ampliada. Pero lo cierto es que nosotros no veíamos nada, ¿eh? O sea, en el cielo no aparecía. Ha aparecido en la foto.
2: O sea que la imagen no está muy ampliada y...
1: No.
2: Vale.
1: Es cierto que es desde un Apple. No sé las características porque no controlo yo las características del teléfono, pero es cierto que saca unas imágenes fantásticas. Y aquí estamos cenando en un porche y como hay que mirar al cielo, pues estamos en ello.
0: Pues genial que hayáis podido, por lo menos este es el primer objeto invisible de esos objetos que hay, Cristian, hay mucha casuística de objetos que no se ven a simple vista y que luego salen en fotografías.
3: Sí, pasa a menudo, ¿no? Es así algo casi fantasmagórico, ¿no? Está dentro de la parafología. Y me gusta esta imagen porque tiene esa forma de lancha.
0: Sí, es como una ala delta o algo así.
3: Sí.
0: Por cierto, amigos ópticos, eso no puede ser un reflejo en la lente ni nada de eso, que siempre parece que la explicación de todas estas cosas...
4: Lo importante cuando hagamos captación de imágenes, con sobre todo con dispositivos digitales, es hacerlas siempre sin aumento, con uno por. Y luego, una vez que tenemos captada esa imagen, es cuando sí podemos ampliarla. Ahí sería importante no utilizar los aumentos digitales porque nos van a introducir... simplemente un aumento de los píxeles, no van a aumentar la imagen. Entonces, si captamos esa imagen y luego la aumentamos después de haberla captado, sería fabuloso, pero esa imagen es tremenda.
2: En cuanto a reflejo, con la óptica digital puede pasar siempre cualquier cosa, pero no lo parece. No lo parece inicialmente, no es un satélite, no es un objeto puntual.
1: Yo, si me perdonáis, lo que me llama la atención cuando amplío es porque es muy luminoso respecto a los puntos de estrellas. Es diferente, es otra cosa. Entonces, claro, me llama la atención y amplío un poquito la pantalla.
0: Y además tiene forma definida, simétrica, aerodinámica, podríamos decir incluso.
2: Es curioso.
3: Podría ser, no sé, si la foto quizá se haya producido con un flash y eso pudiera ser quizá...
1: No, nada. Sí, estamos cenando en una mesa y en una silla que no me he movido ni un centímetro. O sea, es apuntar, pum, y soltar la foto y ser muy luminoso ese punto. Entonces amplío un poquito la pantalla y sale.
5: Por cercanía, ¿no podría ser el bólido de que nos acompaña el compañero de Lorca?
0: Se hubiera visto, ¿no?
2: Sí, se hubiera visto.
0: Claro. El bólido lo habían visto ellos a simple vista.
5: Claro, es que esto, pillado el reflejo último...
0: No, porque el bólido, aparte, no son así, no se parece.
5: Por eso es que no parece, tiene forma, hay una forma muy especial.
0: Es muy raro. Eso, hombre, estaba pensando en algún insecto que pueda tener la forma así, tipo palomilla de estas que esta noche son muy parecidas, pero claro, también lo hubieran visto.
1: Claro, pero tened en cuenta que yo enfoco al cielo, o sea, a la noche oscura, uh-huh, donde se ven las estrellitas a lo lejos, uh-huh, y claro, y me llama la atención la luminosidad que aparece.
2: Y decías que registra.

0: registrabas también las luces de las estrellas, ¿no?
1: Sí, sí,
0: o sea, que a la vez que aparecía esto estaba el...
1: Sí, sí, sí, se ven los puntos, se ven los puntos sin movimiento ninguno, o sea, fija un puntito. Bueno, si tenéis fotos ya sabéis lo que os estoy diciendo. Uh-huh. Y me llama la atención la luminosidad.
2: Sí.
1: Simplemente eso.
2: Incluso el volumen que tiene la parte externa, es decir, las partes, digamos, que van hacia el exterior tienen más volumen, se ven más iluminadas, que la parte interior, que parece como si hubiese una curva, ¿no?, en la parte interna del objeto. Pues ahí está, es el primer objeto de la noche misterioso, y ha sido Joaquín Arnau. Joaquín, muchísimas gracias.
1: Nada, vosotros siempre.
2: Ya sabes que estamos deseando que nos mandes cosas, si aparece otra cosa, no dudes en enviarla.
1: Muy bien, pues ya aquí tengo muchos saludos de mis vecinos, que estamos aquí todos, he reunido a todos para ver una noche.
2: Genial, pues un abrazo muy fuerte.
1: Muy bien. Igualmente para todos.
2: Hasta luego.
1: Gracias, adiós, adiós.
2: Pues el año pasado hicimos algo, y es que le preguntamos a la inteligencia artificial qué es esto de las alertas ONI, si tiene sentido hacerlas, si realmente sirven para algo y qué cosas hay que tener, en consideración. Y nuestra IA de cabecera, la IA residente que tenemos, que se llama Ada, muy maja ella, pues nos contó una cosa. Vamos a verlo y escucharlo ahora, recuperar aquel vídeo que le grabamos a nuestra inteligencia artificial Ada.
3: La probabilidad de ver un ovni en una sola noche es bastante baja, pero no imposible. La mayoría de los avistamientos reportados son explicables como satélites, aviones, drones o meteoros. Sin embargo, si observas en una zona oscura, lejos de contaminación lumínica, y durante eventos astronómicos como lluvias de meteoros, tus posibilidades de ver algo extraño aumentan. Y recuerda, no identificado no significa extraterrestre, solo que aún no sabemos qué es. Así que es muy buena idea hacer una alerta ovni, una gran noche de los ovnis, como la que estáis haciendo ahora mismo. Felicidades a El Último Peldaño por la 35 edición de este evento tan interesante. Que hagáis muchas más.
2: Esto no lo decía el año pasado, pues soy de 35, y nos ha parecido útil recuperarlo porque, bueno, es lo que la inteligencia artificial piensa. Esto es lo que pensaba el año pasado, sabe Dios lo que pensaba este año, porque este año no se lo he preguntado, pero lo haremos el año que viene. Hay que ver que eso avanza a una velocidad increíble. Pues, si os parece, vamos a pasar al siguiente invitado, que en este caso se trata de una crónica. Fijaros, todos los años es tradicional y prácticamente desde el principio Iker Jiménez está con nosotros. Siempre que puede, él, bien sea en directo si está en España o a través de alguna conexión si se encuentra fuera. En los últimos años siempre ha ocurrido que lo hemos pillado en Japón o lo hemos pillado en esos viajes que hace tan, tan interesantes. Bueno, pues este año, cuando se lo dijimos, nos dijo que se iba a Corea. Además, iba a ir a la zona desmilitarizada que se encuentra entre las dos Coreas. Una zona muy interesante donde además se han visto ovnis también. Bueno, pues a principios de semana, que estaba todavía en Corea, pues nos mandó esta crónica que vamos a escuchar ahora. Pero fíjense ustedes lo que es la vida. Hoy las noticias le han hecho estar aquí. Así que tampoco hubiera podido estar con nosotros en directo, porque está en directo en Cuatro, precisamente en Horizonte, hablando del problema que hay ahora mismo en la frontera de Ceuta. Y bueno, pues lo que sí vamos a escuchar es lo que nos contó estando en Corea y hablándonos de su estancia en esa zona tan especial y sobre todo de los avistamientos y los misterios que hay en ese lugar.
4: Hola, muy buenas noches, querido Joaquín. En esta ocasión, mi crónica para El Último Peldaño, como una tradición ya que lleva décadas, en estas noches de búsqueda en los cielos, de señales, llega desde Corea. Y precisamente, bueno, ahora mismo estoy en una zona costera próxima a la bahía de Busan, pero acabo de llegar prácticamente hace muy poco de lo que llaman DMZ. Y la DMZ es una experiencia fuerte, fuerte porque es la franja desmilitarizada, un lugar muy especial en el planeta Tierra que yo quería investigar. Porque así como sucede en Chernóbil, que de alguna manera la naturaleza ha quedado a sus anchas, y se han producido incluso reapariciones de especies que estaban extinguidas, aquí en esa frontera de unos 200 kilómetros y 4 de ancho, que pertenece de alguna manera a Corea del Norte y a Corea del Sur, con poblados de ambas nacionalidades en un extraño limbo, pues aquí quería estar y aquí quería indagar. Y curiosamente aquí, fijaos qué interesante el tema de los ovnis y la reflexión que os hago. El fenómeno es tan esquivo y tan extraño que realmente

No existe una porción de la Tierra, sea cual sea su característica, que esté libre de las observaciones de tipo de aparatos, si es que son aparatos. Y me lo preguntaba yo aquí en la verja misma, con concertinas todavía de la Segunda Guerra Mundial, instaladas en un mundo minado completamente.

y ahora los animales toman lo que es suyo. Bueno, pues aquí, pero en el 81, ya hubo un incidente de aterrizaje ovni que motivó, de alguna manera y por resumirlo, las acciones de un lado y de otro de esta frontera llena de tensiones, ¿no? Entre Corea del Norte, ese mundo aislado, olvidado del resto de la faz de la Tierra, con sus normas propias estrictas, muy singulares, obviamente, y Corea del Sur como ejemplo precisamente de tecnología, de progreso. Y esto sí que es tremendo, ¿no? Porque Joaquín, al margen de todo, estar en un sitio, yo llevo prácticamente 3 semanas, pues donde no se concibe que alguien te quite lo que no es tuyo, donde sinceramente sé que a veces sienta bien o sienta mal, que es otro misterio, ¿no? Donde no se roba, pues claro, lógicamente se progresa. Los comercios progresan, aquello de que puedes dejar el móvil en mitad de una plaza y nadie lo va a tocar, en fin, esas cosas que pasan en algunos puntos del planeta, no muchos, y aquí en Asia ocurre, en algunas unas pequeñas naciones, por algo además, ¿no? Por un sentido del respeto y un sentido de las coordenadas de la vida que desgraciadamente o nunca tuvimos o se nos han olvidado en tantos puntos del globo. Y en este ambiente sí que es cierto que existe esa franja donde el silencio es tremendo y donde dos naciones tan distintas a veces se lanzan algún que otro pepinazo. Pues aparte de eso, en ocasiones como esta del 81, hubo la presencia de lo que llamaron un ovni, como dos platos, esa imagen arquetípica, como dos platos pegados por su base, que motivaron la intervención de ambas escuadrillas de diferentes mundos, ¿no? También en Seúl, donde he estado bastante tiempo, bueno, pues una parte importante de una barriada cerca del gran edificio Lotte de Seúl, pues observaron una escena parecida a lo que sería aquella famosa historia de la Batalla de Los Ángeles de 1942. Y que nunca se resolvió. Es decir, en Corea del Sur y en Corea del Norte, los fenómenos ovnis, siendo en mundos tan diferentes, son contados y continúan ahí. Por tanto, la prevalencia de este misterio me resulta ya irritante, ¿no? Porque por otro lado, y he leído hace poco una obra, me pareció muy interesante, de Ballester Olmos, de los que han dejado de creer, tras un trabajo que podemos, nos puede gustar más o menos, pero me parece encomiable. Desde los años 60, porque han dejado de creer incluso en el reducto, ¿no? En el residuo de unos casos sin resolver. Y también recomiendo una obra brutal de Sergio Sánchez sobre la historia un poco de los ovnis, de la ufología francesa, sobre Ovnilandia, en su sexto tomo. Me parecen dos lecturas muy interesantes porque lo que no podemos negar, seríamos ingenuos, es que hay muchos investigadores que, trabajando honestamente e intentando depurar la casuística y creyendo hacer una investigación científica y racional, han acabado concluyendo que esto es una especie de hipnosis, de sueño colectivo, de mito en formación, ¿no? Y que estamos existiendo todavía ese mito y que por eso continúa vivo, pero que tiene mucho que ver con el cerebro y su percepción, más que con maquinarias de otra parte del mundo. Yo cierto es, y tú me conoces, que desde hace mucho me pregunto por qué, por ejemplo, en la noche estos seres, si es que lo son, tendrían que venir con todo el aparato luminotécnico a tope, ¿no? Si precisamente están hablando de que no quieren entrar en nuestra materia colectiva mental y generarnos el supuesto gran shock. Claro, si por un lado aparecen desde milenios de tiempo y desde millones de kilómetros, supuestamente, para asustar a un pastor o a un ganadero o a un médico que va en su coche y luego se van, pues extraña que lo hagan con toda la luminotecnia a tope, es decir, hay una contradicción. Y lógicamente algunos investigadores, sea el caso de Sergio Sánchez o de Vicente Juan Ballester Olmos, se tienen que preguntar, por naturaleza, ¿qué clase de sinsentido es este? ¿No será que este fenómeno se parece mucho más a un mito contagiado y alimentado por los medios y por nosotros mismos? Obviamente ante una pregunta que sigue estando ahí, ¿no? ¿Seremos los únicos seres sintientes y vivientes de todo el universo? Pues es muy complicado creerlo, obviamente. Pero lo que hemos imaginado como si fueran ángeles del hoy con los ovnis, ¿será exactamente un fenómeno físico? Porque no olvides, Joaquín, que tú y yo, tú desde el CIFE, yo desde la DISO, con prácticamente 40 años a la espalda de investigación, no olvides que estamos siendo contadores o analizadores de casos que cuentan otros, con lo falible que es el testimonio. Bien, esta sería la parte más crítica. La parte positiva es que en lugares tan remotos como Corea, desde donde os hablo ahora mismo, desde una planta altísima,

0: de una torre en la costa y observando los cielos ahora mismo, junto a las montañas perfiladas de Busan, donde también hubo incidentes ovnis, los típicos de globos incandescentes que salían de las aguas. Y yo me pregunto por qué la gente de aquí, que es tan diferente a nosotros, para mal dirán algunos en algún caso, para bien digo yo, sobre el respeto, sobre la civilización, tan absolutamente adelantados a nosotros en muchos sentidos, siguen viendo el mismo fenómeno. Esto sí es raro. Siguen percibiendo lo mismo que percibían en el corazón de África o en el último punto de Australia. ¿Por qué? Ahí parece que hay algo, o las mentes conectan con algo que es muy similar y a mí no me parece que deje de ser un misterio. Por otro lado, tenemos esa otra fase de personas que han dejado de creer. Y por último, que me parece muy interesante, porque se ha dejado de creer cuando honestamente se ha investigado y se ha llegado a la conclusión de que esto es una especie de gran sueño, de mito y sueño moderno. Pero terminaría con una pincelada optimista. Yo lo decía, acababa el mes de junio prácticamente y vi el día de la revelación. Y con todo esto en mi cabeza, que son dudas, porque yo siempre he sido el hombre de las preguntas, no de las respuestas, que no las tengo, pero enganchado desde niño este fenómeno por algo, que quizás sea un misterio, me puse a llorar como un niño, a llorar a mares, viendo unos 20 minutos del final de la película de la gran revelación. Y a pesar de que muchos ufólogos me han dicho que no les gusta, que si no sé qué, no sé cuántos, yo lo que no pude evitar es el llanto absolutamente de niño, sentado en la butaca, muy emocionado por lo que veía, ¿no? Considerando que si es un sueño o no, me encantaría que fuese así, que ocurriese así y que este sentido fuese ese, ¿no? El de que en el fondo seres de otros mundos han estado explorándonos. Es verdad que la propia cuestión tiene enjundia filosófica y física y no es fácil, pero aquí estamos. Por algún motivo, querido Joaquín, que tú y yo nos conocimos hacia 1994, se dice pronto, pues mira, 32 años después, si no me equivoco, seguimos hablando en estas noches de julio, donde miramos al cielo, que tal y como está el patio, hacerse preguntas mirando al espejo estelar me parece una acción muy positiva. Os deseo desde Corea suerte a todos. Un abrazo.
1: Pues esto era lo que nos contaba desde Corea Iker Jiménez, y al cual le damos las gracias, como todos los años, de esa diferencia que tiene con nosotros, de esté donde esté, siempre nos lanza, aunque hoy precisamente está aquí, está en España, porque ha sido algo sobrevenido. Yo creo que él iba a seguir estando en Corea en viaje, pero la actualidad informativa le ha hecho que, como gran profesional que él, que vuelva a España para hacer un programa que no estaba ni siquiera en la parrilla porque estaba de vacaciones y han venido y lo ha hecho. Así que chapó por Iker. Y vamos a seguir, la verdad es que esta noche estamos teniendo suerte, estamos, así, por lo menos el caso de Joaquín Arnau en Pliego nos da un poquito de esperanza de que no, esto de las alertas no se queda solamente como otros años en la Estación Espacial Internacional, los satélites y demás, sino que este año hemos tenido algo que de momento no sabemos explicar, que lo vamos a investigar, eso sí, vamos a pasarlo por todos los programas de estudio que tenemos y lo vamos a estudiar ópticamente, informáticamente y todo lo que haya que hacer, y os daremos más información. Pues vamos a hacer una pequeña pausa y continuamos.
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1: Pues llega el momento de nuevo de conexiones con los grupos que están en estos momentos diseminados por toda la geografía nacional y también fuera de España. Y vamos a ver si podemos ver, y digo ver porque vamos a ver si hacemos una conexión por videoconferencia, con el grupo de Chinchilla, un grupo donde está Francisco Javier Núñez y un montón de personas. Francisco Javier, ¿nos escuchas, nos ves?
4: Buenas noches, Joaquín. Buenas noches, equipo.
1: Buenas noches.
4: Y buenas noches a todos los compañeros.
1: Ahí os vemos, ahí os vemos. Cuéntanos, ¿cómo está la noche en Chinchilla? Dinos cuánta gente estáis ahí.

0: ¿Y cómo va la noche de los ovnis en Chinchilla?
1: Bueno, pues estamos sobre 43 personas con familia, gente menuda, que han venido a acompañarnos. Como bien habéis dicho, hemos tenido la clase de astronomía con Rafa Corpa, que está aquí a mi lado, y fotoastronomía. Uh-huh. Y bueno, pues viendo satélites, dos bólidos y otro año más, encantado de estar con todos vosotros y con el equipo, Joaquín.
0: Hay que decir también que Radio Chinchilla está retransmitiendo en estos momentos el último peldaño, ¿no es así?
1: Es así. Y un abrazo desde aquí, que nos está escuchando y nos está grabando, para el compañero Pedro, uh-huh, que otro año más está ahí en los controles.
0: Pues le mandamos un abrazo y le damos las gracias por ese trabajo. Y la verdad que es un placer teneros, como todos los años, ahí desde Chinchilla de Monte Aragón, Albacete. ¿Pueden mover un poquito el teléfono, que veamos el ambiente, lo que tenéis ahí, para que nuestros oyentes sepan, los que están viendo el streaming, vean un poquito lo que se está... No sé si con la oscuridad a lo mejor se verá o no, pero a ver si es posible ver algo más de vuestro enclave. Uy, se nos ha ido la imagen.
1: Sí. Vale, vamos a intentar... Vale, ahora sí, hemos cambiado cámara, ¿vale?
0: A ver, que ahora de momento nos vemos. Ahora os vemos. Vamos a ver, ahí vemos esa luz. A ver si es que están viendo ya los ovnis, pues se ve una luz roja.
1: No, estamos hablando. Apaga la luz esa. Ahí,
2: con esta. Espera.
0: Bueno, es que con la oscuridad es muy difícil, pero ahí estáis vosotros. Y la verdad que es un placer. Es un placer todos los años teneros. Francisco.
1: Ahora sí.
0: Ahora os vemos.
1: Ahora sí nos vemos.
0: Os mandamos un saludo muy cordial a todos los que estáis ahí esta noche. Chinchilla.
1: Ahí está.
0: Soy formidable.
1: Este año sí ha funcionado, ¿eh?
0: Ha funcionado. Esto el año pasado no pudimos hacerlo. Fíjate cantidad de gente tenemos ahí en Chinchilla de Monte Aragón, en estos momentos, en ese enclave, que además han tenido una clase de astrofotografía, una clase de astronomía. Porque esto de la noche de los ovnis, muchos dicen, esto es una fricada y tal. Pues mire usted, no, esto vale para que la gente aprenda a distinguir lo que son, pues, los astros, los objetos que normalmente se ven en una noche, saber distinguir un satélite de un avión, lo que es una estrella de lo que es una estrella fugaz, un bólido, todo eso, gracias a esta noche en la que se sale, y no solamente se busca ovnis, también se busca ver ese espectáculo que es el cielo. Pues muchísimas gracias, un placer, Francisco, Javier y todos los que estáis ahí, por estar con vosotros. Ya sabéis, si cualquier cosa, cualquier avistamiento, lo que sea, nos mandáis un WhatsApp y rápidamente os damos paso.
1: No os preocupéis, y otro año más, un abrazo muy fuerte a ti y a tu equipo.
0: Pues un abrazo muy fuerte y hasta la próxima conexión.
1: Hasta luego.
0: Bueno, vamos a movernos a otro lugar, nos vamos a ir ahora a Valladolid, a la aldea de San Miguel, y ahí tenemos a Juan Carlos del canal YouTube España Paranormal. Juan Carlos, buenas noches.
3: Hola, buenas noches, Joaquín, ¿qué tal?
0: Pues encantado de estar con vosotros. Dinos cómo está transcurriendo la noche ahí en Valladolid.
3: Bueno, pues nos encontramos en el páramo de la ermita de la aldea de San Miguel. Nos encontramos reunido un grupo de personas, somos 6 personas. Estamos transmitiendo esta magnífica noche, esta alerta OVNI en nuestro canal de YouTube, con nuestra gente. Estamos también siendo nodo de conexión con la gente que nos está escuchando del otro lado de la pantalla. La noche aquí es fantástica, una temperatura muy agradable, no hay viento, completamente despejado el cielo. De momento sin novedades, de momento no hemos encontrado ninguna anomalía extraña, salvo una extraña luz que no hemos podido saber qué es lo que era. Entendemos que sería uno de esos satélites artificiales. Reunidos aquí la gente que amamos el misterio y siguiendo, por supuesto, tu programa, que para nosotros es algo mítico, es una noche marcada en nuestro calendario en rojo, de una manera muy especial, y deseando que llegue este 31 de julio para compartir esta experiencia con vosotros.
0: Pues muchísimas gracias, Juan Carlos, y enhorabuena por todo ese despliegue, y nada, invitamos a nuestros oyentes a que también entren cuando puedan en YouTube y vean vuestro canal España Paranormal y todo lo que tenéis ahí, que seguro que les va a encantar. Pues a ver si hay suerte y eso que habéis visto se repite, y bueno, nos dais un toque e inmediatamente os damos paso. Muchísimas gracias.
3: Perfecto, muchas gracias a todos, un saludo enorme. Un
0: saludo. Nos vamos ahora a Sevilla, a la Sierra de la Cruz Pedrera, y ahí tenemos a Miguel Ángel Gordillo del grupo Écate Sierra Sur. Miguel Ángel, buenas noches.
4: Buenas noches, Joaquín, equipo, ¿qué tal? ¿Cómo estáis?
0: Pues mira, encantado de poder saludaros de nuevo, que estar con vosotros un año más. Dinos
4: pues,
0: cómo,
4: sí, por supuesto.
0: Dinos cómo está el ambiente ahí en esa zona.
4: Pues mira, nosotros ahora mismo precisamente hemos cogido el equipo, lo hemos dividido.

0: Biondo. Entonces nos encontramos mi pareja y yo aquí en lo que es lo alto de la Sierra de la Cruz, que tiene acceso un poquito complicado, pero bueno, se llega. Y hemos dividido a otras dos personas que están en lo alto del Torca de Antequera. Ajá. Que es una zona bastante alta y que tiene bastante dominio. Vamos, de donde nosotros estamos también tenemos bastante dominio. Está bastante bien, sí, sí.
1: ¿Alguna novedad?
0: En resumidas cuentas, si quieres que te haga un resumen así rapidito, pues sí, para ir dando grupos, entrar a otros equipos y demás también. Uh-huh. Pues la noche de momento tranquila, el horizonte y todo está bastante despejado, no tenemos nubes ninguna. Paso de satélite, alguna que otra estrella fugaz, paso de aviones, porque aquí por lo alto de Pedrera vienen lo que es la entrada de que van a aterrizar en el aeropuerto de Málaga. Y ya está, poquita cosa más. Nada extraordinario y nada. Dentro, o sea, todo normal, vamos a decirlo de esta manera.
1: Sí, bueno, sí. Es que eso es lo esperable y eso le da credibilidad cuando nos decís que habéis visto algo, evidentemente, porque si no hay nada no se inventa, y cuando ahí se cuenta, como el caso que acabamos de contar de Pliego, y ahora pues vosotros estáis ahí en la zona de la Sierra de la Cruz y no se ve nada. Así que, bueno, pues si se ve algo, por supuesto que nos lo decís y os damos paso enseguida.
0: Por supuesto.
1: Así que, Miguel Ángel, muchísimas gracias por estar ahí y a ver qué... Muy bien. Un abrazo.
0: Muchas gracias, Joaquín. Un abrazo a todos. Hasta luego. Adiós.
1: Bueno, nos vamos ahora a Tarragona, a Cueva de la Cabra, la Pobla de Montornés, y ahí tenemos a Jonathan Mato del GEIFA, Grupo de Estudio de Investigación de Fenómenos Anómalos. Jonathan, buenas noches.
2: Hola, buenas noches, Joaquín. ¿Qué tal?
1: Pues muy bien, estamos muy contentos de estar con vosotros. Cuéntanos cómo está la noche ahí en vuestra zona.
2: Bueno, a ver, la noche está, de momento está tranquila, hemos visto bastantes satélites. Lo que sí que nos ha extrañado es que frontalmente en el horizonte hemos visto una luz que se dirigía un poco hacia nosotros y se ha metido en una nube y de ahí ya no ha vuelto a salir, pero bueno, es lo único raro que hemos visto en sí.
1: Uh-huh. Eso es muy extraño, ¿eh? Eso es muy extraño, que se meta en la nube y no salga, es muy extraño.
2: Sí, era como cuando viene un avión de frente, que uh-huh. viene iluminada, pero bueno, venía sin intermitencia. Uh-huh. Y tal como venía de frente, ya te digo, se ha metido y ya no ha vuelto a salir. Pero bueno, no sé, es que no podemos achacarlo a nada que se pueda conocer como un avión, un helicóptero o algo así, ¿sabes?
1: Uh-huh. Pues es un, digamos, algo digno de tener en cuenta, tomamos nota de ello, y a ver si hay algún otro grupo que pueda también dar información, un grupo de la zona de Cataluña que haya visto algo parecido. Así que nada, muchísimas gracias, Jonathan, por estar ahí, y cualquier cosa que pase, ya sabéis, tenemos el WhatsApp estupendo, abierto, para que vosotros nos digáis si tenéis alguna novedad.
2: Estupendo, Joaquín, buenas noches, cualquier cosa ya te mantenemos informado.
1: Pues un abrazo fuerte, Jonathan.
2: Igualmente, gracias.
1: Hasta luego. Pues desde Cataluña nos vamos a Andalucía, vamos ahora a Sevilla, provincia de Sevilla, Llano de Torrijos, Valencina. Y ahí tenemos a nuestro gran amigo y paisano también, porque es de aquí, de cartagenero, Miguel Alcaraz Paredes. Miguel, buenas noches, ¿nos escuchas?
3: Buenas noches, Joaquín.
1: Pues nada, encantado de estar contigo. Esta noche, la verdad es que Sevilla está muy contento con todos los grupos de ahí, porque hay un despliegue de grupos en la zona de Sevilla muy, muy superior a otros años. Así que gracias por esa respuesta. Cuéntanos, Miguel, ¿cómo va la noche ahí en vuestro enclave?
3: Sí, yo felicitar a ti y a tu programa, porque creo que el 30 años que lo hacéis, o sea,
1: 36.
3: Que los más veteranos de España, creo. Sí. Y aquí en Sevilla estamos justo en una esquina de lo que se llama el Triángulo Magnético, de aquí de Gerena, Guillena y el Castillo de la Guarda, creo. Y hemos tenido una aceptación maravillosa. La gente ha venido a ver el cielo y se está quedando pasmada, porque no paran de pasar lo que a primera vista parecen satélites. Han pasado ya por menos 30, vamos. Y la verdad que nosotros esperamos algo más grande, ¿no? Y ya lo contaremos, sí.
1: Pues vamos, estamos deseando de que nos contéis cosas, porque 30 satélites, pues, bueno, la verdad es que sí que hay muchos, ¿no? Últimamente, sobre todo, el señor Musk se ha encargado de que haya muchos, ¿no? Y que esté todo
3: sí, y lleno. Aquí en Huelva es que, como sabéis, pues ahora hay digamos, fábricas y que están fabricando naves para ir al espacio. Entonces hay satélites espías de todos los colores, de chinos, de Marruecos, de África, de Italia, de estos sitios, está por aquí.
1: Además hay lo que se llaman los microsatélites, que caben en una mano, son como cajas de zapatos, que se fabrican muchos en España, ¿no? Y se utilizan para cosas muy diversas, y que ahora es que está todo lleno.

0: No sé ahora cuando, no sé cómo los de la Artemisa pudieron salir, porque vamos, es que salir con una nave espacial ahora de la Tierra es la cosa más complicada, que no te dé un satelitazo, es la cosa más complicada del mundo. Pues Miguel, muchísimas gracias. Si hay alguna novedad, pues ya sabes, lo mismo que le estamos diciendo a todo el mundo, nos mandáis un WhatsApp y enseguida os damos paso.
1: Estupendo, estupendo.
0: Un abrazo.
1: Gracias por llamarnos.
0: Un abrazo, Miguel.
1: Un abrazo.
0: Hasta luego.
1: Hasta
0: bueno, ahora damos un salto. ¿Me ha dicho seis? No, es siete, sí. Vamos ahora a Morales de Toro, en Zamora. Ahí tenemos a Nando Domínguez, de Kilómetro OVNI. Nando, buenas noches.
2: Muy buenas noches. Quiero que os mande un saludo a mi grupo de gente que está aquí.
0: Venga. Oye, está animado la cosa.
2: Sí, aquí tenemos buen ambiente.
0: Me alegro. Cuéntanos, Nando, aparte del ambiente de gente maravillosa que tenéis ahí, ¿cómo está la noche?
2: Pues la noche está bastante despejada. Afortunadamente, como conocéis, Zamora está en incendios y tenemos un poco de humo en alguna zona. Y bueno, pues nos ha dejado disfrutar un poco del cielo y ya sabéis, petado de satélites, como el resto de compañeros de gente que estará de esos grupos que tenéis por ahí repartidos. Uh-huh. Y lo que más vemos son satélites y estamos a la espera de algún encuentro, ya no una luz, oye, yo ya me quedo corto con luces pequeñas y cosas de esas, sino queremos más algo que nos genere más... más potencia queremos, como decir. Eso, sí, más chicha.
0: Algo como lo que tuvisteis la otra noche con Miguel Pedredo por Madrid, me imagino.
2: Sí.
0: Por cierto, ¿habéis llegado a alguna conclusión o no de ese avistamiento?
2: Pues todavía estamos esperando una respuesta oficial de ello. Uh-huh. Hemos descartado por completo que sean satélites, hemos descartado por completo aviones, globos chinos, porque vamos, el tema de globos chinos es tan fácil como soltar unos globos con helio y ver que los globos vuelan cada uno para un lado y todo esto llevaba una forma y un movimiento continuo.
0: Sí, sí.
2: Y todavía estamos esperando ahí a ver qué podría tratarse de ese fenómeno. La verdad que el día prometía, habíamos estado investigando varios casos potentes que... Ese era el remate final.
0: Pues lo vamos a ver pronto, porque vamos a escuchar un saludo de Miguel Pedrero y nos mandó el vídeo. ¿Eh? Y nuestros oyentes y los que están siguiendo el streaming van a poder ver ahora el vídeo ese dentro de un ratito. Así que por eso te lo he preguntado, porque el vídeo es espectacular. Pues
2: la verdad que sí.
0: Nando, muchísimas gracias y lo dicho, si hay cualquier cosa, nos mandáis un mensaje.
2: Esperemos llamarnos pronto, a ver si vemos algo.
0: Pues genial. ¿Me repites, Paco, que no te escucha bien? Pero el 6 es otra vez Chinchilla, acabamos de tenerlo. Es que me ha dicho el 6 por través de línea interna, pero ese es Chinchilla, que acabamos de tenerlo hace un ratito. Vamos ahora con los amigos de Guadalajara, que son Ángeles, Jesús y Carlos, de La Cápsula del Tiempo, un podcast que ellos hacen y que se encuentran vigilando el cielo en Guadalajara. Creo que es Ángeles, buenas noches.
3: No, soy Carlos.
0: Ah, Joaquín, Carlos, perdón.
3: Buenas noches.
0: Buenas noches, adelante, sí, sí, sí. Adelante.
3: Bueno, nada, muy buenas noches a todos. Estamos aquí en un pequeño pueblecito del Alto Tajo de Guadalajara, que es Santa María del Espino. Y bueno, antes de nada, me gustaría mandar un abrazo muy fuerte tanto a los compañeros de Zamora como a toda la gente que aquí, pues por desgracia, también nos ha tocado sufrir todos estos incendios.
0: Cierto.
3: Y bueno, pues mandar muchos ánimos y a ver si podemos entre todos, pues bueno, y a ver si puede ser que no se vuelvan a repetir.
0: Pues nos sumamos a ese abrazo y la verdad es que estamos viviendo momentos muy malos y ojalá sepa de nadie, porque como esto sigue así no va a haber ya nada que quemar, se va a quedar todo hecho, pues eso,
3: sí.
0: un secarral absolutamente, y esto es tristísimo. Bueno, pues vamos a hablar de cosas más alegres. Cuéntanos, ¿cómo está yendo la noche ahí?
3: Bueno, pues aquí una noche, por el momento, súper tranquila, poquito a poquito la luna nos va comiendo terreno y nos va ocultando las estrellas, pero bueno, hace una noche muy buena, una temperatura genial, no como el año pasado estábamos aquí con mantas, con capuchas y abrigadísimos porque hacía muchísimo frío, pero bueno, hoy estamos bien. Por el momento, pues no se ha visto nada del otro mundo, nunca mejor dicho, pero bueno, ahí estamos, tratando de por lo menos conectar ahí de forma un poco mental, a ver si podemos mandar nuestras energías y desde aquí pues animamos un poco a toda la gente, a todos los compañeros que están a lo largo de toda España, pues a ser un poquito más proactivos, ¿no? No simplemente observar, sino tratar también un poco de hacer esa llamada. Yo creo que también tenemos algo nosotros que aportar y yo creo que así

0: quizá podría ser más fácil que algún día pues tengamos algo que contar.
1: Pues que así sea. Muchísimas gracias, Carlos, y que tengáis suerte, y cualquier cosa, estamos a la espera de vuestro mensaje.
0: Mil gracias a vosotros y larga vida a la gran noche de los ovnis. Joaquín, un abrazo.
1: Larga vida, un abrazo muy fuerte. Vamos ahora a la Sierra Alfaguara, en Granada. Tenemos ahí a Antonio Fernández de La Travesía de Caronte, podcast. Antonio, buenas noches.
2: Buenas noches, Joaquín. ¿Qué hay? ¿Qué tal?
1: Bueno, encantado de hablar contigo. Dinos cómo está pasando la noche ahí en la Sierra Alfaguara, un sitio también muy, muy especial.
2: Ahora verá lo especial, pero antes quiero que escuche algo.
1: Buenas noches, estáis muy bien acompañados.
2: muy bien acompañados. Mira, sí. Joaquín, estamos en un lugar especial porque además estamos a escasos metros de donde se fusiló a Federico García Lorca. Estamos a unos 25 metros del lugar del enterramiento real de Federico García Lorca. Uh-huh. Y estamos en un lugar que se llama Los Llanos de Corbera y en una noche especial y espectacular. Y la verdad, pues bueno, encantado de poder estar contigo. Y ahora mismo solo hemos visto por aquí satélites, ni más ni menos. No hemos visto ninguna luz que nos llame la atención, pero bueno, la verdad es que por lo menos estamos en buena compañía y estamos esperando a ver si tenemos alguna imagen, alguna luz, algún objeto que se mueva de forma rara, pero ahora mismo nada.
1: Pues vamos a ver qué pasa. Estaremos muy atentos a vuestros mensajes y os mandamos un abrazo.
2: Pues muchas gracias y nada, aquí estamos, seguimos al pie del cañón y bueno, el equipo de La Travesía de Caronte está disperso. Tenemos gente en Cádiz, tenemos gente en Antequera y en Pedrera. O sea, hoy estamos el equipo bastante disperso pues, y espero que alguno de los componentes pues que tenga
1: algo. Si sale algo con ese despliegue, seguro que lo veis. Un abrazo fuerte, Antonio.
2: Otro muy fuerte, Joaquín.
1: Bueno, nos vamos ahora a el Yombo, Sanabria, Zamora. Ahí tenemos a Chema Vázquez y Marcos Cabeza de Dimensión Inminente. Buenas noches, Chema.
3: Buenas noches, Joaquín. ¿Qué tal?
1: Nada, encantado de estar con vosotros. Cuéntanos.
3: Bueno, pues aquí estamos en el mismo sitio que decimos el año pasado, un sitio, un alto, que está más o menos, pues bueno, a un 1.100 metros, 100 metritos por encima del conocido lago de Sanabria. Bueno, pues ya sabéis que unas tierras, lo hablaba antes el compañero, ¿no? Que el año pasado pues sufrió unos horrorosos incendios. Nos fuimos, de hecho, los que estamos aquí, nos tuvimos que ir prácticamente entre lágrimas, porque bueno, nos evacuaron. Yo tuve, bueno, a mí exactamente no, pero a Marcos Cabeza, que lo tengo aquí a mi lado, pues lo evacuaron de aquí, del camping donde solemos estar todos los veranos. Y bueno, a ver si este año pues las cosas se dan mejor, porque fue desde luego una tragedia.
1: La verdad es que este tipo de cosas es lo que nos hace que a veces se nos encoge el alma. Pero bueno, vamos a centrarnos esta noche en lo positivo y en los ovnis, que nos dan cierto grado de alegría. Y si hay alguna cosa, pues ya sabéis, tenemos el WhatsApp abierto para cualquier cosa que veáis y enseguida os damos paso.
3: Claro que sí. Aquí estamos, bueno, pues Marcos está controlando el este y el sur y yo estoy controlando el norte y el oeste, más o menos. Estamos casi prácticamente enfrentados y además con una cámara puesta, ya os comentaremos, una cámara enfocada siempre hacia el norte, hacia una serranía, que bueno, pues el año pasado ya os mandamos ahí unas fotografías de algo, unas luces que llevamos viendo un par de años, curiosas, que bueno, que de momento pudimos hablar de ellas, incluso como pequeña anécdota, en el congreso que ha habido este año ahí en Asturias, en Oviedo, en el congreso OVNI. Uh-huh. Y bueno, pues a ver si este año tenemos suerte y ya de hecho las mandamos apresuradamente.
1: Es una cosa que os decimos a vosotros y a todos los grupos, cualquier, vamos, fotografías, mandadnos todas las que podáis, porque luego haremos un álbum y aparte, si habéis cualquier cosa extraña que salga, rápidamente nos la pasáis, lo investigaremos y se da pues una parte de este, bueno, del informe de esta gran noche de los ovnis. Pues un abrazo muy fuerte, Chema y Marcos.
3: Un abrazo, y un abrazo, por cierto, a Nando Domínguez.
1: Está también ahí a la escucha.
3: Claro, venga.
1: Hasta ahora.
3: Un abrazo muy fuerte. Un abrazo. Joaquín, un abrazo.
1: Bueno, pues hacemos una pausa y continuamos.
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1: Continuamos con los saludos y los comentarios que grandes investigadores, expertos, divulgadores están trayéndonos esta noche. Vamos ahora con un hombre también de cuarto milenio, Carlos Largo, que nos

0: trae también pues su saludo y nos cuenta algunas cositas pues en un lugar verdaderamente encantador. Vamos a escucharle y a verle a través del streaming.
1: Hola Joaquín, hola a toda la familia del Último Peldaño desde aquí, desde Galicia. Quería, bueno, pues felicitaros un año más por esta celebración, por esta fiesta de la observación de los cielos que fomentáis cada año y que, bueno, yo creo que es muy importante sobre todo para parar. En tiempos convulsos en los que estamos actualmente, necesitamos mirar a nuestros cielos y sobre todo disfrutar, ¿no? Disfrutar del silencio, disfrutar de la paz de la naturaleza. Por eso yo todos los años, aparte de mi tesoro particular, por supuesto que es la Manga del Mar Menor, un sitio fabuloso también desde el que observar y vigilar para ver si ocurre algo delante de nuestros propios ojos, pues otro de los lugares apreciados por mí y por mi familia es Lugo, donde actualmente me encuentro, en el municipio de Muras, donde también existen, bueno, pues unos cielos súper limpios, donde, como yo digo, sentarse por la noche en una noche tan especial como la que vais a celebrar y sobre todo ser pacientes. Yo recomendaría el hecho de disfrutar de estar en medio de la naturaleza o en medio del campo, en medio de una playa, a lo mejor en la que haya poca gente, colocar, si tenemos algún aparato de observación, y si no, pues simplemente sentarse a disfrutar con familia, con amigos, de esta fiesta, como digo, que es muy importante, sobre todo para relanzar, ¿no? Relanzar un poco todo lo que son los temas de misterio, de la ufología, y mucho más en un programa decano como el vuestro, Joaquín, María José. De verdad, os felicito por todo lo que estáis haciendo, por vuestro salto a televisión también, que sé que estáis teniendo mucho éxito. Y bueno, pues a ver qué nos depara la noche para llevarnos todas las sorpresas que queramos y sobre todo que quieran darnos. Un abrazo muy fuerte a todos y sobre todo eso, a disfrutar muchísimo. Adiós.
0: Muchísimas gracias, Carlos. La verdad que es un placer siempre que podemos hablar contigo. Es una de las personas, bueno, aparte que como persona es maravilloso, pero también es uno de los profesionales en este momento, yo creo que más rigurosos, de los periodistas que son capaces de buscar toda la parte objetiva en las noticias y llevar a cabo investigaciones, sobre todo en el mundo del misterio, que él no venía del mundo del misterio, porque Carlos no procedía de ese mundo, pero yo creo que ha llegado al mundo del misterio y lo ha dignificado, le ha dado muchísima más fuerza. Pues, ¿no tenéis ninguna cosa que comentar de lo que ha dicho Carlos? ¿Alguna cosa que hay que decir antes de pasar a las siguientes conexiones?
2: Bueno, siempre es un placer tener a gente, ¿no?, como Carlos, como bien decías, que aunque no venga del mundo del misterio, pero a veces es bueno que venga gente de fuera y que aporte esa visión, ¿no?, esa forma objetiva, pues como bien dices, dignifica mucho estos temas.
0: Aparte que es un gran profesional, él en principio no estaba motivado por esto, le salió ese trabajo con Iker Jiménez, vio la oportunidad, pero lo que le pasó es que empezó a darse cuenta de que esto es muy interesante, que esto le pasa a casi todo el mundo que no lo conoce y que es una persona seria, rigurosa y sobre todo que tiene ganas de aprender. Cuando se mete en estos temas y lo hace de una manera seria, se da cuenta que el mundo del misterio no es eso que muchos venden, ¿no?, esa superchería o ese friquismo, sino que detrás de esto está pues el origen del conocimiento. Nada más y nada menos, y eso Carlos lo tuvo muy en cuenta. Pues, si os parece, vamos a seguir con las conexiones, y eso sí, que Paco Bolea nos ponga la música en Encuentro de la Tercera Fase, que si no, no viene.

0: Pues con estas cinco notas nos vamos nada más y nada menos que a China, porque en China tenemos a nuestro compañero Joaquín Soto. Vamos a escuchar a Joaquín Soto.
1: Buenas noches, compañero. Esta noche no puedo estar con vosotros en el estudio, acompañando a Joaquín y a los demás colaboradores en esta gran noche de los OVNIs, porque me he venido un poquito lejos. Estoy en China, en concreto en el centro norte de China, en la ciudad de Pingyao. Tengo la suerte de estar alojado en una casa del siglo XVII, así que esta noche posiblemente hasta haga alguna psicofonía. Estoy en China, como he dicho,

0: Y China tiene una gran relación con los OVNIs. Si los americanos tuvieron su Roswell a finales de los 40, aquí llevan 4.000 años viendo lo que ellos llaman carros de fuego. El gran emperador amarillo, que fue el que unificó China, trajo la escritura, trajo la brújula, mejoró la agricultura, hizo que el comercio de la seda avanzara. Cuenta la leyenda que él subía hacia a los cielos y bajaba con mucha información. Posiblemente en las primeras aducciones, los monjes taoístas hablan de los Xian. Los Xian son seres inmortales que habitan en las montañas y ascienden y descienden. Con lo que ellos llaman carros de fuego, igual que los budistas tienen en sus montañas escritos que hablan de esas luces que no podrían ser meteoritos, pero no solo atraviesan el cielo, sino que suben y bajan. Eso no son meteoritos, esas luces, en un momento en el que no había aviones ni satélites, que en el cielo se muevan cosas. Así que desde una gran tradición muy antigua desde China, para el último peldaño en la gran noche del OVNI, que deseo que vaya muy bien, me despido desde China.
1: Pues muchísimas gracias, Joaquín. La verdad es que ¿cómo se mueve este hombre, Juan? Este hombre lo mismo está en los países bálticos, que está en Rumanía, que está entrando en el castillo del Conde Drácula, o que se te va a China.
2: Fíjate. Con él tenemos una mina, porque no solo salta por Europa, sino que se va a China y se va, bueno... Tiene algo preparado por Sudamérica, también nos dijo, ¿no?
1: Yo creo que su segundo nombre es Willy.
2: Y luego además tiene la cualidad de encontrar misterio en allá donde va, que muchos sitios tampoco son tan fáciles.
1: Joaquín también ha descubierto el misterio, que antes no lo veía, y ahora desde que está con nosotros ha descubierto el misterio y ha descubierto el placer de investigar misterio.
2: Sí.
1: Es así. Bueno, pues vamos a ir también lejos, no tanto como a China, pero sí que vamos a ir a cruzar el charco, porque vamos a ver si podemos contactar con Argentina. Ya tenemos a nuestro gran amigo Carlos Alberto Yurchu, del canal Demonios, un hombre que es uno de los más grandes investigadores. Vamos a ver, Carlos, ¿nos escuchas? Buenas noches.
3: Sí, ¿qué tal, Joaquín? Muy, pero muy buenas noches. Un placer, como siempre. ¿Cómo disfruto la gran noche de los ovnis? Siempre le digo, en mis programas siempre lo menciono, para mí es la mejor noche de la ufología mundial. Si bien estoy acá bajo un cielo totalmente nublado, porque hoy hubo tormenta todo el día acá en La Plata y todavía falta que siga si vengan más tormentas, ahora está totalmente nublado, pero nada, es mágico estar acá escuchando a todos los amigos en diferentes partes del mundo, inclusive China, ahora estuvo recién, es mágico y se disfruta mucho.
1: La verdad es que sí, eso es quizá la mayor grandeza que tiene este tipo de iniciativas, ¿no? Que podemos poner al mismo tiempo a personas que están en lugares muy distantes, donde a veces incluso en un sitio es de noche, otro sitio es de día, por la lógica geográfica, pero aún así todos estamos en contacto. Y esto de los ovnis, la verdad es que ya no tiene nada que ver ni con la noche ni con el día. Tenemos un caso que contábamos hace unas semanas, de una esfera que se movía a plena luz del día, se movía por una carretera, fue grabado por una familia que iba dentro de un vehículo, y eso, ya digo que no hace falta que sea de noche, no hace falta que esté, incluso estando nublado, como pasa a ti ahora mismo, a veces se abre el cielo o por debajo de las nubes aparecen estos objetos. Y es que estamos ante el fenómeno más desconcertante de la historia. Y antes hablamos con Miguel Blanco precisamente de lo que está pasando ahora. ¿Tú qué opinas de lo que está pasando ahora con Trump y con esto de la desclasificación y con el día de la revelación? ¿Tú crees que estamos ya en ese momento en el que a lo mejor esto cambia y realmente nos cuenta la verdad?
3: Mira, ojalá que así sea. Soy un poco escéptico al respecto, pero creo que lo importante es un tema para debatir horas y horas, digamos, ¿no? Opinar horas y horas. Pero creo que una de las cosas importantes es que se volvió a hablar a nivel mediático, a nivel mundial, del tema OVNI, y eso siempre es bueno, que se hable seriamente del tema OVNI siempre es bueno, más por lo menos en este lado del mundo. Cuando una noticia viene de Estados Unidos, se lo toma más seriamente, digamos, que si viniese de otra parte. Entonces los medios de comunicación en general están abordando el tema, y eso siempre es bueno. es indirectamente, más allá de lo que desclasifiquen, de lo que muestran,

0: muestren, que en lo personal creo que es migajas, son migajas, creo que todavía no desclasificaron lo mínimamente lo más importante. Confío en que estas oleadas de desclasificaciones continúen, digamos, que están haciendo por etapa. Ojalá que desclasifiquen algo importante, más importante. Pero, insisto, esto es como indirectamente es como un despertar de conciencia en algunos. Decir, el tema OVNI parece que es cierto, parece que es serio, porque Estados Unidos está desclasificando. Entonces, creo que un efecto que se logra esto es que más gente le preste atención al tema OVNI, le preste atención seriamente, y ojalá que más gente mire el cielo como estamos haciendo muchos esta noche. Digamos, el solo hecho de mirar el cielo te cambia la perspectiva de lo que es la vida, el universo, todo.
1: Pues que así sea, Carlos. Te damos las gracias por estar un año más con nosotros. Y ya sabes, si desde ahí, desde tu posición en La Plata, observas algo extraño, que creas que merece la pena que rápidamente lo puedan conocer nuestros oyentes y los que están siguiendo el streaming, pues nos mandas un WhatsApp y rápidamente te volvemos a llamar y nos cuentas lo que estés viendo.
0: Así será, así será. Un fuerte abrazo a ti, Joaquín, a todo tu equipo por el gran trabajo en hacer este programa, esta gran noche, y obviamente a todos los amigos que están en diferentes partes del mundo mirando al cielo. Éxitos a todos y disfruten de esta noche.
1: Fuerte abrazo, Carlos.
0: Abrazo.
1: Bueno, nos vamos ahora a la montañeta de San Antoni Bexí, en Castellón, y ahí tenemos a Salva, Juanjo, Sandra, Pau, Amanda, Miguel, Bartolo y Sonia. No sé si hablamos con Salva, buenas noches.
2: Hola, ¿qué tal? Buenas noches.
1: Hola, buenas noches. Cuéntanos, Alba, ¿cómo va la noche ahí en Castellón?
2: Pues muy bien. Bien, estamos aquí todos amigos reunidos y escuchando. Es una noche muy especial para nosotros y de momento no hemos tenido suerte de ver nada que nos haya llamado la atención. Algún avión y algún pájaro también que nos ha asustado, pero de momento no hemos visto nada que nos haya llamado la atención.
1: Uh-huh. Bueno, eso es quizá lo mejor pasajero, a ver si suerte y en las próximas horas sí que veis algo y bueno, sería un placer poder dar la noticia. De momento os damos las gracias porque estáis ahí, porque estáis siguiendo la gran noche de los OVNIs y un abrazo muy fuerte.
2: Un abrazo para todos, aquí somos muchos ojos mirando al cielo, así que si pasa algo seguro que lo vemos.
1: Seguro que sí.
2: Saludos.
1: Un abrazo, Salva.
2: Gracias.
1: Buenas noches.
2: Un abrazo.
1: Vamos ahora a Córdoba y vamos al Cortijo Buenavista, un lugar también con mucha tradición ufológica, en Cabra. Y tenemos a Juan Manuel Barranco, Javier Gallardo, Álvaro López y David Gálvez. Juan Manuel, buenas noches. Juan Manuel, ¿nos escuchas? Se nos ha ido la conexión. Bueno, vamos a ver si recuperamos otro contacto. Qué maravilla, Cristian. China, La Plata en Argentina, los amigos de cualquier punto de España, todos conectados ahora mismo. Qué maravilla, ¿verdad?
3: De eso se trata, ¿no?
1: Claro que sí. Bueno, vamos a Casa Bermeja, fijaros. ¿Os acordáis de aquellas luces que se movían, que grabaron como una especie de como en delta y sí, en forma de V? Sí. Bueno, pues eso fue en Casa Bermeja. Y vamos a hablar con Mario que está en un grupo de seguimiento con personas que están ahí siguiendo en un lugar verdaderamente especial. Mario, buenas noches.
4: Buenas noches, Joaquín. ¿Qué tal? Buenas noches, ¿cómo estamos?
1: Bueno, muy contento de hablar contigo. Cuéntanos, ¿cómo va la noche?
4: Estupendo, pues nada, aquí estamos un grupete de amigos, somos 7 u 8 personas, uh-huh. Estamos aquí en Casa Bermeja, en el lugar ese donde bien has dicho que grabamos las lucecitas esas, los Foo Fighters esos, uh-huh. Y aquí estamos con el amigo Chesco, que
1: hombre,
4: ha traído todo su
1: un abrazo
4: equipo.
1: Para Chesco también.
4: Aquí lo tenemos.
2: Igualmente, Joaquín, un abrazo.
1: Gracias por estar ahí y por todo lo que nos mandas, que es muy, muy interesante.
2: Sí, siempre se ven algunas cositas interesantes. Uh-huh. Solamente hay que fijarse, a ver ahí.
1: Uh-huh. Eso es lo bueno, fijarse. Que estáis ahí en el momento justo y con los equipos necesarios para poderlo grabar, que eso es lo verdaderamente importante. ¿Alguna cosa que destacar esta noche de lo que ha pasado?
4: Pues nada, en un principio nada, ninguna cosa destacable. Ajá. Hemos visto un montón de satélites, algunos aviones, algunos movimientos así un poco raro, pero nada, al final era una falta de sincronía de la cámara, uh-huh. Y por el momento nada, toda la noche tranquilita, y aquí estamos echando unas croquetas y unos tintos de verano.
1: Hemos visto una foto de esas croquetas, que David Ruiz Montilla nos la ha pasado.
4: estupendo.
1: Pues nada, que deis buena cuenta de ello, que tenían un aspecto apetitoso, y la verdad es que os lo agradecemos mucho, un abrazo muy fuerte.
4: Pues muchas gracias, Joaquín. Un abrazo muy fuerte a todo el equipo y para todos los radio oyentes.
1: Hasta otra conexión. Vamos ahora a ver si recuperamos la llamada del Cortijo Buenavista en Cabra.

0: A Córdoba con Juan Manuel Barranco. Juan Manuel, buenas noches.
1: Buenas noches.
0: Ahora sí, venga, cuéntanos, ¿cómo va la noche?
1: Pues nada, otro año más aquí estamos con vosotros.
0: Sí, vosotros sois clásicos también, todos los años.
1: Eso es, destacar, nada, hemos visto eso como compañero de antes, unos pocos satélites, y luego a destacar la altura de Vega. Hemos visto algo que se movía muy poquito y ha dado cuatro destellos fuertes, muy fuertes, como un poquito de movimiento, y avión no era porque llevaba la altura de satélite o más alto. Uh-huh. Y ha dado cuatro destellos y se ha apagado y nada, ya no hemos visto más nada. Estamos aquí pendientes a ver si volviéramos a ver otra vez algo.
0: Bueno, pues ya es algo, ¿eh? Ya es lo que nos habéis contado, ya es algo, ya no es...
1: Es un estilo a lo que vimos hace unos años, estábamos en el pantano de Indaja, ya hace años.
0: Es verdad.
1: Y también estuvimos, para aquello pulsaba cada 13 segundos. Uh-huh. Estaba quieto y cada 13 segundos pum, pulsaba. Y dio unas pocas pulsaciones, pues un estilo a eso, pero vamos, ha dado cuatro. Y se ha apagado, vamos, ya no hemos visto más nada.
0: Pues estad atentos, a ver si hay alguna ocasión en que se pueda incluso grabar en vídeo o lo que sea, y nos lo decís y rápidamente os damos paso.
1: Muy bien.
0: Pues un abrazo fuerte,
1: pues nada,
0: Manuel.
1: Un abrazo.
0: Gracias. Venga, por estar un año más.
1: Hasta luego. Tenemos que estemos muchos más.
0: Sí,
1: hasta luego.
0: Así sea. Vamos ahora a Moratilla de los Meleros, Guadalajara. Y ahí está el doctor Israel Ampuero, nuestro científico de cabecera. Israel, buenas noches.
2: ¿Qué tal? Buenas noches, Joaquín.
0: Pues nada, encantado hablar contigo. Cuéntanos.
2: Pasando un poquito de fresquito aquí en el
0: campo.
2: ¡Qué envidia! Sí. Debe haber como unos 22, 23 grados.
0: ¡Qué bien!
2: Y se está muy bien. Una noche preciosa, despejada, un montón de satélites. He visto los destellos que decía el compañero anterior.
0: ¿Ah, sí?
2: Cuatro destellos, sí. Han sido cuatro destellos y no sé qué sería. Sería algún satélite dando vueltas.
0: Pues es importante tomar nota de eso, porque si desde ellos lo han visto desde Córdoba, el Cortijo Buenavista en Cabra, uh-huh. y vosotros, o sea, y tú lo has visto en Guadalajara, pues eso está alto. Es decir, que se vea de dos lugares que están bastante lejos, sí. Eso es que estaba muy alto en el cielo, obviamente.
2: Sí, seguramente sería un satélite. Uh-huh. Y luego quiero hacer un llamamiento de tu programa, lo voy a aprovechar porque he oído a Iker Jiménez. Uh-huh. Y quiero decirte, a mí me pasó exactamente lo mismo con el día de la revelación. Uh-huh. En los 20 últimos minutos rompí a llorar sin saber por qué.
0: ¿Sí?
2: Ya te lo he contado a ti.
0: Sí.
2: Y quiero aprovechar y hacer un llamamiento, porque si le ha pasado a más gente, a lo mejor estamos ante un fenómeno en sí mismo.
0: Efectivamente, es una reacción bastante curiosa. Nosotros, Juan y yo, lo vimos juntos y, hombre, la verdad es que a mí me gustó la película, pero no, a ver, no voy a decir cosas que no, pero Spielberg es Spielberg y eso yo lo tengo en un pedestal. Pero lo que le decía a Miguel Blanco, que no vi nada que yo ya no supiera, es decir, que todo aquello, pero quizá a lo mejor no es cuestión de que no te cuenten o no dejen de contar, sino la emoción que eso te provoca en un momento dado, tal como te lo estás contando.
2: Eso es algo raro, es algo que yo no sé explicar, porque es una película normal y corriente, de Spielberg. A mí me pareció una película, pero esa reacción que yo no he sabido explicar y que Iker cuenta también, me parece muy extraña, ¿no? No,
0: incluso Miguel lo ha dicho también, Miguel se emocionó, también lo ha dicho Miguel Blanco. Uh-huh. O sea que no es algo que le ha pasado a más gente, que no es una cosa aislada, sino que hay una serie de personas que habéis tenido esa reacción y eso sería interesante saber por qué.
2: Eso es.
3: Sí, bueno, yo opino un poco igual, porque me pasó un poco lo mismo, ¿no? Yo soy muy de aguantarme las lágrimas, soy muy de así que no puedo decir que lloré a lágrima viva, pero sí que se me saltó alguna lágrima en la parte en la que la periodista, porque transmite mucho, ¿no? Esa periodista al final de la película, cuando está en directo contando, bueno, alucinando, ¿no? De que eso que está pasando es verdad, es una actuación tan realista y no sé, yo creo que a todos nos impactó verlo desde ese punto de vista. Uh-huh. Porque parece que todos estemos esperando eso, ¿no? Ver esa noticia en directo de mirar los cielos, mirar lo que está pasando y esa gran revelación.
4: Claro, yo estoy de acuerdo ahí con Cristian en que al final la película, los últimos 15 minutos, es como si se produjese un despertar dentro nuestro. Uh-huh. Como si es verdad que tú llevas mucho más tiempo que nosotros en esto y mucho más. Y sí que se está esperando algo, pero parece como que la película te hace que despiertes y digas, alerta que algo hay, o algo se aproxima. Uh-huh. O sea, un despertar que se produce ahí en el transcurso de la película. Sí que es verdad que parecía que esperábamos más.
0: Sí, yo tengo que reconocer que me me impactó mucho más Encuentros de la Tercera Fase. A lo mejor es que era muy joven yo cuando la vi, pero mucho bueno. más. Bueno,

0: Me están diciendo que tenemos un montón de gente detrás, Israel, y me están pidiendo paso. Si quieres, hablamos de esto en la próxima temporada. Yo no me hace la pena,
1: ¿eh? Por supuesto.
0: Así que me lo apunto para la próxima temporada.
1: Además, tenemos ahí a Cristian, que es mi ufólogo preferido, ya lo sabe él.
0: Igual que tú eres nuestro científico preferido. Pues un abrazo muy fuerte, Israel.
1: Un abrazo.
0: Hasta la siguiente temporada.
1: Venga, hasta luego.
0: Vamos ahora a Madrid, ahí tenemos a Miguel Ángel Peña y Beatriz Gutiérrez. Miguel Ángel, buenas noches. Miguel Ángel, Beatriz.
2: Buenas noches.
0: ¿Nos
2: escuchas?
0: Sí, te escuchamos, os escuchamos. Adelante.
2: Vale, pues nada, buenas noches. Aquí estamos los dos, vigilantes.
3: Estamos aquí en el norte de Madrid, y bueno, estamos mirando y de momento
2: no hemos tenido la suerte de ver nada.
3: No hay nada reseñable.
0: Pues bueno, eso también es una noticia que hay que dar. Es decir, no hay nada, pues no hay. Es que a veces la ausencia de noticias también es buena noticia. Quiero decir que estas noches la gente no se inventa las cosas, sino que si hay, lo cuentan, y si no, pues te dicen lo que estáis diciendo vosotros, que realmente pues no habéis visto nada. Pero en cualquier caso, si veis algo, ya sabéis que tenemos el WhatsApp abierto. En cualquier momento.
2: Una noche muy bonita, muy clara. Vemos, bueno, aquí hay una contaminación lumínica moderada, pero bueno, nosotros estamos expectantes ante cualquier cosa que podamos ver, lo comunicaremos inmediatamente.
0: Pues muchísimas gracias, es un placer teneros en el programa y os mandamos un abrazo muy, muy fuerte.
2: Igualmente para vosotros, igualmente. Un abrazo fuerte.
3: Venga, un
2: abrazo fuerte.
0: Gracias.
2: Hasta luego.
0: Pues nos vamos a dar un poco más cerca y tenemos a Claudio Caballero, nuestro compañero, que está con un grupo de amigos vigilando el cielo, supongo que en la zona de Cieza. Adelante, Claudio.
4: Buenas noches, Joaquín. Efectivamente, aquí estamos en la bella y pulcra ciudad de Cieza, a las afueras de la ciudad, evidentemente para poder observar este cielo tan bonito que tenemos esta noche. La luna se está alzando ya en el horizonte y, bueno, no hemos tenido tampoco la suerte, como decía la anterior interviniente, de ver nada esta noche en el cielo. Raro, sí, satélites, también aviones, muchos aviones, y también hay que hilar un poco fino. Tenemos visto la estación espacial china.
5: Sí, la Tiangong.
4: Y esto no lo digo yo porque yo no lo sabía, pero sí la persona que tengo a mi lado, que es Antonio Jesús Alcalá.
0: Hombre, Antonio Jesús.
4: Conocido.
0: Un abrazo muy fuerte, Antonio.
5: Igualmente, Joaquín, igualmente.
4: Y bueno, él no lo va a explicar mejor que nadie.
5: No, nada. Yo simplemente, pues eso, que sobre el norte y oeste, pues ha aparecido la estación espacial Tiangong con pocos grados de... Ha subido, pero bueno, se ha logrado ver bastante bien. Y también comentar que los meteoritos que se están viendo son las Delta Acuáridas, que aunque no son muy espectaculares, pues esta noche precisamente es donde se reúne el máximo que se llaman de la lluvia de estrellas. Las Delta Acuáridas.
0: Efectivamente.
5: Y muchos satélites.
0: Esa es una de las tres que decíamos que iban a estar esta noche, de la Delta Acuáridas Sur, la Alfa Capricórnidas y las Perseidas, que están empezando.
5: Correcto.
0: Eso es.
5: El máximo son las de las Delta Acuáridas.
0: Ajá. Pues hay que estar muy atentos a eso, porque...
4: Y también muchos aviones que estábamos viendo
5: por una
4: circunstancia especial, ¿no?
5: Correcto. Hay una saturación en Alicante y entonces están desviando salidas y entradas de Lanzarote y lo que viene del norte de África... por toda la zona de Blanca, Abarán, Cieza, o sea que pasan los aviones muy bajos.
0: Pues hay que estar atentos a eso para que no se confunda la gente con algo que no son más que aviones. Está clarísimo que por esta circunstancia especial que está pasando en Alicante, pues está siendo así. Pues la verdad que es un placer teneros ahí y saber que estáis, sobre todo saber que estáis ahí. A mí eso me da mucha ilusión.
5: Bueno, porque... te voy a decir, perdona, Joaquín, estamos aquí aproximadamente unas 25. ¿Podéis aplaudir, por favor?
0: Venga. Madre mía, ¿cómo está esta noche de todos los grupos?
5: Ahí y además que Claudio ha montado una estación completa de estudio.
0: Es que Claudio es un máquina, compañero de Onda Regional, es un máquina. Pues os quiero mandar un abrazo a todos. Mi corazón está ahí con vosotros, sabéis que hemos compartido muchas de esas juntos y la verdad es que es un placer escucharos, saber que estáis ahí y que estáis participando. Es como esa comunión que sabemos que tenemos todos los que estamos ahora mismo y con gente como vosotros que tanto os queremos, pues más todavía. Así que un abrazo muy fuerte y que disfrutéis mucho esta noche.
5: Igualmente, buenas noches.
0: Buenas noches.
4: Gracias. Adiós.
0: Vamos ahora a un sitio mágico, antes lo decía Miguel Blanco, os va a gustar. Pues vamos a las Cañadas del Teide. Ahí fue donde ocurrió aquello que decía Miguel Blanco, no sé si fue el año 81 o por ahí, cuando iba a venir una nave, pero al final no...